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1: Somos Melodía, 7 de la noche en punto, ya regresamos.
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1: Somos Melodía, parte final del programa. 7:01, 7:01 aquí en la radio que está en el corazón de los arequipeños. Nosotros seguimos disfrutando toda la música variada en Melodía.

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Me quedaré solo, amistades peligrosas, no canta aquí en los 104.3 Melodía. Vamos a cambiar de género, vamos ahora con la cumbia. Somos Melodía, la radio que está en su corazón, la radio del primer lugar en sintonía. Ay, ay, ay. Morir de amor, vamos a cantar, vamos a bailar, ya sabe, a responder, a seguir respondiendo. 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Señora, señorita que escucha la radio, que escucha la FM de Melodía 104.3. Siga respondiendo, ¿ah? ¿Eh? 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

El grupo de oro del Perú, el grupo 5, aquí en Melodía. 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

Melodía, y este ese tipo soy yo. No canta aquí en Melodía, una buenísima salsa, salsa para disfrutar aquí en Melodía 104.3. Más canciones en esta parte del programa, en esta parte de la noche. Gracias por estar escuchando la radio que está en su corazón. Vamos con más música, son las 7:18.

Melodía Onda Sabanera nos canta aquí un Melodía junto a qué personajes. Parte final del programa. Baile, goce, disfrute. Y siga respondiendo Melodía, la radio que está en el corazón de los arequipeños en este medio de aniversario.

José Berticona le dice gracias por todo. Cuídense muchísimo. Dios mediante, regresamos el día de mañana a partir de las 10 de la mañana. Aquí en Melodía, la radio que está en su corazón, la radio que está en el primer lugar. Primer lugar en sintonía, a cuidarse. Somos Melodía. Chau, chau. Y le dejamos con esta última canción. Daniela Darcourt no canta, señor mentira. Cuídense.

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2: Vamos con información de la hora. Reiterado saludo, don Edgar.
3: Reiterado saludo para todos ustedes, amigos oyentes. El alcalde de Yanaguara, Sergio Bollinger, marroquín, se salvó de la vacancia por una diferencia de solo 2 votos. En la sesión extraordinaria de ayer, el Consejo Municipal rechazó el pedido con 4 votos en contra y 2 a favor. De los 7 regidores, 5 llegaron a la sala, 1 se conectó de forma virtual, el 7º se encontraba de licencia y no participó en la votación. Con este resultado, la solicitud quedó descartada. El pedido fue presentado por el ciudadano Osvaldo Sánchez Orozco, quien sostuvo que el alcalde usó el despacho municipal para fines particulares, situación que vulneraría el artículo 63 de la Ley Orgánica de Municipalidades. Su denuncia se apoya en un video grabado en diciembre del año 2025, donde se ve al alcalde recibir 5.000 en billetes de 100 soles de manos del empresario Roberto Aguirre. El edil señaló que en su momento que se trataba de una deuda personal. Tras la sesión, el alcalde Bollinger aclaró que lo que se discutía no era una supuesta coima, sino que era el uso del despacho que constituía una causal de vacancia. En torno a la supuesta coima, esto está en manos de la Fiscalía.
2: Bueno, se salvó el alcalde de Yanaguara entonces de ser vacado. Pero la denuncia continúa, ojo, la denuncia continúa. Bueno, más información a través de Radio Melodía y Melodía en la noticia. Hasta 5 detenidos por presunto procesamiento ilegal de oro. Sí. 5 personas fueron detenidas durante un operativo policial en el distrito de Cerro Colorado, donde las autoridades incautaron mineral aurífero, maquinaria y equipos valorizados en 12 millones de soles aproximadamente. La intervención se realizó como parte del operativo aurífero del Sur 2, con participación de unidades especializadas de la policía y representantes del Ministerio Público. Durante la intervención, los efectivos decomisaron 1.714 sacos tipo Big Bag y otros 327 sacos de polietileno que contenían mineral aurífero. También incautaron maquinaria pesada, una planta de beneficio para el procesamiento del mineral, generadores eléctricos, motobombas y otros equipos utilizados en esta actividad. El valor total de los bienes incautados asciende a 12.400.000 soles aproximadamente, según el reporte policial. La intervención estuvo a cargo de efectivos de la Dirección de Medio Ambiente de la Policía Nacional, en coordinación con otras unidades especializadas y representantes del Ministerio Público. Las 5 personas detenidas junto con los bienes incautados quedaron a disposición de las autoridades competentes para la diligencia correspondiente. Bueno, enhorabuena, resaltamos aquí el trabajo de la policía. Este operativo permitió decomisar más de 2.000 sacos, imagínense, con mineral aurífero y maquinaria pesada vinculada a la actividad ilícita. Sí, procesaban oro de manera ilegal en Cerro Colorado.
3: Seguimos informando a Melodía en la noticia. El presidente de la Comisión de Defensa y Orden Interno de la Cámara de Senadores, Francisco Calixto Gianpietri, señaló que la limitada disponibilidad de aeronaves dificulta la capacidad de reacción frente a desastres. Esto en referencia a que el país debería tener helicópteros para responder a emergencias, especialmente los incendios forestales que hay en diferentes lugares. ¿Y el traslado de qué? De personas que sufren de graves problemas de salud para llevar a los hospitales donde hay atención especializada. Tras reunirse con representantes de las Fuerzas Armadas en Arequipa, el senador indicó que las instituciones deben estar preparadas para actuar de manera oportuna ante posibles lluvias intensas, inundaciones, deslizamientos e incendios forestales. Calixto explicó que las Fuerzas Armadas están trabajando para habilitar aeronaves y disponer de más horas de operación. Sin embargo, consideró necesario fortalecer la capacidad aérea del país para movilizar personal y atender las emergencias que puedan presentarse en diferentes regiones. Como ejemplo, mencionó los incendios registrados en Cusco y señaló que disponer de más aeronaves permitiría Radio intervenir Melodía con mayor rapidez. Los helicópteros pueden facilitar el traslado de brigadistas y equipos hacia zonas de difícil acceso, además de apoyar en las labores de respuesta ante desastres. En estos escenarios, la capacidad de respuesta no solo depende de la coordinación entre instituciones, sino también de disponibilidad de equipos y recursos operativos.
2: Seguimos Seguimos en Melodía y la noticia, más información, reportes que nos llegan también vía WhatsApp de Melodía sobre temas que hemos abordado muy temprano. Nos dicen buenos días, sí, señores de Radio Melodía. 35. Quería comentar también del colegio Circa San Luis Gonzaga de 4 de octubre que queda en Socabaya. Uh-huh. Ese colegio también se está manejando bastante y los profesores no hacen nada, ni el director. Hay alumnas que van maquilladas, llevan celulares, llegan tarde al colegio, incluso hasta se emborrachan y el director hasta ahora no hace nada, solo llamadas de atención. Creo que esas alumnas son mala influencia para algunas alumnas que sí van por el buen camino. La parece Circa, la parece Circa, uh-huh, ya no es como antes, al parecer Circa ya no es como antes. Gracias, Melodía, nos escribe. Y con esta ahora normativa, fácilmente ahí tiene para aplicar en todo caso el director o los docentes si esto es cierto.
3: Sí, claro, ¿no? Si tienen ahí ahora los recursos legales, creo, para estar mejor, podría ser, de parte de los directores de los planteles y también de los profesores. Por otro lado, el Poder Judicial condenó a 28 años y 8 meses de prisión efectiva a Ian Pacheco. Declarado responsable de dos delitos de robo agravado en concurso real, según la Segunda Fiscalía Provincial Penal de Flagrancia Delictiva, el 15 de agosto del año 2026, el sentenciado sujetó por el cuello a un adolescente de 14 años y lo amenazó con una réplica de arma de fuego para obligarlo a entregar su celular. Posteriormente abordó a Dairun y utilizó el mismo objeto para intimidarlo y apoderarse también de su teléfono. Tras el pedido de auxilio del segundo agraviado, efectivos policiales iniciaron una persecución y lograron intervenir a Pacheco en el distrito de Socabaya, donde durante el registro personal encontraron tres celulares, entre ellos los reconocidos por las víctimas y la réplica utilizada en los asaltos. El caso fue sustentado por el fiscal adjunto provincial Johnny Elmer Sánchez Vargas y el órgano judicial fijó además una reparación civil de 8,000 soles a favor de los agraviados. O sea, por robar estos celulares va a pasar 28 años y 8 meses en la cárcel.
2: Seguimos en Melodía en la noticia, más información. Bueno, y Perú reconstruye pero no previene. El Niño reabre el reclamo por una gestión de riesgos permanentes. Milton Bonges, director de AGACE Instituto y exministro de Vivienda, Construcción y Saneamiento, alertó que el Perú convive con amenazas naturales recurrentes como sismos, deslizamientos, heladas y el fenómeno del Niño, sin haber incorporado de forma efectiva la prevención de desastres en sus políticas públicas. Según el CENEPRED, el episodio de 1982-83 dejó más de 800,000 damnificados, el de 1997-98 120,000 y el 2016-2017 cerca de 91,000. Y en el 2023 el Niño Costero y Yaku afectaron a unas 400,000 personas con pérdidas que suman miles de millones de dólares. El exministro remarcó que las señales del evento actual se manifestaron desde marzo, pero ningún nivel de gobierno las trató como prioridad. En Piura, una de las regiones más expuestas del programa presupuestal de prevención 38. Registraba hasta julio una ejecución de solo 25% entre los tres niveles de gobierno. Además, precisó que la Agencia Nacional de Infraestructura, ANIN, ejecutó en esa región más de 1,200 millones de soles en el año, el 97% de los cuales fueron para reconstrucción de infraestructura y solamente el 3% para obras de prevención, pese al mandato de la autoridad para la reconstrucción con cambios. Bonges recomendó y reconoció que el nuevo gobierno encargó al ministro de Desarrollo Agrario, Marco Vinelli, iniciar la descomatación de los ríos, una primera acción de prevención. Sin embargo, planteó que estas medidas dejen de depender de la coyuntura y se asuman como una política estable del Estado. Para el director de AGACE, el país necesita que los tres niveles de gobierno prioricen la prevención antes de que llegue el siguiente evento. Es hora, pues, de tomar la prevención de riesgo de desastres en serio en la gestión pública, manifestó así el exministro.
3: Hay algo que es cierto. Pero miren ustedes, los problemas son los mismos. Entonces, ¿por qué no encontrar una solución definitiva? Todos los años tenemos problemas y vemos que las defensas ribereñas, el allanamiento de los ríos, al año que viene lo mismo y lo mismo. Hay que hacer defensas ribereñas, pues, buenas, para evitar estar haciendo, diríamos, un uso desmedido de recursos públicos y que estén afectándose también las poblaciones. Vamos a ir con la intervención telefónica pendiente. Melodía, buenos días.
4: Buenos días, señores de Radio Melodía.
3: Buenos días.
4: Retrocediendo un poquito al sistema educativo. Mire, ve, yo soy docente, que a veces trabajo como contratada, pero gracias a Dios en los tiempos o los años que he trabajado me he topado con alumnos muy buenos. La educación anterior a la educación que yo he llevado, con perdón de la palabra, mi padre me sacaba la M. Nos guiaba, por mi mamá no alfabeta, que no estudió, mi papá estudió hasta segundo de primaria, pero como mi papá nos llevaba por un buen 40. Camino, bajo ese régimen de disciplina he tenido a mis hijos, mi hijo de 19 años, mi niña de 8 años. Mire, un docente, sé que las leyes no nos permiten avanzar un poco más o nos tienen al límite, pero si un docente puede entrar un poquito más a un alumno, un docente trabaja como padre, como amigo, psicólogo, un acompañante, como docente.
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4: Pero muchas veces nos limitan esas cosas. Pero si yo quiero hacerlo, lo hago. Yo entro a lo más profundo de un alumno y dialogo, converso. Hago llamar a su papá, hago llamar a su mamá. Le pregunto, a ver, por favor, señor, señora, dígame, ¿qué está pasando en casa? Dialogo, converso. Sin meterme en la intimidad del niño, del joven, del adolescente y del padre y de la madre. Entonces, lamentablemente hay profesores que a veces nos limitamos a no. Vamos al colegio, enseñamos lo que tenemos que hacer y nos retiramos. Pero creo yo, como mamá que soy, como mamá, como amiga de mis hijos, acompañante de mis hijos, trato de la mejor manera posible de llegar a esa señorita, a ese joven. Porque aquí la educación viene de casa, uno, dos. Los papás somos muy permisivos. Hacemos que el alumno, el joven, la señorita vaya bien pintada, bien maquillada, los cabellos en la cara, como dijeron los papás o los que me han antecedido, llevan ropa para cambiarse, salen del colegio, no sé cuál es su destino. De esos jóvenes que, de verdad, me da mucha pena la educación actual, ¿verdad? No sé cómo puedo ayudar, no sé cómo puedo hacer, digo yo. Me da pena, que muchas veces me he puesto a llorar con jóvenes, porque he trabajado también en nocturna con jóvenes que vienen de diferentes clases sociales, Dios mío, y a veces me da pena, que sí me he puesto a llorar con unos jóvenes, porque me han contado su vida que llevan en el hogar. Muy triste. Entonces, qué bueno que las leyes estén cambiando, o bueno, hay que corregir también algunos artículos, algunos incisos, algo que está ya poniendo nuestra presidenta, ir corrigiendo, ir puliendo, poco a poco llegar a nuestros alumnos, porque de la noche a la mañana ponerlos una disciplina, se nos van a ir encima, señores de Radio Melodía. Esa sería mi opinión. Muchas gracias por su atención.
3: No, a usted las gracias. Sí, el tema educativo es muy importante y necesario. Escuchamos opiniones también, pero que coinciden, creo, todas en que sí, los docentes deben tener la capacidad por lo menos de llamarle la atención a los alumnos. Ahora no lo quieren hacer porque inmediatamente el padre de familia no lo respalda. El padre de familia, al contrario, los denuncia. Y aquí creo que los roles de los padres de familia están un tanto equivocados también. Discúlpame, no de todos, por si acaso, sino de algunos, que son, como bien ha dicho la dama, muy permisivos con sus hijos. Sí, no les permite muchísimas 7, cosas. 43. No, esto ya debe cambiar. Un poquito de disciplina creo que no está de más en los colegios y especialmente en las casas. Alguien decía con mucha razón, en una mano el amor y en otra el rigor. ¿Tenía razón o no? Claro que tenía razón, pues, ¿no es cierto? Porque hay que poner un poco de rigor también. El que un padre llame la atención a sus hijos, los encauce adecuadamente, los disciplina, no significa que un padre de familia no ame a sus hijos. Yo creo que al contrario, los quiere y por eso intenta corregir algunas conductas para que sean hombres de bien. Bien, vamos a seguir informando, amigos oyentes, Melodía en la Noticia.
2: Seguimos informando a través de Radio Melodía, Melodía en la Noticia. Nos preguntaban sobre el informe que hacía Yoral Miranda muy temprano de esta vivienda que acumula bastante basura, ¿no? Bolsas negras, bastante basura, y parece una vivienda abandonada. Le decimos, a ver si toma nota, los amigos de la comuna provincial, es en calle Leticia. Sí, 217. 44. En calle Leticia, 217, cercado de Arequipa. De ahí hacía el informe nuestro compañero de trabajo, y efectivamente nos mandaba unas imágenes de una vivienda que está acumulando gran cantidad de basura, desperdicios, es bastante. Y ojo, con el tremendo calor que soporta Arequipa, esto es bastante contaminante, ¿ah? Los vecinos están molestos. Es calle Leticia 217, a ver, para los amigos de la comuna provincial de Arequipa.
3: Nos están indicando vía WhatsApp de que en Puno también hay incendios forestales. Sí, son terribles, ¿ah? En Puno y Cusco, especialmente en estas dos regiones del país. Y no hay una respuesta adecuada del gobierno, precisamente por lo que el senador decía, no tienen una capacidad de respuesta adecuada. Se debería tener helicópteros, según lo que ha manifestado también el senador. Y dice más bien que Argentina envió un avión para apagar los incendios, para apoyar en buena hora, ¿no? La solidaridad de los hermanos argentinos que han enviado entonces un avión. En buena hora. Y ojalá, pues, ¿no?, de que se trabaje también en lo que es muy importante, 45. La labor preventiva ante los conflictos que tenemos ahora con esto del clima. No olvidemos que el Sename alertó que son 8 regiones del sur del país las que están más propensas a tener incendios forestales. Mucho cuidado con ello, y dentro de, diríamos, de las regiones que están en peligro, precisamente también está Arequipa.
2: Es que es bastante lo que está arrasando, ¿eh? No se puede controlar estos incendios en el departamento de Puno, la zona de Calapuja, nos decía, Calapuja. ¿No? Está arrasando con todos, incluso animalitos que están perdiendo la vida, en el Cusco igual. Por eso es que se ha dado una alerta roja por parte del Sename con relación a los incendios forestales en la parte sur del país, ¿no? Entonces, Arequipa, región no está tan ajeno, se ha tenido ya información de Cayoma, de la provincia de Condesuyos también, algo similar con incendios forestales, amigos oyentes de Radio Melodía. Vamos con más participación del público, adelante, buenos días.
5: Buenos días, señor Rosendo, buenos días.
6: 7:46.
5: Cada uno gobierna, ¿no? Sobre los dos. Me parece muy bien, ¿no? Que no es como cuando nosotros éramos estudiantes, ¿eh? Que no se metía el papá, la mamá, ¿no? Entonces, yo creo que también, cuando el papá se mete mucho, lo vuelve dependiente, pues, al hijo, ¿no? Entonces, el hijo, hasta de grande, ya, para todos es la mamá y el papá. Entonces, yo creo que el alumno debe formarse en buena forma, ¿no? Si va al colegio, tiene que respetar. Y como dicen, de la casa sale todo. Entonces, no depender todo del papá, del mamá, hasta de viejo depende del papá y de la mamá. Gracias.
3: Mío, muchas gracias. Sí, nos hemos vuelto muy sobreprotectores. Sí, sobreprotectores. Bueno, nos escriben también, ya saben, nos dicen, señores de Melodía, en mi centro educativo, algunos estudiantes entran en pareja 47. A las 10 de la mañana, recién bañados, con el cabello mojado y de la mano. Por supuesto, según las normas, no se les puede decir nada ni prohibir la entrada. Sí, a esos niveles está llegando realmente. 10 de la mañana van a entrar todavía emparejados. No puedes. Los colegios son colegios. Iba a decir, no son lugares de alojamiento, pero bien, esto ocurre, hay una especie de, no libertad, sino libertinaje. Antiguamente uno llegaba un minuto atrasado al colegio y no entraba y punto, se acabó, y la gente con su papá, pero mira, 10 de la mañana, todavía con el cabello mojado. No, pues, así no. Pero es lo que nos escriben, por si acaso, le estamos dando a conocer lo que nos están escribiendo vía WhatsApp nuestros oyentes. Vamos a seguir informando, Melodía, en la noticia. La Comisión de Constitución, Reglamento y Relaciones Exteriores del Senado retomará el día de hoy su primera sesión ordinaria para debatir la proposición legislativa 00098. La iniciativa propone otorgar al Poder Ejecutivo facultad para legislar durante 90 días en materia de seguridad ciudadana y ante el fenómeno de El Niño. La reunión se va a llevar a cabo a las 10 de la mañana en la sala Miguel Grau del Palacio Legislativo.
2: Seguimos informando a través de Radio Melodía, Melodía en la noticia. Hay otra intervención, adelante. Buenos días, Melodía.
7: Bueno, ustedes informan de que solamente sobre los incendios, ¿no? Pero son 7 regiones, no solamente una sola región, pero no se sabe Melodía la causa ni por qué. ¿Por qué? O sea, puede ser una región, ya puede ser, comprendido, ¿no?, que se incendie. Pero son 7 regiones al mismo tiempo y eso no cuadra.
3: Sí hemos informado de las regiones.
2: Sí.
3: No, y acabo de señalar que no solamente es Puno y Cusco, sino que también son otras regiones en donde el Sename ha alertado 49. Sobre la posibilidad de incendios forestales por diferentes motivos, el extremadamente el calor que está haciendo y los fuertes vientos que ante la presencia de una cerilla que puedan prender, entonces inmediatamente se produce el incendio forestal. Las recomendaciones son precisas y las hemos dado a conocer aquí en la radio. Por ejemplo, no prender fogatas. porque las personas van a veces una fogata ahí, algunos turistas, alguna persona que quiere pasar la noche en el campo, etcétera. Y entonces es la ahí hay la posibilidad de que se produzca un incendio forestal. E igualmente cuando él está fumando, está por zonas donde hay bastante pasto, bastante maleza, entonces arroja la colilla encendida y se puede producir un incendio forestal. Eso aunado al cambio climático y algunos otros factores producen los incendios forestales. Estamos en una situación terrible. El incendio forestal fuerte, el clima tan raro, enrarecido que tenemos, y además también los fuertes vientos. Son uno de los factores de los incendios forestales.
2: Sí, como también por ahí la indican, yo ya lo había alertado del tsunami,

0: En el país, seguro que usted ha visto las imágenes de los incendios, son terribles, ¿sabes? Los que ocurren aquí en el Perú, específicamente Puno, por mencionar dos, Puno y Cusco. Bien, el colegio San Pío X Circa, sí, ha emitido un comunicado a toda la comunidad educativa, que nos parece muy interesante, dice la institución educativa San Pío X. Comunica a todos los estudiantes y padres de familia que a partir del martes 13 de octubre se deberá cumplir estrictamente las disposiciones del reglamento interno sobre el uso correcto del uniforme, la presentación personal y las normas de convivencia. Base legal. Ley 32.38.5 y Decreto Supremo número 018-2026 Minedu, que regulan el uso de teléfonos celulares en las instituciones educativas conforme a las restricciones y excepciones establecidas. Uniforme y presentación personal. Los estudiantes deberán asistir correctamente uniformados y respetar las indicaciones institucionales sobre el cabello, prendas y accesorios permitidos. Llamado a los padres de familia. Solicitamos su apoyo para orientar a sus hijos y verificar el cumplimiento de estas disposiciones. La formación en disciplina, respeto y responsabilidad es un compromiso compartido entre la familia y la institución. Y no dejan de tener razón. Entonces, en el centro educativo no está permitido que, por ejemplo, poleras con capucha de cualquier color. Sí, de cualquier color. También, a ver, polos deportivos que no sean de la institución. Están prohibiendo las gorras deportivas, tatuajes, zapatillas con diseños y colores llamativos, aretes, piercing. También está totalmente prohibido el uso de celulares dentro de las instituciones educativas. Así es, pero bueno, amigos oyentes, entonces...
1: Cabello pintado también, claro. Tatuajes en el cuerpo.
0: Los tatuajes, todo eso, los piercing, o sea, esas bolitas que se ponen, ¿no? En los oídos, en la nariz, como tiene Jaén. Entonces, esto está prohibido en los centros educativos, ya lo saben, ¿ah? Y aquí se han adaptado rápidamente en este colegio. En buena hora que lo hagan. Hace falta un poco de disciplina en los centros educativos.
1: Y era hora, ¿no?
0: Sí.
1: Aunque está finalizando el año escolar, pero creo que se tiene que aplicar, sí, porque lo que nos decían muchos docentes, yo simplemente dejo pasar, ya. Ahí el alumno ya no respeta, pero ¿qué puedo hacer? Al final salgo perdiendo yo. Y me abren un proceso y... Entonces, esto ya, digamos, ha escalado bastante y se ha tenido casos, como es conocido lo de Lima, por ejemplo, esta violación masiva y todo, terrible, ¿no? Entonces tenía que poner un alto. Pero vamos a ver cómo se aplica esto, amigos oyentes de Radio Melodía, porque a veces crean nomás pues normativas, decretos, pero si no se aplica, hay que aplicarlos. Y ahí tendrían ya las herramientas los directores 54. Y los docentes también, ¿no? En nuestro país. Esto viene, ojo, desde el Poder Ejecutivo. Sí, esto viene desde el Poder Ejecutivo, ¿eh? Así que ya lo saben. En nuestro tiempo habían normas de conducta estrictas, de cumplimiento obligatorio, nadie se quejaba, menos los padres, todos estaban de acuerdo, incluso había el curso de instrucción premilitar y un periodo de orden cerrado con formación en los patios. La disciplina no se cuestionaba ni se negociaba, cabello corto, insignia, uñas Melodía cortas, uniforme limpio, puntualidad. Nos escriben también a través de Melodía en la Noticia. Vamos a continuar con más noticia, más información, amigos oyentes de Radio Melodía. Bueno, a ver si la directora del hospital Goyeneche también informa de lo que se quejaban ayer, ¿eh? Del departamento de... Era el departamento de patología, ¿no? Del hospital Goyeneche. Sí, donde habrían influencias, tráfico de influencias, cierto favorecimiento, algunas contrataciones. ¿En qué quedó finalmente? Porque se ha pedido, a través de la llamada que hemos tenido, se ha pedido pues que también ingrese la Contraloría, la Fiscalía, ante estas aparentes irregularidades, ¿no? Entonces, por eso también preguntamos dónde está la directora del Hospital Goyeneche sobre este tema, o no sabe sobre este tema. Habría tráfico de influencias, esa es la información que ayer recibimos desde el área de patología del Hospital Goyeneche, porque hay unos oyentes que nos siguen mandando alguna información, algunos datos sobre ello, pero lo que queremos es que salgan al frente las personas que han sido mencionadas como la directora y del área de patología, como también del mismo nosocomio, ¿no? En este caso, quien lleva adelante la directora del Hospital Goyeneche.
0: Nos siguen escribiendo sobre el tema que yo le informaba temprano, la basura en Leticia 216. 7. Sí. Nos señalan que es todos los días.
1: Ah, bueno.
0: Señalamos también de que temprano, de que...

0: Sí, está frente al colegio aire libre, frente al colegio aire libre. Inclusive nos señalaban que el mismo personal de limpieza de este colegio saca basura en las bolsas para que se las lleve el carro, ¿no? ¿Qué pasa? Pero que de esto aprovechan estos acopiadores de basura de esta vivienda y se las llevan, a meten a la vivienda. Ojalá que vaya a la municipalidad, ¿no? A darse una vueltita por este lugar.
1: Sí. Cambiamos de línea. Melodía, buenos días.
2: Buenos días.
3: Melodía en la
2: de esto
3: noticia.
2: del... ¿Aló?
1: Sí, estamos al aire.
2: Ok. Respecto a los incendios forestales, sería bueno que investiguen, ¿no? El tema esto de que... ¿Por qué se producen tanto y en tantos sitios? Yo estaba viendo unos videos que han publicado. Más o menos indican que en Cusco... La mayoría de las personas han vendido la gente estos han vendido sus terrenos
4: 7, 57.
2: A los señores que vienen de Israel. Entonces, estos señores, entiendo que probablemente es lo que dice el reportaje, que han incendiado con el fin de que el Estado peruano les vende estos terrenos a precio pues irrisorio, ¿no? Muy barato. Entonces, puede ser que sea así, porque dicen que en Urubamba, sobre todo, son muy muy reservados, no comentan con la población, y de repente tienen un propósito, ¿no? El hecho de que les vendan estos terrenos a precio muy bajo para que sean los dueños, pues, ¿no? Puede ser una causal, digo, ¿no? Entonces sería bueno que investiguen eso. Gracias.
1: Gracias por su participación. Bueno, pero ¿qué tendría que ver, no? Si hay ciudadanos israelíes de otros países que han comprado grandes terrenos que ellos practican. No logré entenderlo bien al oyente, ¿ah?
0: Aunque hay que ser vigilantes es cuando se compre terrenos o áreas de cultivo, tiene que ser para que los cultiven, no para otros fines.
4: 7, 58.
0: De todas maneras, gracias por la intervención telefónica. Sobre la recuperación, diríamos, de la potestad de los docentes de tomar decisiones y llamados de atención y amonestaciones a los alumnos que tengan un comportamiento irregular, lo vamos a decir así, irregular. Nos escriben también, nos dicen, señores de Radio Melodía, en el colegio Juan Pablo Vizcardo y Guzmán de Hántere, hay estudiantes que van con piercing, Radio con cabello largo Melodía y pintado, algunas señoritas con maquillaje, uñas pintadas y con polos escotados, más parecen modelos que estudiantes. Y ni qué decir de los celulares. A pesar que es norma del colegio no llevar celulares, los estudiantes hacen lo que les da la gana en este colegio. Y este es un colegio emblemático en el distrito Jacobo Hunter, Juan Pablo Vizcardo y Guzmán, ubicado en la avenida Brasilia. Es un colegio que tiene una muy buena cantidad de estudiantes. Y lo que dicen, pues, los padres de familia que nos escriben tienen razón. Esto se va a corregir con esta ley dada por el gobierno, con estas determinaciones dadas por el gobierno, el Minedu, etcétera. Entonces ya basta, pues está con piercings, man, dice. ¿Cómo es posible, no? Que hayamos cambiado tanto cabello largo y pintado, señoritas con maquillaje, uñas pintadas y seguras uñas postizas, ¿no? Y con polos escotados. ¿Cómo ha cambiado, Dios mío, diríamos, esta situación escolar, no? Ha sido un cambio muy fuerte, ¿eh? Pero bien. Entonces, esto ocurre en el colegio Juan Pablo Vizcardo y Guzmán, según lo que nos han escrito a través de WhatsApp.
1: Bueno, nos dicen, señores de Melodía, señor Añal y señor Palma, el gobierno ya dio la normativa, ahora esperemos que eso lo apliquen en los centros educativos, pero sobre todo que sean los padres los que ayuden a cumplir estas normas, porque hoy en día se ven padres demasiado sobreprotectores que pareciera que no se dan cuenta del daño que hacen a sus hijos, más control en casa, tanto el momento que su hijo salga del hogar hacia el colegio como el retorno. Aquí en Hunter se ven jovencitos de colegios públicos y privados con buzo de institución, de su institución, tomando en los parques, en especial en el parque Quequeña. Y la pregunta es, ¿dónde están los padres? Nos escriben, también desde Hunter.
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6: Vamos a ir de inmediato con nuestro resumen informativo correspondiente a la hora. 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Un hombre que amenazó a dos transeúntes con una réplica de arma de fuego para robarles sus celulares fue condenado a 28 años y 8 meses de prisión efectiva en Arequipa por el delito de robo agravado en concurso real. Una de las víctimas es un adolescente de 14 años quien sujetó por el cuello antes de quitarle su teléfono. Los hechos ocurrieron el 15 de agosto del 2026. Según las pruebas presentadas en el proceso, Jean Pacheco interceptó primero al menor de iniciales JSQ, lo sujetó por el cuello y lo amenazó apuntándole con una réplica del arma para obligarlo a entregar su celular. Según el sustento de la Fiscalía Provincial Penal de Flagrancia Delictiva, después abordó a Dairon BH utilizando el mismo objeto para intimidarlo. Le robó también su equipo móvil. El segundo agraviado pidió ayuda y reconoció al sujeto asaltante, lo que permitió a los policías iniciar una persecución. Los agentes finalmente lo intervinieron en el distrito de Socabaya. Durante el registro personal, los efectivos encontraron 3 celulares, entre ellos los equipos identificados por las víctimas, además de la réplica del arma de fuego utilizada para cometer los robos. Además de la pena de prisión, se fijó una reparación civil total de 8,000 soles a favor de los dos agraviados luego de que el juzgado declarara fundada 8, en parte 2. La pretensión presentada por el Ministerio Público.
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7: Sí, muchísimas gracias a ustedes, don Renzo, a los oyentes de Radio Melodía. Pero buenas noches. Estamos aquí en lo que es la avenida Los Incas, con Viradorata, donde los amigos de Rojo han logrado sacar a un herido en estos momentos, aquí en el distrito de José Luis Bustamante Rivero, porque esto divide justamente el distrito de José Luis Bustamante Rivero con el cercado. Aquí está la Policía Nacional, Serenazgo de la Municipalidad Distrital de José Luis Bustamante Rivero, también está el personal del Ejército, la Compañía de Bomberos, la Cruz Roja, quienes han llegado hasta este lugar sobre esta emergencia que se presenta a esta hora de la noche aquí en nuestra ciudad. Bueno, como hemos podido ver, ya han trasladado a una persona herida que ha sido sacada del hotel La Torrentera para poder trasladar al herido a un centro hospitalario aquí en nuestra ciudad. Y también los comerciantes han salido de los expuestos por esta emergencia que se presenta a esta hora de la noche aquí en el hotel La Torrentera de los Cundas, con lo que es justamente la avenida de los Cundas, aquí lo que divide el cercado de la ciudad con lo que es el distrito de José Luis Bustamante y Rivero. Bueno, están apoyados también con unos equipos electrógenos, la Policía Nacional, la Central de Serenazgo, quienes han llegado hasta este lugar. Aquí vemos también a un patrullero de la Policía Nacional de Rescate, quienes han llegado hasta este sector, y justamente están para poner a la gente a evacuar algún tipo de heridos que existan en esta emergencia a esta hora de la noche, aquí en lo que es la avenida Los Cintas, con la avenida Viva Ornácera. Entonces están pendientes también los amigos del ejército, quienes han llegado, la Cruz Roja, los bomberos, quienes han llegado a esta emergencia aquí en nuestra ciudad de Arequipa. Y hay bastante agua también, bastante agua que está distribuyendo aquí en lo que es el sector de la avenida Los Cintas, a un costado del centro comercial de Los Cintas, justamente donde se presenta esta emergencia el día de hoy. Hay que estar preparados siempre en caso de emergencia, de un sismo o de algo parecido, ya que justamente es lo que está sucediendo aquí el día de hoy aquí en nuestra ciudad. Entonces, hemos podido ver personas que están trasladando en calidad de vida hacia un centro hospitalario. Hemos visto que han sacado personas de la policía para poder evacuar a un centro hospitalario. Y este es básicamente el acceso peatonal que tiene la calle de los Cintas, o justamente con esta avenida, cruzando lógicamente la torre. Y lo que podemos invitar a los medios de la avenida, los emergentes que nos está presentando el día de hoy aquí en nuestra ciudad. Trabajo que está arduamente participando el ejército, la Cruz Roja, también hasta los amigos de Rojo, la Compañía de Bomberos, quienes están trabajando las personas que vienen de esta emergencia el día de hoy. Aquí en el centro comercial, ahí, Los Cintas, Bueno, no hay el túnel eléctrico, no hay el túnel eléctrico aquí en estos momentos, se ha cortado por completo. Y bueno, ahí está también el patrullero de la comisaría de José Luis Amante Rivero, otro patrullero que es la de la policía de rescate, Serenazgo, también ha llegado cisterna para poder apoyar en algo, pero toda esta parte se ha llenado de agua aquí en lo que es el centro comercial de Los Incas, que estamos ubicados entre lo que es la avenida Los Incas y la avenida Vida Urrázaga el día de hoy. Entonces continúan así el personal.

0: la emergencia, que no hay el frío eléctrico aquí en el centro comercial Los Incas, donde nos encontramos actualmente. Eso es emergencia el día de hoy aquí en nuestra ciudad. Entonces, lo que podríamos indicar, don Renzo, a los oyentes de Radio Melodía, sobre esta emergencia ocurrió el día de hoy. También está la Policía Nacional en el puente peatonal, están haciendo pasar a la gente que necesita trasladarse de un lugar a otro. Ellos, también los amigos de Rojo, están apoyados con una escalera, para poder atender la emergencia aquí en este lugar del cual estamos dando a conocer. Entonces, ese es el panorama, y en nuestra ciudad de Arequipa, desde Radio Melodía, sobre esta emergencia que se ha presentado en nuestra ciudad. Entonces, la información que podríamos dar, vamos a de repente tener el informe desde los hospitales, que la cantidad de heridos que habían llegado, porque esta es la emergencia que se presenta en nuestra ciudad de Arequipa, no solamente es en este sector, sino que es la emergencia que se presenta en nuestra ciudad, tratar de sacar los heridos, más o menos cuántos habrían ingresado. También ha subido el personal de Rojo, los amigos de los bomberos, hacia lo que es los postes para cortar el riesgo, porque esto puede ocasionar algún tipo de riesgo a las personas que están en este sector del centro comercial Los Incas, que está ubicado entre la avenida Los Incas y la avenida Vida Orrázaga aquí en nuestra ciudad. Es información, adelante usted, don Renzo, tenemos bien.
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2: De la interpelación en la censura. Así que espero que proceda esto. Yo exhorto a mis colegas, porque hay 6 distritos de la región Arequipa, dos de ellos están en Castilla, 2 de ellos están en la provincia de Arequipa, uno en Camaná y otro en Cayoma.
3: En todo caso, consejera, ya ha dado respuesta también el bueno gerente a estas interrogantes de estas 16 preguntas.
2: ¡Melodía! Mire, nosotros hemos revisado la el viaje que tiene el Consejo Regional, y a la fecha no ha llegado ningún informe de parte de Autodema.
3: En todo caso, ¿qué va a proceder?
2: Nosotros vamos a continuar. Se supone que nos hayamos quedado el día de la sesión ordinaria, que la interpelación se daba el día de mañana a las 9 de la mañana. Esperamos que desde la presidencia haya la convocatoria correspondiente y vamos a continuar.
3: ¿Qué pasaría si el gerente no asiste a esta sesión?
2: No, nosotros vamos a proceder de acuerdo al RIC, y el gerente sabe muy bien de que también la norma es clara, ¿no?
3: Gracias, consejera, por escuchar. Gracias, palabras de la consejera de Castilla, Natividad Taco, en cuanto a esta interpelación que el día de mañana, 9 de la mañana, se va a realizar al gerente de Autodema. El profesor, adelante, compañeros.
4: Correcto, gracias, Jonathan. Bueno, en este Consejo Regional, si es que han interpelado a alguien, no ha pasado nada. 8, y si han invitado 10. A alguien para interpelarlo, en muchas ocasiones no se ha presentado. Y no sé qué cosa dirá el RIS que ha dicho la consejera, y que debe haber pues sanciones, ¿no? Y eso deben proponer también a través de su tarea legislativa los consejeros. Bueno, ahora ya están de salida, porque les queda 2 meses y pico, creo, al actual Consejo Regional. Entonces, los nuevos consejeros no deben incurrir en estos errores, porque todo el mundo mira la cara a los consejeros, ni se asustan de los consejeros, porque es el ente fiscalizador, ojo, oiga, el Consejo Regional.
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4: Ni la tos. El gobernador lo invita. Se pasa de largo por el Consejo Regional y ni los miran, ¿no? Entonces, esas cosas deben cambiar, porque es el Consejo Regional quien debe fiscalizar la tarea del Ejecutivo, en este caso del Gobierno Regional y de todos sus funcionarios. Esperemos que este panorama cambie, pues, a partir del 1 de enero del año 2027.
6: Y es más, cuando ha habido censura a algún gerente, ¿qué pasó? Nada.
4: ¿Qué
6: o sea,
4: nada?
6: Los llaman 8, para una 11. Interpelación los y
4: censura.
6: No pasa nada.
4: Lo censuran.
6: Y no pasa y nada.
4: Sale, se sale prácticamente riendo el funcionario.
6: Si quieren van, si quieren no van, porque si no van, no pasa nada. Entonces si lo invertimos con el Consejo Regional de Arequipa, no pasa nada tampoco, bueno. 1:12, vamos con más información, somos Radio Melodía. Los 100 patrulleros 4x4 que el gobierno regional de Arequipa adquirió para la Policía Nacional permanecen expuestos al sol y al polvo en un almacén de la Gerencia Regional de Infraestructura ubicado en Río Seco, en el distrito de Cerro Colorado. Los vehículos que debían incorporarse al servicio policial todavía no pueden entrar en funcionamiento porque no cuentan con placas de rodaje. La consejera regional Yesenia Choquehuanca advirtió que las unidades permanecen en estas condiciones desde agosto del 2026, cuando fueron

0: Trasladadas del campo ferial Cerro Juli a este espacio abierto debido a las actividades programadas 8, por las fiestas 12. De Arequipa. También pidió al gobierno regional que tome medidas para proteger los vehículos y evitar que continúen deteriorándose, además de agilizar los trámites para que puedan ser distribuidos y puestos en servicio.
1: Más información, somos Melodía en la noticia a propósito de las camionetas. ¿Quién te asegura que los vehículos estén con todas sus autopartes? Porque están en un lugar donde la puerta es de calamina, creo que el perro y el gato se entran y sin ningún tipo de permiso ni cosa por el estilo. Ahí parece que en vez de entregar las comisarías para que estos patrulleros sirvan a la comunidad, a la sociedad, creo que van a convocar a los chatarreros, ¿no? Porque sí. No, es que están a la intemperie.
0: Sí.
1: Y se están deteriorando tremendamente estos vehículos que han sido comprados por 18 millones aproximadamente, los 100 patrulleros, y ahora se están malogrando en un almacén que está en el sector del cono norte, a la intemperie, llenos de polvo, y además, quién 8, sabe
2: 13.
1: Que ya por ahí algunas manos benditas, entre comillas, ya se están llevando las autopartes de la camioneta.
0: Desde mayo que están en esas condiciones, ¿eh? Mayo, junio, julio, agosto, septiembre, octubre. Y todavía no pueden sacar las placas, no pueden tramitar las placas, porque ese es el argumento, ¿no? Que no cuentan con las placas de rodaje y por ende pues no pueden entrar en funcionamiento. Pero mientras tanto, que se van a convertir en chatarra. Qué mal.
1: Lamentablemente, y esta noticia es buena para los miembros de mesa que participaron como tales en el último proceso electoral regional municipal. Miembros de mesa recibirán compensación económica esta semana. Primero cobrarán quienes escogieron modalidad de cobro. Los ciudadanos que fueron miembros de mesa en las elecciones regionales y municipales 2026 empezarán a recibir los 165 soles que el Estado les otorga como compensación económica a partir de hoy, 13 de octubre. Los primeros en recibir dicho monto serán quienes fueron seleccionados el 24 de julio mediante los sorteos realizados por la Oficina Nacional de Procesos Electorales, OMPE, ejercieron el cargo y además escogieron su modalidad de cobro ingresando a la página web del organismo electoral. Quienes eligieron recibir el dinero en las cuentas de ahorros que tienen, ya sea en el BCP, en el BBVA o en Scotiabank, recibirán los respectivos depósitos hoy martes o mañana miércoles 14 de octubre. Al visualizar los pagos aparecerán los siguientes conceptos: movilidad en el BCP, ATR, Oficina Nacional Proce en el BBVA y TBK, pagos varios en Scotiabank. Esas son prácticamente como las claves, ¿no? Los miembros de mesa que prefirieron usar la billetera digital Yape por este medio serán transferidos los 165 soles entre hoy y el 15 de octubre. Ellos recibirán en su correo electrónico el mensaje: recibiste un depósito de parte de la Oficina Nacional de Procesos Electorales, y en los movimientos de su cuenta de Yape el siguiente texto: Oficina Nacional de Procesos Electorales. Aquellos, como el amigo que nos llamó hace un rato, aquellos que escogieron cobrar de manera presencial podrán hacerlo a partir del jueves 15 acercándose a una ventanilla del Banco de la Nación y presentando su DNI. La modalidad presencial será la única alternativa cuando el sistema financiero haya rechazado otras modalidades y estará disponible a partir del viernes 16 de octubre. El pago para los ciudadanos que ejercieron el cargo de miembro de mesa por haber estado en la fila de electores ante la ausencia de los miembros de mesa sorteados también se realizará a través de las agencias del Banco de la Nación a partir de este jueves 15 de octubre.
0: 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Atención, después de varios años, 20 Melodía toneladas, aproximadamente 20 toneladas de chatarra serán retiradas del Hospital Honorio 8, Delgado
2: 16.
0: Tras concretarse una subasta pública, que además permitió generar recursos para mejorar algunos de los servicios del establecimiento. El director del nosocomio, César Medina, informó que el material fue adjudicado por 52.800 soles, monto que ya ingresó a las arcas del hospital. Los recursos obtenidos por la subasta serán utilizados para reparar parte de los servicios higiénicos del establecimiento. El nosocomio cuenta con más de 200 baños entre las áreas de consulta externa, emergencia, el edificio de hospitalización y las unidades críticas. Medina señaló que la intervención es avanzada avanzar progresivamente en su recuperación. Cada baño demandaría una inversión aproximada de 2.000 soles. Con el dinero obtenido, calculan que podría intervenirse entre 25 a 30 servicios higiénicos, dependiendo de los arreglos que se deban hacer en cada uno de ellos en cuanto al cambio de sanitarios, reparación de conexiones, 8, entre otras 17. Intervenciones.
1: Melodía y la noticia, la Asociación de Instituciones Educativas Privadas de la Región Arequipa respaldó las nuevas normas de disciplina escolar anunciadas por el gobierno que contemplan sanciones por faltas leves, graves y muy graves, además de disposiciones sobre lo que está o significa la presentación personal de los estudiantes. El presidente de este gremio, Rutbel Vegaso, señaló que los colegios privados analizarán las medidas y las incorporarán en sus reglamentos internos una vez que se oficialicen. El Ministerio de Educación anunció ayer que no se permitirá en los colegios públicos que los estudiantes vayan con maquillaje, cabello teñido, uñas pintadas, entre otros. Consideramos que la medida es acertada porque permitirá recuperar la autoridad de los docentes y establecer reglas claras para los estudiantes, dijo Vegaso. A propósito, en la institución educativa San Pío X de Circa, ya se han implementado las medidas del Ministerio de Educación a través de un comunicado. Se informó a los estudiantes y a los padres de familia que está prohibido el uso del celular según la ley 32385. Además, en esa misma línea, no está permitido el uso de poleras con capuchas de cualquier color, el cabello largo, suelto, teñido o con diseños, aretes, piercing, gorra deportiva, tatuajes, entre otros. También nos ha llegado el comunicado de la institución educativa San Martín de Socabaya, donde idénticamente se hace o se da a conocer este comunicado y se le ha entregado a cada estudiante para que puedan darlo a sus padres de familia y estén enterados de estas disposiciones que se han dado ya en diferentes instituciones educativas.
0: Es un refuerzo, ¿no? Un refuerzo que ya existía, pero también pues en muchos colegios se ha presentado un desgobierno, pues, ¿no? Y entonces ya todos hacían lo que les daba la gana, pero tampoco es que por allí vaya la solución 8, a todos los problemas 19. En el sector de educación, especialmente lo que tiene que ver con el comportamiento de los estudiantes, porque ya sabemos de dónde parte todo, parte de las casas, de los hogares, de la formación que se recibe en el hogar. Así que nada nuevo, ha dicho la presidenta, por allí ha regulado y reforzado ciertos aspectos que ya se están implementando, pero que siempre han existido, ¿eh? Incluso lo de la expulsión existió. Lo que pasa es que después dijeron no, que los derechos, que se sienten mal,
1: el temor más que todo.
0: Claro, pero después el resto de cosas siempre han existido en varios colegios como reglas internas, incluso, ¿no? Como parte de la política de cada institución educativa. Lo que se está haciendo ahora es regular, de repente por allí reforzar un poquito más, pero yo creo que se quedó algo corto todavía el gobierno, ¿eh? 1:21, el ministro de Desarrollo Agrario y Riego, Marco Vinelli, llegó al Cusco para articular acciones frente a los 4 incendios forestales que afectan a la región. Uno en la provincia y distrito 8, de Calca, 20. En las comunidades de Accha Baja y Rayampata. Otro en el distrito de Limatambo, provincia de Anta, y 2 en la provincia de La Convención, en los distritos de Incahuasi y Maranura. Vinelli, junto con el gobernador regional Werner Salcedo, sobrevoló las comunidades de Accha Baja y Rayampata en Calca para evaluar la situación y coordinar la intervención en la zona afectada.
2: 1:21.
0: En el lugar se encuentran 29 efectivos del ejército y 40 integrantes del Cuerpo General de Bomberos Voluntarios del Perú. Asimismo, un helicóptero trasladará a 14 bomberos hacia la zona del incendio para reforzar las labores de atención.
1: Melodía en la noticia, el gobierno regional de Arequipa y Proinversión suscribieron un convenio de colaboración interinstitucional para la promoción de Ciudad Puerto Corío, destinado a atraer inversiones nacionales y extranjeras e impulsar nuevas oportunidades económicas para el sur del país. Este acuerdo fue firmado por el gobernador regional Roel Sánchez Sánchez, el director de servicios al inversionista 8, de Proinversión 21. Edgar Patiño Garrido, durante el encuentro Ciudad Puerto Corío, una nueva plataforma de desarrollo para el sur realizado en el Hotel Hilton, esta es la capital de la República. Con una vigencia de 3 años, el convenio establece acciones conjuntas para identificar y difundir oportunidades de inversión vinculadas al desarrollo logístico, productivo, industrial, comercial, urbano y de servicios de Corío. La iniciativa 22. Comprende un ámbito territorial referencial superior a las 34.000 hectáreas en la provincia de Islay. Proinversión promoverá estas oportunidades en espacios nacionales e internacionales y facilitará el acercamiento con potencial potenciales inversionistas, mientras el gobierno regional proporcionará información técnica, económica y legal, realizará las acciones de saneamiento físico-legal que correspondan y facilitará la articulación con los gobiernos locales, según lo dio a conocer el gobernador regional, Roel Sánchez Sánchez.
0: Seguimos informando, somos Melodía. Preocupante lo de los incendios forestales. Autoridades competentes y brigadas contra incendios combaten hoy 13 incendios forestales en 7 regiones del país. Así lo ha dado a conocer el Centro de Operaciones de Emergencia Nacional del Instituto Nacional de Defensa Civil. Precisó que los distritos afectados son Huancaray en Apurímac, Mariscal Castilla en Amazonas, Pampacolque en Arequipa, Caracoto en Puno, Cuchumbaya y San Cristóbal en Moquegua, Cayara y Chaviña en Ayacucho, y Libitaca, Ancahuasi, Colquemarca, Tinta y Acopía en Cusco. El INDECI indicó que en las jurisdicciones de Huancaray, Mariscal Castilla, Pampacolca y Caracoto, los trabajos de control y extinción del incendio forestal son ejecutados por efectivos de la Policía Nacional, gobiernos locales, Serenazgo, brigadas voluntarias y población organizada. Por su parte, en Cuchumbaya y San Cristóbal, dichas labores las realizan el personal 23. De los municipios distritales y personas de la zona. Asimismo, en los distritos de Cayara y Chaviña, gobiernos distritales y población organizada trabajan para sofocar los incendios. En tanto, en Libitaca, Ancahuasi, Colquemarca, Tinta y Acopía, las labores de extinción la ejecutan el Cuerpo General de Bomberos del Perú, gobiernos ediles, la policía y personal de Serenazgo y comuneros de la zona.
1: Y el Jurado Nacional de Elecciones fijó el 6 de diciembre del 2026 como fecha para llevar adelante la segunda elección regional 2026 en la circunscripción donde ninguna de las fórmulas que participaron en los comicios del pasado 4 de octubre alcanzó por lo menos el 30% de los votos válidos. Sobre los miembros de mesa, según el artículo 64 de la Ley Orgánica de Elecciones, Ley 26859, en los procesos donde se requiere de una segunda vuelta o segunda elección regional, los miembros de mesa, Radio titulares y Melodía, suplentes, serán los mismos que fueron seleccionados por sorteo público 8, para la 24. Primera vuelta electoral. En tal sentido, no se realizará un nuevo sorteo por parte de la Oficina Nacional de Procesos Electorales. En caso de que los miembros designados, titulares o suplentes, no asistan a la apertura de la mesa, el personal de la OMP, como ya es habitual, asumirá el procedimiento de conformar la mesa con los votantes de la fila 25. De los electores. Por lo tanto, en conclusión, los mismos miembros de mesa de la Melodía primera vuelta serán los que participen como tales en la segunda vuelta para las elecciones del gobierno regional.
0: Pero habrá pago, ¿no?
1: Claro, por supuesto.
0: Si es que se cumple con la función, básicamente. Más información, atención, hoy se va a realizar el simulacro nacional multipeligro por lluvias aquí en Arequipa. También se va a realizar el mismo. Se han designado dos escenarios donde se van a evaluar capacidades de respuesta 8, de las autoridades 25. Y población ante posibles emergencias. Algunos ni enterados están, ¿eh? Las Torrinteras, los Incas y Chullos son los escenarios elegidos por las autoridades para el simulacro que se realizará hoy martes 13 a las 8 de la noche. Los sectores cercanos a las Torrinteras han sido priorizados en este ejercicio donde se evaluará la capacidad de respuesta de las autoridades y de la población ante posibles emergencias provocadas por precipitaciones intensas y activación de quebradas. Las zonas consideradas vulnerables en la Torrintera Chullo comprenden los sectores del Comité 19 y el Estadio Buenos Aires en el distrito de Caima, José Le Bustamante y Rivero, Cerro Colorado, Cooperativa de Abogados y la urbanización San Agustín en Yanaguara y Flora Tristán en el Cercado. En estos sectores, en febrero las lluvias intensas provocaron el desborde de las aguas pluviales de la Torrintera El Chullo. Mientras que en la Torrintera Los Incas se han identificado como puntos de atención la urbanización Revolución Peruana en Mariano 8, Melgar, 26. La Asociación Industrial Misti en Boca Carpata, el Centro Comercial Los Incas en José Le Bustamante y Rivero y el terminal terrestre en Hunter.
1: Te apuesto, tocayo, que hoy a las 8 de la noche con 3 minutos aproximadamente, los despistados comerciantes que siempre hay, ¿no?, van a estar echando la basura ahí en la Torrintera de la Avenida Los Incas, porque lo hacen todos los días, ¿ah?
0: Sí.
1: Es una costumbre, 27. Mala costumbre. de estos comerciantes echar la basura en la torrentera. Y hoy, que es este simulacro multipeligro y uno de los focos donde se va a poner mayor atención es en la Avenida de los Incas. Casi estoy seguro que a las 8 empieza el simulacro y a las 8:30 nuevamente estos comerciantes despistados van a estar echando la basura a la torrentera. Se acordará de mi tocayo. Le voy a enseñar el video mañana. Ya.
0: Bueno, también a esa hora muchos van a estar mirando el Boca Vasco.
1: Ah, verdad, también.
0: También hay fútbol.
1: Pero nos daremos un tiempito para ir a la Avenida Los Incas.
0: Sí, hay que participar responsablemente. El problema es que muchos no están ni enterados. Sí, ¿ah? Pues. Es más, muchos tenían, digamos, el dato de que se iba a realizar un simulacro, pero ya se olvidaron cuándo. Y si no saben cuándo, mucho menos saben la hora, ¿no?
1: Ahora, están pensando que es en la mañana.
0: ¿Qué tan real será todo esto? Sí, también. Pero ¿qué tan real será todo esto, ¿no? ¿Qué trabajo se está llevando adelante por parte, en este caso, de las autoridades, de la gente de Defensa Civil, para hacer de esto lo más real posible? Bueno, estaremos pendientes, a ver, ojalá que no les vaya mal.
1: Ok, vamos con un adelanto de la móvil Melodía con Pablo. Pablito, te estamos escuchando.
2: Hola, ¿qué tal? ¿Cómo estás, Don Daniel? Muy, muy buenas tardes, amigos de Radio Melodía.
1: ¡Melodía!
2: Bueno, en el Paseo de la Cultura, cerca a una conocida universidad, se ha registrado un accidente de tránsito donde, lamentablemente, dos personas han resultado heridas. Son dos menores de edad. El auto, color blanco, ha sobreparado en una vía rápida y producto de esto ha generado un choque del vehículo que se encontraba en la parte posterior. Los autos han sido registrados con la placa de rodaje V8S639, es el auto color en rojo, y el auto color blanco es de placa V9M.
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4: Sí, muchísimas gracias a usted, don Renzo, a los oyentes de Radio Melodía. Reitero, buenas noches. Vamos a escuchar las palabras del alcalde de Bustamante Rivero sobre el resultado de esta emergencia ocurrida aquí el día de hoy.
5: Tenemos que ir mejorando, pero en conclusión, hemos disminuido el riesgo que se ha producido por la inundación. Como resultado de ello, es que tenemos que se han visto afectadas parte de las tiendas de abarrotes, parte de las tiendas de piñatería, del comedor. Hemos tenido 4 personas por golpes, porque en la evacuación lamentablemente no lo han hecho correctamente, y 2 personas que han sido rescatadas por arrastre, una de ellas de la torrentera, y que ahí hemos tenido participación de la Policía Nacional, se ha hecho el rescate y la evacuación correspondiente. A nivel de todo el distrito hemos tenido 15 viviendas afectadas, hemos tenido un establecimiento de salud también afectado, hemos tenido un reservorio afectado, 200 metros de lo que es alcantarillado afectado, y lo que estamos viendo más es de que tenemos nosotros que seguir desarrollando estos simulacros, teniendo en consideración que el fenómeno del Niño ya está próximo a poder llegar a nuestra ciudad y que van a comenzar las lluvias intensas.
4: La intervención de en este caso la Policía Nacional, Alta Montaña, Defensa Civil, ustedes como municipio, ha sido importante.
5: Sí, es una participación de todas las instituciones de primera respuesta, en este caso personal de Alta Montaña, que han hecho el rescate respectivo de la persona que ha sufrido arrastre dentro de la torrentera, y luego ha sido evacuada inmediatamente al hospital más cercano. De igual manera, las 4 personas que han sufrido golpes en el momento de hacer la evacuación. Al final de cuentas, el resultado, hemos visto que efectivamente ha habido una participación muy activa. Hay algunos temitas que tenemos que ir corrigiendo, pero para eso son los simulacros, justamente para que podamos nosotros mejorar estas acciones ante una eventualidad de esa naturaleza.
4: Estas son palabras del alcalde de la Municipalidad Distrital, don José Luis Bustamante Rivero, sobre este simulacro que se ha producido aquí en la torrentera de la Avenida Los Incas, que está ubicada entre la Avenida Los Incas y la Avenida Vida Urraza. La información a los siguientes de Radio Melodía, nosotros estaremos volviendo en cualquier momento. Adelante usted.
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0: Y entonces no se quiere llegar a ese extremo. Ojalá que se pongan de acuerdo quienes dirigen ambos colegios, conversen los directores, las APAFAS, y se llegue a un buen acuerdo, porque ya se están caldeando los ánimos, incluso porque hay algunos que dicen, ¿cómo es posible? Han estado aquí casi 2 años y no han pagado lo básico, que es el agua, por el agua o no han ayudado a pagar. De repente también han pagado, de repente han dejado de pagar. Sería bueno conocer, por eso digo, la versión de aquellos que están involucrados en este asunto. Pero lo que preocupa también es que esta situación se estaría repitiendo en otros colegios donde está ocurriendo algo similar. No es que van pues los estudiantes de un colegio a otro y no pasa nada en el otro colegio. No, hay una repercusión. Por ejemplo, si en el colegio pagaban, en el colegio X, Y o Z, pagaban 200 al mes por agua, ya pues con el doble de estudiantes, ¿cuánto va a cuánto se va a elevar el consumo? Al doble también, probablemente, ¿no? Entonces, por una cuestión lógica, 32. Ambos deberían de hacerse cargo del pago. Esto está ocurriendo en otros colegios, ¿eh? Así que muchísimo cuidado. Habría que ver una forma de manejar de manera
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0: más idónea.
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8: Muy buenas tardes y bienvenidos al Mundo Ahora de France 24. Yo soy Elena Lozano y todo lo que verá a continuación es noticia. Iniciamos. Bajo la consigna Somos el Futuro, cientos de miles de estudiantes de secundaria vuelven a salir a las calles de Francia y lo hacen acompañados de padres de familia, profesores, sindicatos y estudiantes universitarios que hoy se les unieron para exigir mejores condiciones educativas. El rey Felipe VI y la reina Leticia visitan Ceuta, el enclave español ubicado en África que atraviesa una crisis migratoria. Los monarcas afirmaron que están atentos a las circunstancias por las que atraviesan los ceutíes tras la entrada de más de 70.000 migrantes desde Marruecos a finales de julio. Nuevos ataques contra dos buques mercantes cerca de las costas de Bulgaria en el Mar Negro dejan 11 tripulantes desaparecidos. El primer ministro búlgaro Roman Radev afirmó que aunque no cuentan con pruebas sólidas para presentar acusaciones, toda lógica apuntaría hacia Rusia. Se trata del segundo ataque en la última semana. Iniciamos en Francia. Bajo consignas como Somos el Futuro o No Bajaremos los Brazos, unos 480.000 estudiantes de secundaria y otros ciudadanos volvieron a salir a las calles de Francia, según reportan autoridades, y lo hicieron acompañados de padres de familia, profesores, sindicatos y estudiantes universitarios que hoy se les unieron 34. Para exigir mejores condiciones educativas al gobierno de Emmanuel Macron. La activista sueca Greta Thunberg también forma parte de esta quinta jornada de protestas y bloqueos de liceos. Desde París nos amplía nuestra periodista Natalia Ruiz Giraldo.
9: Aquí en Los Inválidos terminan las manifestaciones estudiantiles del día de hoy en la capital francesa, pero se han vivido momentos de mucha tensión justamente aquí en Place Vauban, que ustedes ven a mis espaldas, porque en realidad la policía pues ha lanzado gases lacrimógenos contra los manifestantes. Ha habido un cortejo de otros estudiantes que llegó después del que nosotros seguimos desde el sur de la capital, Plaza de Italia, hasta aquí, y allí es donde se han dado estos enfrentamientos. Hubo un automóvil en cercanías de ese lugar que fue incendiado. Rápidamente los bomberos llegaron a apagar el fuego. Se han visto algunos incendios de canecas, pero es cierto que se han presentado fuertes enfrentamientos. En la manifestación vimos muchísimos estudiantes, por supuesto, que siguen manifestando, pidiendo más recursos para la educación nacional, pero también explicando que ha habido demasiada violencia de la policía contra ellos. Muchos profesores que vinieron a apoyar a sus estudiantes y también padres de familia que venían a apoyar a sus hijos, pero de alguna manera también a vigilar que no les fuera a pasar nada y que no fueran a ser víctimas de violencia policial.
8: Ceuta y Melilla son una parte irrenunciable de España. Esas fueron las palabras con las que se dirigió a los ceutíes el rey Felipe VI de España durante su histórica visita al enclave español situado al norte de África. Los monarcas llegaron en un momento en el que Ceuta atraviesa una grave crisis migratoria que fue desatada tras la entrada de más de 70.000 migrantes desde Marruecos el 30 y el 31 de julio. Actualmente, más de 3.000 menores de edad no acompañados permanecen en territorio ceutí. Desde 2007, recordemos que la corona española no visitaba Ceuta. Desde Madrid nos amplía nuestra corresponsal Marina Colorado. 36.
10: Un discurso que ha sido muy aplaudido, sobre todo la parte en la que el monarca ha reiterado que Ceuta y Melilla son España, que su soberanía es indiscutible y que ante cualquier riesgo hay que preservar esa soberanía española frente a estas dos ciudades que, recordemos, están situadas en el norte del continente africano.
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10: ha sido sorprendente la mención explícita a Marruecos por parte del rey Felipe VI. Ha asegurado que hay que preservar esa relación de vecindad con el vecino del norte de África, que una buena relación es de progreso y de provecho para ambas naciones, pero siempre, ha dicho, basada en la confianza y el respeto para promover así la paz y la estabilidad regional.
7: 8:37.
10: Todo esto es sorprendente porque en ningún momento, si no estoy equivocada, el rey había hecho alusión directa a Marruecos como país involucrado o potencialmente responsable en este cruce masivo de personas del pasado 30 y 31 de julio, y ha reiterado Felipe VI que exige de buena fe el hecho de que estas relaciones se mantengan, y ha asegurado que España, por su parte, lo hará. Ha vuelto a repetir, después de ese mensaje hacia Marruecos, que Ceuta es España y además es europea, y que las fronteras de Europa son y están en Ceuta, y que por eso llamó a la solidaridad también de los socios miembros de la Unión Europea a defender esa soberanía europea y ante cualquier amenaza o potencial amenaza a esas fronteras sur de la Unión Europea. Ha asegurado también que todas las personas que entraron de manera ilegal tendrán que ser devueltas a sus países de origen, eso sí, siempre respetando las leyes internacionales, y que mientras estén en este país, en España, tendrán que ser tratadas con todo el respeto y con todas las garantías hacia sus derechos como seres humanos. Ha insistido Felipe VI, el jefe del Estado español, en lanzar un mensaje de serenidad y de confianza ante este reto, el reto de la migración en, ya sabemos, en Ceuta, en Melilla y también en las Islas Canarias, en las Islas Baleares, pero sobre todo, pues eso, un mensaje de tranquilidad, de que la corona significa la unidad, y ha pedido también, y esto es un detalle importante en este momento de crispación política en España y de pre-campaña electoral, ha pedido que todos los organismos del Estado, partidos políticos, entes locales, regionales, estatales, incluida la corona, ha dicho, trabajen juntos para poder promover así un sentido, pues eso, de unidad y de trabajar en común hacia un mismo objetivo.
8: Concluyó satisfactoriamente y como era esperado la operación del Papa León XIV, según confirmó el Vaticano. El jerarca católico ingresó este martes a un quirófano del Hospital Gemelli de Roma para que le extirpen un nódulo que estaba alojado en uno de sus pulmones, y a esta hora ya regresó a su habitación. La intervención ocurre a menos de un mes del viaje del pontífice programado hacia Sudamérica. Nos amplía nuestra corresponsal Irene Sabio desde la Santa Sede.
11: Pues sí, acabamos de recibir esta información aquí en el Vaticano. Hay muchísima expectación también. Hay que decirles algo de preocupación, no solo entre los analistas y los vaticanistas, también entre los fieles. Los hemos visto hoy acompañando en el ingreso, en el acceso del Papa al hospital romano en el que se ha ingresado y ha sido operado. Y además, en esta circunstancia también se ha pronunciado el cardenal, el secretario de Estado, el cardenal italiano Pietro Parolin, ha dicho que esta noticia ha sido un jarro de agua fría, pero aún así el cardenal ha dicho que confiaba en un desenlace positivo, como parece ser. Recordemos que ha sido el propio León XIV el que hace dos días, el domingo, anunció de su enfermedad y también de esta operación, y que el tiempo estimado de recuperación, el que están manejando en estos momentos el Vaticano, es de una semana. De momento, en todo caso, todas las audiencias previstas están canceladas hasta el 20 de octubre.
7: 8:41.
11: El siguiente acto previsto es el 22 de octubre, un congreso al que se prevé que el Papa pueda participar. Y también hay una incógnita sobre el ángelo, el tradicional ángelo de los domingos. Aún no sabemos dónde estará el Papa y si de estar en el Hospital Gemelli de Roma se hablará desde ahí o difundirá su discurso de forma escrita.
8: Nuevos ataques contra dos buques mercantes cerca de las costas de Bulgaria en el Mar Negro dejan 11 tripulantes desaparecidos. El primer ministro búlgaro Roman Radev afirmó que aunque no cuentan con pruebas sólidas para presentar acusaciones, toda lógica apuntaría hacia Rusia. Se trata del segundo ataque en la última semana y a diferencia del primero, Sofía, que intenta conciliar su postura como miembro de la OTAN y su cercanía a Moscú, esta vez no dudó en señalarlo. Laurel con la información.
12: Las tensiones siguen aumentando en la región del Mar Negro. Dos buques mercantes fueron alcanzados por ataques con drones frente a la costa de Bulgaria en la madrugada del martes. Para este marinero rescatado, no hay duda de quién fue el responsable.
13: Fue un ataque con un dron ruso.
14: ¿Cómo sabes que fue un dron ruso?
13: Ruso, ¿de quién más podría ser?
12: Uno de los barcos era ucraniano y Kiev ha señalado claramente a Moscú como responsable.
15: El Mar Negro es un elemento vital para la seguridad alimentaria mundial. Rusia lo está atacando para utilizar el hambre como arma y mantener al mundo como rehén. Hay que responder a esto con firmeza.
12: El primer ministro de Bulgaria ha afirmado que la lógica le lleva a creer que Rusia está detrás de los ataques, aunque no tiene pruebas. El embajador de Rusia en Bulgaria ha negado cualquier implicación en los ataques. Estos últimos ataques forman parte de un repunte de los ataques con drones en la región del Mar Negro, a medida que el conflicto en Ucrania se extiende. Su objetivo es perturbar las exportaciones de cereales de Ucrania, un pilar fundamental de la producción económica de Kiev, y sembrar la discordia al interrumpir el transporte marítimo. La presidenta de la Comisión Europea ha criticado esta tendencia.
16: El Mar Negro se ha convertido en otro frente de escalada de la guerra de Rusia en Ucrania. Esto es inaceptable.
12: El secretario general de la OTAN afirmó que la organización reforzará su presencia en la región.
17: La OTAN seguirá colaborando estrechamente con nuestros aliados en el Mar Negro. Ya hemos reforzado nuestra presencia a lo largo del flanco oriental y seguiremos vigilando el entorno de seguridad, ajustando nuestra postura de disuasión y defensa según sea necesario.
12: Desde que comenzó la guerra entre Rusia y Ucrania en 2022, al menos 226 buques comerciales y civiles han sido alcanzados en el Mar Negro, con más del 70% de estos ataques que se han producido desde principios de 2026.
8: Vamos con noticias de la región latinoamericana. El presidente de Colombia, Abelardo del Espriella, continúa su cruzada contra la justicia transicional. La bancada del Partido Salvación Nacional, aliado del ultraderechista, propone en el Congreso recortar en 30 millones de dólares el presupuesto que ha sido asignado para la Jurisdicción Especial para la Paz. William Gasó con los detalles.
18: Un órgano costoso que se convirtió en un modelo de impunidad. Estas palabras del senador Enrique Gómez, aliado del presidente Abelardo de la Espriella, no dejan dudas sobre el desprecio del Ejecutivo colombiano hacia la Jurisdicción Especial para la Paz. Mientras los congresistas están elaborando el presupuesto para el año 2027, el bando presidencial busca recortar 100 mil millones de pesos, es decir, 30 millones de dólares, al tribunal encargado de juzgar a los actores del conflicto armado, recortes que perjudicarían a las víctimas, denuncian los magistrados.
19: Lo que no creemos que sea justo es que en estos años que vienen se comprometa la satisfacción de los derechos de las víctimas. La JEP, aplicando los principios del acuerdo de paz y de la Constitución, se ha esforzado por hacer justicia en los territorios más apartados de Colombia, más discriminados.
18: El Ejecutivo colombiano quiere que los actores del conflicto sean juzgados por la justicia ordinaria, implicando sanciones más pesadas como penas de cárcel y no medidas restaurativas. Pero los defensores de la justicia transicional abogan por un sistema que favorece el proceso de reconciliación. También subrayan el trabajo de otras entidades como la Unidad de Búsqueda de Personas Dadas por Desaparecidas, que sufrirán un recorte presupuestal.
19: Va a
7: duplicar, cerrar por lo menos la mitad de los 6 CIAFIS, centros de abordaje, laboratorios en los cuales podemos identificar a nuestros desaparecidos. Indiscutiblemente, la participación efectiva de las víctimas en el proceso de búsqueda se verá absolutamente limitada.
18: Durante su campaña, el presidente de la Estrella prometió eliminar a la JEP. Poco después se retractó ante los obstáculos legales que implicaría tal proyecto, pero aseguró que la someterá a un control riguroso.
8: Finalizamos en República Democrática del Congo, nación que ya superó la barrera de los 9.000 casos confirmados de ébola, que ha causado la muerte de unas 4.381 personas. Según el Ministerio de Salud congoleño, la tasa de letalidad es de un 48,3% y la transmisión comunitaria sigue siendo motivo de preocupación. El brote actual es el segundo más mortífero y contagioso en la historia a nivel mundial. La Organización Mundial de la Salud anunció nuevos ensayos de vacunas contra la variante Bundibuyo, que mantiene en vilo al país africano.
20: Operan al Papa León XIV, una cirugía para remover el pequeño nódulo en su pulmón, mientras cientos de fieles se reunieron frente al Hospital Gemelli de Roma. Estamos en el lugar. Presentan cargos contra la actriz Selma Blair por un altercado en un vuelo. Se declara no culpable de las acusaciones de agredir a dos azafatas y a personal médico en un incidente que dejó varios heridos. Crece la polémica por el plan de transmitir en vivo el fusilamiento de Nidal Hassan. El arzobispo de las Fuerzas Armadas también critica al Pentágono y pide reconsiderar la transmisión por el impacto que estas imágenes podrían tener en los niños. Tragedia mortal en atracción de Six Flags en Georgia. Un hombre murió al ser expulsado de su silla y golpearse contra varias partes de la montaña rusa Goliath. Las autoridades investigan el incidente. ¿Cómo afectan a los niños los operativos migratorios y la separación de familias? ¿Y qué podemos hacer para ayudarlos a enfrentar esta realidad? Lo hablamos con una psicóloga. 2, 3, 8, 9. Calamazas gigantes en busca de un récord. Agricultores de todo Estados Unidos llevaron sus enormes calabazas a California para competir en el histórico campeonato mundial de pesaje. ¿Cuál se llevó la corona y cuánto pesaba? Le contamos. Les saluda con mucho gusto Nicole Suárez. Es un gusto estar de regreso con ustedes. Vamos a la información porque tenemos una noticia de última hora. Operan al Papa León XIV para quitarle un pequeño nódulo en un pulmón que le detectaron en una etapa temprana. Es el primer problema de salud que enfrenta el pontífice en sus 17 meses en el Vaticano. Con esta cirugía, los médicos buscan saber si el nódulo es canceroso y si el Papa necesitará más tratamiento. Por ahora, permanece en el Hospital Gemelli de Roma, conocido como el Hospital de los Papas. Vamos con nuestra enviada especial, Carolina Belló. Cuéntanos, Carolina, ¿qué está pasando a esta hora? Buenas tardes.
21: Sí, ¿qué tal? Muy buenos días. Nos encontramos en la puerta del Policlínico Gemelli, a donde este mediodía, a las 13:07, hora de Roma, llegó el Papa León para ser intervenido del nódulo pulmonar que lo afecta. Vino acompañado por su médico personal y por su séquito, y fue recibido por las autoridades del hospital, así como por el médico que lo tratará, que se llama Stefano Margaritora. Hemos conversado con un especialista que nos dio detalles sobre cómo será esta intervención, así como con algunos fieles que han manifestado su preocupación por estas próximas horas del pontífice.
22: Lo que van a hacer también es quitar todos los ganglios de la zona, porque esto es muy importante de cara al tratamiento de los tumores del pulmón. De tal forma que hay que quitar las cadenas ganglionares que salen del pulmón y que se hace habitualmente en este tipo de operaciones.
23: Pues la verdad es que desearle pronta recuperación, que tenga paz, tranquilidad y que pueda descansar para recuperarse.
21: El Vaticano no ha confirmado la hora en que se realiza la operación, pero creemos que se está haciendo en este mismo momento. Así que seguramente nos mantendremos en contacto durante toda la tarde para ver cómo evoluciona la salud del Papa. Desde aquí, la ciudad de Roma, informó Carolina Belloc, Noticias Telemundo.
20: Gracias, Carolina. Seguro muchos fieles en todo el mundo enviando sus mejores deseos. Y bueno, hoy también es noticia, la actriz Selma Blair anoche tuvo que presentarse ante un juez por el incidente a bordo de un vuelo de Delta que dejó varios heridos. Aquí está Maricet Berení con nosotros para contarnos qué pasó, Maricet.
1: Buenas tardes, Nicole. Te cuento que la acusaron de intentar abrir una de las puertas del avión en pleno vuelo, según sus abogados. Estos alegan que el ataque contra las azafatas no fue intencional y esto fue lo que ocurrió en corte.
2: Sin hacer comentarios y caminando con dificultad, la actriz Selma Blair salió de la corte criminal de Queens en Nueva York tras pagar una fianza de $20,000. And as to the securing order, la actriz de 54 años se declaró no culpable de dos cargos de agresión relacionados con un incidente a bordo de un vuelo de Delta que viajaba desde Los Ángeles a Nueva York. Según documentos judiciales, Blair habría agredido a dos asistentes de vuelo. Una sufrió una mordida y la otra presentó un sangrado en la nariz. La situación llevó al piloto a alertar a la torre de control y solicitar asistencia médica antes del aterrizaje. Cuando el avión llegó al aeropuerto internacional John F. Kennedy, Blair fue detenida y trasladada a un hospital para evaluación médica. A través de un comunicado, Delta dijo que mantiene una política de cero tolerancia ante comportamientos disruptivos o ilegales, ya que la seguridad de sus pasajeros y tripulación es siempre su prioridad. La fiscalía acusa también a Blair de patear repetidamente a un agente de la autoridad portuaria en la cara, el cuello y el pecho durante su traslado. También pateó a una enfermera en el pecho al llegar al hospital. Su abogado argumentó en corte que la actriz padece de esclerosis múltiple y no había tomado el medicamento que le ayuda a controlar síntomas neurológicos severos. También sostuvo que Blair se golpeó la cabeza durante el vuelo, lo que habría provocado confusión y desorientación.
1: Y tras fijar la fianza, la jueza advirtió que la actriz no recibirá un trato especial por su fama. Hace 10 años, en 2016, Blair protagonizó otro incidente a bordo de un avión y posteriormente se disculpó al reconocer que había mezclado alcohol con medicamentos. Ahora el FBI y otras autoridades federales investigan este nuevo incidente.
20: Bueno, sabemos que precisamente cuando se trata de un vuelo, el FBI suele investigar. Vamos a ver qué detalles van saliendo. Gracias, Maricet.
1: Gracias.
20: Y bueno, ahora vamos con ese horrible accidente en el parque Six Flags en Georgia, en el que un hombre falleció y varias personas también resultaron heridas este lunes por la tarde.
4: 53.
20: Testigos reportan que ese hombre salió expulsado de su asiento, que chocó varias veces con partes de esta montaña rusa llamada Goliath antes de impactar contra el suelo. También que estaba acompañado por un niño.
5: The Goliath at Six Flags just launched a man out of his seat 3 times on our car.
24: You could see images of the person out of the seat, so it looks like the belt dislodged and he flew out.
20: Realmente terrible. Goliath, sabemos que está clasificada como una montaña hiperrápida, cuenta con una caída libre de 200 pies y también ha estado abierta al público desde el año 2006. Y también tenemos nuevos detalles de la fallida ejecución de Krista Pike en Tennessee. Audios de 911 ahora revelan la confusión y el caos que retrasaron la ayuda médica. Los paramédicos tardaron más de media hora en responder al llamado de auxilio mientras la reclusa de 50 años permanecía inconsciente después de sobrevivir a 2 dosis letales. Pike pasó 10 días hospitalizada antes de regresar a su celda y el caso ha desatado un escándalo que incluso ha llevado a suspender la pena de muerte en ese estado. Y bueno, por cierto, los planes del Pentágono para transmitir en vivo la ejecución de un exmilitar condenado por un tiroteo están generando cada vez más controversia. Aquí también está con nosotros Miriam Arias para contarnos al respecto. Miriam.
25: Hola, Nicole, muy buenas tardes. Pues sí, ha generado mucha polémica. Se trata de un ex psiquiatra también militar condenado por, como decías, el asesinato de 13 personas en Texas. Lo que más controversia está causando es que la ejecución se pueda transmitir en vivo y que sea por fusilamiento.
26: Se intensifica el debate sobre la ejecución en vivo de Nidal Hassan, un hombre convicto por asesinar a 13 personas en Fort Hood, Texas. El arzobispo Timothy Broglio, a cargo de los católicos en las Fuerzas Armadas, es el más reciente en cuestionar los planes del Pentágono. Dijo que el crimen fue atroz, pero preguntó, ¿sirve de algo exponer al público a su ejecución? Añadió que las Fuerzas Armadas del país gozan de una reputación a nivel mundial y cuestionó si vale la pena ponerlas al mismo nivel que los terroristas al transmitir imágenes de un hombre en silla de ruedas siendo ejecutado. Hassan era psiquiatra y parte del ejército de Estados Unidos cuando atacó una base militar donde los soldados pasaban exámenes médicos antes de ser enviados a Afganistán. Fue encontrado culpable de matar a un civil y a 12 militares, entre ellos una mujer embarazada. También de herir a otras 32 personas. En 2013 fue condenado a muerte. Y hace unos días el Departamento de Defensa anunció que sería ejecutado por fusilamiento y que se transmitiría en vivo el 3 de diciembre. Desde entonces ha habido un debate creciente entre grupos religiosos, el público, demócratas y republicanos. Por ejemplo, el líder de la Cámara Baja, Mike Johnson, dijo que una imagen como esta podría ser usada por grupos terroristas para reclutar. Por otro lado, Axios cita cuatro fuentes que dicen que el propio presidente Trump ha expresado en privado dudas sobre transmitir la ejecución en vivo. El vicepresidente J.D. Vance ha dicho que no lo verá.
0: This is a guy who brutally murdered a lot of innocent people. Now that said, I mean, look, if it's ultimately live streamed, I'm not going to be watching it.
26: La última vez que una persona fue ejecutada públicamente en Estados Unidos fue en 1936. Rainey Bethea, un hombre negro convicto de violar a una mujer blanca en Kentucky. Y según Amnistía Internacional, pocos países mantienen esta práctica. Por ejemplo, Irán y Afganistán fueron los únicos donde se tiene constancia de ejecuciones públicas en 2025.
25: El arzobispo Timothy Broglio pidió reconsiderar esta decisión, pero dijo que si se lleva a cabo, instó a los militares católicos a excusarse. También se refirió al impacto que una ejecución, si es transmitida en vivo, puede tener en los niños, especialmente los más pequeños. Pidió hacer lo posible para evitar que ellos sean expuestos a esto.
20: Bueno, algo que ha tomado a muchas personas por sorpresa y evidentemente ha generado mucha controversia. Vamos 57. A ver qué pasa con esto. Gracias, Miriam. Y bueno, esta mañana la Casa Blanca estrenó nueva secretaria de prensa. Se llama Katie Zakaria. Hoy fue su primera conferencia de prensa y además hay que decir que fue breve, duró unos 15 minutos y solo intervinieron tres medios del ala conservadora. Vamos con Javier Vega y nos cuenta más desde Washington. Javier, buenas tardes.
3: ¿Qué tal, Nicole? Buenas tardes desde la Casa Blanca. Pues sí, había mucha expectativa por el estreno de esta nueva vocera presidencial, Katie Zakaria. Pues básicamente porque desde que se fue Caroline Leavitt, las conferencias de prensa ya no se llevaban a cabo con la misma frecuencia y también por el contexto que habíamos vivido de esta relación tensa entre la presidencia y varios medios de comunicación cubriendo al presidente. Pero la nueva vocera presidencial dejó a los periodistas con ganas de preguntar y con la mano levantada. Pues básicamente desde que se entró a la sala, se subió al podio hasta que salió, pasaron exactamente 14 minutos. 58. Solo le dio la palabra a tres periodistas que no escogió, sino que leyó desde una lista y dedicó pues gran parte de su intervención a leer con un aparente nerviosismo un texto elogiando las políticas del presidente Trump, y ahí hizo su primera mención a Latinoamérica, a Venezuela, refiriéndose a la operación militar en ese país.
4: He had a historic one day war. And now we are have a booming economy and a great relationship
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4: The U.S. achieved record domestic oil and gas.
3: Y aunque fue una conferencia muy breve, sí generó su primer titular. La vocera confirmó que el gobierno de Estados Unidos pidió la renuncia de su embajadora en Grecia, Kimberly Goyfold, en medio de acusaciones por malos manejos o por conductas inapropiadas, algo que la propia funcionaria confirmó tiempo después o minutos después en sus redes sociales. La conferencia terminó no de manera abrupta, pero sí de manera inesperada, y esta fue la razón que dio la vocera.
4: I am going to end it because President Trump is heading out to Marine One for our historic trip to Alaska, and we can ask him all of the questions out there. So thank you so much.
3: La realidad es que desde ese momento hasta que el presidente Trump salió al helicóptero acompañado de la vocera, pasó una hora con 30 minutos, así que no había necesidad o urgencia de terminar la conferencia, y comienzan ya a surgir pues críticas al desempeño de esta funcionaria, Nicole.
20: Javier Vega, muchas gracias. Vamos con otros asuntos porque un agente de ICE en Houston podría enfrentar cargos criminales por un incidente en el que un migrante mexicano fue atropellado durante una persecución. Las autoridades investigan si el agente lo hizo de manera manera intencional. El fiscal del condado Harris, Sean Teeter, confirmó que investigan el caso como una posible agresión agravada con un arma de fuego o un vehículo utilizado como arma mortal. El migrante, identificado como Miguel Parra Hernández, sigue hospitalizado bajo custodia federal con 3 fracturas en una pierna. Y también hay que mencionar un dato importante, y es que Parra Hernández no era la persona que buscaban durante este operativo.
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1: 10, 52.

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0: 12 en punto en Melodía.
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1: Doce cuarenta y dos.

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0: 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Ellos, con todo el poder de sus ancestros, están trabajando para traerte de vuelta la buena salud, la buena suerte que te está siendo esquiva hasta hoy, los amores que se alejan de tu lado, y también con sus secretos norteños están dando y rindiendo tributo a quien te da tanto sin pedir mucho, la Pachamama, haciendo pagos y despachos al estilo norte, con entierros, huacos sagrados, talismanes y saumerios, trayendo como resultado una maravillosa curación y extraordinaria recuperación del poder de tu tierra para brindarte cada vez mejores cosechas. El gran chamán norteño Jonás y Calixta son curanderos norteños netos. 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Jonás y Calixta son chamanes curanderos de Chiclayo, Lambayeque, quienes azotan al demonio, alejan la maldad de tu vida, rompen toda brujería que te acecha. 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Jonás, el chamán norteño, y Calixta, la dama del curanderismo, en persona, quienes estarán en los próximos minutos en este programa. Secretos y misterios norteños.
2: Y bien, señoras y señores, queridos amigos de esta sintonía radial, ingresando a cada uno de vuestros hogares con la más sana intención de ser el portador de la palabra amiga de amor, de fe y de esperanza para todas aquellas personas que en estos momentos se encuentran preocupados, quizás desesperados por algún problema, enfermedad que les está atormentando en su vida. Para ellos, este programa va con mucho amor, cariño y dedicación, y también para aquellas personas que verdaderamente dicen: yo estoy bien, de salud, en el trabajo, en mi hogar. 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Recuerda que cuando estamos en la cima del éxito, cuando todo nos va bien, aparecen los nuevos amigos, las nuevas amistades e incluso la familia que quizás nunca te quiso, no te habló, ahora ya te empiezan a llamar, a hablar, pero no sabemos cómo está el corazón de esas nuevas amistades, de esas familias que aparecieron de la nada. Ojo, que ese corazón puede estar lleno de envidia, llena de hipocresía, y por ahí uno que otra persona puede malograr tu suerte. Por eso siempre es bueno que usted esté en el momento que esté de su vida, acuda a hacerse una consulta en las cartas del tarot. Salga de la duda y vea quién te rodea. ¿Quién es tu amigo? ¿Quién no es tu enemigo? ¿Quién es tu familia? ¿O quién se disfraza y aparenta serlo solamente para sacar quizás algún provecho o para verte alguna vez caer? 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Porque yo no solamente le voy a hablar y decir, tienes un daño, una maldad, y ahí lo voy a curar simple y llanamente. No, yo tengo a usted que hacerle ver con sus propios ojos el daño que te han hecho y decirle el nombre de aquella persona que a usted le está trabajando su suerte, pero luego de una curación, porque yo no soy adivino, porque yo no soy un mago, Señor, bajado del cielo. Muchas personas llegan y me dicen, hermano Jonás, yo quiero que usted en las cartas del tarot me diga cómo se llama la persona, dónde vive, cómo rasgos tiene. 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

ante tus jefes y te votó. Te votaron para que él se pudiera quedar en ese puesto que usted está. Pero también se valió de un salamiento. Por eso es que usted por las noches a veces no puede dormir. Tiene picazón en el cuerpo, intranquilidad. Hay días que se vuelve muy irritable. Pelea, discute con su esposa, reniega con sus hijos y usted dice, será por el estrés de que no tengo trabajo. No, a usted le hicieron un trabajo para volverla una persona irritable, insoportable. Y en cualquier lugar, trabajo, laboral que llegue, pues lo vayan a despedir. Amigo Antonio, yo quiero que usted me visite. Antes de que usted vaya a conseguir ese trabajo, tiene que hacerse esa curación para que pueda cambiar esa mala suerte y pueda encaminar su vida por ese camino de éxito, porque usted es una persona que ha nacido para ser feliz. Gracias, Dios los bendiga. 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Voy a dar respuesta rápidamente también a otro mensaje. Me escribe la señora Flor, usted madre linda. Se encuentra muy preocupado, es por su esposo, el señor Javier. Pues valgan verdades, tu esposo es y sigue siendo un hombre de trabajo. Pero hace un tiempo atrás le ha venido un decaimiento completamente del cuerpo. Ha bajado completamente de peso. E incluso se le está cayendo poco a poco el cabello. La vista se le viene bajando. Pero a usted le han dicho que es una diabetes, que es un colesterol, un mal del corazón. Y e incluso le han dicho que no vaya a trabajar. No, señora. En mis cartas del tarot, en esa carta que usted me envió, gracias a la fecha de su nacimiento, gracias al oráculo del destino, he podido ver que hoy en día tu esposo viene siendo víctima de un trabajo, de una hechicería que le han hecho para que él venga quedándose en casa solamente esté enfermo. Y vas a ver que los días martes, los días viernes, él se va a notar con un estado de ánimo completamente irritable, porque le están haciendo para que él se empiece a quedar solo, para que su propia familia se aburra, no lo aguanta y lo deje solo. Hermana linda de mi corazón, él viene siendo víctima de un daño, de un propio amigo muy cercano a ustedes, la cual ustedes conocen, pero la envidia es grande, señor. La envidia es grande y yo quiero que usted me visite. Yo te voy a hablar y decir el nombre en su propia cara de tu esposo para que se le quite la venda de los ojos y puedan saber que lo que ustedes están pasando es un trabajo de daño, de maldad y de brujería. Le voy a dar respuesta a otro mensaje también que me está escribiendo en estos momentos. Hoy la señora Cristina, usted es una persona que verdaderamente te encuentras preocupada, no sabes qué hacer, qué realizarte, porque te encuentras muy mal de salud. Hoy en día usted ha decaído completamente. Martes y viernes sientes que te agarran pesadillas. Las piernas de las rodillas para abajo se te hinchan. Sientes adormecimientos, calambres, hincadas que a veces te quitan el sueño. Bendito sea mi Dios. ¿Por qué existe el daño, Señor? Te pregunto, Cristo, ¿por qué existe la maldad? Simplemente porque acá también existe gente mala. Pero como existe el día, existe la noche. Como existe el bien, existe el mal. Y si usted está pasando un mal, recuerda que el bien está en la mesa norteña del chamán Jonás. Señora Cristina, lo que usted está pasando es un trabajo de daño. Es un trabajo de aburrimiento. Quieres que te quedes en tu casa y un problema, una vecina tuya. Y te voy a hablar, como dice la palabra, como decimos en el norte, criollamente, sin pelos en la lengua. Hay una vecina tuya la cual está entablando una relación con tu esposo, ¿sí? Tu esposo te ha sido infiel y esta mujer quiere como sea que usted desaparezca de este mundo. Así que te ha trabajado, te ha hecho un trabajo, por eso es que usted hay días que ya solamente para sentada en su sala, recostada en su cama, ni a la puerta de su casa puede salir porque ya el malestar está haciéndose cada vez más fuerte. ¡Bendito sea Dios! Visítame, señora Cristina, que yo te voy a hacer

0: una curación y te voy a hacer ver con tus propios ojos el daño. Y le voy a decir el nombre de esa vecina tuya, cual hoy en día está que interfiere en tu relación y en tu tranquilidad emocional, corporal y familiar. 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
0: 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No hay que forzar a la persona a hacer una cosa que no quiere. Yo te voy a ayudar siempre y cuando encuentre amor en la otra persona. Amigo oyente, porque yo te voy a hablar con la verdad. Si el chamán norteño Jonás puede ayudarte, pues lo hará. Y si no, también te voy a decir que no, para que no pierdas tiempo y no pierdas tampoco la fe conmigo, amigo oyente. 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
7: Muy buenas tardes y bienvenidos al Mundo Ahora de France 24. Yo soy Elena Lozano y todo lo que verá a continuación es noticia. Iniciamos. Bajo la consigna Somos el Futuro, cientos de miles de estudiantes de secundaria vuelven a salir a las calles de Francia. Y lo hacen acompañados de padres de familia, profesores, sindicatos y estudiantes universitarios que hoy se les unieron para exigir mejores condiciones educativas. El rey Felipe VI y la reina Leticia visitan Ceuta, el enclave español ubicado en África que atraviesa una crisis migratoria. Los monarcas afirmaron que están atentos a las circunstancias por las que atraviesan los ceutíes tras la entrada de más de 70.000 migrantes desde Marruecos a finales de julio. Nuevos ataques contra dos buques mercantes cerca de las costas de Bulgaria en el Mar Negro dejan 11 tripulantes desaparecidos. El primer ministro búlgaro Roman Radev afirmó que aunque no cuentan con pruebas sólidas para presentar acusaciones, toda lógica apuntaría hacia Rusia. Se trata del segundo ataque en la última semana. Iniciamos en Francia. Bajo consignas como Somos el Futuro o No Bajaremos los Brazos, unos 480.000 estudiantes de secundaria y otros ciudadanos volvieron a salir a las calles de Francia, según reportan autoridades, y lo hicieron acompañados de padres de familia, profesores, sindicatos y estudiantes universitarios que hoy se les unieron para exigir mejores condiciones educativas al gobierno de Emmanuel Macron. La activista sueca Greta Thunberg también forma parte de esta quinta jornada de protestas y bloqueos de liceos. Desde París nos amplía nuestra periodista Natalia Ruggiero.
8: En la noticia.
9: Aquí en Los Inválidos terminan las manifestaciones estudiantiles del día de hoy en la capital francesa, pero se han vivido momentos de mucha tensión justamente aquí en Place Vauban, que ustedes ven a mis espaldas, porque en realidad la policía pues ha lanzado gases lacrimógenos contra los manifestantes. Ha habido un cortejo de otros estudiantes que llegó después del que nosotros seguimos desde el sur de la capital, Plaza de Italia, hasta aquí, y allí es donde se han dado estos enfrentamientos. Hubo un automóvil en cercanías de ese lugar que fue incendiado. Rápidamente los bomberos llegaron a apagar el fuego. Se han visto algunos incendios de canecas, pero es cierto que se han presentado fuertes enfrentamientos. En la manifestación vimos muchísimos estudiantes, por supuesto, que siguen manifestando, pidiendo más recursos para la educación nacional, pero también explicando que ha habido demasiada violencia de la policía contra ellos. Muchos profesores que vinieron a apoyar a sus estudiantes y también padres de familia que venían a apoyar a sus hijos, pero de alguna manera también a vigilar que no les fuera a pasar nada y que no fueran a ser víctimas de violencia policial.
7: Ceuta y Melilla son una parte irrenunciable de España. Esas fueron las palabras con las que se dirigió a los ceutíes el rey Felipe VI de España durante su histórica visita al enclave español situado al norte de África. Los monarcas llegaron en un momento en el que Ceuta atraviesa una grave crisis migratoria que fue desatada 32. Tras la entrada de más de 70.000 migrantes desde Marruecos el 30 y el 31 de julio. Actualmente, más de 3.000 menores de edad no acompañados permanecen en territorio ceutí. Desde 2007, recordemos que la corona española no visitaba Ceuta. Desde Madrid nos amplía nuestra corresponsal Marina Colorado.
10: Un discurso que ha sido muy aplaudido, sobre todo la parte en la que el monarca ha reiterado que Ceuta y Melilla son España, que su soberanía es indiscutible y que ante cualquier riesgo hay que preservar esa soberanía española frente a estas dos ciudades que, recordemos, están situadas en el norte del continente africano. Ha sido sorprendente la mención explícita a Marruecos por parte del rey Felipe VI. Ha asegurado que hay que preservar esa relación de vecindad con el vecino del norte de África, que una buena relación es de progreso y de provecho para ambas naciones, pero siempre ha dicho basada en la confianza y el respeto para promover así la paz y la estabilidad regional. Todo esto es sorprendente porque en ningún momento, si no estoy equivocada, el rey había hecho alusión directa a Marruecos como país involucrado o potencialmente responsable en este cruce masivo de personas del pasado 30 y 31 de julio, y ha reiterado Felipe VI que exige de buena fe el hecho de que estas relaciones se mantengan, y ha asegurado que España, por su parte, lo hará. Ha vuelto a repetir, después de ese mensaje hacia Marruecos, que Ceuta es España y además es europea, y que las fronteras de Europa son y están en Ceuta, y que por eso llamó a la solidaridad también de los socios miembros de la Unión Europea a defender esa soberanía europea, y ante cualquier amenaza o potencial amenaza a esas fronteras sur de la Unión Europea. Ha asegurado también que todas las personas que entraron de manera ilegal tendrán que ser devueltas a sus países de origen, eso sí, siempre respetando las leyes internacionales, y que mientras estén en este país, en España, tendrán que ser tratadas con todo el respeto y con todas las garantías hacia sus derechos como seres humanos. Ha insistido Felipe VI, el jefe del Estado español, en lanzar un mensaje de serenidad y de confianza ante este reto, el reto de la migración. Ya sabemos, en Ceuta, en Melilla y también en las Islas Canarias, en las Islas Baleares, pero sobre todo, pues eso, un mensaje de tranquilidad, de que la corona significa la unidad, y ha pedido también, y esto es un detalle importante en este momento de crispación política en España y de pre-campaña electoral, ha pedido que todos los organismos del Estado, partidos políticos, entes locales, regionales, estatales, incluida la corona, ha dicho, trabajen juntos para poder promover así un sentido, pues eso, de unidad y de trabajar en común hacia un mismo objetivo.
7: Concluyó satisfactoriamente y como era esperado la operación del Papa León XIV, según confirmó el Vaticano. El jerarca católico ingresó este martes a un quirófano del Hospital Gemelli de Roma para que le extirpen un nódulo que estaba alojado en uno de sus pulmones, y a esta hora ya regresó a su habitación. La intervención ocurre a menos de un mes del viaje del pontífice programado hacia Sudamérica. Nos amplía nuestra corresponsal Irene Sabio desde la Santa Sede.
8: Pues sí, acabamos de recibir esta información aquí en el Vaticano. Hay muchísima expectación también. Hay que decirles algo de preocupación, no solo entre los analistas y los vaticanistas, también entre los fieles. Los hemos visto hoy acompañando en el ingreso, en el acceso del Papa al hospital romano en el que se ha ingresado y ha sido operado. Y además, en esta circunstancia también se ha pronunciado el cardenal, el secretario de Estado, el cardenal italiano Pietro Parolin, ha dicho que esta noticia ha sido un jarro de agua fría, pero aún así el cardenal ha dicho que confiaba en un desenlace positivo, como parece ser. Recordemos que ha sido el propio León XIV el que hace dos días, el domingo, anunció de su enfermedad y también de esta operación, y que el tiempo estimado de recuperación, el que están manejando en estos momentos el Vaticano, es de una semana. De momento, en todo caso, todas las audiencias previstas están canceladas hasta el 20 de octubre. El siguiente acto previsto es el 22 de octubre, un congreso al que se prevé que el Papa pueda participar. Y también hay una incógnita sobre el ángelo, el tradicional ángelo de los domingos. Aún no sabemos dónde estará el Papa, y si de estar en el Hospital Gemelli de Roma se hablará desde ahí o difundirá su discurso de forma escrita.
7: Nuevos ataques contra dos buques mercantes cerca de las costas de Bulgaria en el Mar Negro dejan 11 tripulantes desaparecidos. El primer ministro búlgaro Roman Radev afirmó que aunque no cuentan con pruebas sólidas para presentar acusaciones, toda lógica apuntaría hacia Rusia. Se trata del segundo ataque en la última semana y a diferencia del primero, Sofía, que intenta conciliar su postura como miembro de la OTAN y su cercanía a Moscú, esta vez no dudó en señalarlo. Laurel con la información.
11: Las tensiones siguen aumentando en la región del Mar Negro. Dos buques mercantes fueron alcanzados por ataques con drones frente a la costa de Bulgaria en la madrugada del martes. Para este marinero rescatado, no hay duda de quién fue el responsable.
12: Fue un ataque con un dron ruso.
13: ¿Cómo sabes que fue un dron ruso?
12: ¿De quién más podría ser?
11: Uno de los barcos era ucraniano y Kiev ha señalado claramente a Moscú como responsable.
14: El Mar Negro es un elemento vital para la seguridad alimentaria mundial. Rusia lo está atacando para utilizar el hambre como arma y mantener al mundo como rehén. Hay que responder a esto con firmeza.
11: El primer ministro de Bulgaria ha afirmado que la lógica le lleva a creer que Rusia está detrás de los ataques, aunque no tiene pruebas. El embajador de Rusia en Bulgaria ha negado cualquier implicación en los ataques. Estos últimos ataques forman parte de un repunte de los ataques con drones en la región del Mar Negro, a medida que el conflicto en Ucrania se extiende. Su objetivo es perturbar las exportaciones de cereales de Ucrania, un pilar fundamental de la producción económica de Kiev, y sembrar la discordia al interrumpir el transporte marítimo. La presidenta de la Comisión Europea ha criticado esta tendencia.
15: El Mar Negro se ha convertido en otro frente de escalada de la guerra de Rusia en Ucrania. Esto es inaceptable.
11: El secretario general de la OTAN afirmó que la organización reforzará su presencia en la región.
16: La OTAN seguirá colaborando estrechamente con nuestros aliados en el Mar Negro. Ya hemos reforzado nuestra presencia a lo largo del flanco oriental y seguiremos vigilando el entorno de seguridad, ajustando nuestra postura de disuasión y defensa según sea necesario.
11: Desde que comenzó la guerra entre Rusia y Ucrania en 2022, al menos 226 buques comerciales y civiles han sido alcanzados en el Mar Negro, con más del 70% de estos ataques que se han producido desde principios de 2026.
7: Vamos con noticias de la región latinoamericana. El presidente de Colombia, Abelardo del Espriella, continúa su cruzada contra la justicia transicional. La bancada del Partido Salvación Nacional, aliado del ultraderechista, propone en el Congreso recortar en $30 millones el presupuesto que ha sido asignado para la Jurisdicción Especial para la Paz. William Gasó con los detalles.
17: Un órgano costoso que se convirtió en un modelo de impunidad. Estas palabras Radio del senador Melodía. Enrique Gómez, aliado del presidente Abelardo de la Espriella, no dejan dudas sobre el desprecio del Ejecutivo colombiano hacia la Jurisdicción Especial para la Paz. Mientras los congresistas están elaborando el presupuesto para el año 2027, el bando presidencial busca recortar $100 mil millones, es decir, $30 millones, al tribunal encargado de juzgar a los actores del conflicto armado, recortes que perjudicarían a las víctimas, denuncian los magistrados.
18: Que no creemos que sea justo es que en estos años que vienen se comprometa la satisfacción de los derechos de las víctimas. La JEP, aplicando los principios del acuerdo de paz y de la Constitución, se ha esforzado por hacer justicia en los territorios más apartados de Colombia, más discriminados.
17: El Ejecutivo colombiano quiere que los actores del conflicto sean juzgados por la justicia ordinaria, implicando sanciones más pesadas como penas de cárcel y no medidas restaurativas. Pero los defensores de la justicia transicional abogan por un sistema que favorece el proceso de reconciliación. También subrayan el trabajo de otras entidades como la Unidad de Búsqueda de Personas Dadas por Desaparecidas, que sufrirán un recorte presupuestal.
19: Va a implicar cerrar por lo menos la mitad de los 6 CIAFIS, centros de abordaje, laboratorios, en los cuales 42. Podemos identificar a nuestros desaparecidos. Indiscutiblemente, la participación efectiva de las víctimas en el proceso de búsqueda se verá absolutamente limitada.
17: Durante su campaña, el presidente de la Espriella prometió eliminar a la JEP. Poco después se retractó ante los obstáculos legales que implicaría tal proyecto, pero aseguró que la someterá a un control riguroso.
7: Finalizamos en República Democrática del Congo, nación que ya superó la barrera de los 9,000 casos confirmados de ébola, que ha causado la muerte de unas 4,381 personas. Según el Ministerio de Salud congoleño, la tasa de letalidad es de un 48,3% y la transmisión comunitaria sigue siendo motivo de preocupación. El brote actual es el segundo más mortífero y contagioso en la historia a nivel mundial. La Organización Mundial de la Salud anunció nuevos ensayos de vacunas contra la variante Bundibuyo que mantiene en vilo al país africano.
20: Operan al Papa León 14, una cirugía para remover el pequeño nódulo en su pulmón, mientras cientos de fieles se reunieron frente al Hospital Gemelli de Roma. Estamos en el lugar. Presentan cargos contra la actriz Selma Blair por un altercado en un vuelo. Se declara no culpable de las acusaciones de agredir a dos azafatas y a personal médico en un incidente que dejó varios heridos. Crece la polémica por el plan de transmitir en vivo el fusilamiento de Nidal Hassan. El arzobispo de las Fuerzas Armadas también critica al Pentágono y pide reconsiderar la transmisión por el impacto que estas imágenes podrían tener en los niños. Just watch the man out of his seat. Tragedia mortal en atracción de Six Flags en Georgia. Un hombre murió al ser expulsado de su silla y golpearse contra varias partes de la montaña rusa Goliath. Las autoridades investigan el incidente. ¿Cómo afectan a los niños los operativos migratorios y la separación de familias? ¿Y qué podemos hacer para ayudarlos a enfrentar esta 44. realidad? Lo hablamos con una psicóloga. 2, 3, 8, 9. Calabazas gigantes en busca de un récord. Agricultores de todo Estados Unidos llevaron sus enormes calabazas a California para competir en el histórico campeonato mundial de pesaje. ¿Cuál se llevó la corona y cuánto pesaba? Le contamos. Les saluda con mucho gusto Nicole Suárez. Es un gusto estar de regreso con ustedes. Vamos a la información porque tenemos una noticia de última hora. Operan al Papa León XIV para quitarle un pequeño nódulo en un pulmón que le detectaron en una etapa temprana. Es el primer problema de salud que enfrenta el pontífice en sus 17 meses en el Vaticano. Con esta cirugía, los médicos buscan saber si el nódulo es canceroso y si el Papa necesitará más tratamiento. Por ahora, permanece en el Hospital Gemelli de Roma, conocido como el Hospital de los Papas. 45. Vamos con nuestra enviada especial, Carolina Belló. Cuéntanos, Carolina, ¿qué está pasando a esta hora? Buenas tardes.
21: Sí, ¿qué tal? Muy buenos días. Nos encontramos en la puerta del Policlínico Gemelli, a donde este mediodía, a las 13:07, hora de Roma, llegó el Papa León para ser intervenido del nódulo pulmonar que lo afecta. Vino acompañado por su médico personal y por su séquito y fue recibido por las autoridades del hospital, así como por el médico que lo tratará, que se llama Stefano Margaritora. Hemos conversado con un especialista que nos dio detalles sobre cómo será esta intervención, así como con algunos fieles que han manifestado su preocupación por estas próximas horas del pontífice.
22: Lo que van a hacer también es quitar todos los ganglios de la zona, porque esto es muy importante de cara al tratamiento de los tumores del pulmón, de tal forma que pues hay que quitar las cadenas ganglionares que salen del pulmón y que se hace habitualmente en este tipo de operaciones.
23: 46. Pues la verdad es que desearle pronta recuperación, que tenga paz, tranquilidad y que pueda descansar para recuperarse.
21: El Vaticano no ha confirmado la hora en que se realiza la operación, pero creemos que se está haciendo en este mismo momento. Así que seguramente nos mantendremos en contacto durante toda la tarde para ver cómo evoluciona la salud del Papa. Desde aquí, la ciudad de Roma, informó Carolina Belloc, Noticias Telemundo.
20: Gracias, Carolina. Seguro muchos fieles en todo el mundo enviando sus mejores Radio deseos. Bueno, hoy también es noticia, la actriz Selma Blair anoche tuvo que presentarse ante un juez por el incidente a bordo de un vuelo de Delta que dejó varios heridos. Aquí está Maricet Berení con nosotros para contarnos qué pasó, Maricet.
24: Buenas tardes, Nicole. Te cuento que la acusaron de intentar abrir una de las puertas del avión en pleno vuelo, según sus abogados. Estos alegan que el ataque contra las azafatas no fue intencional y esto fue lo que ocurrió en corte.
25: Sin hacer comentarios y caminando con dificultad, la actriz Selma Blair salió de la Corte Criminal de Queens en Nueva York tras pagar una fianza de $20,000. La actriz de 54 años se declaró no culpable de dos cargos de agresión relacionados con un incidente a bordo de un vuelo de Delta que viajaba desde Los Ángeles a Nueva York. Según documentos judiciales, Blair habría agredido a dos asistentes de vuelo. Una sufrió una mordida y la otra presentó un sangrado en la nariz. La situación llevó al piloto a alertar a la torre de control y solicitar asistencia médica antes del aterrizaje. Cuando el avión llegó al aeropuerto internacional John F. Kennedy, Blair fue detenida y trasladada a un hospital para evaluación médica. A través de un comunicado, Delta dijo que mantiene una política de cero tolerancia ante comportamientos disruptivos o ilegales, ya que la seguridad de sus pasajeros y tripulación es siempre su prioridad. La fiscalía acusa también a Blair de patear repetidamente a un agente de la autoridad portuaria en la cara, el cuello y el pecho durante su traslado. También pateó a una enfermera en el pecho al llegar al hospital. Su abogado argumentó en corte que la actriz padece de esclerosis múltiple y no había tomado el medicamento que le ayuda a controlar síntomas neurológicos severos. También sostuvo que Blair se golpeó la cabeza durante el vuelo, lo que habría provocado confusión y desorientación.
0: Y tras fijar la fianza, la jueza advirtió que la actriz no recibirá un trato especial por su fama. Hace 10 años, en 2016, Blair protagonizó otro incidente a bordo de un avión y posteriormente se disculpó al reconocer que había mezclado alcohol con medicamentos. Ahora el FBI y otras autoridades federales investigan este nuevo incidente.
1: Bueno, sabemos que precisamente cuando se trata de un vuelo, el FBI suele investigar. Vamos a ver qué detalles van saliendo. Gracias, Marisette.
0: Gracias.
1: Y bueno, ahora vamos con ese horrible accidente en el parque Six Flags en Georgia, en el que un hombre falleció y varias personas también resultaron heridas este lunes por la tarde. Testigos reportan que ese hombre salió expulsado de su asiento, que chocó varias veces con partes de esta montaña rusa llamada Goliath antes de impactar contra el suelo. También que estaba acompañado por un niño.
2: The Goliath at Six Flags just launched a man out of his seat three times on our car.
3: You could see images of the person out of the seat, so it looks like the belt dislodged and he flew out.
1: Realmente terrible. Goliath, sabemos que está clasificada como una montaña hiperrápida, cuenta con una caída libre de 200 pies y también ha estado abierta al público desde el año 2006.
4: 50.
1: También tenemos nuevos detalles de la fallida ejecución de Krista Pike en Tennessee. Audios de 911 ahora revelan la confusión y el caos que retrasaron la ayuda médica. Los paramédicos tardaron más de media hora en responder al llamado de auxilio mientras la reclusa de 50 años permanecía inconsciente después de sobrevivir a dos dosis letales. Pai pasó 10 días hospitalizada antes de regresar a su celda y el caso ha desatado un escándalo que incluso ha llevado a suspender la pena de muerte.
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1: en ese estado.
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1: Bueno, por cierto, los planes del Pentágono para transmitir en vivo la ejecución de un exmilitar condenado por un tiroteo están generando cada vez más controversia. Aquí también está con nosotros Miriam Arias para contarnos al respecto. Miriam.
26: Hola, Nicole, muy buenas tardes. Pues sí, ha generado mucha polémica. Se trata de un ex psiquiatra también militar condenado por, como decías, el asesinato de 13 personas en Texas. Lo que más controversia está causando es que la ejecución se pueda transmitir en vivo y que sea por fusilamiento.
4: Se intensifica el debate sobre la ejecución en vivo de Nidal Hassan, un hombre convicto por asesinar a 13 personas en Fort Hood, Texas. El arzobispo Timothy Broglio, a cargo de los católicos en las Fuerzas Armadas, es el más reciente en cuestionar los planes del Pentágono. Dijo que el crimen fue atroz, pero preguntó, ¿sirve de algo exponer al público a su ejecución? Añadió que las Fuerzas Armadas del país gozan de una reputación a nivel mundial y cuestionó si vale la pena ponerlas al mismo nivel que los terroristas al transmitir imágenes de un hombre en silla de ruedas siendo ejecutado. Hassan era psiquiatra y parte del ejército de Estados Unidos cuando atacó una base militar donde los soldados pasaban exámenes médicos antes de ser enviados a Afganistán. Fue encontrado culpable de matar a un civil y a 12 militares, entre ellos una mujer embarazada. También de herir a otras 32 personas. En 2013 fue condenado a muerte. Y hace unos días el Departamento de Defensa anunció que sería ejecutado por fusilamiento y que se transmitiría en vivo el 3 de diciembre. Desde entonces ha habido un debate creciente entre grupos religiosos, el público, demócratas y republicanos. Por ejemplo, el líder de la Cámara Baja, Mike Johnson, dijo que una imagen como esta podría ser usada por grupos terroristas para reclutar. Por otro lado, Axios cita cuatro fuentes que dicen que el propio presidente Trump ha expresado en privado dudas sobre transmitir la ejecución en vivo. El vicepresidente J.D. Vance ha dicho que no lo verá.
5: This is a guy who brutally murdered a lot of innocent people. Now that said, I mean, look, if it's all through live stream, I'm not going to be watching it.
4: La última vez que una persona fue ejecutada públicamente en Estados Unidos fue en 1936. Rainey Bethea, un hombre negro convicto de violar a una mujer blanca en Kentucky. Y según Amnistía Internacional, pocos países mantienen esta práctica. Por ejemplo, Irán y Afganistán fueron los únicos donde se tiene constancia de ejecuciones públicas en 2025.
26: El arzobispo Timothy Broglio pidió reconsiderar esta decisión, pero dijo que si se lleva a cabo, instó a los militares católicos a excusarse. También se refirió al impacto que una ejecución, si es transmitida en vivo, puede tener en los niños, especialmente los más pequeños. Pidió hacer lo posible para evitar que ellos sean expuestos a esto.
1: Bueno, algo que ha tomado a muchas personas por sorpresa y evidentemente ha generado mucha controversia. Vamos a ver qué pasa con esto. Gracias, Miriam. Y bueno, esta mañana la Casa Blanca estrenó nueva secretaria de prensa. Se llama Katie Zakaria. Hoy fue su primera conferencia de prensa y además hay que decir que fue breve, duró unos 15 minutos y solo intervinieron tres medios del ala conservadora. Vamos con Javier Vega y nos cuenta más desde Washington. Javier, buenas tardes.
6: ¿Qué tal, Nicole? Buenas tardes desde la Casa Blanca. Pues sí, había mucha expectativa por el estreno de esta nueva vocera presidencial, Katy Zakaria. Pues básicamente porque desde que se fue Caroline Leavitt, las conferencias de prensa ya no se llevaban a cabo con la misma frecuencia y también por el contexto que habíamos vivido de esta relación tensa entre la presidencia y varios medios de comunicación cubriendo al presidente. Pero la nueva vocera presidencial dejó a los periodistas con ganas de preguntar y con la mano levantada. Pues básicamente desde que se entró a la sala, se subió al podio hasta que salió, pasaron exactamente 14 minutos. Solo le dio la palabra a tres periodistas que no escogió, sino que leyó desde una lista y dedicó pues gran parte de su intervención a leer con un aparente nerviosismo un texto elogiando las políticas del presidente Trump, y ahí hizo su primera mención a Latinoamérica, a Venezuela, refiriéndose a la operación militar en ese país.
8: He had a historic one day war. And now we are have a booming economy and a great relationship with Venezuela. The U.S. achieved record domestic oil and gas.
6: Y aunque fue una conferencia muy breve, sí generó su primer titular. La vocera confirmó que el gobierno de Estados Unidos pidió la renuncia de su embajadora en Grecia, Kimberly Guilfoyle, en medio de acusaciones por malos manejos o por conductas inapropiadas, algo que la propia funcionaria confirmó tiempo después o minutos después en sus redes sociales. La conferencia terminó no de manera abrupta, pero sí de manera inesperada, y esta fue la razón que dio la vocera.
8: I am going to end it because President Trump is heading out to Marine One for our historic trip to Alaska, and we can ask him all of the questions out there. So thank you so much.
6: La realidad es que desde ese momento hasta que el presidente Trump salió al helicóptero acompañado de la vocera, pasó una hora con 30 minutos, así que no había necesidad o urgencia de terminar la conferencia, y comienzan ya a surgir pues críticas al desempeño de esta funcionaria, Nicole.
1: Javier Vega, muchas gracias. Vamos con otros asuntos porque un agente de ICE en Houston podría enfrentar cargos criminales por un incidente en el que un migrante mexicano fue atropellado durante una persecución. Las autoridades investigan si el agente lo hizo de manera intencional. El fiscal del condado Harris, Sean Teeter, confirmó que investigan el caso como una posible agresión agravada con un arma de fuego o un vehículo utilizado como arma mortal. El migrante, identificado como Miguel Parra Hernández, sigue hospitalizado bajo custodia federal con tres fracturas en una pierna. Y también hay que mencionar un dato importante, y es que Parra Hernández no era la persona que buscaban durante este operativo.
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7: Muy buenas tardes y bienvenidos al Mundo Ahora de France 24. Yo soy Elena Lozano y todo lo que verá a continuación es noticia. Iniciamos. Bajo la consigna Somos el Futuro, cientos de miles de estudiantes de secundaria vuelven a salir a las calles de Francia y lo hacen acompañados de padres de familia, profesores, sindicatos y estudiantes universitarios que hoy se les unieron para exigir mejores condiciones educativas. El rey Felipe VI y la reina Leticia visitan Ceuta, el enclave español ubicado en África que atraviesa una crisis migratoria. Los monarcas afirmaron que están atentos a las circunstancias por las que atraviesan los ceutíes tras la entrada de más de 70 mil migrantes desde Marruecos a finales de julio. Nuevos ataques contra dos buques mercantes cerca de las costas de Bulgaria en el Mar Negro dejan 11 tripulantes desaparecidos. El primer ministro búlgaro Roman Radev afirmó que aunque no cuentan con pruebas sólidas para presentar acusaciones, toda lógica apuntaría hacia Rusia. Se trata del segundo ataque en la última semana. Iniciamos en Francia. Bajo consignas como somos el futuro o no bajaremos los brazos, unos 480 mil estudiantes de secundaria y otros ciudadanos volvieron a salir a las calles de Francia, según reportan autoridades.
10: 58.
7: Y lo hicieron acompañados de padres de familia, profesores, sindicatos y estudiantes universitarios que hoy se les unieron para exigir mejores condiciones educativas al gobierno de Emmanuel Macron. La activista sueca Greta Thunberg también forma parte de esta quinta jornada de protestas y bloqueos de liceos. Desde París nos amplía nuestra periodista Natalia Ruiz Giraldo.
11: Aquí en Los Inválidos terminan las manifestaciones estudiantiles del día de hoy en la capital francesa, pero se han vivido momentos de mucha tensión justamente aquí en Place Vauban, que ustedes ven a mis espaldas, porque en realidad la policía pues ha lanzado gases lacrimógenos contra los manifestantes. Ha habido un cortejo de otros estudiantes que llegó después del que nosotros seguimos desde el sur de la capital, Plaza de Italia, hasta aquí, y allí es donde se han dado estos enfrentamientos. Hubo un automóvil en cercanías de ese lugar que fue incendiado. Rápidamente los bomberos llegaron a apagar el fuego. Se han visto algunos incendios de canecas, pero es cierto que se han presentado fuertes enfrentamientos. En la manifestación vimos muchísimos estudiantes, por supuesto, que siguen manifestando, pidiendo más recursos para la educación nacional, pero también explicando que ha habido demasiada violencia de la policía contra ellos. Muchos profesores que vinieron a apoyar a sus estudiantes y también padres de familia que venían a apoyar a sus hijos, pero de alguna manera también a vigilar que no les fuera a pasar nada y que no fueran a ser víctimas de violencia policial.
7: Ceuta y Melilla son una parte irrenunciable de España. Esas fueron las palabras con las que se dirigió a los ceutíes el rey Felipe VI de España durante su histórica visita al enclave español situado al norte de África. Los monarcas llegaron en un momento en el que Ceuta atraviesa una grave crisis migratoria que fue desatada tras la entrada de más de 70.000 migrantes desde Marruecos el 30 y el 31 de julio. Actualmente, más de 3.000 menores de edad no acompañados permanecen en territorio ceutí.
10: Cinco. Desde 2007, en punto, recordemos en melodía.
7: La española no visitaba Ceuta.

0: 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Muy buenos días.
1: Señoras y señores, tengan ustedes muy buenos días. Los saluda Edgar Añari García. Que tengan un buen día, que Dios los bendiga, la Virgen de Chapi nos proteja a todos. Y dale gracias a Dios por el mejor regalo que tenemos los seres humanos, que es la vida. Sean bienvenidos todos. Esta es Radio Melodía, que transmite desde Arequipa, República del Perú, emisora auténticamente arequipeña. Hoy estamos miércoles 14 de octubre del año 2026. Los acompañaremos en la mesa de conducción, Daniel Castillo Maldonado, Jaén Palmi, quien les habla Edgar Añari García. En la sala de sonidos está Renzo, y en exteriores nuestros compañeros de labores reporteros se están preparando para informar en directo para todos ustedes. Están recorriendo las diferentes calles de la ciudad. Nos harán un resumen de todo lo acontecido ayer en horas de la noche y las madrugadas de hoy aquí en Arequipa. Mucha información para compartir con todos ustedes. Un saludo cordial, como siempre hacemos, a todos los ciudadanos que están escuchando la radio en este momento. Estamos a vuestra disposición. Como siempre, a los amigos que están en el extranjero, a los amigos que están en diferentes regiones del país, a los hermanos de provincias también, un saludo cordial para ellos, y tengan la seguridad que si se comunican con nosotros y nos quieren informar, los vamos a recibir muy atentamente, como siempre, tratando de interceder ante las autoridades si es que tienen algún tipo de problemas, porque Radio Melodía es la verdadera emisora del pueblo de Arequipa.
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1: también para celebrar algo muy importante para Radio Melodía y para todos nosotros, ¿no? Un nuevo aniversario de nuestra emisora, de la emisora del pueblo de Arequipa. ¿Cuántos faltan? ¿Siete días? Sí, siete días. Entonces, amigos oyentes, estamos de fiesta también en este mes de octubre aquí en Radio Melodía. Saludos a los amigos del volante, los amigos serenos que están trabajando, los amigos de limpieza pública también. Sí, muy temprano están recogiendo la basura en diferentes lugares. Es una labor sacrificada, pero como comúnmente decimos aquí en Arequipa, chamba es chamba, trabajo es trabajo, y ahí están cumpliendo con su labor diariamente. Bien, amigos oyentes, mucha información para compartir, los invitamos a participar como siempre en el programa de hoy. Como adelanto, ven, hoy van a cerrar la avenida Virgen del Pilar. Sí, están anunciando que hoy, por 60 días, algunas vías adicionales también han elaborado un plan de desvíos. El presupuesto para la recuperación de esta vía es de 2.201.000 soles. La intervención será en tres tramos. Lo curioso del caso es que en la nota informativa del municipio no dicen de qué hora van a cerrar el tránsito vehicular. Bueno, pero de todas maneras lo averiguaremos. Les indicamos también, amigos oyentes, que los miembros de mesa, aquellos que cumplieron una destacada labor durante las elecciones, ya pueden empezar a cobrar la compensación económica que les ofrecieron. Sí, desde ayer ya pueden cobrar bajo diferentes modalidades.
0: 5, 4.
1: Incendio forestal en Coporá que destruye gran cantidad de pastizales. Hasta ayer en hora de la noche no se había podido controlar este incendio forestal allá en algunos pueblos de Coporá. Les indicamos también que 4 años de sentencia para abogado que engañó a familiares de un interno del penal de Socabaya, a quien le dijo que tenía estrecha amistad y contacto con una fiscal para ser favorecido, lo cual resultó falso. Así es, falso. Le han dado una sentencia.
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1: Les indicamos también que gerenta del IMPLA, ante Consejo Regional, justificó solicitud de derogatoria de la ordenanza regional 007. Dice que es para proteger las áreas agrícolas aquí en Arequipa, aunque yo tengo sospechas de que no es así. También incendios forestales en el Cusco dejan un tela de tragedia, no solamente por la destrucción de los pastizales,
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1: natural de muchas especies, sino que han perdido la vida 6 personas. Sí, los incendios son gravísimos y no pueden ser controlados hasta el momento. Ayer estuvo la presidenta de la República, Keiko Fujimori, en el Cusco. No sabemos si retornó o sigue todavía en la ciudad imperial. Se le extirpó un tumor canceroso al Papa León León XIV, es una lástima lo del Papa. Se ha descubierto que tiene cáncer a uno de los pulmones. Se espera al Papa aquí en el Perú. Estaba programada la visita para el mes de noviembre. Sí, yo creo que sí va a llegar. Melgar se prepara a enfrentar a Garcilaso en un partido muy bonito, ¿eh? Muy atractivo por la ubicación que tiene en la tabla de estadísticas el equipo cusqueño. Y hubo fútbol también en la Champions, volvió el Barcelona, ganó el Atlético de Madrid, en algunos de los resultados que estaremos ampliando también en el programa de hoy. Sean bienvenidos, Melodía en la Noticia, el saludo de nuestros compañeros de labores. Empezaremos por Jaén. Jaén, buenos días.
3: ¿Cómo le va, don Cristian Añari? Buenos días, amigo, don Daniel Castillo Maldonado. Renzo, en sala de controles, ¿cómo está, Renzo? ¿Preocupado? Un poco asustado nos indica porque... ¿Qué pasó con Serenazgo? No hay Serenazgo, o no están al menos en estas cuadras complicadas, ¿no? Buena cantidad de personas que se adueñan de estas esquinas y Serenazgo brilla por su ausencia, ¿no? La policía, peor aún, no está y no hace su patrullaje la Policía Nacional. Y eso nos percatamos hace instantes. Melodía también, así que el llamado, amigos serenos, en esta cuadra de Pizarro con... San Camilo, la cuadra que es San Camilo con Calle Nueva, ¿no? No hay amigos de Serenazgo. ¿Qué pasó? ¿Les cambiaron de punto? Cuando estos puntos son bastante críticos, ¿no? Pero sí hay buena cantidad de fumones, de personas aparentemente extranjeras, ahí con la venta de droga, ellos mismos drogándose, sí. Entonces, pero ya empiezan a pasar personas, ¿no? A su centro de trabajo de repente, cruzando, caminando, así que necesitan la seguridad correspondiente también, ¿no? Hacemos el llamado a los amigos entonces serenos de la comuna provincial de Arequipa Masantes, sí, los vimos durante la madrugada, estaban siempre ahí patrullando, pero como que ahora les han cambiado, ¿a dónde los han mandado? ¿Qué pasó? No están los amigos serenos, ¿no? Por eso nos indicaba este Renzo que está un poco asustado. Pero bueno, entonces, amigos oyentes de Radio Melodía y Melodía en la Noticia, así está el panorama y ya estamos llegando a la primera quincena del mes de octubre. Así de rápido, amigos oyentes de Radio Melodía, hoy 14 de octubre del año 2026. Saludos para todos los que nos siguen también vía internet. Es tremenda la sintonía también vía internet a través de www.radiomelodía.com.pe e internacional. Muchos peruanos arequipeños nos siguen vía internet y el saludo correspondiente desde Radio Melodía, a todos los que ya están trabajando, que les vaya bien sin duda, a los amigos del volante que están trabajando con sus primeras carreritas, que les vaya bien, a otros que ya están de repente finalizando su trabajo, porque hay muchos que trabajan también de noche, de madrugada, entonces van terminando su jornada, ojalá les haya ido bien. En realidad, a todos comerciantes, a todos los que ya están saliendo desde su casita también a ir a trabajar, que les vaya Melodía muy bien.
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3: Deseo desde Radio Melodía y Melodía en la Noticia. Tenemos bastante información, es cierto, para el día de hoy vamos a ampliar, se encontró una persona sin vida, ¿no? Ayer en horas de la noche se informaba en Alto Selva Alegre. ¿Qué pasó? Aparentemente habría sido atropellado y abandonado en el lugar. Sí, información que daban cuenta nuestros compañeros de trabajo, entonces lo vamos a ampliar más adelante. Fue un varón encontrado sin vida, y llegó a la Policía Nacional. Se presume que habría sido atropellado y abandonado en la zona. Lo vamos a ampliar más adelante, amigos oyentes de Radio Melodía y Melodía en la Noticia. Tenemos bastante información el día de hoy. Don Daniel Castillo. ¿Cómo le va? Bastante reparado ya don Daniel Castillo, nos parece muy bien. Sí, sí, renovado, como indica don Edgar.
1: O renovado, está, o reencauchado.
3: Sí, o reencauchado, pero igual está bien. Don Daniel Castillo, ¿cómo le va? Buenos días.
4: ¿Qué tal? ¿Cómo estás, Jaén? Edgar, Renzo, ¿cómo están, muchachos? Muy buenos días a los amigos oyentes de Radio Melodía. A ver si le pones un poquito de brillo, mi querido Renzo, está muy oscuro. A ver, ¿qué pasó, Jaén? Usted me está confundiendo con su carro. Te lo lleva al mecánico y en la tarde ya está listo. Por favor, ubíquese. Ubicaína. A ver, bueno, no sé qué pasa. El Consejo Provincial aparentemente va a terminar, pero es una guerra sin cuartel, porque de puyazos, dimes y diretes, ahora están pasando al pleito legal, esta bronca que se ha iniciado entre la alcaldesa y el regidor Rolando Bedregal. ha dicho que la va a denunciar, porque lo está haciendo quedar mal respecto al problema del camal metropolitano. Y empezó la guerra a poco, dos meses y pico de concluir la gestión. ¿En qué terminará este asunto? Bueno, esto recién empieza. Bueno, total, Arequipa pasó a segundo plano y ahora están más dedicados a el... ¿Quién es el más poderoso o poderosa del Consejo Provincial? Me hace recordar a la telenovela, ¿no? La Poderosa. Yo no sé a veces por qué en la Policía Nacional publican fotos de delincuentes, 11. ¿No? Que incluso son prontuariados. Publican la foto en el boletín de la Policía Nacional y le tapan el rostro. ¿Cuál es el chiste? ¿Cuál es el chiste? Porque si tú publicas una fotografía de delincuentes, es para advertir a la ciudadanía que estos sujetos con esos rostros están por las calles pululando, o hay que tener cuidado en un momento determinado. Ayer, por ejemplo, la Corte Superior de Justicia de Arequipa señala que un abogado ha sido sentenciado e inhabilitado por tráfico de influencias o cosas por el estilo. Y no dan el nombre y apellidos de este mal profesional del derecho. Entonces, ¿para qué publicas la nota? Pues porque se supone que con la publicación de esta información la gente debe tener mucho cuidado. De repente, claro, está inhabilitado, pero igual, gallina que come huevo, imagínense, aunque le quemen el pico, ¿no?
0: 5, 12.
4: Se supone que si tú das esta información, tienes que dar pues el nombre completo del sentenciado para que la gente tenga mucho cuidado de esa persona. Mejor no publiquen pues nada. En fin, bueno, hablando de deportes, usted habla de fútbol europeo, Edgar, ¿no?
1: Algo.
4: Te vuela alto. Sí, yo humildemente voy a hablar de la Copa Sudamericana.
1: Ah, ya, ganó.
4: Humildemente. Perdió ayer Boca. Empezó la semifinal.
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4: Perdió Boca ante el Vasco de
1: la Bombonera.
4: Qué partidazo. No, pero qué partidazo, oiga. Boca pudo ganar tranquilamente, jugó mejor, especialmente en el segundo tiempo. Dos disparos en el palo, de la portería del equipo brasileño. Pero es que estaba curado, ¿eh? El arco de los brasileños, cayó 1-0 Boca. Hoy continúa la semifinal, ¿eh? Otro partido con otro equipo brasileño.
0: Protagonista
4: en esta ocasión. Se trata del Atlético Mineiro, que enfrentará a este equipito uruguayo que eliminó al Cienciano del Cusco. ¿Se acuerdan ustedes, no? Del Montevideo City, que ha llegado a la semifinal de la Copa Sudamericana. Hoy se enfrentarán a las 7:30 de la noche. Vamos a desarrollar esta

0: Lleguen desde Socabaya o al Hospital Honor y Delgado Espinosa, deben girar a la derecha por la Avenida Independencia, tomar la calle Trabada y continuar por Francisco Mostajo por la Avenida Virgen del Pilar según las rutas habilitadas. La segunda etapa abarcará el sector comprendido entre el cruce de la calle Francisco Mostajo con la Avenida Dolores para continuar su recorrido hacia Dolores. Los conductores podrán utilizar las calles de García de Carvajal y Visto Lira, así como la Avenida Independencia de acuerdo al plan de desvíos, y el tercer tramo comprenderá la Avenida Virgen del Pilar desde su intersección con la Avenida Dolores hasta la calle Nicolás Silva. Si bien es cierto, según la información, los trabajos deben iniciarse el día de hoy, no dicen a qué hora van a cerrar el tránsito vehicular.
1: No se preocupe que ya debe salir un comunicado. Siempre sale el comunicado.
0: Ojalá, última hora, como siempre.
1: Como siempre. Bueno, vamos con más información. Cinco personas 15. Fueron detenidas durante un operativo contra actividades vinculadas a la minería ilegal en el distrito de Cerro Colorado, donde la policía incautó mineral aurífero, maquinaria pesada y equipos valorizados en 12,481,000 y pico de soles. La intervención forma parte de las acciones policiales denominadas Auríferos del Sur 2, que también se ejecutaron en el distrito de Choco, esto en la provincia de Castilla. En Cerro Colorado, los agentes intervinieron una instalación dedicada al procesamiento de mineral aurífero. En el lugar encontraron 1,714 sacos tipo Big Pack y otros 327 sacos de polietileno que contenían mineral, además de una planta de beneficio, generadores eléctricos, motobombas, maquinaria pesada, entre otros. Los cinco intervenidos y los bienes incautados quedaron a disposición de las autoridades para las investigaciones correspondientes. La segunda intervención, tal cual lo habíamos señalado, se realizó en el distrito de Choco, en la provincia de Castilla, donde la Policía Nacional ejecutó acciones contra la extracción de minerales en zonas de explotación ilegal.
2: 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Bueno, y atención, se da a conocer esto de los incendios forestales, ¿ah? Esto de los incendios forestales, lo habíamos comentado ayer, también alcanza Arequipa y hace buen rato. Y efectivamente, ¿no? Pasado el mediodía llegaba la información desde la provincia de Cayoma, desde el distrito de Coporaque, y el fuego iba con dirección hacia la capital, que está muy cerca, ¿no? Hacia Chivay. Esto en la provincia de Cayoma, en el Valle del Colca, un incendio forestal afecta pues a los sectores de Marquishawi y Bomboncilla en el distrito de Coporaque, provincia de Cayoma. 17. El fuego se inició pasado el mediodía de ayer martes y continúa activo mientras las autoridades coordinan acciones para evitar que se extienda a otras zonas. De acuerdo con el Centro de Operaciones de Emergencia Regional de Arequipa, las llamas dañan los pastos naturales de ambos sectores. Hasta el momento no se ha determinado la extensión del área afectada. Desde el municipio de Coporaque, a través de su grupo de trabajo de gestión de riesgo y desastres, reportó las emergencias y coordina con las instancias correspondientes las acciones de control y la contención del fuego. El COE Regional de Arequipa mantiene el monitoreo constante del incendio en coordinación con las autoridades del distrito para actualizar la información sobre los daños y la evolución de la emergencia. Hasta el momento se desconoce sobre las causas del incendio y sobre la presencia de personas afectadas. Entonces, si puede, no solamente en el Cusco, otros departamentos, también alcanza estos incendios forestales a la región de Arequipa.
0: La gerente general del INPLA, Patricia Muñoz Medina, acudió al Consejo Regional de Arequipa para solicitar la derogatoria de la Ordenanza Regional 007-2003. Sostiene que necesita actualizar el marco normativo que protege la intangibilidad de los terrenos agrícolas y áreas verdes en concordancia con el nuevo Plan de Desarrollo Metropolitano conocido como PDM. Informó que el equipo técnico culminó el nuevo PDM y levantó 1,840 observaciones relacionadas a 3,000 polígonos. El documento fue entregado el 31 de julio y continúa en revisión y evaluación política para su aprobación. La expectativa es que llegue al Consejo del Municipio la última semana de noviembre y sea aprobado durante la primera semana de diciembre del presente año. Con vigencia hasta el año 2045, el nuevo PDM permitirá solicitar cambios de zonificación sustentados técnica y legalmente. Según Muñoz Medina, las entidades públicas, privadas y los ciudadanos tendrán plazo de un año para solicitar su adecuación al nuevo instrumento. Entonces, tengo mis sospechas en torno a esta ordenanza. ¿Por qué a última hora se quiere derogar esta ordenanza? ¿Por qué no cuando estuvo terminado 19. El PDM se habló algo de la misma? No se dijo absolutamente nada, no sé. Tengo la impresión de que hay muchas presiones.
1: Somos

0: 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Este 21 de octubre cumplimos 54 años al servicio de todos los arequipeños. Más información, los miembros de mesa que prefirieron usar la billetera Yape, ya están con sus 165 soles desde ayer, como lo habíamos señalado al inicio del programa, ya se ha depositado o se ha hecho esta transferencia y será hasta el 15 de octubre. También los que se han registrado en sus cuentas personales en diferentes entidades bancarias ya están haciendo los depósitos pertinentes. Aquellos no estuvieron como miembros de mesa y fueron invitados de la fila para 20. Participar como miembros de mesa, recibirán sus respectivos pagos en ventanilla del Banco de la Nación. Esto será incluso hasta el día 15 de octubre, acercándose a la ventanilla del Banco de la Nación, presentando su documento nacional de identidad. A propósito de miembros de mesa, ya oficialmente el Jurado Nacional de Elecciones ha señalado Melodía que los miembros de mesa para la segunda vuelta electoral que se llevará a cabo en Arequipa para elegir al nuevo gobernador serán los mismos miembros de mesa de la primera vuelta. Esto se ha confirmado ya por parte del Jurado Nacional de Elecciones. No habrá nuevos sorteos ni cosa por el estilo. Los mismos miembros de mesa de la primera vuelta serán los que desarrollen este cargo en la segunda vuelta electoral para el gobierno 21. Regional.
1: 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Bueno, y investigan a José Narro por presunta negligencia. Sí, el gobierno regional de Arequipa inició un procedimiento administrativo disciplinario contra José Narro Ortiz, exdirector del proyecto especial Copasa y electo alcalde de Selva Alegre. La medida formalizada mediante la resolución ejecutiva regional responde a una presunta negligencia en el desempeño de sus funciones. El motivo central del proceso radica en la, bueno, lamentable abandono presupuestal y técnico que condujo a la pérdida de vigencia de la declaratoria de viabilidad de 4 proyectos de inversión. Estos proyectos con inacción administrativa formulados entre el año 2021 y 2022 sumaban un valor total de 9.399.000 soles aproximadamente. Por una grave falta de seguimiento, 22. El exdirector habría dejado vencer el plazo normativo de 3 años sin aparente registro oportuno de los expedientes técnicos en el Banco de Inversiones. Esta desidia técnica no solo paralizó el ciclo de inversión, sino que provocó el desperdicio de recursos estatales ya invertidos en la etapa de preinversión y formulación. Este hecho afectó a las poblaciones más vulnerables al postergar indefinidamente obras prioritarias en riesgo, infraestructura social, fortalecimiento Radio municipal y Melodía. Conservación ambiental. Además, estas obras perdieron viabilidad en un contexto donde el 15% de la población regional se encontraba en situación de pobreza monetaria. Frente a esta aparente omisión de deberes, el órgano instructor propuso una sanción de suspensión sin goce de haber de hasta 365 días, ¿no? Entonces, bueno, esta información que se da cuenta, amigos oyentes, viene desde el gobierno regional de Arequipa, donde se está iniciando un procedimiento disciplinario contra el que fuera director 5, de Copasa 23. Y ahora electo alcalde de Selva Alegre.
2: El segundo juzgado penal transitorio supraprovincial especializado en delitos de corrupción de funcionarios de la Corte Superior de Justicia de Arequipa, a cargo del juez José Málaga Pérez, condenó a 4 años de pena privativa de la libertad efectiva a un abogado litigante por la comisión del delito de tráfico de influencias. De acuerdo con los hechos en materia de juzgamiento, el abogado Claudio, en su condición de defensor particular, invocó influencia simuladas ante los familiares de Martín Loloy Llovera, quien se encuentra recluido en el penal de Socabaya por la presunta comisión de hurto agravado. El sentenciado hizo creer a los familiares que podía influir en la fiscala para conseguir la libertad del interno a cambio de 4.000 soles. Sin embargo, el dinero solicitado fue entregado al propio abogado, quien habría hecho creer que estaba destinado a la representante del Ministerio Público, cuando en realidad era para su beneficio personal. Como parte de la condena, el magistrado impuso al sentenciado a la pena de inhabilitación por 5 años para obtener mandato, cargo, empleo o comisión de carácter público, así como la incapacidad para ejercer por cuenta propia la profesión durante el mismo periodo. Asimismo, se le impuso 180 días multa equivalente a 5.250 soles y se fijó en 5.000 el monto de reparación civil a favor de la parte agravada. La sentencia fue emitida en primera instancia y su ejecución se computará conforme a lo dispuesto judicialmente una vez que quede consentida o ejecutoriada.
0: 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El regidor de la Municipalidad Provincial, Rolando Pedregal, anunció la interposición de acciones legales. O sea, en otras palabras, va a denunciar a la alcaldesa Rusi Osco luego que la autoridad edil lo responsabilizada por la suspensión del servicio de alcantarillado y de agua potable en el Camal Metropolitano de Río Seco. El corte de desagüe y agua ejecutado por la empresa Cedapar el pasado 5 de octubre provocó la paralización de todas las labores en matanza de ganado y generó cuantiosas pérdidas económicas para los introductores y usuarios del recinto. Pedregal rechazó enfáticamente las acusaciones formuladas por Osco respecto a su desempeño durante el periodo en el que estuvo encargado de la alcaldía. Según el concejal, la propia alcaldesa pactó un fraccionamiento con Cedapar para abonar una cuota inicial de 40.000 y el saldo en un plazo de 15 días, compromiso que la gestión municipal terminó incumpliendo. Asimismo, imputó responsabilidad administrativa al gerente del Camal por no haber presentado a tiempo el trámite de reclamo sobre los montos facturados, remarcando que la deuda acumulada corresponde estrictamente a la administración del establecimiento. Comenzó la guerra en el Consejo Provincial entre la alcaldesa y el regidor Pedregal.
1: 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Bueno, y se participó ayer en el simulacro, 8 de la noche, algunos sí, algunos no. Los municipios sí estuvieron dando, digamos, el ejemplo en coordinación con otras autoridades como la Policía de Rescate, Alta Montaña, COER Regional, COER de Defensa Civil de las zonas también. Se tiene información de, por ejemplo, se ha reportado de 15 personas afectadas, entre ellas 2 personas Melodía arrastradas en las torrenteras y otras 15 con daños en sus medios de vida. Este reporte viene desde Bustamante y Rivero, donde se ha trabajado de manera coordinada junto con miembros del Ejército, la Unidad de Rescate de Alta Montaña y la Policía Nacional, además de Defensa Civil, en la zona de la torrentera colindante al Centro Comercial Feria Los Incas, que permitió evaluar la capacidad de respuesta frente a la simulación de lluvias intensas, ¿no? Se ha tenido esa simulación ayer en el simulacro multipeligro. También nos daban cuenta de que más de un centenar de vecinos también de las organizaciones Abogados, San Agustín, Buenavista y El Remanso participaron activamente también, esto más bien en el distrito de Yanaguara.
2: Seguimos informando Melodía en la noticia. Ayer martes llegó a Cusco la presidenta de la República, Keiko Fujimori, quien sobrevoló las áreas en emergencia por los incendios forestales que azotan la región. Tras su arribo al aeropuerto Alejandro Velasco del Cusco, la mandataria abordó un helicóptero MI-17 de la FAB para dirigirse hacia la zona de Calca, donde un fuerte incendio forestal no puede ser sofocado desde hace 5 días. Además, afectó también restos arqueológicos a incas. También, amigos oyentes, según Miguel Osco, jefe del Centro de Operaciones de Emergencia Regional, COE Cusco, Keiko Fujimori dispuso que las aeronaves que llegaron a Cusco para el combate aéreo de los incendios forestales se quedaran una semana más en la región a disposición de las maniobras que soliciten los bomberos. 28. Según el último reporte de la Oficina de Gestión de Riesgos y Desastres del Gobierno Regional del Cusco, para la tarde del último lunes había 7 incendios forestales a la vez, de los cuales 3 se hallaban controlados y 4 todavía activos. También se da cuenta que a la fecha se suscitaron 331 incendios forestales en Cusco que arrasaron con 11.000 hectáreas de cultivo y terrenos pastoreados.
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2: También las autoridades del Cusco confirmaron el deceso de la 6ta persona en el Cusco. Radio a consecuencia Melodía. De los incendios forestales. Se trata de un varón de 65 años que tenía quemaduras en el 90% de su cuerpo a consecuencia de un siniestro en Santo Tomás Chumbivilcas.
0: Vamos con más información en el aspecto deportivo, tal como lo habíamos adelantado en el inicio del programa. Hoy continúa la semifinal de la Copa Sudamericana, donde hay 2 equipos brasileños, un argentino y un uruguayo. Ayer, lamentablemente, 29. En la Bombonera, perdió Boca Junior por 1-0 ante el Vasco de Gama, que terminó con 10 jugadores. No pudo el equipo senense, a pesar de que atacó permanentemente, pero no logró concretar. Partido de vuelta de el Boca Vasco será el 20 de octubre. El día de hoy es el otro compromiso de la semifinal. Está entre Atlético Mineiro, que juega de local en Belo Horizonte, recibe al Montevideo City, que eliminó a Cienciano del Cusco, recuerden ustedes, en el trayecto de la Copa Sudamericana. Entre estos equipos será la gran final que se jugará en Colombia, en Barranquilla será la gran final. ¿Quiénes serán los que llegarán? Bueno, habrá que esperar 30. Porque esto recién comienza.
1: Bueno, entonces continúa la Copa Sudamericana, amigos oyentes de Radio Melodía, y también continúa la Champions, también continúa, ¿no?, la Champions, sí, atención, ¿ah? Hay varios partidos, pero le decimos uno de los más atractivos, obviamente, va a ser el de Real Madrid, que juega en condición de visita frente al Roma, o a la Roma.
2: 2:00 p.m.
1: 2:30 p.m. ¿Ah? Es el partido entonces entre el Real Madrid de Mbappé frente a Roma. Vamos a ver cómo le va. Ayer ganó de visita también el Barcelona. Probablemente lo haga hoy Real Madrid.
0: El Atlético de Madrid también ganó ayer.
1: Claro, 2-0. Ah, ese partido con el Manchester United, ¿qué tal partido?
2: Buenas. ¿No? A propósito también de la Champions, hoy tenemos otro partido interesante, ¿eh? Manchester City con el PSG.
1: Ah,
2: uh-huh. Bonito partido. También. Los dos partidos. La misma hora, lástima, ¿no? Las 2:00 p.m.
1: Sí.
2: ¿Iremos a la pausa?
1: Ya.
2: Adelante, Renzo.
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1: Bueno, continuamos con más información a través de Radio Melodía, Melodía y la Noticia. Para hoy, atención, hoy estamos en miércoles 14 de octubre del año 2026. Somos Radio Melodía, orgullosamente arequipeña. Un poco más de deporte, nos dice Renzo. Bueno, pero esos son los partidos importantes, Renzo. Ah, sí, la Copa Sudamericana y la Champions también. Lo de Melgar,
4: cinco,
1: y ya va a jugar
4: 32.
1: El fin de semana ante el Garcilaso. Y más información no se tiene, mi estimado Renzo, ¿ah?
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1: Más fútbol. Bueno, de todas maneras, en cualquier instante le damos mayores datos también. Seguimos desarrollando información, vamos a ir con llamadas telefónicas en breve también a través de Melodía en la Noticia. Nuestras móviles también siguen recorriendo la ciudad. Nos indicaron los vecinos cuánto tiempo va a durar esta intervención que están haciendo por
0: eso,
1: la parte de... Sí, ¿no? Estas obras que ha empezado la comuna provincial.
0: Pero es por tramos, no es de un solo golpe. Ya. Es por tramos, tal cual lo señalaba
1: Al igual Edgar. Que la avenida Dolores. Pero...
0: Exacto. Hoy arranca desde, diríamos, la Facultad de Medicina, ¿no?
1: Ya.
0: Alcides Carrión hasta Francisco Mostajo, donde está Villa Gloria. O sea, de Serapar más arribita. Todo ese tramo va a estar cerrado. Y entonces la vía alterna, obviamente, pues, es Independencia. Independencia, pues, claro, porque los que vienen de
4: Alcides
0: Carrión no van a poder voltear por Virgen del Pilar.
1: Salvo que vayan por el Sanjón, por la Venezuela.
0: Sí, pero tremenda vuelta. Complicadísimo.
1: Bueno.
0: Más práctico tomar la Independencia, de ahí decidirán si es que se van de largo o voltean por el sector de Trabada, aunque lo veo, Trabada va a estar bien difícil, o García Carvajal, porque hay un tránsito tremendo también.
2: Esto es como un trabalenguas, ¿no es cierto?
0: Sí,
2: la avenida Cides Carrión y Francisco Mostajo es donde van a intervenir.
0: Exactamente.
2: Los vehículos que lleguen desde Socabaya o el Hospital Honorio Delgado deberán girar a la derecha,
1: claro,
2: por la avenida Independencia,
1: que se va a separar.
2: Tomar la calle Trabada y continuar por Francisco Mostajo o por la avenida Virgen del Pilar.
1: Trabada va a estar Trabada.
2: trabada va a estar bien trabada, ¿no?
0: Sí, va a estar bien trabada. Esto es la primera de largo por Independencia.
2: Sí. Lo curioso del caso es que no informan a qué hora 34. Va a empezar entonces este trabajo, el cierre de la vía. Y sería importante siempre que la información la den completa a los señores de la municipalidad. Pero lo averiguaremos también el día de hoy.
0: Me imagino que han pensado, Edgar, ¿a qué hora se inicia? A la hora de trabajo.
2: De repente. Pero ¿y si trabajan en la noche?
0: A la hora de trabajo.
2: Trabajo nocturno. Pero claro, deberían trabajar en más de un turno, ¿no? Se señala que los trabajos van a demorar 60 días.
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2: Y me parece que es mucho. O sea, ¿esto va a terminar Radio cerca Melodía. De las fiestas de Navidad? Porque siempre se demora más. Es mucho, 60 días. Deberían tener plazos, diríamos, más cortos. Las empresas que vayan a trabajar deben hacerlo más rápido, porque esto va a generar un tránsito vehicular terrible. ¿Eh? Claro. Imagínense, 60 días son 2 meses. La fiesta de Navidad ya va a estar muy cerquísima. Y en la fiesta de Navidad hay un tráfico peor todavía que el que tenemos ahora. Supongo que eso habrán pensado también los señores de la 35. Municipalidad, ¿no es cierto?
1: Claro, trataremos de ir con nuestra móvil hasta el mismo lugar. ¿Eh? Vamos a propósito de las móviles, y hay señal de la móvil de Yoral Miranda. Tiene información desde exteriores. Yoral, ¿cómo le va? Buenos días.
6: Buenos días, Jaén, buenos días, Daniel, Edgar, Renzo, colegas en los estudios en Radio Melodía. El saludo cordial también para toda la gente que nos escucha a través de las ondas de Radio Melodía, 104.3 de la FM y los 1220 de la amplitud modulada. Como estábamos indicando, ya amanece más claro, y bueno, y más claro se puede ver también la inmundicia que hay en el óvalo del bombero. En la parte de salida hacia lo que es la avenida Daniel Alcides Carrión, de este grifo a un costado. Ahí se apuestan los vehículos y pues lo usan como urinario público, y bueno, ahí le hemos enviado algunas imágenes que se puede ver un poquito más claro de estos vehículos que se apuestan o se colocan en esta parte de este parte del óvalo, donde lógicamente 36. Hay poca transitabilidad en horas de la mañana, y pues esta es una inmundicia. Así como este lugar o esta zona, en varios de los óvalos, como es de los Incas, como es el sector, para también indicar de las cuatro vías, lo que es la Avenida La Cultura, y en fin, y debajo también de los zanjones sucede algo similar. Entonces, las autoridades, los serenos, para que movilicen estos vehículos que se cuadran, pues, o en muchos casos pernoctan en estas zonas, o finalmente pues están esperando algún tipo de pasajeros o algo, como es el caso aquí en el sector de Andrés
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6: en este óvalo de los bomberos. Nosotros vamos a volver en breve con más información desde el sector de lo que es la Virgen del Pilar. No creemos que empiecen los trabajos a esta hora de la mañana, seguramente, como dice, horario de oficina. Pero esa es la situación, entonces, lo que vienen realizándose algunos trabajos. Aún no hay avance con relación a lo que es la Vidurrázaga. La Vidurrázaga aún está realizando los trabajos para lo que es esta primera capa o base para poner el adoquinado. Y lo propio, pues, ya deberían estar aperturando la vía Lado Dolores, porque ya, como vimos el último reporte, ya estaba culminada. Eso es entonces la denuncia. A ver, Municipalidad de Bustamante primero, para que esos vehículos, pues, no estén misionando. Y es una inmundicia, ¿eh? Porque no las imágenes, las fotos que hemos enviado no transmiten olores, pero es un olor terrible a esta hora de la mañana. Uh-huh. Imagínense con el sol y todos los líquidos, los fluidos que se encuentran en esta parte de lo que es el sector del óvalo de los bomberos, en Avelino Castro. Adelante.
2: Yoral, nos están preguntando si la avenida Dolores sigue cerrada. No han terminado todavía la avenida Dolores, ¿no es cierto?
6: No, sigue cerrada. 38. Ayer, vamos también por esta zona, porque ya, como el reporte que les indiqué, ya había terminado lo que es todo el adoquinado. No se faltaría, sería la limpieza del retiro de lo que es esta arenilla que colocan para que se coloquen las uniones de los adoquines, y más no hemos podido observar algún otro detalle que falte, que seguramente los técnicos son los que tendrán que ver este tema, pero ya, como ya lo indicó alguna vez en Casanova, no nos encontramos al ingeniero, que iban a culminar una de las vías y ya lógicamente aperturar. Bien, en breve entonces, vamos a confirmarlo.
2: Perfecto, Yola. Sí, porque nos están preguntando vía WhatsApp personas que de repente circulan por este lugar, ¿no? Ojalá ayer que se apure más bien.
1: Ayer pasamos y sigue, sí. Vamos carriles, ¿no?
2: A toda la noche nos señalaba también, Yola, que ha estado cerrada.
1: Pero entonces, va a continuar porque es un tramo, ¿no? Luego seguirán llegándose hasta la Avenida Venezuela, es el siguiente tramo, entonces va a seguir.
7: ¿Por qué demoran tanto?
1: Eso, ¿por qué?
2: Porque es tan complicado, tan difícil. Oye, yo he visto cómo ponen el adoquinado y he visto en mujeres, damas, las que trabajan en ello. Ya. No sé, de alguna empresa se lo he visto rapidísimo, ponen el adoquinado. Y yo me quedaba mirando y cómo son expertas haciendo eso. Yo no sé por qué en este caso demoran demasiado en un sitio donde tiene que soportarse una enorme cantidad de pasos.
1: ¿Son valores de repente?
2: Claro. Imagínese, si van a cortar acá abajo por lo que significa Daniel Cides Carrión y lo propio sigue la Dolores, los vehículos van a estar ahora en una situación terrible.
1: Claro. Manzanitos también está cerrado con Vidurrázaga, ojo, también no hay paso por esto. O sea, varios puntos está cerrado en el cercado de Arequipa y eso no se pone a pensar, creo, la alcaldesa, ¿no?
0: Sí, en la zona más crítica de el primer tramo entre Alcides Carrión y Francisco Mostaco, porque del 100% de vehículos que vienen de Socabaya y otros sectores, el 80% utiliza la Virgen del Pilar y voltea por el sector de Trabada, bordea Barrio Obrero número 1 y sale por García Carvajal a la Independencia. Ese es más o menos el recorrido. Y un 20% continúa por la Virgen del Pilar, de manera que el cierre de este primer tramo de Alcides Carrión hacia Francisco Radio o hasta Francisco Melodía Mostajo va a representar un tremendo dolor de cabeza porque se va a sobrecargar la Avenida Independencia.
2: Sí, y ojalá que hayan hecho las coordinaciones con la Policía Nacional para que puedan ayudar a controlar un tanto el tránsito vehicular.
1: Vamos a ir con la móvil de don Serafín Ticona, aunque suenan también los teléfonos, mi estimado Renzo, vamos a contestar los números también, los nuevos números de Melodía están sonando. Vamos, la móvil de don Serafín Ticona tiene información desde exteriores. Adelante, Serafín.
8: Sí, muy buenos días para
7: 5:41.
8: Melodía, muy buenos días. E indicar de que la avenida Pina Urrázaga, esto con la avenida, muy cerca de la avenida Los Incas, porque no es en intersección donde han empezado estos trabajos, en el carril de salida del Avelino Cáceres, como quien se va a lo que es el centro de la ciudad, esa vía está habilitada, tal como ustedes pueden ver en la fotografía. Mientras que el que viene del centro de la ciudad para llegar a la avenida Los Incas, ese ya se ha colocado, inclusive, mejor dicho, se ha dejado el agregado para hacer o colocar los adoquines en este sector de la avenida Vida Urrázaga, esto correspondiente al cercado. O sea, es antes de llegar a Los Incas, porque uno puede llegar hasta el grifo, existe un grifo, puede voltear en U sin ningún inconveniente, porque ahí está adoquinado hasta este sector. De ahí, del grifo, hacia lo que
7: 5:42.
8: Es Manzanitos, o en todo caso al Parque Industrial, es la vía que se está ejecutando la obra del adoquinado. Solamente en el carril, como que viene del Parque Industrial hacia la plataforma de Avelino Cáceres, mientras que el otro está habilitado, está habilitado para el tránsito vehicular, el que sale del Avelino, para irse hacia el Parque Industrial o hacia irse para el Palomar. Ya cambiando de información, debemos dar cuenta también que el día de ayer se realizó el simulacro, pero muchas personas pasan desapercibidos, no quieren participar, y esto hay que tener en cuenta que hay que estar preparados, porque no nos olvidemos que hace 2 días ha habido un fuerte temblor aquí en Arequipa, pero hay gente que siempre no lo toma como una especie de burla o algo así, pero no participaban ayer gente que debería de estar participando. Hemos estado justamente en la esquina de Vida Urrázaga, que es la avenida Los Incas. Y cambiando de información, tal como ustedes mencionaban el día de ayer, en la calle Ciro Alegría, muy cerca de la intersección de José Carlos Mariátegui, en la parte baja del Polo Joven Independencia, se ha encontrado un varón sin vida. Joven, 40 años, aparentemente había sido atropellado y sería un trabajador que utiliza estas indumentarias o la vestimenta con cinta reflectiva de color azul. La Policía Nacional de la Comisaría de Independencia se aproximó al lugar. También el personal de seguridad ciudadana de la Municipalidad de Alto Selva Alegre para poner la cinta correspondiente. Está en medio de la vía, en la parte superior del estadio o la calle que da acceso al estadio Campeones del 81. Ahí justamente está en medio de la vía esta persona que aparentemente había sido atropellado, de acuerdo a la información que hemos podido obtener de parte de la Policía Nacional de la Comisaría.
7: 44.
8: Estamos hablando de Independencia, porque esto, este estadio Campeones del 81 está en el Polo Joven Independencia, correspondiente al distrito de Alto Selva Alegre. Es la información, adelante usted, se me hace con todo, estoy revolviendo.
2: Muy bien, gracias a nuestro compañero de labores por el informe.
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2: Por todo lado, tenemos vías que están cerradas por esto de la recuperación de las mismas, tapando los baches, emprendiendo algún tipo de asfalto, señalización, etcétera.
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2: por
3: la
2: eso
3: noticia.
2: Es también el gigantesco caos que hay todos los días en el tránsito vehicular, en el tráfico de vehículos. Sí, la situación es terrible. Habría que planificar un poquito más que el inicio de las obras, el inicio de los trabajos, pero fundamentalmente que las empresas contratadas sean responsables y que terminen los trabajos en el menor tiempo posible. Y la Policía Nacional, ojalá que se ha hecho las coordinaciones con la misma, para que estén en los lugares donde se está ejecutando los trabajos y evitar mayores problemas. Yo creo que esto sí se puede hacer.
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2: Con el apoyo también de los serenos que se tienen en diferentes municipios.
1: Seguimos en Melodía en la noticia. Vamos a ir con la móvil nuevamente de Yoral Miranda desde Exteriores. Adelante, Yoral.
9: Bien, robaron medidores acá. Esta es la avenida La Salud, se podría decir la avenida alterna, porque el San Juan está a un costado. Antes de pasar el hospital, o antes de llegar al hospital Honorio Delgado, antes de pasar este intercambio vial hacia la derecha, es conocido como ADEPA, pero es la organización en sí, Quinta Santa María. Es viniendo usted, saliendo de la Pampilla, de Bustamante Rivero, hacia el centro de la ciudad, antes de cruzar el zanjón de lo que es Los Incas, a la derecha esa vía alterna, ha sido robado un medidor. Y nos va el número de contrato, señorita, ¿cómo es usted? En Radio Melodía. Bueno, se despertaron y vieron que, o salieron, y no había estado el medidor, lo habían roto o robado el medidor.
10: Sí, despertamos 5, a las 5 de la mañana 46. Y no estaba el medidor. No sabemos desde qué hora, porque un familiar mío ingresó medianoche y estaba todo seco. Entonces puede ser a partir de la 1 de la mañana. Hasta más,
9: ¿Hicieron llamadas de paro o lo hacemos?
10: No, tenemos el número acá en el recibo y no contesta. Un familiar ha ido a Sedapar para ver si es que se puede contactar con alguien, porque el número que está en el recibo no es activo.
9: El número de conexión, en todo caso, por favor, para
10: 150-47-31.
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10: 150-47-31.
9: Bien, la cantidad de agua que sale a esta hora de la mañana es bastante. Y lógicamente Melodía. Está llegando ya a la avenida Daniel Acides Carrión, este intercambio vial con los Incas. Bueno, ¿es la primera vez que le sucede este caso o a los vecinos también lo roban?
10: El año pasado han robado a la vuelta también el parque el periodista, pero acá es la primera vez.
9: Bueno, es lamentable. Bueno, y si algo podría en este caso apoyar rápidamente para 47. Que no se siga perdiendo el agua. ¿Pero ustedes tienen agua en casa, no?
10: No, porque no contamos con tanque de agua.
9: Es una pena, ¿no? O sea, se robó el medidor, entonces no pasa el agua pues hacia el lado de la vivienda. Qué lamentable, entonces reiteramos el número de conexión, número de contrato, para que tome nota también sea Paris y allá en los estudios también.
10: 150-47-31.
9: Listo, vamos nosotros, y de todas maneras hay que hacer una denuncia policial para que estos hechos sean constatados también por la policía, y finalmente pues de repente hay cámaras, ¿tienen cámaras de video?
10: Sí, los vecinos tienen también acá, parece el vecino al costado sí tiene cámaras de video.
9: Para atrapar estos facinerosos que están robando pues los medidores indistintamente Barcelona. Muchas gracias, muy amable.
10: Gracias.
9: Bien, vamos nosotros a volver en breve con más información de lo que sucede. Entonces, esta hora de la mañana se da con la sorpresa que le han robado el medidor y se encuentra sin agua en estos momentos.
7: 5,
9: esta familia
7: 48.
9: De lo que es esta urbanización Quinta Santa María en el sector de ADEPA, a una cuadra del Parque del Periodista. Adelante, Melodía.
1: Ya tomó nota entonces también don Ernesto Delgado. Sí, ya tomó nota don Ernesto Delgado del informe de Yoral, justo nos respondía y nos daba a conocer que efectivamente ya tomó nota del número de conexión, ¿no? Que es el 150-47-31. Han robado un medidor y está saliendo bastante agua allí de este medidor hacia la vía pública, así que se va a parar lo más antes posible y tendrá que llegar.
2: Queremos recordarles a nuestros oyentes los números telefónicos que están operativos en este momento, según nuestro compañero de labores Renzo. Así es, el 65-21-87, el 66-05-99 y el 65-22-83. Obviamente hay que poner primero el código, ¿no?, que es el 054. Son los teléfonos operativos en este momento. A propósito de teléfonos, tenemos intervención telefónica. Melodía, buenos días.
7: 5-49.
11: Diga usted. ¿Quería avisar, por favor, de que en la calle Chuyo ha habido una rotura en una matriz y se está saliendo todo el agua? Pero adicional a eso es de que todos los vecinos que somos colindantes a la rotura estamos sin agua. Tenemos niños, tenemos que llevarlos al colegio y no tenemos este suministro de agua. El vecino, ahorita acabo de pasar por ahí, me indica que eso está desde las 12 de la noche. Entonces, y la rotura parece bastante grande porque es bastante la cantidad de agua que está saliendo. Le pediría, por favor, a los señores de SEDAPAR que si no pueden venir a preparar eso, nos envían una tanqueta de agua porque muchos vecinos estamos sin agua. Por favor, señor.
2: ¿A qué altura de la calle Chuyo, por favor?
11: Está en la cuadra 8, de lo que es el puente de Chuyo que hubo donde se salió la torrentera. Es esa cuadrita. Terminando la cuadrita hay un edificio grande, creo que es el 846. A esa altura está la rotura y es bastante grande.
7: 5-50.
11: Y dice que desde las 12 de la noche están llamando y cómo es imposible que no vengan a poder cerrar la caña, el agua, teniendo en cuenta que vamos a tener déficit de agua ahora para el verano, estamos desperdiciando el agua.
2: ¿Tiene usted el número de contacto a la mano, por favor, o el de conexión?
11: No tengo, señor, porque yo he ido a retirar mi vehículo de una cochera y solamente he verificado que el vecino, el colindante a donde está saliéndose la fuga, me indica de que desde la
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11: Tanto al municipio, están llamando a SEDAPAR y nadie les hace caso, señor. Es imposible que se esté pasando esto y los vecinos que somos aledaños no tenemos servicio de agua. Tenemos niños, tenemos que mandarlos al colegio. ¿Con qué agua vamos a hacer?
2: Muchas gracias por la intervención. Le hemos tomado nota exactamente lo que ha manifestado y ya tiene conocimiento también SEDAPAR. No creo que se pierda, ¿no?, la calle Chuyo, para la referencia que ha mencionado el amigo 5, cerca del puente.
7: 51. Y
2: no se van a perder, señores de SEDAPAR. Tenemos más intervenciones telefónicas. Buenos días, Melodía.
12: Buenos días, señores de Melodía.
2: Diga usted.
12: Mire, con respecto a la avenida Dolores, hay una entrada por la Universidad Néstor Cáceres Velázquez que la estamos utilizando de ida y vuelta. ¿Pero qué pasa? Que ahí...
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12: Entre el Fleming y la universidad hay tres carros que dejan como playa. Inclusive le ponen una funda. Señores de la policía, señores del municipio, vayan una grúa y llévense esos carros. Porque estamos atroz pasando por ahí, estamos terrible con el tráfico y lo dejan como si fuera su playa. No sean conchudos, señor. Les voy a sacar el número de placa para que ustedes den a conocer. Sinceramente me parece que es de la Flemi, algún docente de la Flemi. Por favor, a la policía, por intermedio de ustedes, que saque esos carros.
7: 5-52.
12: No puede ser posible, señor.
2: Tiene mucha razón.
12: Muchas gracias.
2: Sí, tómele una fotito también, si se puede, ¿no? Una fotito para que de esta forma nosotros también podamos enviar a la Policía Nacional o a quien corresponda. De repente el municipio puede hacer algo también, hacer coordinaciones, ¿no?, con la Policía Nacional.
1: Claro. Hay corte de agua también programado, ¿sabes? Para hoy en varios distritos, ¿sabes? Varios distritos con zonas específicas, es cierto, en Bustamante y Rivero, en Pocarpata y también en Yanaguara y Sachaca. Además de Tiabaya también, ¿ah? Entonces son varios los lugares, ¿no? Según SEDAPAR. Vamos con las...
0: 100%, ¿sí?
1: No.
0: Parte.
1: Son partes específicas ahí de estos distritos que hemos mencionado. Vamos con la siguiente intervención. Adelante, buenos días.
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13: Aló, buenos días.
1: ¿Qué tal? Adelante.
13: Señor Añar, también eso pues del estacionamiento de esos vehículos debajo del puente. ¿Cómo es posible que tantos años la autoridad no tome acciones? Estos señores,
7: 53.
13: Como si fuese su estacionamiento privado, particular ahí, y lo peor que dejan basura, orina, y usted sabe que hay un tránsito pues fluido, que van, digamos, mínimo 60, 70 kilómetros por hora, y por ahí en cualquier momento va a haber un accidente bien grave. y eso debe ver tránsito y la municipalidad. Y es, inmediatamente debe ir a la grúa ahí los sábados, domingos, sacarlos a todos esos señores. Y eso porque tiene que ser así. Las normas ya están establecidas, el reglamento de tránsito. Entonces yo quiero que se tome acción el señor Añares por intermedio de la emisora. Es muy buena la intervención de ustedes y eso sería todo, señor. Buenos días.
2: Buenos días también para usted, que tenga un excelente día. Tiene usted razón. Hemos hecho tantas veces ese llamado. La Policía Nacional debe actuar con mayor firmeza. Sí, con mayor firmeza, porque la persona que estaciona sus vehículos no entienden. No entienden que es peligroso 54. Estacionar los vehículos ahí donde tienen razón, botan basura, orinan ahí. Y es necesario que intervenga pues la Policía Nacional. El municipio podría hacer también la gestión pertinente, ¿no? La coordinación con la Policía Nacional para sacar estos vehículos, ponerles la multa pertinente y que no estén ocasionando peligro estacionando los vehículos en un lugar que realmente no les corresponde.
0: Este es en el San Juan, ¿sí? Edgar, ¿no? En San Juan es.
2: Sí, y es peligroso. ¿Peligroso por qué? Porque es una vía rápida, pues. Entonces los vehículos van a mayor velocidad de la que emplean acá, por ejemplo, por las calles del Centro Histórico. Entonces es necesario tomar nota de lo que ha mencionado el amigo. Y a propósito, las grúas. ¿Te ha visto grúas por el centro? No veo grúas
0: para
2: hace tiempo.
0: Para nada.
2: Hace tiempo que no veo las grúas. ¿Qué será de las grúas?
0: No, para nada. Ayer escuché al alcalde de Bustamante sobre este tema de... El estacionamiento. Pero ojalá, pues, porque cuántas veces le hemos hecho llegar la inquietud.
7: Cinco,
0: porque esto no es de ahora.
7: 55.
0: Hace muchísimo tiempo, pero no sé. Resultados, no hay nada. Ojalá que ayer, que asumió el compromiso una vez más, el señor Segarra habla, ya pues, se dé una solución a este problema. O estamos esperando a que muera alguien.
1: Bueno, sí, es cierto. ¿Eh? A ver, nos dicen amigos de Melodía, buenos días, aquí en Apipa. ¿Cuándo darán el funcionamiento del agua del reservorio N31? Ya que ya no se cortaron el agua comunitaria y estamos sin agua. La verdad, tenemos necesidad de este servicio para nuestro uso e incluso para nuestras plantas. Se lo agradezco mucho. Saludos a todos de Radio Melodía, que sigan los éxitos, nos ponen. Gracias por ese saludo, pero también nosotros hacemos el llamado a CEDAPAR, a las autoridades, a saber en Apipa, donde hay bastante población, cuándo va a funcionar el agua del reservorio N31. No es lo que están pidiendo y con justa razón. Volvemos hasta
2: si nos desean aclarar o a informar cuándo va a funcionar, encantado, lo pueden hacer, sí, los señores de APAR, para que la población 56. También esté un poco más tranquila, porque no tiene agua.
1: Sí, es cierto. Volvemos hasta exteriores con la móvil de Yoral Miranda. Adelante, Yoral.
9: Podemos indicarle, colegas en los estudios de Radio Melodía, que aún no hay cuándo se pueda aperturar la vía de lo que es, en este sentido, Dolores, aunque uno de las casas dice prolongación Víctor Lira, antes de llegar a lo que es el óvalo de los Incas o del Inca, que se encuentra pues ya para ingresar ya al distrito de Bustamante y Rivero. Se ha culminado, señorita, ¿cómo está?
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9: De la obra, para su jefe, dice. Nos estaba indicando, bueno, aún faltan remaches, me indica, faltan remaches y aún no se ha culminado. La vía de salida ya está culminada, acá está lo que es la caseta del almacén y las oficinas de la obra, y bueno, tampoco se va a poder empezar porque al inicio, es decir, en el óvalo, están los bloques de adoquines para lo que es adoquinar
7: 57.
9: El lado que aún falta, que es del ingreso al distrito justamente de Rivero. Y la novedad, le puedo indicar que el día de ayer han cerrado lo que es el ingreso que era por la organización Cabaño María, y ya está cerrada.
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9: Está cerrada. Porque ahí también están haciendo unos trabajos para empalmar con lo que es el drenaje, es decir, está cerrado Cabaña María a esta hora de la mañana. Bueno, desde ayer nos indica la señorita que ya está cerrado Cabaña María, es decir, si ya no puede usted ingresar a esta parte de lo que es para salir por el sector de CEDAPAR, para ir por Cabaña María, no se puede porque esta obra que indican dura 60 días, y un presupuesto de 1.366.000, como estamos viendo el cartel de obra, está siendo reparada este ingreso a lo que es la organización Caña María, que era uno de los desvíos, o que usted venía del centro de la ciudad, llegaba hasta esta parte de la intervención de la obra, volteaba a la derecha y pues salía por el sector
7: cinco,
9: de ese aparo,
7: 58.
9: Para ir a la vía La Salud. Pero en esta oportunidad, a esta hora de la mañana, desde ayer indican, ya no hay paz. Entonces,
6: a los conductores es Estrella Maito. No hay pase por Cabaña María. Si viene usted del centro o prolongación Víctor Lira para pasar lo que es la Avenida Venezuela, Virgen del Pilar, no va a poder ingresar. Tiene que hacerlo por otra zona. Así que advertidos entonces con relación a ello. Bueno, pasamos también por la calle El Carmen, donde el vecino está denunciando vehículos. No hemos visto vehículos que estorben Radio el tránsito vehicular. Melodía. Sí, estacionados dos frente a su vivienda, parados, mal estacionados porque están sobre la vereda, pero ahí al parecer pernoctan, pero sí el pase es libre. Y esta vía solamente es en un solo sentido, es decir, de sur a norte, y solo pueden salir de lo que es la Avenida Los Incas hacia el centro de la ciudad. No es en doble sentido, así que siempre hay que tener el cuidado correspondiente. Este que es paralela, donde está realizándose la obra, que es aquí en el sector de la
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6: Es lo que podemos indicarle a esta hora de la mañana.
7: 5:59.
6: Adelante, Melodía.
1: Perfecto, Yoral, gracias por ese reporte de este exteriores. Entonces siguen interviniendo y está bastante lento a estos trabajos en la avenida Dolores. Con mal criterio, porque tenían que hacer un solo carril primero, pero los dos carriles, y los vehículos se desvían ¿hacia dónde? Hacia Francisco Mostajo. Pero por Francisco Mostajo, Virgen del Pilar también va a intervenir. O sea, imagínense,
2: ¿no? Sabe a qué hora.
1: Entonces, pero lo que y informaron. Más abajo, lo que es Manzanitos, también están interviniendo, como indicaba don Serafín. El cercado de Arequipa se tiene muchas calles y avenidas cerradas.
2: Ahora, lo que mencionaba Yoral también es Cabaña María, no hay paso. Imagínense usted. O sea, se planifican un poquito mejor el trabajo, creo que habría que recomendarles a los señores de la municipalidad. Y reitero, el municipio debería exigir a las empresas que trabajen más rápido. Pese a que seguro que van a señalar, no, estamos en el plazo de ejecución, pero si lo pueden hacer más rápido, en buena hora, vamos a evitarnos una serie de problemas a todos los ciudadanos. Que las obras son importantes y necesarias, sí lo son, pero no hay que hacer todo a la vez. Hay que planificar, terminamos algo y empezamos lo otro, ¿no es cierto? Están apurados porque ya se les acaba el plazo, diríamos, de gestión que se tiene a nivel de la municipalidad provincial. No olvidemos que le falta 2 meses, ¿no? 2 meses y ¿cuántos días? Y un poco más de 16 días para terminar total y absolutamente y que haya un nuevo cambio de autoridades a nivel provincial y también distrital y gobernatura, ¿no? Entonces sí. es necesario que trabajen bien. La Policía Nacional tiene que actuar también para evitar que haya mayor conflicto con esto del transporte.
1: Sí, es cierto. Reiterando el llamado a Serenazgo, Renzo nos confirma que no hay la presencia de Serenazgo aquí en el cercado de Arequipa, al menos en estas cuadras de San Camilo, Jorge Chávez, ¿no? A partir de las 4 de la mañana, 5 de la mañana, buena cantidad de estos denominados fumones, ¿no? Entonces eso ha corroborado su compañero de trabajo, Renzo, así que el llamado para Serenazgo. ¿Qué pasó con Serenazgo en la comuna provincial de Arequipa? ¿Los rotaron? ¿No?
2: De repente.
1: ¿O se asustaron? ¿Qué pasó con Serenazgo en la comuna provincial también, de Arequipa?
2: Pues también Renzo nos ha dicho de que han estado pasando cada hora el Serenazgo por esta zona, pero que aparentemente a partir de las 4:30 como que se han retraído un tanto. No lo sé por qué. Pero también sí nos informaba Renzo que sí han estado trabajando en horas de la madrugada. Tenemos a propósito imágenes y audios que nos envían los serenos de la municipalidad. A las 4:30, sí, no había serenos porque hemos visto una gran cantidad de, especialmente de aquellos, me da la impresión, micro comercializadores o también consumidores aquí en la intersección de Valdivia, mejor dicho, de Calle Nueva con San Camilo y también un poquito más abajo en la intersección de San Camilo con la calle Pizarro. Esto es lo que le señalamos, es real por si acaso. Esto ocurrió esta madrugada calles de Arequipa, especialmente en este lugar, este cuadrante, que es bastante peligroso, ¿no? Y en donde tienen que incidir mayor, diríamos, mayor vigilancia.
1: Justamente las personas pasan a partir de las 4 o 5 de la mañana, claro. Y no ha habido serenazgo, ¿no?
2: A esa hora.
1: Sí. Vamos a la pausa, Melodía, volvemos con mucho más.
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1: Bueno, continuamos con más información a través de Radio Melodía y Melodía en la noticia. Para hoy, atención, estamos hoy 14 de octubre, sí, miércoles 14 de octubre del año 2026. Somos Radio Melodía, orgullosamente arequipeña. 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Seguimos informando a través de Melodía en la Noticia, iniciando una nueva hora con bastante información variada, junto con don Edgar Añari García en la conducción, junto con don Daniel Castillo Maldonado, junto con las móviles también que siguen recorriendo la ciudad. La participación del público en Melodía es importante. Quien les habla, su amigo Jaén Palma, le damos el saludo correspondiente. Vamos con información de la hora. Reiterado saludo, don Edgar.
2: Reiterado saludo para todos ustedes. Tenemos información de exteriores con Yoral, con la móvil de Melodía. Te escuchamos, adelante, Yoral.
20: Bien, gracias, colegas, son los estudios de Melodía. Bueno, indicarles que hace instantes un transporte de escolar, no tuvo mejor idea que pasarse por la vereda para ingresar al sector de lo que es Cabaña María. Esta vía de los Dolores, que está cerrada, habría pasado algunas vallas de seguridad y pues queriendo ingresar definitivamente logró su cometido. Hizo algunas pericias, algunas maniobras la señora, pero logró pasar entonces entre los postes, veredas, los sardineles, este vehículo de transporte escolar a esa hora de la mañana. Sí, bueno, eso fue un raudo hacia el sector de los edificios Francisco Mostajo, pasando por la región Cabaña María. A esta hora de la mañana estamos en la facultad de decirles que Virgen del Pilar continúa la transitabilidad con normalidad, desde el sector de Dolores hacia el sector donde estamos viniendo, que es el sector de Sedapar, el tránsito. Y bueno, no vemos ni maquinaria ni personal aún por esta parte de lo que es la avenida Virgen del Pilar, paralela al zanjón de la avenida Venezuela.
1: Sí, adelante, Yoral. ¿Y esta unidad escolar estaba con niños al interior?
20: Había unos dos que tres niños ahí que estaban, que le avisaban el poste.
1: Qué irresponsabilidad de la dama.
20: Y bueno, ni que hubiese sacado la cabeza por ahí, porque Dios mío, Dios nos libre. Pero la hora es la hora, dijo la señora.
1: Entonces, y la vida no vale nada.
20: Bueno, sí, qué situación, no sé hasta dónde, como dice la moraleja, ¿no? el viejo adagio. Más vale perder un minuto en la vida que la vida en un minuto. Pero al parecer lo entiende diferente esta señora y hizo esta maniobra para ingresar por el sector de Cabaña María, que está cerrada. Y hay señalización antes, ¿ah? Antes de que ingrese usted, hay esas mallas están poniendo, previniendo para que no, indicando que no hay pase, ¿no? Algunas se las han bajado, pero ahí está. Y bueno, y la calle del Carmen, donde está la iglesia del Carmen, que es de un solo sentido, que tenemos entendido eso, que solamente es de norte o de sur a norte, es decir, de salida hacia el centro de la ciudad, le están utilizando a esta hora de la mañana, ante esta inconveniencia o esta vía cerrada, están usándola en doble sentido. Así que también a tener mucho cuidado a esta hora de la mañana. Adelante, Melodía.
2: ¿Qué pasó con la dama que no respeta nada? Estamos tratando de visualizar la placa para que se conozca.
8: 6, 9.
2: No puede ser. Servicio escolar, dice esta unidad blanca. La placa está un poquito lejos, creo. No se puede visualizar. Vamos a ver si ampliamos un poco más la imagen para que se conozca quién es la dama que está manejando, a quién pertenece esta unidad. De repente es posible que haya ingresado de esa forma para recoger a algunos alumnos y llevarlos al colegio, a pesar que es temprano. Pero aún así no se justifica el hecho de que haya pasado entre la vereda, los postes, etcétera, que significa pues un serio peligro. Esto es una falta de respeto realmente a las decisiones que se toman por parte de la municipalidad de cerrar la vía para realizar algunos trabajos. Bien, vamos a continuar informando Melodía en la noticia. Daniel.
0: Vamos con más información. Ráfagas de viento que podrían superar los 50 kilómetros por hora afectarán las zonas altas de Arequipa, con riesgo de levantar polvo, desprender calaminas, dañar techos y otras estructuras, según advirtió el especialista del Senami, José Luis Ticona. El aviso meteorológico de nivel naranja exige adoptar medidas preventivas, especialmente en los distritos ubicados en las faldas de los nevados y del volcán Misti, donde la intensidad de los vientos podría ser mayor. Las ráfagas se presentarán principalmente al mediodía y durante la tarde. Durante estos días, mientras que por la noche y la madrugada se espera un descenso de las temperaturas con registros de hasta 3 grados bajo cero en algunas localidades de mayor altitud. Bueno, el frío se ha intensificado en horas de la madrugada.
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1: Seguimos informando a través de Radio Melodía y Melodía en la noticia. Más información, amigos oyentes, tal como informaba la móvil de Radio Melodía. Atención. Nuestras móviles han hecho un recorrido por el cercado de Arequipa y permanece cerrada la Avenida Dolores. Trabajos bastante lentos ahí en Avenida Dolores por parte de la comuna provincial en los dos carriles que le pertenecen al cercado. Además, se anuncia el cierre de la Avenida Virgen del Pilar. Sí. Muy cerca de los trabajos de la Avenida Dolores, 6, ¿no? 11. Anuncia en la comuna provincial el cierre de la Avenida Virgen del Pilar desde la Avenida Daniel Cides Carrión hasta Francisco Mostajo. Imagínense, a ello se suma también el informe de nuestra móvil que en la parte de Manzanitos, Vidorrázaga, está también cerrada con los trabajos, se están interviniendo también la vía. Todo esto en el cercado de Arequipa, bueno, a estas alturas. Imagínense que están realizando estos trabajos, cierre de varias vías y muy cercanas entre ellas en el cercado de Arequipa.
2: Seguimos informando Melodía en la noticia. Inician la ejecución del saldo de obra de la institución educativa número 41.037 José Gálvez, ubicada en el distrito de Miraflores, con una inversión de 15.581.323.62 soles. La intervención busca completar la infraestructura del plantel y mejorar las condiciones en las que estudian niños y adolescentes de los niveles inicial, primaria y secundaria. Los trabajos comprenden la recuperación y adecuación de los pabellones 6, existentes, 12. Así como la culminación de diversos ambientes destinados a fortalecer las actividades académicas y la formación integral de los estudiantes. Entre ellos se encuentran las aulas para los tres niveles educativos, una biblioteca, un aula de innovación pedagógica, laboratorios y talleres, además de espacios administrativos.
0: Seguimos informando, somos Radio Melodía, Melodía en la noticia. La presidenta de la República liderará el día de hoy la presentación del Plan Melodía de Distribución de Materiales Educativos para el año escolar 2027. De este modo se dará inicio al despacho de 13 millones de unidades de materiales educativos hacia las instituciones educativas de todo el país y que beneficiará a millones de estudiantes de los colegios públicos en todo el territorio nacional. La Presidencia de la República informó que en este proceso de distribución se priorizará las zonas del norte del país, las cuales enfrentan una mayor vulnerabilidad frente al fenómeno El Niño, evento climático cuya presencia está prevista para finales del presente año e inicios del año 2027. Del mismo modo, indicó que con la entrega de materiales educativos se busca garantizar la entrega oportuna de los recursos necesarios para el inicio del año escolar 2027.
1: Seguimos informando a través de Radio Melodía y Melodía en la noticia. Más información, la expansión urbana redujo en 1.912 hectáreas la superficie agrícola y de campiña en Arequipa entre el año 2002 al 2025. Esto equivale al 13.4% de los terrenos analizados. El distrito de Cerro Colorado registra la mayor pérdida absoluta con 597 hectáreas afectadas, 22.9%, según el diagnóstico cartográfico del IMPLA, Instituto Municipal de Planeamiento. El estudio identifica una superficie agrícola inicial de 14.261 hectáreas, de las cuales quedan 12.349 hectáreas. Después de Cerro Colorado, Sabandía perdió, 194.72 hectáreas y José Luis Bustamante y Rivero, 164.45 hectáreas equivalentes al 29% y 50%.

0: llegue al Consejo de la Comuna Provincial de Arequipa la última semana de noviembre y sea aprobado durante la primera semana de diciembre de este año. 15. Con vigencia hasta el 2045, el nuevo PDM permitirá solicitar cambios de zonificación sustentados técnica y legalmente. Según Muñoz Medina, las entidades públicas privadas y los ciudadanos tendrán un plazo de un año para solicitar su adecuación al nuevo instrumento.
1: Seguimos informando a Melodía en la noticia. Tenemos intervención telefónica. Melodía, buenos días. Y sí, adelante, buenos días. Parece que se desanimó, aunque ahí está, a ver, vamos a hacer un nuevo intento. Buenos días, Radio Melodía.
2: ¿Sí? Aló, ¿me escucha?
1: ¿Por sí, sí, diga usted, por favor, buenos días.
2: Estoy llamando de calma.
1: ¿Ya?
2: Mire, es terrible cómo este señor alcalde, que se va con toda esta vergüenza de los escándalos, no haya hecho obras realmente buenas. Ha faltado de las pistas. Yo vivo aquí en Señor de Huanca, esta avenida principal es desastrosa, tenían huecos, han rellenado ciertas partes, pero lo han dejado con huecos, peor de lo que estaba con los semejantes huecos. Entonces yo quisiera que este alcalde, que en vez de haber destruido plazas tradicionales como la Tomilla y tantos otros, la piscina, que no necesitaba semejante derrumbe por tapar de repente las malas acciones, que se haya tomado un poquito de conciencia y de estos puentes, en el que vino otras lluvias, y no se ha hecho nada por solucionar los puentes, las pistas.
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2: Entonces, yo quisiera, a ver si tiene un minuto de reflexión, señor Linares, que vea, pues, y haga algo bueno antes de que termine su gestión, y no esté con tanta preocupación de ahora qué candidato pongo, si lo pongo al Pollito, a Chucaya, para que me tapen mis malas acciones. Qué vergüenza realmente para él y su familia que este alcalde esté saliendo con estos problemas. Gracias.
1: No, la idea que tiene la dama, ¿no? La opinión que tiene la dama sobre el alcalde de Caima. Bien, entonces tiene todavía mucho que hacer, ¿ah? Mucho que hacer el alcalde Juan Carlos Linares. Estos pocos días de gestión que le queda, yo creo que por lo menos puede trabajar en la recuperación de las vías. Bien, vamos a seguir informando, Melodía en la noticia. A 9 años de su puesta en marcha, el Sistema Integrado de Transporte SIT de Arequipa continúa en fase preoperativa sin completar componentes esenciales como la ruta troncal y los paraderos. En este escenario, el Ministerio de Transportes y Comunicaciones y la Municipalidad Provincial de Arequipa retomaron las coordinaciones para revisar el plan del sistema y definir las acciones pendientes. La reunión se realizó con la participación de representantes de Promovilidad, la alcaldesa provincial, el gerente municipal y los equipos técnicos de ambas instituciones. Como primer paso, acordaron revisar los estudios existentes, los antecedentes del proyecto y la hoja de ruta 2023 para actualizar las prioridades del sistema integrado de transportes.
4: Melodía en la noticia. Bueno, hoy a las 9:00 a.m. habrá sesión extraordinaria del Consejo Regional. ¿Cuál es el motivo? La interpelación al gerente de Autodema, CPC, Walter Alfredo Hilary Quispe, que aquí le alcanzaron 315 folios la absolución del pliego interpelatorio adjunto y en cumplimiento
3: noticia
4: al acuerdo regional número 296-2026. Hoy entonces a las 9:00 a.m. van a interpelar al gerente de Autodema. Bueno, lo han invitado. En algunos casos no han ido los gerentes al seno del Consejo Regional. Si posteriormente lo censuran y esto procede, tendrán que mirarle la cara al gobernador para que si lo remueve o no del cargo, como ha ocurrido también en otras oportunidades. 6, lo cierto es 19. Que hoy interpelarán al gerente de Autodema.
0: ¿Y por qué es la interpelación, Daniel?
4: No especifican detalles, pero bueno, se supone que son algunas irregularidades, ¿no?
0: Sí,
4: en la gestión del actual gerente Walter Alfredo Hilary Quispe.
0: Sí, es cierto, porque en Autodema pasa de todo, ¿no? Ha pasado y sigue pasando de todo en Autodema del gobierno regional de Arequipa.
4: Sí, pero en el Consejo Regional no pasa nada, porque
0: sí, lo salvan,
4: te interpelan,
0: ahí
4: te censuran,
0: Melodía. Y todo sigue normal.
4: Finalmente, todo sigue normal.
0: Sí, es cierto. ¿Ah? Estaremos atentos entonces a esta posible interpelación en el Consejo Regional de Arequipa. Volvemos hasta exteriores con la móvil de Yoral Miranda. Adelante, Yoral.
5: Bien, estamos
3: estamos aquí, Sergio Mostajo nos avisaba, al parecer hay operativo en la Muela hay operativo, Sergio Mostajo, un saludo para él, pero lo que está pasando es

0: se están retirando letreros por la contaminación visual. Ya lo hicieron semanas atrás, publicidad prohibida, que no tenga autorización. Y eso está sucediendo en la avenida Jorge Chávez, en la segunda cuadra, y van a continuar. ¿Con quién tenemos? ¿No quiere declarar? A ver, atentan, nos dicen, nos está soplando. Es con el motivo que atentan contra el patrimonio cultural. En este caso, la persona encargada de este operativo no se da declaraciones, pero lo que podemos indicar de lo que sucede esta hora de la mañana, un saludo para mi primo Kevin, que está ahí comandando también el operativo, está fuertemente custodiado, resguardado, y todas las personas, bueno, a esta hora de la mañana no hay, en este caso, las personas de la tienda no están para de repente poner alguna oposición, entonces por ese motivo lo hacen. No tienen autorización primero para tener este anuncio publicitario, como está indicando acá el funcionario, solo a ver que nos diga su nombre. ¿Su nombre cuál es? Solo para mencionar su nombre es... Tampoco. Personal de la Policía Municipal. Fiscalización. De Seguridad Ciudadana.
1: 21.
0: Y del Centro Histórico. ¿Quién está en el Centro Histórico? ¿Vino el jefe? No vino, pero todo el personal del Centro Histórico. Bueno, es un trabajo conjunto de la Municipalidad, dice, para... estamos a punto de perder lo que es el título de Patrimonio Cultural por estos avisos que nos estamos lejos a aparecer, pero... Es lo que van a hacer. Van a desprender en estos momentos un cartel de una, en este caso, de una empresa de telefonía, pero está adosado a la
2: melodía.
0: Pared. Y eso, no sé, pues, no tendrá autorización, según lo que están vigilando, están con cizalla, están con pata de cabra, y va a ser retirado este cartel, pues, de una de las viviendas, en este caso de las tiendas que están en Jorge Chávez, la calle Mollén. Eso es lo que pasa a esta hora, entonces, de la mañana, muy cerca a Laboratorios Anchiza. Ahí está entonces la retirada. Pero además, ese letrero no lo van a tocar. Ese. Vamos nosotros a indicarles que esto pasa a esta hora de la mañana, ante la atenta mirada también de las personas que están transitando en los vehículos de transporte urbano a esta hora de la mañana, vehículos particulares y personal de lo que es Serenazgo, como ha dicho Policía Municipal, igualmente también personal de fiscalización. Bueno, no pudieron con ese letrero, estaba adosado a la pared. Vamos a ver que va a ser otro intento, está adosado a la pared con fuertes pernos, no ha podido ser retirado, ha ingresado o va a subir nuevamente
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0: para retirar este letrero. Bueno, lo que pasa a esta hora de la mañana aquí en la avenida Jorge Chávez, donde ya se realizó este operativo, seguramente más información vamos a tener con Jonathan Quispe en horas de la mañana. Adelante, Melodía.
3: Perfecto, Yoral.
4: Ya le echó el encargo.
3: Sí. El inquieto Yoral, ¿no? Imagínense.
5: El terrible, el inquieto Yoral.
4: Ahora está haciendo cuadro de comisiones.
3: Sí, para que le dan una movilidad nueva, ¿no? Imagínense, de la Dolores hasta el Cercado, del Cercado hasta la avenida Dolores.
4: Un poco más está, iba a volar.
5: Sí, no, ya vuela, ya.
3: Está volando. Está volando, Yoral. Muy bien, buen trabajo, Yoral. Seguimos informando a través de Radio Melodía y Melodía en la Noticia. A propósito, dan a conocer que el gobierno regional de Arequipa va a invertir 92.9 millones en la modernización de 9 compañías de bomberos de las provincias de Arequipa, Camanaca, Yoma e Islay. Bueno, con el objetivo de fortalecer la capacidad de respuesta ante emergencias y mejorar la protección de la población en 33 distritos. Pasa que la autoridad regional suscribió el convenio con el consorcio NAFCO Bertonati, Oxy, sería obra por impuesto, Arequipa, con la participación de representantes de la séptima comandancia departamental del Cuerpo General de Bomberos Voluntarios del Perú. El proyecto se ejecutará mediante el mecanismo de obras por impuesto. Esta modalidad está dando que hablar, ¿no? En varias regiones y aquí en Arequipa también. La intervención contempla e indica la adquisición de ambulancias, vehículos de rescate, además de unidades especializadas, equipos de protección personal, herramientas hidráulicas y modernos sistemas 24. De comunicación. También incluye una escalera telescópica de última generación que permitirá reforzar las operaciones de rescate y atención de emergencia en edificaciones de gran altura.
5: Seguimos informando. El excongresista Guillermo Bermejo busca revertir la sentencia que recibió por afiliación a una organización terrorista. Su defensa presentó un recurso ante la Corte Suprema para que se anule la condena en un proceso que fue evaluado el 2 de octubre del año 2026 por la sala penal transitoria presidida por el magistrado Jorge Salas Arenas. La representación legal de Bermejo, a cargo de Duberli Rodríguez Tineo, expresidente del Poder Judicial, sostiene que no existen pruebas suficientes para acreditar que el exparlamentario perteneció a una organización terrorista. Entre sus argumentos cuestiona que no haya un documento firmado que demuestre esa supuesta

0: circulación y cita publicaciones en redes sociales en las que Bermejo se habría pronunciado contra Sendero Luminoso. Pero bueno, ¿qué tal pruebas que tiene este presidente de la Corte Suprema? La condena se apoyó en declaraciones testimoniales que relacionaron a Bermejo con campamentos de la organización liderada por los hermanos Quispe Palomino en el año 2009. Pero no solamente hay declaraciones, sino hay videos donde se le ve justamente a Bermejo reunido con un grupo de terroristas. Según los elementos expuestos en el proceso, algunos declarantes afirmaron que el excongresista había trasladado personas hasta esos lugares y recibió encargos. La defensa cuestiona el valor probatorio de estos testimonios. La participación de Salas Arenas al frente de la Sala Penal Transitoria también pone en contexto una resolución que emitió en el año 2015, cuando integraba una instancia judicial que revisó un caso por terrorismo. En aquella oportunidad, la decisión declaró no haber nulidad en una resolución que había declarado fundada la excepción de prescripción de la acción penal a favor de dos procesados ausentes. El fallo dispuso suspender las órdenes de captura y archivar definitivamente esta causa respecto de ellos. Bueno, veremos cómo actúa ahora Jorge Salas Arenas, cuya opción política es bastante conocida. Jorge Salas Arenas, de repente lo deja en libertad.
1: Bueno, pero cualquiera no tiene ese tipo de abogado, ¿no? Tener como abogado defensor a un expresidente de la Corte Superior de Justicia, perdón, de la Corte del Poder Judicial.
0: Claro, Poder Judicial.
1: Claro, en general, cualquiera no tiene esa opción.
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1: Bueno, pues, ¿de dónde pecata mía?
0: No creo que le paguen nada, porque tienen...
1: También coinciden con la misma ideología.
0: De la misma ideología es ¿quién? Salas Arenas. A quien lo conocemos por su paso oscuro en la presidencia del Jurado Nacional de Elecciones, ¿usted lo recuerda?
1: Así es. Sí, por supuesto. Bueno, vamos a continuar nosotros con informaciones. Operativo contra el procesamiento ilegal de oro en Arequipa. 5 personas fueron 27. Detenidas en Cerro Colorado durante el operativo Auríferos del Sur 2, donde se incautaron bienes valorizados, escúchese bien, en más de 12 millones de soles. Entre lo incautado figuran 714 sacos tipo Big Bag, 327 sacos de polietileno con mineral aurífero, además de maquinaria pesada, planta de beneficio, generadores eléctricos, motobombas, en fin, toda una organización. En otra intervención realizada en Yuta, provincia de Cayoma, las autoridades destruyeron 10 bocaminas, 15 campamentos vinculados presuntamente a la minería ilegal. Los detenidos y los bienes incautados en Cerro Colorado quedaron a disposición de las autoridades para las diligencias correspondientes. A propósito, hay muchos alcaldes, incluida la región de Arequipa, que están vinculados estrechamente con la minería ilegal 28. Y que han sido electos en el último proceso electoral.
3: 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Bueno, y el Código Penal peruano establece penas de hasta 3 años de prisión para quienes incumplen una obligación de prestar alimentos fijada mediante resolución judicial. La coordinadora de la Asociación Lazos Humanitarios, Lisette Takuri, explicó que la falta de pago de las pensiones puede derivar en un proceso penal por el delito de omisión a la asistencia familiar. Radio la abogada señaló Melodía. Que este grupo de infractores también pueden ser inscritos en el registro de deudores alimentarios morosos, administrado por el Poder Judicial. Esta inscripción puede generar consecuencias en el ámbito crediticio, mientras el incumplimiento de una orden judicial puede dar lugar a nuevas acciones legales. Takuri explicó que el procedimiento comienza con una demanda de alimentos ante el juzgado correspondiente, donde se determina la pensión que debe pagar la persona obligada. Si esta incumple el mandato judicial y no cancela las pensiones adeudadas, se puede liquidar los montos pendientes y remitir el caso a la vía penal por omisión a la asistencia familiar. La representante precisó que no existe un monto mínimo de deuda que por sí solo determine el inicio del proceso penal. Por ello, recomendó a las familias buscar asesoría para conocer los procedimientos y las medidas legales que pueden adoptar para exigir el cumplimiento de las pensiones. Estos temas serán abordados durante una campaña gratuita de orientación legal y psicológica. Esto va a ser en el distrito de Miraflores, amigos oyentes, en la zona del Porvenir. Pero bueno, es bueno enterarse esto del Código Penal peruano, que establece penas de hasta 3 años de prisión para quienes incumplen una obligación de prestar alimentos fijada mediante resolución judicial, dieron a conocer.
0: Muy bien, amigos oyentes, sí hay que

0: tomar nota, ¿no? Y conocimiento de lo que significa el no cumplir con las obligaciones que se tiene. Vamos a ir a la pausa publicitaria y al retorno estaremos nuevamente con Yoral Miranda desde Exteriores.
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20: Bueno, continuamos con más información a través de Radio Melodía, Melodía y la Noticia. Para hoy, atención, hoy estamos miércoles 14 de octubre del año 2026. Somos Radio Melodía, orgullosamente arequipeña. Seguimos informando, seguimos desarrollando información. Vamos hasta exteriores, nuevamente, Yoral Miranda. Adelante, Yoral.
1: Bien, gracias, Jaé. Bueno, queríamos acotar el referente operativo de retiro de publicidad que no tiene autorización ni permiso y que atentan contra lo que es el centro histórico. Se ha manifestado pues que ellos fueron ya notificados con anterioridad. Les dieron un plazo perentorio, les han dado para que se pongan a derecho, pero donde se está retirando son los establecimientos que finalmente no han cumplido pues con lo que le está indicando la Municipalidad Provincial de Arequipa. Van a continuar los operativos, es lo que nos indicaba. Bueno, más abajo, ya en la esquina del humo, es Leticia con 2 de mayo, había un conato de bronca, no sé si estarían jugando, pero siempre causa un poco de temor. Como dijo el vecino, temor a las personas que recién pasan por esta zona, aunque hay bastantes advertencias de no pasar por esta zona, pero ese es el temor. Y bueno, los otros que viven por 6, la zona ya 37. Conocen más que todo cómo es el tema y evitan, claro, pasar por la misma esquina, pero ese es siempre un peligro latente. Bueno, en lo que se refiere, aún no hay ni movimiento. En lo que se refiere el lado norte del estadio Melgar, continúa igual, ¿no? Igual tal cual fue el desalojo, seguramente van a recuperar las áreas verdes porque está con lona, con plásticos, todo lo que eran las áreas verdes se han tratado pues de encementarlo, los inquilinos precarios.
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1: Realmente lo han logrado pues desaparecer todo tipo de vegetación en esta parte de lo que es el lado norte, aunque no había mucha, pero los árboles sí están secos y esos motivos de tierra sí van a servir justamente para recuperar las áreas verdes, pero aún no hay avances con relación a ello. Lo que se ha pintado un buen tramo o un buen parte de lo que es el frontis del estadio Melgar, donde a esta hora de la mañana vienen retirando lo que ha sido el apoyo que han brindado a los atletas senior como toldos y otros materiales a esta hora de la mañana. Bueno, continúa la lonjita, de igual manera también esa casa de antigüedades por donde estamos pasando en estos instantes, y que en la avenida Venezuela, donde hemos estado, o Virgen del Pilar, mejor dicho, se han hecho unos huecos, calicatos, unos huecos finalmente, ahí van a pasar algunos drenajes pegados a lo que es la torrentera que pasa por ahí, está la torrentera, después está el zanjón de la avenida Venezuela. Eso es lo que podemos indicar entonces con relación a no ha sido cerrada la avenida Virgen del Pilar, seguramente vendrán dentro de unos minutos o a partir de las 7 de la mañana, pero ya hay algunas mallas, unos conos ahí que están pegados hacia el sector de lo que es el muro de la torrentera que está indicando, bueno, está preservando, evitando para que pasen por estos huecos que se han hecho pegados a lo 39. Que es el murete de la torrentera. Adelante,
13: 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Y órale, nos encargan preguntarle acá vía WhatsApp, ¿dónde queda la esquina del humo?
1: Leticia, con 2 de mayo.
13: Leticia,
1: ahí está. Leticia, parece Santo Domingo. Santo Domingo, cuando la hora de la mañana, cuando están las pollerías en pleno.
13: Las chimeneas. Ya.
20: Pero eso es de las pollerías. ¿En este caso de qué es?
1: Esto es pues de la droga.
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1: Están ahí.
13: Está buena esa.
1: Están durmiendo, otros están pues en pleno accionar y bebiendo, y otros están pues.
20: Con ese humo te vas enfermos, directo a la luna.
13: Así es.
1: Sí, algunos están con enfermos, pues
13: ya. Sí, es terrible.
1: Una enfermedad, finalmente. Que como dijo el vecino ayer de la calle Leticia, donde estaban techando, que definitivamente lo que tenían que hacerse es internarlos, recluirlos, no una cárcel, un penal, sino rehabilitación. Pero ¿cuánto costaría eso?
13: Claro, la situación es bien delicada.
6: 40.
13: Llora por Leticia. ¿Siguen acopiando basura en este domicilio? Usted hace un informe bastante amplio y mucha gente llamó por teléfono también, corroborando lo que usted había señalado y además mostrando la preocupación y exigiendo a las autoridades que intervengan. ¿Han ido por lo menos a ver de repente el municipio o no, Llora?
1: Mire, se han ido, no lo sé de repente, pero ya tienen conocimiento. Claro. Conversamos con una persona de limpieza pública y le dijo que sí, ya habían informado de que hay ratas y todo lo demás, y que finalmente no se sabe ni quién vive ni quiénes son las personas que son los acumuladores compulsivos de esa parte de esa calle, de la calle Leticia. Los vecinos también dicen que se han comunicado, han venido, han realizado con anterioridad, antes de que se haga esta segunda ya denuncia, podría decirse, pero a la fecha no hay nada positivo.
13: Pero
1: bueno, sí, tal cual. Sí, tal cual, y seguramente tendrá 41. Que intervenir ya con mayor fuerza la autoridad para hacer de repente una limpieza, retirar todo esto que es un nido de ratas y un foco infeccioso para todos los vecinos y la institución educativa que está muy cerca, muy próxima, donde pasan los niños día a día.
20: Adelante, perfecto, perfecto. Yora, gracias por ese reporte desde exteriores. Vamos con la llamada telefónica, a ver la persona que está en línea. Buenos días.
0: Quería hacer un reclamo. Me supongo que el reclamo que se ha hecho corresponde a la municipalidad provincial. Lamentablemente, como la señora no sale elegida, seguro que no le va a interesar. Hay un forado que se ha abierto en la calle donde yo vivo. Yo vivo en la urbanización Los Ángeles, es entre la calle San Rafael y San Marcos. San Marcos, pero es en la quinta cuadra de la calle San Rafael. Está una semana forado en la pista, con el peligro de que en la noche tengan carros, puedan introducir sus llantas y tener problemas. Es lamentable cómo las autoridades amenazan con avisos que están haciendo llegar a las casas de embargar, de cobranzas motivas, sobre el pago de arbitrios de los que están beneficiados por no pagar el impuesto predial.
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0: Pero son personas jubiladas que, imagínense, salen montos de 500 soles por año para pagar arbitrios. Y están ellos considerando que se debe dar, se está dando 72 horas de plazo para que vayan a pagar. Normalmente están pagando deudas de 2.000 soles, de 3.000 soles, y personas que son jubiladas, se imagina, que tienen que pagar las y no veo un beneficio de cumplir, porque al final tenemos que cumplir con pagar estos impuestos, pero también que se vea pues que las autoridades algo hacen. Yo vivo acá en esta urbanización 50 años, desde que la gran inversión jamás han venido a arreglar las pistas, las veredas, todo lo que hay es de los trabajadores que vinieron a fundar esta urbanización.
13: Muy bien.
0: Por favor, el forado que está ahí en la calle, yo creo que ya deberían haberlo arreglado. Es un forado bastante grande.
13: Muy bien.
0: No sé por qué se ha hundido la pista ahí.
13: Sí, ojalá que vayan los señores de la municipalidad que están escuchando la radio, que vaya el personal encargado a solucionar el problema. Sí, no creo que tenga que realizar una fuerte inversión para tapar un forado, como bien dice la dama. Ojalá que merezca la atención a esta queja de los señores de la municipalidad.
20: Cambiamos.
13: Vamos a
20: 6,
13: seguir informando 44. Melodía en la noticia. Si es, tenemos otra llamada telefónica. Buenos días, Melodía. Oiga, adelante, buenos días.
22: Buenos días, señor.
13: Buenos días.
22: ¿Qué es una denuncia política de Yanahuara? Hace que un día le vi a mi esposa por emergencia, por un dolor a la cadera. La tuvió 5 días en el pasadizo y ahora se encuentra en UCI, entubada. Le siento mal.
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13: A ver, cálmese un poquito, a pesar que es...
22: emergencia, la tenía entubada con suero. Me molesté con él, han pasado a tomografía y me salen a los... que tiene infección a los pulmones de riñón, graves, y que no le dan experiencia de vida. Y es la que lleva ahí en el pasadizo, día y noche. Ahí se contagió mi esposa. Ahora se encuentra en UCI.
21: 45.
13: ¿Cuánto tiempo ha estado en el pasadizo? ¿Cuánto tiempo ha estado en el pasadizo?
22: Quisiera que intervenga el gerente de la Seguridad Social, no sé, alguna junta médica. Me siento mal, yo soy el primer de tercera edad. Camino por un andador. Mi padre tiene 63 años también de tercera edad. No sé qué hacer, señor. Ayúdeme.
13: Claro, qué terrible el caso que presenta usted. ¿Cómo se llama la paciente? Si se puede saber, por si acaso.
22: El nombre de mi esposa es Luz María Laine Torres.
13: María
23: Laime.
13: Laime Torres, ¿no?
22: Luz María Laines Torres.
13: Laines, sí.
22: Y llega hasta el último.
13: ¿Ella está actualmente en UCI?
22: Sí, sí, sí. sí, la pasaron a tomografía, y algunos resultados es que tienen los pulmones sumamente contaminados y el riñón. Ajá. Y la pasaron a UCI, la han intubado. A veces no habla nada. Está toda hinchada. Entonces los médicos me dicen que es normal para la medicina que esté hinchada. Y eso no es así. Es una persona, no es gorda, pero está toda hinchada. Me siento mal, señor. No sé qué voy a hacer.
13: Lógicamente se siente mal porque no hay una forma de poder ayudarla, ¿no? Entonces uno se siente impotente en ese caso. Son los médicos los aquellos que tienen que ver y atender, ¿no? A la señora que está en UCI. Qué lástima lo que le ha pasado, ¿no? Es conmovedor escuchar al señor que está llorando en el teléfono. A ver, si los señores del seguro que la están atendiendo, porque es cierto, la han atendido. No hay problemas siempre ahí en emergencia, a veces en los pasadillos, inclusive he visto en Yanaguara, ahí en camillas, ahí en los pasadizos, pero si es nuestra realidad, pues ¿qué podemos hacer, no? ¿Qué podemos hacer? Un tema que tratamos todos los días, pero a ver si los señores del seguro que están escuchando ponen un poquito más de atención con la señora, claro. O sea, con Ruth María Lainez, ¿no? Lainez, que está en la UCI, el caballero está llorando, pues su pareja, ¿no?
20: Y no es para menos, ¿no? Por la forma de cómo lo vea y cómo está su pareja. Qué lamentable.
13: Son personas de la tercera edad.
20: Sí, ¿no? En áreas de emergencia se ve todo, pero la poca atención de salud también deja mucho que pensar, ¿no? Deja mucho que pensar. Vamos ahora con la móvil de don Serafín Ticona desde Exteriores. Adelante, don Serafín.
2: Sí, muchísimas gracias a ustedes por el pase correspondiente a los oyentes de Radio Melodía. Me reitero, buenos días. Usted puede ver la fotografía que hemos compartido. Esta es la calle Olímpico con la calle Los Ángeles, en el pueblo joven Miguel Grau, zona B. Esto es la obra del complejo que está en este estadio, que era o que se denominaba el Monumental. Estamos hablando aún que colinda con la institución educativa Paola Francinetti. Y ustedes pueden ver en esta esquina, hay un taller particular que los trabajos lo realiza en la calle. Son generalmente talleres de grúas, pero algo tiene que hacer la municipalidad porque por ahí pasan el servicio público del CID. Y además hay una buena cantidad de perros que justamente pues son los que cuidan estos vehículos, porque antes funcionaba en los dos frentes. Tenían bastante espacio, pero como ahora se ha reducido por la colocación del calaminón para el cerco, para el trabajo que están realizando, entonces los vehículos han quedado expuestos en la calle y algo tiene que hacer la municipalidad. Y acá me da información, hace unos días mencionábamos el alcantarillado que está en el puente Santa Rosa para el lado de Bogarpata, María Nieves, con Mariscal Castilla.
3: 6:49.
2: Una señora indicaba que no dejaba dormir por el golpe que dan. No se ha hecho nada. No se ha reparado, sigue así desoldándose cada día más. También en la avenida Túpac Amaru, a un costado del Colegio Julio Cetello, ahí hay otro alcantarillado de metal que también cruza de extremo a extremo y que se está desoldando. Y esto no lo venimos diciendo ahora, lo venimos diciendo hace mucho tiempo. Y así hay varios alcantarillados que no se le den mantenimiento en el distrito de Paucarpata. Entonces, el trabajo para los señores del municipio de Paucarpata para que puedan darle mantenimiento a estos alcantarillados, porque, por ejemplo, el de María Nieves, el que está en el puente de Santa Rosa para el lado de Paucarpata, va a llegar un momento en que se va a desoldar total y se va a salir todo ello. Y es todo de extremo a extremo el que está desoldado en esta parte de Arequipa. En la información, adelante usted, se me conduce.
20: Perfecto, 50. Serafín, gracias por ese reporte. Desde Paucarpata, cambiamos de móvil. Yoral Miranda, adelante usted.
4: Bien, estamos nosotros en lo que es este sector de Virgen del Pilar, y nos indican que estos huecos que han hecho, esta señalización que están realizando es para llevar fibra óptica y en este caso energía eléctrica de alta tensión ¿a dónde? A la Universidad Nacional de San Agustín, donde están construyendo este gran laboratorio que vale más de 700 millones, y entonces para eso son estos trabajos, estos huecos que han realizado y estas mallas de seguridad que se encuentran a esta hora de la mañana. Están desde el día de ayer, antes de ayer, y bueno, aún de la obra no se nota ni la presencia de nadie. Saludos para nuestro amigo Víctor, me dijiste, ¿no? Víctor, el hombre ahí de seguridad de lo que es el Colegio Virgen del Pilar, de que indica pues que sí les han comunicado que se va, tienen que tomar las precauciones, porque recuerden que acá está el Colegio El Pilar, y entonces es una gran cantidad de alumnos, y lo bueno que siempre van a acatar la disposición, van a terminar la primera o la segunda semana de diciembre, y que donde hay los problemas va a ser cuando se empiece la obra, porque hay una gran cantidad de personas que llega pues hasta en vehículos, y los vehículos de servicio escolar a esta parte de lo que es el Colegio El Pilar. Les han dicho que tomen sus precauciones, ya se ha comunicado a la colectividad educativa de la institución educativa Nuestra Señora del Pilar, para que los alumnos lleguen pues aquí sin ningún problema. Otra cosa que nos decía nuestro amigo acá, Víctor, que siempre está en sintonía. Así es, está en sintonía, que acá frente ahí es el Colegio Virgen del Pilar, cruzando el puente, hay una caseta de energía en una de los lados de las alas, se podría decir, de lo que es el zanjón de la Avenida Venezuela. Ahí se juntan fumones y después hay un espacio donde arma una carpa y ahí parece que pernoctan. Lo propio pasa en el óvalo de El Palomar, estas dos zonas donde pernoctan pues gente de mal vivir y se podría decir que son extranjeros. Esto es entonces lo que podemos apreciar esta hora de mañana aquí en el colegio, Nuestra Señora del Pilar, donde aún no llegan los alumnos. Y el saludo para nuestro amigo Víctor. Víctor, gracias. Nos vemos entonces en breve para más información con Melodía. Adelante.
13: Muy bien, Radio gracias por el Melodía. Reporte, Yoral. Hablando de la Avenida Olímpica, hay una especie de triángulo justo ya para desembocar a San Juan de Dios, en donde nos indica que en horas de la noche hay una enorme cantidad de bebedores. Muchas personas ebrias y borrachos consumen licor ahí, y aparte de ello también algunos de los otros, ¿no?, que fuman unas cosas media raras. Entonces, en esta esquina, que está justamente frente a unos locales rojos donde venden comida en el día.
5: 53.
13: Sí, unos locales ahí. Entonces, en esta zona nos indica que pasar en horas de la noche es terrible porque lo van a asaltar. Pero a ver si algo hacen las autoridades. Esto lo comentaban algunos vecinos que circulan por el lugar. Los vecinos que viven en toda esa extensa zona no pueden estar en la noche fuera de casa porque los asaltan. Es una zona bastante peligrosa.
7: Que le enrejen, pues.
13: Sí, a ver si... Sí, saltan la reja como ocurre acá, acá cerca también hay una especie de triángulo aquí por entre Pizarro o exactamente en Vito Lira. Usted sabe, ¿no? Ahí en esa esquinita también.
7: Ajá.
13: Ahí también esa zona es muy peligrosa. Los vecinos que viven justo al frente, 7 de la noche cierran las puertas y ya no salen para nada. Igual, ahí también se concentran bebedores, fumadores, y la zona es muy peligrosa. Háganlo, por favor.
20: A ver, Serenazgo, la Comuna Provincial también, o las cámaras, ¿no? También, a ver. Vamos con la intervención. Adelante. Sí. Buenos 54. Días, Melodía.
8: ¿Aló?
20: Sí, adelante.
8: Buenos días. Buenos días. Pon un servicio a la colectividad, por favor. El día viernes a mi esposa se le ha extraviado sus documentos, como son referencia del Hospital Goyeneche, su DNI, en un folder. Y por favor, alguna persona lo logra encontrar. Ahí en los documentos incluso está su número de celular, pero de todas maneras lo puedo repetir.
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8: por favor.
5: En la noticia.
20: ¿Pero a nombre de quién están los documentos?
8: 746-92-700. Su nombre es Celia Muñoz Huacartuma. Le es de suma urgencia, ya que ella está siguiendo un tratamiento en el Hospital Goyeneche, por favor.
20: Ya, reitera el número de celular, por favor.
8: 97.

0: 6-92-700. Igual ahí en el folder dentro de los documentos está también toda la información, ¿no? Como su número de celular, su dirección.
1: Muy bien, mi amigo, servido, ha servido a través de Radio Melodía, entonces ojalá puedan aparecer estos documentos relacionados al tema de la salud. Seguimos en Melodía,
2: nos,
1: ¿sí?
2: Nos están preguntando qué hay de los incendios forestales que se suscitaron ayer en horas de la tarde prácticamente en Cayoma, tanto en Coporaque como en Callalli. Ya se controló, se sofocó, hay gente oriunda de estos sectores, residentes en Arequipa, que están preocupados precisamente porque en los últimos meses, las últimas semanas, no se puede controlar los incendios forestales por falta de logística y demás.
1: En Cusco, Daniel, han perdido la vida hasta 6 personas. Es terrible, por eso llegó también la presidenta a Calca.
2: Y no estás hablando de los animalitos.
3: Sí, claro.
2: Cantidad calcinados.
3: Qué terrible. Bien, vamos a ir con la siguiente intervención telefónica. Melodía, buenos días. Bueno, en todo caso, lo de los incendios forestales. Ya habían lanzado una alerta los señores del Senami, lo recuerdo bien. En esta parte sur del país iban a incrementar el número de incendios forestales. Y exactamente ocurre, pero creo que lo más grave ha sido en el Cusco. En donde ha habido un montón de incendios forestales. Hasta el día lunes había 7 de los más fuertes, de los más fuertes incendios forestales, de los cuales 3 habían sido ya totalmente controlados, pero todavía los otros no. Ayer vía WhatsApp recibimos una información que había venido un avión argentino para tratar de ayudar a sofocar los incendios, ¿no? Eso nos indicaban aquí nuestros amigos vía WhatsApp. La presidenta ha llegado, hay naves también del ejército aeronaves que están ahí. Sí, especialmente helicópteros, ¿no? Para ayudar a sofocar los incendios que son gravísimos.
4: 57.
3: Hay que tener muchísimo cuidado. Y en lo que atañe a la región Arequipa, casi continuamente tenemos incendios forestales por la provincia de Cayoma, en donde merecen también la atención. Ayer intentamos conversar sobre estos temas con el jefe del cuadro aquí, ¿no? Pero creo que estaba muy ocupado, estaba en una reunión para ver precisamente estos temas.
2: Vamos a ver cómo están reaccionando, en todo caso, las autoridades de la zona, los mismos comuneros, que son los primeros siempre que salen a tratar de sofocar, a pesar de las dificultades y la falencia de la logística correspondiente. A mí me parece particularmente que el gobierno central se quedó en cuanto a reacción se refiere, dejó avanzar los incendios forestales en el Cusco. En diferentes provincias de la región Cusco se han suscitado estos incendios forestales y las consecuencias, como es de prever, son pues funestas, ¿no?
4: 6-58
2: humanas, en fin, y demás. Ojalá que se pueda controlar este tipo de siniestros forestales que se están suscitando en el territorio nacional.
3: Y que tenemos entendido que todavía hay la probabilidad de que continúe, ¿no?
2: Sí.
3: Por una serie de factores se está produciendo los incendios forestales. Qué lástima lo que está ocurriendo en esta parte sur del país, que están dejando pérdidas increíbles, no solamente en el aspecto económico, sino también en la flora y la fauna.
4: Radio
3: se destruyen
4: Melodía.
3: Los pastizales y además mueren una gran cantidad de especies que tenemos en toda la zona, y esto realmente es una lástima.
2: Y uno de los factores es la irresponsabilidad del ser humano, con esta tradicional costumbre que ya debe ser de quemar los pastos o la basura de la chacra, ¿no? Supuestamente para alimentar la misma y que haya buena cosecha. Vienen los vientos ahora que están precisamente por varios sectores con fuerte intensidad.
4: 59.
2: Y entonces arrastra alguna chispita por ahí y se encendió la pradera, como se dice. Hay que tener muchísimo cuidado en ese aspecto.
1: Sí, es cierto. Bueno, vamos a ampliar en breve porque la policía también da la información de la captura de alias Chino y Negro. Cayeron Chino y Negro, Ellos pertenecen a la banda criminal, indican los clonadores de Arequipa. Bueno, vamos a conocer un poco más de qué se trata, qué es lo que estaban haciendo, estafas, utilizaban placas adulteradas, en fin, información que nos llega por parte de la Policía Nacional, que sí, también hace intervenciones, está haciendo su trabajo de seguimiento a estas bandas también aquí en Arequipa. Vamos a ir a la pausa comercial a través de Melodía en la Noticia y volvemos con mucho más.
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1: Bueno, continuamos con más información a través de Radio Melodía y Melodía en la Noticia. Para hoy, atención, hoy estamos en miércoles mitad de semana, miércoles 14 de octubre del año 2026. Somos Radio Melodía, orgullosamente arequipeña. Vamos a iniciar una nueva hora con bastante información variada, junto con don Edgar Añari García en la conducción, junto con las móviles que siguen recorriendo la ciudad. La participación del público en Melodía es importante. ¿Quién les habla? Su amigo Jaén Palma. Les damos el saludo Melodía. Correspondiente. Vamos con información de la hora. Reiterado saludo, don Edgar.
2: Reiterado saludo para todos ustedes. Tenemos en línea una llamada pendiente. A ver, escucharemos. Buenos días, Melodía. Sí, adelante, buenos días. Parece que se retiró. Seguimos informando, Melodía, en la noticia. La gerente general del INPRA, Patricia Muñoz Medina, acudió al Consejo Regional de Arequipa para solicitar la derogatoria de la Ordenanza Regional 007. Seguiremos con la nota porque creo que ya tenemos la comunicación. Adelante, buenos días.
3: Aló, buenos días. Sí. Le informo de que hoy día salía yo a mi trabajo y me veo con la sorpresa de que cantidad de policías, como 100 policías, están en el Crechet, en un policlínico de Ciudad Mi Trabajo, ¿ya? Y no hay pase para poder salir y tomar el carro. Y yo no me explico por qué están sacando las cosas de ese policlínico, porque eso es un policlínico que lo regentan o no los gringos de otro país. Y sería bueno, ¿no?, que visitara Radio Melodía para poder informar mejor a la población de Los Cristales. Gracias.
2: No, a usted las gracias por la intervención telefónica por Los Cristales, nos dijo, ¿no? Esta clínica donde están interviniendo en estos momentos la Policía Nacional, según la dama, hay como 100 policías. Debe ser algo grave para las móviles de Melodía, ¿no? Para que vayan lo más pronto posible este lugar, para ver qué es lo que está pasando. Y a la dama, muchas gracias por la información. Muchas gracias. Vamos a seguir Melodía en la noticia. Tenemos a Yoral. ¿Sí? A ver, adelante, Yoral.
4: Hola, hola. Hola, un tremendo aniego se ha formado aquí. Y el hombre acá en su moto eléctrica no va a pasar. Semejante aniego, amigo. Melodía, ¿cómo estás? Semejante aniego. Sí, acaba de venir. No ha pasado. Ahí estamos en los edificios Flora Tristán. Hay unos alumnos que se van al sector de la Católica. Menos mal hay una vermita o una veredita por ahí. Están pasando los alumnos, porque hay un tremendo aniego aquí en los frente a los servicios Flora Tristán, y ese no se puede pasar. Para terminar usted mojado con los zapatos, si va usted al trabajo, va a terminar totalmente mojado. Esta situación, esta pista recientemente hecha, estos drenajes que no los han, en este caso, solucionado, está ocasionando, mire usted, ante el desborde de una acequia, un canal de regadío, es lo que sucede a esto de la media. No funcionan los drenajes. No funcionan los drenajes y nos bañó, pasó el carro y nos bañó. Y esto, pues bueno, es un pozazo se hecho frente a los edificios Flora Tristán, donde están haciendo la obra de lo que es los muros de contención de la torre entera El Chullo. Así que tener precaución, en este caso, las personas que transitan para la Universidad Católica Santa María por este pasaje de la Católica, y también para el colegio San Juan Bautista de la Salle. Los vehículos pasan, pero sin ningún miramiento, echando pues charcos de agua a las transeúntes de por esta zona. Es lo que pasa esta hora de la mañana. Entonces, este problema de los aniegos que no se resuelve, los regantes, las municipalidades que no se ponen de acuerdo y que jamás pues dejan, y esta pista recientemente realizada o ejecutada, se debe ver dañada por los aniegos constantes que se sufre en la ciudad de Arequipa. Adelante, Melodía.
2: Muy bien, gracias por el reporte, Yoral. Queremos reiterar entonces la información que nos daba a conocer la dama, que policías en un buen número están interviniendo un policlínico privado allá por el sector de Los Cristales en Socabaya. Urgente entonces, nuestras móviles deben estar trasladándose al lugar para ver qué es lo que ha ocurrido realmente, o qué está ocurriendo, ¿no?, con esta intervención policial a este policlínico. Vamos a cambiar de línea. Melodía, buenos días. A ver, con el audio.
6: Amigos de Radio Melodía, muy buenos días. Estamos en la cuadra, en la avenida Álvarez Tomos. Es la cuarta cuadra, amigos de Radio Melodía. Y miren, estoy mandando fotos. Dos carros de transporte turístico no se mueven hace más de 20 minutos. Es una conchudez de estos señores. Es todo. Saludos, amigos de Radio Melodía.
1: Muy bien, gracias por ese reporte, los amigos, también vía WhatsApp. Entonces, llamado para la policía, a ver, la policía de tránsito, dos carros turísticos de turismo que están en la calle Álvarez Thomas, manifiestan estacionados, no les interesa que los de atrás están esperando 20 minutos y no se mueven, son dos unidades de turismo, indica el oyente vía WhatsApp. A ver, el llamado a los amigos de la policía, Palacio Viejo está muy cerca, allí, ¿no? Palacio Viejo podrían salir e intervenir a estas unidades. Imagínense, se pasaron, como indica el oyente, se pasaron de conchudos estos amigos que hacen el servicio turístico. Más información a través de Radio Melodía. Melodía, a propósito de la policía, dan a conocer que han recuperado hasta 3 vehículos y detienen a 2 implicados tras un operativo. La Sección de Prevención e Investigación de Robos de Vehículos de la Policía Nacional del Perú recuperó 3 automóviles y detuvo a 2 ciudadanos en distintos distritos de la ciudad. En un primer operativo en Socabaya, se detuvo atención a una persona de 56 años por el presunto delito de receptación tras ser intervenido conduciendo un automóvil Hyundai i10 azul que presentaba una requisitoria por hurto vigente desde marzo del año 2019. Por otro lado, en el distrito de José Luis Bustamante y Rivero, efectivos policiales allanaron el lugar de la calle Cultura Chimú, un vehículo Kia Picanto verde en estado de abandono, el cual había sido denunciado también como robado ese mismo día. Finalmente, en la avenida Augusto Che Guevara, esto en Paucarpata, los agentes intervinieron a iniciales MLU de 42 años a bordo de una camioneta Kia Sport roja que portaba placas falsificadas. Tras el peritaje técnico y la verificación del número de serie, se determinó que la identificación había sido adulterada y que la unidad original contaba con requisitoria por hurto, por robo, en Lima Centro desde agosto de este año. El conductor fue detenido bajo los presuntos cargos de falsedad genérica y receptación agravada. Las personas detenidas y los vehículos recuperados fueron puestos a disposición del Ministerio Público para continuar con las investigaciones de ley correspondientes.
2: Seguimos informando. La gerente general del IMPLA, Patricia Muñoz, acudió al Consejo Regional de Arequipa para solicitar la derogatoria de la Ordenanza Regional 007-2023. Sostiene que necesita actualizar el marco normativo que protege la intangibilidad de los terrenos agrícolas y áreas verdes en concordancia con el nuevo Plan de Desarrollo Metropolitano PDM. Y informó que el equipo técnico culminó el nuevo PDM y levantó 1.840 observaciones relacionadas a 3.000 polígonos. El documento fue entregado el 31 de julio y continúa en revisión y evaluación política para su aprobación. La expectativa es que llegue al Consejo Melodía del Municipio Provincial de Arequipa la última semana de noviembre y sea aprobado durante la primera semana de diciembre del presente año. Con vigencia hasta el 2045, el nuevo PDM permitirá solicitar cambios de zonificación sustentados técnica y legalmente. Según Muñoz Medina, las entidades públicas, privadas y los ciudadanos tendrán un plazo de un año para solicitar su adecuación al nuevo instrumento.
1: Más información a través de Radio Melodía y Melodía en la noticia. Casi la mitad de los locales educativos públicos están en riesgo y pocos alumnos alcanzan el nivel esperado. Solo el 11,3% de los estudiantes del quinto de secundaria alcanzó el nivel satisfactorio en lectura en la Evaluación Nacional de Logros de Aprendizaje. En matemática, la cifra llegó al 12,8%. Los resultados muestran las dificultades para alcanzar los aprendizajes esperados al terminar la educación básica. Las condiciones en las que estudian los alumnos también preocupan. En una supervisión de 550 colegios públicos, la Defensoría del Pueblo encontró que 185 no habían recibido recursos para mantenimiento y que 246 instituciones tenían materiales educativos insuficientes o incompletos. Además, el viceministro de Gestión Institucional del Ministerio de Educación, Walter Borja, informó que el 48% de los 55.000 locales educativos públicos del país estaban en riesgo por problemas de infraestructura, agua, saneamiento o conectividad. En ese sentido, garantizar mejores resultados implica aprender y atender las condiciones en las que aprenden los estudiantes, como señala Ricardo Cuenca, exministro de Educación e investigador del IPEP. La escuela no puede dejar de ser un espacio de aprendizaje social, lo que exige que las nuevas autoridades prioricen la infraestructura, los materiales y la cobertura docente desde el inicio de su gestión.
2: Tenemos intervención telefónica. Melodía, buenos días.
7: Buenos días, señor Añari.
2: Buenos días.
7: Con las disculpas del caso, soy un vecino de la calle Chullo, cuadra 8 y 9.
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7: En estos momentos hay un aniego fuertísimo, no sabemos de dónde salir, si es de regadío o es de agua potable.
2: Bien.
7: Acabo de escucharlo a su reportero que está por la calle Tristán. sería bueno que se acerque por acá también.
2: Y aparte, es enorme la cantidad de agua que se está perdiendo, señor.
7: Es enorme. Es que la que está llegando justo al sí, sí. Dicho, pues, el reporte.

0: urgentemente los señores de SEDAPAR.
1: Vamos ahora con la móvil de Melodía, don Serafín Ticona, adelante usted.
2: Sí, muchísimas gracias a ustedes por el pase de conocimiento, les agradezco de Radio Melodía. Reitero, buenos días. Bueno, la Policía Nacional de la Divintria, al mando del coronel Tercio Torres, ha logrado la desarticulación de la banda criminal Los Clonadores de Acupé, indicando que esta banda está justamente compuesta por dos sujetos, Brian C.M. de 26 años y Javier C.A. de 28 años. Estos son los sujetos alias Chino y alias Negro. La presunta detención se ha hecho por el departamento o la unidad de estafas, y esta banda, Los Coronadores de Equipa, los mismos contaban con diversos sobres que contenían placas de rodaje, tarjetas de propiedad y hologramas vehiculares, o sea, tercera placa, percatándose el personal que estos documentos no guardaban características físicas con la autenticidad. Es así como se detiene a estas personas por el delito de la presunta comisión del delito de falsedad genérica, falsificación de documentos en agravio del Estado, y se ha logrado entonces la intervención a estas personas y se han incautado 16 placas de rodaje, 6 tarjetas de propiedad, 4 licencias de conducir, 4 hologramas vehiculares, o sea, tercera placa, un celular. Y aparentemente esta banda se dedicaría a esta clonación a nivel nacional, de acuerdo a la información que ha dado la Policía Nacional. Es la información. Adelante ustedes, se mete con nosotros. Estamos volviendo.
1: Perfecto, don Serafín, gracias por la información desde Exteriores a través de Melodía en la Noticia. Ahí está la información policial también, ¿no? A ver, también nos están haciendo el reporte correspondiente de este vehículo de turismo que está ocupando la vía de Álvarez Thomas sin dejar paso a las otras unidades. La placa que nos mandan de una de las unidades es CRK-126. CRK-126 es un transporte turístico que el oyente decía, pues se paró como más de 20 minutos, ¿eh? Y no dejaba pasar a las unidades, ¿no? Entonces CRK-126. Y la otra placa que nos mandan no se logra ver bien las primeras letras, pero sí termina en 028, es blanco, ¿no? También servicio turístico. Entonces, bueno, amigos oyentes de Radio Melodía, esto pasa en el cercado de Arequipa.
0: Seguimos informando Melodía en la Noticia. Incendio forestal afecta a los sectores de Marqui y Shawi y Bombosquilla. Esto en el distrito de Coporaca, provincia de Cayoma. El fuego se inició ayer alrededor de las 12 horas con 30 minutos.
3: Melodía y continúa activo.
0: Es lo que se informaba hasta ayer en horas de la noche. De acuerdo con el Centro de Operaciones de Emergencia COER de Arequipa, las llamas dañan los pastos naturales de ambos sectores. Hasta el momento no se ha determinado la extensión del área afectada. La Municipalidad Digital de Coporaca, a través de su grupo de trabajo de gestión de riesgo de desastres, reportó la emergencia y coordina con las instancias correspondientes a las acciones de control y contención del fuego. El COER Arequipa mantiene el monitoreo del incendio en coordinación con las autoridades del distrito. Hasta el momento se desconocen las causas del siniestro.
1: Cambiamos de línea, adelante. Buenos días, Melodía.
4: Buenos días, amigos de Melodía. Soy un vecino acá de Francisco Mostajo que, bueno, voy a opinar sobre este desvío que han hecho ahora del trabajo que van a hacer acá en la avenida Venezuela, ¿no? Más que todo, para hacer un llamado, ojalá alguna autoridad desde Colegio El Pilar esté escuchando, porque ellos son los que ocasionan el tráfico infernal que hacen. Esperamos que ahora que ven que no hay acceso, no traigan sus unidades, porque lo dejan en delante de nuestras casas y no podemos ingresar a la cuchilla. Igual los amigos de SEDAPAR, que todos sus carros lo estacionan ahí en doble fila en el acceso, también al ver este trabajo que van a hacer, que no traigan, pues, para que no ocasionen el tráfico, porque los damnificados somos nosotros. Muchas gracias, amigos.
1: Gracias a usted por su participación. Sí, bueno, 7, sin criterio, 20. ¿No? Todas las obras que está empezando la comuna provincial a estas alturas de la gestión, cerrando vías muy cercanas de una con otra, ¿no? La avenida Dolores no sería bueno primero terminarlo, amigos de la comuna provincial, ¿no? Lo cierran y cierran todavía ambos carriles, ¿no? Y los vehículos no pueden como estar cruzando algunas urbanizaciones para poder salir hacia la otra avenida, y los trabajos están bastante lentos, es adoquinado que van a hacer allí. Melodía en dos carriles de la avenida Dolores, jurisdicción del cercado de Arequipa. No terminan ello, sin embargo ya cerraron también lo que es Manzanitos, la avenida Vidurrázaga, que colinda con la avenida Los Incas. También un carril está cerrado, tal como informaba la móvil de Melodía.

0: ello se suma que ahora van a intervenir también la avenida Virgen del Pilar. Sí, Virgen del Pilar, esto que está pegado al colegio y también a la institución de SEAPAR, ¿no? Porque han indicado desde lo que es la avenida Daniel Cíes Carrión, o la Facultad de Medicina, hasta lo que es Francisco Mostajo, un poco más arriba de SEAPAR. Esa vía pegada, Virgen del Pilar, va a ser intervenida también por parte de la comuna provincial. Imagínense, no hay criterio, pareciera, ¿no? En la comuna, hay una desesperación ahí de intervenir. ¿Qué pasó? ¿Qué pasa en la comuna provincial de Arequipa?
1: Y nos están preguntando con lógica razón. Ya va a haber la procesión del Señor de los Milagros. Y entonces las vías están cerradas por diferentes lugares. ¿Por dónde va a ir la procesión?
0: Va al hospital, ¿eh? Ojo.
1: Lógico.
0: Pilar también va.
1: Claro, ¡melodía! Por ahí pasa precisamente la procesión del Señor de los Milagros. Es que no se han puesto a pensar ellos también los señores de la municipalidad. No sé qué es lo que está pasando. Lo lógico es que terminen un bloque, diríamos, en un lugar y que no afecte demasiado a la población. Y luego empiezan con otro. Pero están pensando a la vez varias cosas. Da la impresión que están haciendo trabajos contra el tiempo. Hay que realizar los trabajos porque son necesarios, pero también hay que ver qué problemas trae a la población. 22. Hay que tratar de que las obras se hagan con mayor rapidez, porque aparte de la circulación de vehículos, aparte de la circulación de las personas mismas, también afecta a los negocios que hay por ahí. Hay tiendas pequeñas, tiendas grandes, y entonces mientras más duren los trabajos, entonces se ven totalmente perjudicados. Muchos tienen que cerrar las puertas y no se olvida que contratan trabajadores, dos, uno, tres trabajadores, ¿y cómo les van a pagar?
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1: Gente no puede ir a comprar lo que venden. Entonces es necesario que piensen en todo siempre los señores de la municipalidad provincial. Hay que hacer las obras mucho más rápido. Bueno, amigos oyentes, vamos a seguir informando Melodía en la noticia. Nos están indicando que la señora Tula Espinosa, presidenta del Fundo El Fierro, hoy está de cumpleaños. Un saludo muy cordial para la señora Tula Espinosa, dirigente del Fundo El Fierro, que lo pase muy bonito, un abrazo muy fuerte.
2: 7,
1: a nombre de
2: 23.
1: 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Ahí está, la conocida dirigente, como siempre, en este lugar donde venden productos de artesanía de hace muchísimo tiempo. Señora Tula, pase lo lindo en compañía de toda la familia. Feliz cumpleaños, señora Tula.
0: Seguimos informando a través de Radio Melodía, Melodía en la noticia. Más información, efectivamente, la Policía Nacional del Perú da a conocer que ha intervenido en Pocarpata, lo que indicaba nuestra móvil con don Serafín Ticona, a la banda criminal Los Clonadores
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0: De APP, o Los Clonadores de Arequipa, integrada por Brian, de 26 años, y Javier, de 28. Personal de la Divincri, de Arequipa, por intermedio incluso del área de estafas, procedió con la ubicación de alias Chino y Negro, presuntos integrantes de la banda criminal Los Clonadores de AQP o Arequipa, los mismos que contaban con diversos sobres que contenían placas de rodaje, tarjetas de propiedad y hologramas vehiculares, es decir, 7, terceras placas,
2: 24.
0: Percatándose pues el personal de la policía que las placas y documentos no guardaban características físicas con la autenticidad que corresponde, procediendo a su detención por encontrarse inmersos en la presunta comisión del delito de falsedad genérica, falsificación de documentos en agravio del Estado peruano. También se determinó que las personas detenidas se dedicarían a la clonación y comercialización de placas de rodaje, licencias de conducir y tarjetas de propiedad, realizando envíos incluso a nivel nacional. Se incautó, según la policía, un celular, 16 placas de rodaje, 8 tarjetas de propiedad, 4 licencias de conducir, 4 hologramas vehiculares. Esto es una tercera placa, ¿no? Esto se dio en la calle Belén, allí en Paucarpata. No indican que, no se descarta que habrían más integrantes, ¿no? Estos a veces son los que te ofrecen, pues, licencias falsas, te ofrecen tarjetas de propiedad falsas, a tener mucho cuidado.
1: Tenemos intervención telefónica. Melodía, buenos días.
2: 7:25.
1: Sí, adelante, buenos días.
4: Buenos días. Quería saber, ¿cuándo van a reponer el servicio de agua que han cortado acá en Miraflores?
1: ¿Y cuándo le cortaron el servicio?
4: Ayer, todo el día.
1: Bueno, no le podemos dar esa información en este momento porque también desconocemos el hecho de cuándo les van a reponer el servicio, pero lo vamos a consultar. Y en algunos instantes le vamos a dar a conocer la respuesta de parte de los señores de Cepal, porque nosotros también hacemos la consulta a los señores de Cepal, que son los encargados, ¿no?, de que nuevamente tengan el servicio de agua. Muchas gracias por confiar en Melodía. Vamos a seguir informando Melodía en la noticia. El segundo juzgado penal transitorio supraprovincial especializado en delitos de corrupción de funcionarios de la Corte Superior de Justicia de Arequipa, a cargo del juez José Málaga Pérez, condenó a 4 años de pena privativa de la libertad efectiva a un abogado litigante por la comisión del delito de tráfico de influencias. De acuerdo con los hechos materia de juzgamiento, el abogado, en su condición de defensor particular, invocó influencias simuladas ante los familiares de Marvin, quien se encuentra recluido en el penal de Socabaya por la presunta sanción de hurto agravado, la presunción o el presunto delito de hurto agravado. El sentenciado hizo creer a los familiares que podía influir en la fiscal Zenaida para conseguir la libertad del interno a cambio de 4,000 soles.
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1: Sin embargo,
2: en la
1: dinero
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1: solicitado fue entregado al propio abogado, quien habría hecho creer que estaba destinado a la representante del Ministerio Público, cuando en realidad era para su beneficio personal. Como parte de la condena, el magistrado también impuso la pena de inhabilitación por 5 años para obtener mandato, cargo, empleo o comisión de carácter público, así como la incapacidad para ejercer por cuenta propia la profesión durante el mismo periodo. Asimismo, se le impuso 180 días multa equivalente a 5,250 soles y 27. Se fijó 5,000 soles el monto de reparación civil.
0: Cambiamos de línea, adelante. Buenos días, Melodía.
3: Aló.
0: Sí, adelante.
3: Buenos días, señor
0: de
3: Radio Melodía.
0: Sí, diga usted.
3: Señor, ¿cómo estamos? Buenos días. Quiero hacer una queja con respecto al serenazgo de la municipalidad de Arequipa.
0: A ver, díganos.
3: Ya me he dado cuenta por qué no hay serenazgo a partir de las 4:30, 5 de la mañana. Uh-huh. Estos señores ponen a lavar su carro y a estar ahí parados en el Parque Melgar. Ahí creo que tienen su depósito. Y ahí están parados en ambos lados. Ahí he visto como 8 unidades. Entre 10 para las 5 de la mañana hasta las 5:30. Ahí están lavando sus carros, están en, creo, con lo que dicen ellos, ¿no?, que estamos en relevo cuando uno los llama, cuando uno los necesita, y no están. Entonces yo quisiera, por favor, que el alcalde, por turno, laven sus carros. Pues no es posible que nos abandonen a la ciudadanía a esas horas de la mañana, de la madrugada. Uh-huh. Esa sería mi queja, señor periodista. Muchas gracias. A ver si su reportero viene a estas horas, por favor.
1: Y tiene usted toda la razón. Tiene usted toda la razón. No se puede, pues, abandonar el servicio para que todos a la misma vez empiecen a lavar los vehículos. Es cierto, es necesario que los vehículos sean lavaditos para que se conserven mejor, pero no todos a la vez. No todos a la vez, porque como bien dice el señor, abandonan el servicio para hacerlo. A ver si mañana estamos temprano con nuestras móviles por el
2: Radio
1: Parque Melgar, donde
2: han
1: manifestado que comienzan a lavar los vehículos los señores de serenazgo y el jefe del serenazgo, a ver si las órdenes precisas, ¿no?, para que no lo hagan todos a la vez. Bien, vamos a seguir informando Melodía en la noticia. ¿Qué pasa con el complejo Virgen del Rosario? ¿Saben dónde queda el complejo? Es que queda en Cerro Viejo, en el distrito de Cerro Colorado. Sí, es el que está al lado de la Torrentera, donde hay un campo de fútbol, hay losas deportivas,
2: 7,
1: un gran espacio,
2: 29.
1: ¿No?, para que puedan los vecinos de la zona utilizar para la práctica deportiva especialmente. Nos indican que hace ya un tiempo atrás están utilizando este campo deportivo, este complejo, como chupódromo. Exactamente nos han dicho ese término, chupódromo. ¿Quiénes? Los vecinos que viven por la zona. Ocurre que están alquilando el complejo para eventos, es de que se presentan cantantes y cualquier cantidad de trago, pues, corre entre todos los que van a este tipo de espectáculos. Y
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1: El comportamiento no es el más adecuado, se orinan en las puertas, en los vehículos, y además con palabras groseras, y todo lo demás. Nos señala que es un ambiente horrible, y todos los vecinos están muy preocupados, están haciendo llamado a ver quién da la autorización para el alquiler, porque alquilan este complejo que pertenece a la municipalidad, o sea, pertenece a todos los serreños, pero que lo administra, pues, la municipalidad, ¿no es cierto? El consejo, en todo caso el alcalde,
2: 7,
1: el gerente
2: 30.
1: De la municipalidad. A ver si damos mayores detalles luego de la pausa.
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2: Bueno, continuamos con más información a través de Radio Melodía y Melodía en la Noticia. Para hoy, atención, hoy estamos miércoles 14 de octubre del año 2026. Somos Radio Melodía, orgullosamente arequipeña. La unión en Socavalle es de aniversario, nos indican. Un saludo para todos los pobladores vecinos de La Unión, sí. Pueblo joven denominado antes, ¿no? Hoy ya obviamente tuvo una urbanización. La Unión en Socavalla, nos indican, 49 años. Sí, 49 años de creación. Fieles oyentes de Radio Melodía también, ahí en Socavalla, en el pueblo de La Unión. Están de aniversario hoy, 14 de octubre. Gracias por ese mensaje a través de Radio Melodía. Nosotros seguimos informando.
3: Y un saludo, ¿no?, para todos los amigos de La Unión. Vamos con la siguiente intervención telefónica. Estamos en Melodía, en La Noticia. Sí, buenos días.
4: Aló, muy buenos días, señor Ñari. Disculpe la molestia. Está hablando acá el señor Mostajo, de Caima.
5: 737.
4: No sé si el señor alcalde de... Es para el señor alcalde de Linares. Ordenó que cuelen un tremendo volquete de esos de mina grandes en toda la en la plaza principal, señor, de acá que lo estoy llamando. No es posible. Es un aspecto que da, pero olvídese, un
2: volquete. ¿Pero qué está haciendo ese volquete ahí?
4: Pero inmenso el volquete. Hay quien en una cochera, creo, al lado del consejo donde han inaugurado. ¿Por qué no lo ponen ahí? ¿Por qué no lo ponen aquí en la plaza que está dando mal aspecto? Yo quisiera que venga el señor Añari y observe.
3: Y el volquete, amigo, señor, ¿el volquete es del municipio?
4: Sí, sí, del municipio.
3: ¿Y qué está haciendo ahí?
4: Está ahí, desde antes de ayer está el volquete.
3: Entonces lo han estacionado ahí. Y lo han dejado.
4: Lo han estacionado, imagínese, en la parte del costado del Consejo.
5: 38.
3: Claro.
4: En la misma plaza.
3: En la misma plaza, una plaza muy bonita a propósito. Señor, muchas gracias por la información. Juan Carlos, ya pues, a Juan Carlos el alcalde, ¿no? Juan Carlos Linares. Ya, ordena que saquen ese volquete, ¿qué pasa? Creo que hay, no sé, una inercia por parte de Juan Carlos. Si es un tipo joven, dinámico, ¿qué ha pasado? O está desanimado, o está, no lo sé, pensativo, deprimido. ¿Qué pasa?
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3: Hay que ponerle mayor dinamismo al trabajo, Juan Carlos, y lo que corresponde, ¿no? De repente a una de las áreas de transportes, no sé, ¿de quién será el volquete o qué área? Debe ser de obras, ¿no? Porque los volquetes, obras, para que lo saquen el volquete, póngalo en otro lugar. Los vecinos están protestando.
2: Pensativo. Pensativo, dice Dogedar, bueno.
3: Está pensativo porque ya se le acaban los días, pues, oiga, pues de gestión me refiero.
5: 39.
2: Joven, dinámico, apuesto. Ah, bueno, usted lo conoce muy bien, ¿ah?
3: Ah, no, yo no dije apuesto. A usted le gustará, pues, seguro.
2: Ya. Le entendí así.
3: Usted bueno, siempre entiende mal.
2: Sí, ¿no?
3: Bueno. Entonces, que tenga mayor dinamismo de trabajar.
2: Pues. Ya.
3: A eso me refiero.
2: Perfecto, muy bien.
3: Porque había otra queja también temprano de Caima.
2: De Caima, ¿no? Sí. No. A ver, a propósito de quejas, nos dan a conocer y nos mandan un video, y esto es lamentable, vemos escolares...
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2: Esperando la combi, la Custer, y no pasa. A ver, ¿qué dice el mensaje? Amigos de Melodía, buenos días. Como siempre, las combis del Sistema Integrado de Transporte en Bustamante de Cerro Colorado, en el paradero 8, no están cumpliendo sus horarios. No salen, estamos esperando ya media hora. Como pueden ver, hay muchos escolares. Y sí, pues, vemos ahí el video y escolares están esperando. Y ahí Bustamante y Rivero de Cerro Colorado. También señor Manuel Vera Paredes, pues, a
5: 7:40.
2: ¿Cuándo va a llegar el desarrollo a esta parte? ¿No? Porque según lo que nos hacen el reporte y lo que estamos viendo, allí están en medio de la polvadera, en medio de la tierra. Los escolares que salen de repente salen bastante limpios de su hogar, ¿no? Para que vayan al colegio como tiene que ser, con el uniforme bien limpio, planchadito. Salen a la calle y ahí en Bustamante y Rivero, sector 8, de lo que estamos viendo, todavía siguen en medio de la polvadera, en medio de la tierra.
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2: Del polvo. No llega el desarrollo allí. ¿Qué pasó, señor alcalde? Esto es Cerro Colorado, ¿no? Claro, por eso decimos a ver al alcalde de Cerro Colorado qué pasó, ¿no? ¿Cuándo va a llegar las vías asfaltadas, las calles a esta parte de sector 8? A ello se suma, y esto para la comuna provincial, porque la comuna provincial es quien regula el transporte urbano en Arequipa, a ello se suma que el transporte del CID, como media hora y no pasa por su pradero, por su zona ahí de sector 8 es de Bustamante y Rivero de Cerro Colorado.
27: 7:41.
2: Señores inspectores, el gerente de transporte no da fuego, ¿no? El gerente de transporte aquí en la comuna provincial, no sé cómo o de dónde lo trajeron, pero nada de nada, ¿no? No queremos gerentes de escritorios, queremos gerentes también que conozcan la realidad, que vayan, como en este caso, allí a Bustamante y Rivero, sector 8, en Cerro Colorado.
3: Hablando de Cerro Colorado y volviendo sobre los pasos andados, ¿qué pasa con este complejo Virgen del Rosario? Sí, es necesario que...
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3: Que el alcalde, ¿quién maneja el municipio finalmente? ¿Quién decide las cosas en el municipio? ¿Quién manda a quién en el municipio? Porque no pueden estar alquilando, pues, para este tipo de eventos donde se consume mucho licor, etcétera. El complejo que les pertenece, pues, a la población cerreña y especialmente a los que viven en Cerro Viejo, porque ahí está el complejo. El complejo es muy bonito, bueno, no voy hace tiempo, pero sí he ido en algunas actividades deportivas ahí en el complejo.
27: 7:42.
3: Es necesario que rectifiquen entonces esta forma de estar alquilando este complejo Virgen de Rosario, porque nos señalan que especialmente los fines de semana han convertido este complejo en un verdadero chupódromo. Con ese término, ¿no? Nos decían los amigos que nos estaban llamando por teléfono y que viven por este lugar. Es necesario entonces que limiten el alquiler de este escenario deportivo, de este complejo deportivo para este tipo de eventos que no dejan finalmente nada bueno.
2: Cambiamos de línea. Melodía, buenos días.
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2: Sí, adelante, buenos días.
8: Buenos días, señores de Radio Melodía. Quería hacer extenso la queja que hay sobre la Avenida Olímpica con la Los Ángeles. Ahí hay un taller y al frente están realizando las obras del municipio y ahora queda muy estrecho. A estas horas que están ingresando los estudiantes, es bastante peligroso porque los volquetes salen y como ese taller está ocupando bastante espacio, no hay una berma donde los estudiantes puedan transitar. Ahora, en la noche, la señora del taller da a comer a los perros que hay y es imposible transitar. Basta que uno pase, uno empieza a ladrar y todos te atacan. Ahora, en la noche, en la Angamo, circulan y perro que ven o gato que ven afuera, entre toda la manada, lo atacan. Por ejemplo, ayer han matado a dos gatitos de la parte de arriba de la vecina que lo había dejado ahí. Estamos en las noches batallando con eso, salimos con palos todos, pero el momento que hemos mandado también una solicitud al municipio, y nada, no hacen nada. Y la señora se le habla, se le dice que no haga eso, y los perros por la comida en la noche vienen y cuidan, se supone, esos volquetes que las del...
2: Reitere el lugar, por favor.
8: El taller de ahí.
2: Reitere el lugar, ¿dónde pasa todo esto?
27: 7:44.
8: En la calle Angamos con la Olímpica, a una cuadra del colegio Paola Frassinetti, a una cuadra debajo del Esmarpata. También hemos ido a reclamar los padres de familia del colegio Paola Frassinetti. Hemos mandado evidencias cuando todavía no había eso, pero caso omiso. No sé a quién se puede reclamar todo esto.
3: Al municipio, ¿no? Claro, al municipio, para que vaya a ver en primer lugar el taller. El taller tiene licencia.
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3: Digamos, para este tipo de trabajos. Tenían aquí los señores de la municipalidad, dije, ponme un poco de orden. La señora les da evidentemente comida a los perros, no porque sea buena gente, sino les da comida porque sabe que los perritos van a ir por la comida y de paso se van a quedar cuidando los volquetes que tiene. Es necesario que intervenga el municipio. ¿Lo hará el alcalde de Pocarpata o también está deprimido? De repente, ¿no? A pesar que él es regidor, ¿no?
27: 7, claro, 45.
2: Va a seguir como regidor a partir de enero.
3: Va a seguir ahí, defendiéndose seguro de los problemas que se presenten en los alcaldes cuando terminan, obviamente, sus periodos.
2: Claro, y la investigación que tiene que hacer el alcalde nuevo que va a ingresar, creo que es el señor Zavala, ¿no?
3: Ah, ¿sí?
2: Aunque su declaración tibiamente dijo a ver si va a investigar o no, pero
3: no voy
2: bueno.
3: a perder mucho tiempo, dijo, porque hay que trabajar.
2: Sí,
3: y
2: sí.
3: Que tiene que ver la denuncia con el trabajo. Se hace la denuncia y investiga pues, quien corresponda, la Contraloría, si el caso lo requiere, Ministerio Público, pero no hay que desentenderse de los problemas.
2: Vamos con la móvil, don Serafín Ticona, nuevamente con información. Adelante, don Serafín.
9: Sí, muchísimas gracias a ustedes por el paso correspondiente a los oyentes de Radio Melodía. Reitero, buenos días. Bueno, a solicitud de los vecinos de Jorge Chávez, o 15 de agosto del Estadio La Bombonera, aquí a un costado del estadio se ha construido un
27: 746.
9: Bueno, no se ha construido porque siempre había, se ha remodelado, se ha puesto el malla Rachel, se ha utilizado bastante fierro en esto, inclusive los vecinos se quejaban por la utilización de bastante fierro. Y nos indicaban que está cerrado para que los niños puedan ingresar. Bueno, a esta hora, lógicamente, teniendo en cuenta que también es día de labores escolares, está cerrado este local, también el Estadio La Bombonera está cerrado.
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9: Pero indicar de que aquí, a un costado, entre el Estadio La Bombonera y el complejo, hay como un pasaje. Esto también le pedíamos al alcalde cuando estaba remodelando este parque que se pudiera iluminar, porque prácticamente este es un paso de la Avenida del Triunfo a lo que es el 15 de agosto por el mercado de la Avenida del Sol. Y aquí nos indicaban que se producía asaltos,
27: 7:47.
9: Porque prácticamente es un callejón que no tiene iluminación. Llegar hasta la noche debe ser muy peligrosísimo cruzar esta parte. Entonces hemos llegado sobre todo los vecinos a aquel lugar, ojalá es que lo reabran este complejo, porque tiene bastantes juegos, ¿sabes? Eso sí, tiene bastantes juegos. Vamos a compartir con ustedes los juegos que tienen aquí en este complejo La Bombonera, así se denomina, pero hay un callejón
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9: Que está completamente abandonado, no hay la iluminación correspondiente. Y en lo que llamaba la vecina sobre esto de la calle Olímpica con Los Ángeles, donde funcionaba un taller, pero a la iniciación de esta obra en el Estadio Monumental, efectivamente hay volquetes, como tal, como lo hemos podido ver, lo compartí con ustedes las fotografías del día de hoy. Este es un taller más que todo exclusivo
27: 48.
9: Y como tenían el espacio, ahora pues ya se ha reducido, y en horas de la noche, bueno, todo el día, por ejemplo, ahora hemos visto como 4 perros, y la institución educativa Paula Frassinetti está a una cuadra, y por aquí tienen que pasar los niños, y ojalá, tal como conversábamos con algunos funcionarios antes de las elecciones, indicaron que iban a conversar con los propietarios para que retiren estos volquetes, estos vehículos, y también ver la posibilidad de que puedan ser retirados los perros, porque están expuestos en la calle. Vamos a compartir con ustedes la fotografía. Contábamos como 10 perros, 10 perros en el día que estaban durmiendo, pero de repente algo se puede hacer por parte de la municipalidad. En la información, adelante ustedes, se mete con eso. Ustedes
3: bien. Muy bien, gracias por el reporte a Serafín, nuestro compañero de labores. A ver, nos escriben. Buenos días. Quien está deprimido, a ver, dice, es el señor Roberto Muñoz,
27: 49.
3: Ya que dejó abandonados los parques, no le da mantenimiento adecuado, el pasto está seco, las plantas y árboles muriendo de tanta calor ¿qué está haciendo? Dice en la campiña.
2: Ah, en Socabaya.
3: Socabaya. Dice que está deprimido Roberto Muñoz. Lo dicen por si acaso nuestros oyentes, ¿sabes? Esta es una nota que nos envían vía WhatsApp. Dice que tiene todo abandonado, los parques en abandono, no hay mantenimiento adecuado, el pasto está seco, las plantas y árboles muriendo de tanta calor. ¿Qué pasa? Esto ocurre también por la campiña.
2: Debe estar deprimido, ¿no?
3: ¿El alcalde?
2: Sí, claro. De repente lo hicieron creer que podía ser alcalde de Arequipa, e invirtió o recibió apoyo, pero nos indicaba una campaña millonaria y todo eso, pero ni siquiera el segundo lugar.
3: Sí, no. pero más bien el que debe estar sumamente contento es su regidor.
27: 50.
3: O mejor dicho, su candidato a teniente alcalde, porque él sí ha salido regidor, nos señala. Regidor ya. De la municipalidad provincial.
2: Bueno. El que iba número uno.
3: Sí, lo trajeron importado, pues, de Cerro Colorado.
2: Ah,
3: donde tiene su placer, recuerda, ¿no?
2: Claro, logra poner, ¿no? Si Arequipa Macemos logró poner
3: uno. Uno, sí, uno. Precisamente él está saltando sobre una patita.
2: Ah, ya.
3: ¿Qué le dicen al regidor?
2: Ah, dice que no es pollito, entonces.
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2: Sí es medio ave.
3: Es ave. Ah, bueno, que le vaya bien, por si acaso. Bueno. Entonces, ya déjese de deprimirse, alcalde, hay que seguir trabajando, le queda todavía más de 2 meses de gestión, por lo menos échele agüita pues a los parques. Cuesta mucho llevar tanque cisterna, debe tener, ¿no? Entonces, creo que es un poco nomás de voluntad, voluntad. Pero que apoyen los gerentes, pues están también deprimidos. Entonces los gerentes tienen que enviar los carros, regar los parquecitos, regar los árboles, dale pues el mantenimiento adecuado.
27: 51.
2: A ver, buenos días, amigos de Melodía. Lo que sucede en el complejo que mencionó el señor Añeri es que alquilan a colegios para fiestas familiares y es ahí donde llevan bebidas.
3: Virgen del Rosario, es el complejo.
2: Las negativas son las responsables por vender. Yo vivo por la vuelta, nos escriben. Es el complejo que usted dijo ahí en Cerro Viejo, ¿no?
3: Sí, Virgen del Rosario.
2: Ah, entonces, ¿alquilan?
3: Sí, alquilan.
2: ¿El municipio o la directiva?
3: No, el municipio.
2: Ah.
3: Porque el complejo está bien, está dentro de Cerro Viejo, pero es del municipio.
2: Para fiestas familiares, y ahí es donde se venden bebidas alcohólicas. Ah, bueno. Entonces, cuando no debería ser para eso, creo, este complejo, pero bueno. Entonces nos confirman los vecinos que viven en la zona. Sí,
3: ahora, cuando se alquila a los colegios para sus actividades, debe ser para la práctica deportiva, pero no para que beban licor ahí, definitivamente. No, así no. O ponerles la condición esa, ¿no? Van a hacer
27: 52.
3: Su actividad deportiva, su gincana, van a jugar fulbito, van a jugar vóley, baloncesto, etcétera. Perfecto, pero menos la venta de bebidas alcohólicas. De repente hasta venderse una parrillada, pues no es cierto, que no es nada malo, o una pollada, o un plato de comida, pero no bebidas alcohólicas porque ahí con el licor se distorsiona todo. Personas que beben mucho y entonces tienen diferentes reacciones con el alcohol dentro del organismo. A unos se ponen agresivos, otros buscan pelea, etcétera, etcétera. Entonces, si alquilan, no lo veo tan mal en todo caso. Pero la venta de bebidas alcohólicas sí, eso no. Y además no estén llevando cantantes pues ahí porque genera molestia y preocupación a la población. Sí.
2: Algo similar nos decían por el colegio Santa Clara. No necesariamente nos decían el tema de las bebidas alcohólicas, pero sí la bulla.
3: Allá.
2: Pero sí la bulla en las fiestas familiares en el colegio Santa Clara. Hay urbanizaciones muy cerca ahí.
27: Colinas con urbanizaciones muy cerca
2: que indican que la bulla cuando hacen fiestas familiares es tremendo. Es tremendo y ojalá puedan mejorar ese aspecto, nos daban a conocer vía WhatsApp también, ¿no? Entonces, por el Colegio Santa Clara, esto queda en Bustamante y Rivero, los vecinos también estaban molestos ahí por la bulla. ¿Cuándo hay fiestas familiares? Cuando hay fiestas familiares, más si no nos han mencionado de venta de bebidas alcohólicas, eso le somos honestos, ¿ah? Claro. A las personas que nos estaban haciendo ese dato desde esta parte. También nos daban a conocer y vía
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2: WhatsApp nos hacían llegar de... Y esto a ver para que puedan de una u otra forma los amigos, las autoridades encargadas sobre el tema de transporte, bastante transporte informal que sale de Arequipa. Pero ahora han ubicado lo que es la vía de evitamiento con la avenida Aviación. Allí, y camionetas particulares hacen el servicio colectivo ¿hacia dónde? Hacia Espinar y varios pueblos del Cusco. Pero están que se pelean por ese espacio, por ese paradero, en la vía de evitamiento con la avenida Aviación. Allí en Cerro Colorado, el municipio también podría recuperar esa vía, yo creo que
27: 54.
2: Sí, pero también las unidades de o en todo caso la gerencia regional de transporte, porque hacen un servicio informal, ilegal, llevan pasajeros a otros departamentos, a otras provincias, hacen un paradero informal también, ¿no? Entonces nos indicaban, pero que ahora está llegando a que son ya varias unidades camionetas, ¿no? Y están peleando entre ellos por los espacios allí en la vía de evitamiento con la avenida Aviación. Paradero informal que sale hacia Espinar, Cusco,
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2: según la información
27: noticia.
2: Que nos han hecho llegar vía WhatsApp.
3: Muy bien, seguimos informando Melodía en la noticia. Tenemos intervención telefónica. Adelante, buenos días.
11: Aló, muy buenos días, señor periodista.
3: Buenos días.
11: Antes habló un señor también de acá de la Plaza de Caima, para el señor alcalde. ¿Qué pasa de que averiguando, el Borqueta es la parece que es de la comisaría, que lo han intervenido. Pero si es de la comisaría, ¿por qué no cuadren su depósito que tiene hacia atrás del mercado de Caima, señor? Es una esto que está pésimamente, un boquete todo viejo, todo hasta el 100, como se dice, que no lo cuadran ahí, nos está quitando la visibilidad. Yo vivo en el 302, a donde está el boquete cuadrado. Señor periodista, por favor, que lo saquen así de la policía, sí del consejo, que lo saquen del consejo.
3: Claro.
11: Por favor.
3: Sea de quien sea, amigo. Señor, sea de quien sea. No puede estar ese volquete ahí. Sí, si la policía lo ha intervenido, llévenlos a otro lugar. ¿Por qué tiene que estacionarlo de frente a la comisaría? Porque ahí no hay espacio suficiente. Claro, lo está estacionando al lado del parque, y esa es la mala costumbre que se tiene en varias delegaciones policiales, ¿ah? Intervienen un vehículo, lo ponen al frente de donde tiene sus instalaciones, y eso no está bien. Tenemos más intervenciones telefónicas. Buenos días, Melodía.
10: Buenos días, señores periodistas.
27: 7:56.
10: Hace un momentito estaban hablando justo del alcalde de Socabaya, el tal Muñoz. Hay un jardín que está en completo estado de abandono, es que queda en los cristales. Justo es al frente del terminal de los Cotaspas. La situación es esta, mire usted, son niños, yo tengo mi pequeña ahí, son niños entre 3 a 5 años de edad, y cada vez que sale el carro, digamos, de los Cotaspas del terminal, levantan una polvadera enorme, y todo eso va al jardín de los niños. Imagínense cómo vive, cómo están día a día los niños, ¿no? Aparte de eso, encima de eso tenemos a los vecinos cochinos que van y niccionan detrás de los prefabricados, de esas aulas prefabricadas, y los que botan la basura, pues, esos cochinos. Así lo vamos a decir de frente. No, el alcalde no ha hecho nada con ese jardín, se ha comprometido con las mamitas, y no, al final no, lo ha dejado en abandono, y no es capaz ni siquiera de hablar con los señores 57. Del terminal de los Cotaspas, que como usan esa vía como salida, entonces mínimo siquiera que lo ríen, pues, dos veces a la semana, para evitar toda esa polvadera y que los niños estén comiendo, digamos, el polvo de las mismas heces de los animales. No, esa era mi denuncia, señor Cerrado.
2: Muy bien, gracias por su participación, y no deje de tener razón. Si hubo un compromiso del alcalde Muñoz ahí para este jardín, esta cuna jardín ahí en los cristales, ¿y dónde está? O sea, su palabra no vale, ¿no?
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2: ¿Dónde está
3: la promesa?
2: En lo que queda, de repente puede hacer algo. Señor alcalde de Socabaya, son pequeñitos que están con aulas prefabricadas y en medio del polvo, allí en los cristales, un jardín. Y a un costado, es cierto, tienen el paradero de las unidades que hacen el servicio urbano, unas combis de color azul nos daban a conocer, y que hacen y generan polvadera también para los niños que están allí. Esto pasa en los cristales en Socabaya.
3: Y el alcalde se preocupa un poquito más. Durante la campaña demostró 58. Que tiene el físico suficiente, ¿no? Está recorriendo toda la ciudad, bailando, cantando, con los zapatos a veces en el cuello ahí, pero ¿y ahora? ¿O está cansadito? No, hay que trabajar, todavía tiene un par de meses de gestión. Por lo menos limpie, por lo menos eche agua a los arbolitos, a los complejos deportivos, dele mantenimiento. Hay que regar las plantas, ¿no? Sí, ojalá, alcalde, escuche a la población,
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3: para que nos
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3: Da mayores informaciones de todo lo que está pasando allá en Socabaya. A propósito, Serafino nos informó de la plaza de Socabaya, que están haciendo ahí, ¿no? Ayer nos decía a Jaén que estaba, no se sabía qué trabajos, habían cercado una parte de la plaza. ¿Qué estarán haciendo con esta famosa plaza aquí en Arequipa, que no la terminan hasta ahora? Porque si están haciendo algo, Esmeril, decía Serafín, el sonido de Esmeril, ¿qué estarían rompiendo ahí en el sector 7, de Socabaya?
27: 59.
3: Creo que la población está a la expectativa de que rápidamente ya se terminen estos meses para que el alcalde se vaya a su casa. Salvo mejor opinión.
2: Muy bien, amigos oyentes de Melodía, antes de la pausa, a ver, ¿nos alcanza por este mensaje? Sí, ¿no? A ver. Buenos días, señores de Radio Melodía. En la calle Unión de San Martín de Socabaya se encuentra en ese estado, por falta de limpieza, descuidado del alcalde Roberto Muñoz, que se dé una vuelta por este lugar para que constate de esta manera hacer hueco la planta, descuidado.
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2: otro para de zapatos, otro par de zapatos, quiso decir. Gracias por su apoyo, de esta manera llegar al señor alcalde. Nos mandan un video y sí, pues, ¿no? Ahí está descuidado esta calle, dice calle Unión, en San Martín de Socabaya. Sucio y descuidado esta calle. Son reportes de los vecinos de Socabaya que nos hacen llegar vía WhatsApp y hasta el video nos mandan al WhatsApp de Melodía y nosotros, claro, que lo damos a conocer.
27: Ocho, esto para el alcalde de Socabaya.
3: Si algún funcionario del municipio duda de lo que estamos leyendo, le podemos reenviar a lo que nos dan a conocer los amigos de Socabaya. Ahí está con el audio pertinente también. Bien, corresponde pausa, volvemos Melodía.
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19: Bueno, continuamos con más información a través de Radio Melodía, Melodía en la Noticia. Para hoy, atención, estamos miércoles 14 de octubre del año 2026. Somos Radio Melodía, orgullosamente arequipeña. Vamos a seguir con la información, amigos oyentes. Vamos a ir con la móvil también. Estamos con la móvil de Jonathan Quispe. Tiene información desde exteriores en la móvil de Melodía. Adelante, Jonathan.
20: Bien, correcto. Muchas gracias por el pase correspondiente, Jaén, don Edgar, oyente de Radio Melodía. Sí, le hemos enviado unas fotos, Jaén. Esto pasa en lo que es la cuarta cuadra, lo que es la calle o la avenida San Martín, esto perteneciente al distrito de Miraflores, ¿no? A la altura de lo que es la comisaría, donde hay vehículos siniestrados que ocupan prácticamente un carril de la vía, Ahí hemos visto, le hemos enviado unas fotos que puede apreciar. Hay una combi pequeña, completamente chocada, silenciada por la parte delantera, ¿no? Que está ahí en la vía. Hay otro vehículo que está tapado también, que está chocado también en esta zona. Y ya, bueno, son varios meses que están estacionados estos vehículos ocupando un carril de lo que es la avenida San Martín, carril de bajada, ¿no? En todo caso, llamado para que puedan trasladar a otro lugar estos vehículos y así despejar la vía, ¿no? También lo mismo pasa ya prácticamente en el cercado 8, de la ciudad, 7. Lo que es la segunda cuadra de lo que es la calle Manuel Muñoz Najar, donde hay diversos colegios particulares y nacionales, ¿no? Donde, bueno, se estacionan algunos vehículos también en zona rígida. Le vamos a enviar la foto correspondiente también a Jaén, en todo caso para que se pueda respetar y hacer los operativos, ¿no? Que tanto están pidiendo. Y bueno, no vemos estos operativos por parte de la comuna provincial de Arequipa de zona rígida. Información, adelante, compañeros.
19: Muy bien, perfecto. Jonathan, gracias por la información desde Exteriores. 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A través de Melodía en la Noticia. Bueno, esto entonces la comisaría de Miraflores, ¿no? Allí está, se va a convertir creo como lo que era Palacio Viejo. Cantidad de carros intervenidos y ya está abarcando la vía ya. Una vía también bastante transitada. Ahí en la San Martín, dijo, ¿no? En Miraflores.
0: Lamentablemente, esto ocurre en, creo que la mayoría de delegaciones de la Policía Nacional. Es que no se puede destinar a algún lugar donde lleven los vehículos siniestrados, porque cada rato hay choques, vehículos siniestrados, vehículos que la policía los detecta que son robados, etcétera. Pero deben entender que las calles, y especialmente aquellas que están frente a las delegaciones policiales, no son estacionamientos vehiculares, no, de ninguna manera, eso está prohibido. Entonces, la Policía Nacional debería dar el ejemplo. Busquen un lugar apropiado en donde puedan llevar a todos estos vehículos.
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0: para que no estén
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0: generando molestias a la población. Antes Palacio Viejo estaba full de vehículos siniestrados. Se llegó a un arreglo con la municipalidad, el general entendió que no era el lugar apropiado y bueno, los llevan a otro sitio, ahora ya no están. Pero sí hemos observado que en otras comisarías daban a conocer Serafín y Jonathan sobre lo que ocurre en la avenida San Martín, esto en Miraflores, en donde estacionan vehículos. Igualmente he visto una enorme cantidad de vehículos siniestrados, que es una verdadera vergüenza.
14: 8,
0: frente a
14: 9.
0: La comisaría de Cerro Colorado, a un costado del mercado de la Libertad, ahí está la comisaría. Es una comisaría bastante grande, pero en las afueras hay un montón de vehículos siniestrados que dan vergüenza. Así es, vergüenza. Y yo digo, cuando entra el comisario y mira todos los vehículos siniestrados, rotos, parachoques prácticamente en el suelo, algunos con unas tolderas llenas de suciedad, de polvo, ¿no sentirá un poco de, digamos, de preocupación por lo menos? Y ahí nos regresa unos días atrás, inclusive, una unidad que pertenece a la comisaría de estos carros inteligentes, creo que les llamaba, de que también no está operativo. No te perdió, ¿por qué? Porque está malogrado. Entonces, ¿en qué estamos convirtiendo las calles, especialmente las que están, donde están ubicadas las comisarías, delegaciones policiales? Y creo que me quedo corto porque casi en todas las comisarías ocurre lo mismo. Hay que buscar lugares adecuados para que estos vehículos no estén en la calle dando un mal aspecto.
14: 8,
0: y también poniendo
14: 10.
0: Dificultades al libre tránsito de vehículos, de personas. Ojalá que se entienda por parte de la autoridad municipal y la Policía Nacional fundamentalmente, ¿no? Busquen otro lugar.
19: Nos dicen, buenos días, señores de Radio Melodía, emisora que nos ayuda con nuestras denuncias. Soy una madre que lleva a sus niños a la escuela de 13 de enero. Tuve que cambiar de ruta, porque cada vez que quería pasar por la vereda me decían que me vaya por la pista. Todo por su mercancía o mercadería. Cuando intenté cruzar la pista, casi me agarra un auto y encima me gritan con tremendos camiones y por el apuro no me percaté, y ese sitio concurrido por el mercado y posta. Por otro lado, me enteré que agredieron a una señorita porque les reclamó su derecho de peatón entre la dueña y dos familiares. Encima la han amenazado. No me parece justo. ¿Cuántos más habrá en el mismo caso? Me gustaría saber dónde quejarnos y denunciar eso. Es frente al mercado de 13 de enero.
14: 8, 11.
19: Le mando el video de diferentes días. Gracias, nos ponen. Sí, a ver si nos da también la misma o nos amplía la dirección, ¿eh? Porque en la foto se muestra gran cantidad de cervezas. ¿Qué es un depósito esta casa? ¿O se vende bebidas al interior de este domicilio? Gran cantidad de cajas de cerveza. ¿no? Ahí vemos un camión y sí es bastante la cantidad. Sí, parece que es un depósito esa vivienda de cajas de cerveza.
12: 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Depósito,
0: por, ¿no?, la cantidad de cajas por de la, cerveza, sí, que hay, y que están en la vereda.
19: En la vereda, y el camión está a un costado, y con justa razón, pues la dama no tiene por dónde pasar. Y si le reclaman, le dicen de todo.
0: Ahora, al lado del mercado, justamente está la posta de salud, la posta médica. Justo al lado del mercado, un parquecito pequeñito,
19: ya.
0: Ahí está, puede ser el local social.
19: Claro,
0: era el local social antes de la urbanización
19: 13. La referencia, ¿no? Entonces, la posta, ¿no?
0: La posta, ahí al ladito del mercado está. Sí. Y sí, tiene razón, porque 8, en toda esa 12. Calle se estacionan un montón de vehículos. Y están a toda hora, no solamente es por hora. Yo observo una gran cantidad de vehículos cuando voy por el lugar. Pero bueno, entonces, ahí, a ver si la autoridad, la Policía Nacional, un poco de orden. ¿Quién tiene que sacar a los vehículos que están mal estacionados?
19: Sí, sí,
0: es la policía Nacional.
19: La policía.
0: La policía.
19: A propósito de movimiento policial en los Cristales o Caballa, vamos con la móvil de Pablo Rojas. Tiene información de este exteriores. Adelante, Pablo.
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21: Hola, Jaén, ¿qué tal? ¿Cómo estás? Don Edgar, muy buenos días, amigos de Radio Melodía. Sí, Jaén, efectivamente, como tú ya me mencionamos, ya hemos llegado al punto de que alertabas justamente de este despliegue de la Policía Nacional, y se trata efectivamente de un desalojo donde funcionaba aparentemente una clínica, pero ya que ya dejó de atender al público hace muchísimo tiempo atrás, sino que ha generado pues mucho interés en la población por la cantidad de efectivos de la Policía Nacional que se han movilizado justamente para atender este desalojo aquí en el sector de Los Cristales. Es exactamente frente a lo que es el Colegio Campo Ferial, donde también hace unos momentos un oyente mencionaba sobre el problema que enfrentan los niños al paso de las unidades frente al terminal de Cotasta. Es justamente al frente de este jardín donde se ubica este local bastante grande. También lo pueden ver a través de las redes sociales de Radio Melodía. Bueno, ya están retirando todas las cosas. Hablamos con alguno de los vecinos del sector para que nos comente un poco qué es lo que funcionaba en ese lugar. Vecino, ¿qué tal? ¿Cómo está? Bienvenido a Radio Melodía, vecino. En este local, exactamente, ¿qué es lo que funcionaba?
22: Se les dio hace más de 30 años el terreno para que construyan una posta a una ONG. Y lo cual más de 20 años ya no funciona como tal. Y hablando con la cuidante...
21: Dejó de funcionar.
22: No funciona. Pero según Mauricio, no me acuerdo...
14: 8, apellido, 14.
22: Dice que... Ya acá los hospitales de esta zona no necesitaba poste, no necesitaba ayuda médica, y todos los servicios ellos los prestaban para las alturas de Arequipa.
21: Ay, lo cual era... Fueron su servicio para otro lugar.
22: Sí, él así sustentaba, y lo cual también esto ya funcionaba como un banco de ellos, porque hacían préstamos ahí adentro.
21: Okay.
22: Y no daba ningún tipo de...
21: Digamos, de alguna manera utilizaron el local, pero para otro giro, ¿no? Para la ayuda.
22: También sustentaba que era un comedor popular, lo cual quedaba solo para una fachada de 3-4 personas.
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22: Y era comedor popular, pero para 3-4 personas.
21: Claro.
22: Y no funcionaba además. Y algún
21: servicio, los fines para cuál fue entregado el terreno, no sé.
22: Hace más de 20 años no funcionaba como tal. Para lo que era salud, no funcionaba para nada.
21: Algunos vecinos mencionaban que se han intentado apropiar del área.
22: Ya, sí, ellos sí ya han presentado los documentos que querían presentarse, apropiarse de la propiedad. Quedarse con la propiedad, sí.
21: Yo imagino que luego de un proceso
14: 8,
21: judicial
14: 15.
21: Están desalojando a la policía.
22: Sí, me supongo que ha tenido que ser ese proceso, porque se presentaron documentos a la gerencia de salud para que se recupere, a la procuraduría, a varias personas, y lo que se ha logrado es lo que quería el pueblo, recuperarse y para entregarle al Ministerio de Salud para que haga una posta de salud mental, algo, ¿no?
21: Claro.
22: Que sea beneficio acá para la propia, para la asociación, para todos los cuatro pueblos que es Fundo Lara.
21: Muchas gracias, vecino. Muchas gracias, muchísimas gracias. Muy amable.
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21: Justamente nos ha dado un poco el panorama de lo que se registra a esta hora de la mañana en el sector de Cristales. Y efectivamente, en la fachada, Jaén Don Edgar, se ha colocado un cartel que dice propiedad de la gerencia.

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1: En un terreno que está ocupando casi toda una media cuadra de este sector, lo que evidentemente pues ha generado, digamos, mucho interés de los vecinos, es el despliegue de la Policía Nacional, como es habitual en ese tipo de desalojos, ¿no? Pero no se ha registrado ningún incidente de violencia, no se ha registrado nada. Están retirando las propiedades justamente de estos espacios. Ahí los están colocando frente a una canchita, ¿no? Y vemos ahí que son incluso algunas familias, algunos centros de salud, esos antiguos, ¿no? Esos están retirando colchonetas. Hay personal de un chaleco naranja que son los que están ayudando a retirar todos estos. Estas pertenencias,
2: ¿no? Ahora, Pablo, la construcción de la ONG es bastante grande, tiene muchos ambientes.
1: Por lo que se puede apreciar de aquí, hay un nivel, el primer piso, ya. Se nota que es de material, de ladrillo, y el segundo
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1: Nivel, sí, parece el material de Mapresa, ¿no? Y, como le digo, está ocupando casi la mitad de la cuadra, ¿no? Es un terreno bastante, bastante grande, ¿no? Incluso vemos ahí ambulancias de SAMU, personal también de la Gerencia Regional de Salud. Entendemos que tal vez nos puedan, en breve justamente vamos a poder hablar también alguien de la Gerencia Regional de Salud, porque es un proceso muy largo. Un policía nos comentaba que ya tienen por lo menos 10 años.
0: 8, ¿no? 18.
1: Que finalmente pues han ganado el juicio y ahora se están recuperando. El terreno aquí en el sector de Los Cristales.
3: Ahora, nos decían, Pablo, la oyente también, y por lo que vemos, la policía está ha cerrado toda la vía con vallas metálicas. Por esta vía también pasaba el transporte urbano. Están sin paso por el momento, ¿no?, de transporte urbano por esta vía.
1: En esta vía no pasaba transporte urbano. O sea, justo dan la vuelta del colegio, del jardincito Campo Ferial. No, el tránsito vehicular vamos para las casas.
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1: de abajo,
0: en la noticia.
1: Sí, pero para el transporte urbano no. Para el transporte urbano no. Pero más adelante de la cuadra hay otra esquina, entonces no le dificulta mucho en realidad el paso de los vehículos.
3: Ya, perfecto. Ahora tenemos la visión mucho más amplia ahí. Lo pueden ver por el Facebook de Radio Melodía. Está transmitiendo Pablo ahí en el Facebook de Radio Melodía. Ahí está la policía que ha hecho no solamente un cordón policial, sino que ha colocado vallas metálicas también. Y es bastante la cantidad que están sacando, Pablo, ¿no? De todo están sacando ahí.
0: 19.
1: Sí, exacto. Sí, de todo. En realidad, pero hemos visto más escritorios o implementos de que algo podría funcionar como un tema de salud, ¿no? Son similares a los que se puede encontrar en establecimientos antiguos, ¿no? Esos escritorios antiguos. Hemos visto también esos luces para atender a un paciente dentro de un consultorio. O sea, con lo que mencionaba el vecino, que básicamente era sí, efectivamente funcionaba como un policlínico, pero hace años atrás, cuando se dejó de funcionar y era utilizado para otros fines. Es por eso que la gerencia inició un juicio, por lo que hemos podido escuchar, es aproximadamente un juicio de 10 años, y posteriormente de esto, pues recién se ha podido recuperar el terreno. Que entendemos que ahora la gerencia lo va a tener que utilizar para otro fin. Uno de los vecinos también mencionaba que podía funcionar en un ambiente de salud mental, el que actualmente funciona en la mansión.
0: 8,
1: pero
0: 20.
1: De la gerencia, ¿no? Son
3: pero
1: pedidos,
3: no hay oposición, ¿no?
1: Solamente había un vigilante, nada más.
3: Solo había
1: un vigilante, entonces no había oposición de parte de esa persona para poder desalojar este bien.
3: Sí, bastante policía, y si no hay resistencia, no hay oposición allí, pero bueno, entiendo que es parte del protocolo. A tus espaldas, según la cámara que estás haciendo, Pablo, a tus espaldas está el jardincito, ¿no? El jardincito del cual decían que el alcalde de Socabaya abandonado a este jardín.
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3: que
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3: Estaban pues con material prefabricado y en medio de la tierra. Ahí está girando la cámara Pablo. Y efectivamente, pues están en medio de la tierra y ahí está el jardín pues con material prefabricado. ¿Solamente es jardín, Pablo, o también hay primaria?
1: No, es inicial nada más.
3: Inicial nomás.
1: Recordaron ustedes, no les recordarás ahí, don Edgar, que en su momento los papitos hicieron una protesta bastante enérgica en la
0: 8,
1: municipalidad
0: 21.
1: De Socabaya, porque esta gestión se comprometió a atender el pedido de los papás para poder al menos construir el cerco de ese centro, de ese inicial, ¿no? Pero nunca se convirtió, nunca se comprometió o nunca se realizó ningún trabajo en ese colegio, pese a que hubo un compromiso. Por eso los papás hicieron que la palabra de esta gestión no tiene ningún valor. Incluso, como mencionaba el papito hace unos momentos también, pues efectivamente...
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0: un baño público, ¿no? Sí. Y dentro de estas rejas están pues los niños de inicial 3, 4 y 5 añitos, ¿no? Entonces es una queja que también los papás han hecho en su momento, pero no hay ningún avance por parte de... para al menos hacer el cerco, que es importante justamente para darle seguridad a los pequeños de 3, 4 y 5 años del Colegio Campo Ferial.
1: Qué lástima, ¿no? Que estén en esas condiciones los niños. Bien, bueno. Entonces se trata de 8, un desalojo 22. A una ONG que recibió el terreno para una posta de salud, ha trabajado en ese aspecto 10 años y luego ya cambió de giro. Y cuando cambia de giro, entonces ya no se cumplen los objetivos, claro, y los fines por el cual se le entregó el terreno.
2: Tiene que devolverlo.
1: Sí, pero bueno, sí. ¿Algo más, Pablo?
0: No, don Edgar, en breve vamos a tener mayor información. Esperemos que hablar con alguien de la gerencia regional de salud, uh-huh, porque hay personal acá de la gerencia, ya, que sin duda ellos van a tener mayores detalles, claro, exactamente cuándo inicia el proceso Radio y en qué Melodía se va a convertir finalmente este local que a esta hora de la mañana es recuperado por parte de la gerencia regional de salud.
2: Vemos varios patrulleros también. Perfecto, Pablo, y a los vecinos, nuestra móvil ha llegado, con Pablo Rojas y las cámaras de Melodía han llegado hasta los cristales.
1: Y habría que determinar también quiénes son los representantes de esta ONG. Porque la ONG tiene dueños, ¿eh? Así es, uno crea una ONG, consiguen financiamiento del exterior, bien, ¿eh?, fundamentalmente, y supuestamente brindan una serie de servicios.
3: 8,
1: ¿quiénes
3: 23.
1: Serán los representantes de esta ONG? Muy bien, gracias a Pablo por el reporte, y gracias a la dama, ¿no?, que nos lleva muy temprano dándonos alerta, a conocer, ¿no?, este detalle. Sí, nos indicaba una dama, nos informó de la presencia policial en este policlínico, de unos gringos, dijo, ¿no?, según el término que aplicó la dama. Muy bien. Tenemos intervención telefónica. Melodía, buenos días.
4: Buenos días, señores de Radio Melodía. Quisiera dar una preocupación muy grande desde acá, desde Apucarpata, de la zona de Ciudad Blanca, detrás del Colegio José María Arguedas. Creo que es a nivel de que se olvidó el señor Marco Antonio que hay áreas verdes. Ya es más de un mes y medio que ya no riegan, las plantitas están secando, y dígame usted, ya está en salida, ¿qué nos va a dejar el señor? Por si acaso, Pocarpata es los andenes floridos, ¿qué flores nos va a dejar? Todo nos va a dejar ramas secas, por favor, si a ver se pone un poquito la mano al pecho 8, el señor alcalde, 24. Para que venga a regar las áreas verdes, se están secando todito, dígame ¿Cuántas veces al día toma agua? Y esas plantitas no toma más de un mes y medio. Gracias.
1: No, a usted las gracias. ¿Cómo le hacemos entender al alcalde de Paucarpata que tiene la obligación de ordenar pues a su personal que vaya a echar un poco de agua a los arbolitos en la zona C de Paucarpata? Zona C, ha dicho, ¿no? En Paucarpata. Urgente entonces,
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1: Marco Antonio,
3: en la noticia.
1: Marco Antonio, termina tu gestión, por lo menos regando los arbolitos, echándole un poco de agua, regando los parques donde haga falta, porque sí tienes el equipo suficiente para hacerlo, tiene tanques y tener la municipalidad, entonces hay que poner un poquito más de esmero y cariño, ¿no?, a las plantitas. Bien el llamado de la dama y la alerta, sí, entonces, para el alcalde, para que cumpla con la población que está decepcionada en algunos aspectos.
2: Nos dicen, buenos días, Radio Melodía, 8, quiero hacer una denuncia, 25. Que hay un camión estacionado por más de 5 días,
1: ¿dónde?,
2: en medio de la pista del jardín, y los carros no pueden pasar porque el camión está allí. Esto es en Hunter, Fray Martín de Porres. Nos dan a conocer, nos mandan también algunas imágenes, y pues ahí está el camión, parece que estuviera malogrado o que su estacionamiento, pero tienen problemas los demás vehículos para pasar, ¿no? Esto queda en Hunter, a ver el municipio también si recupera la vía o la policía. Reiteramos el mensaje, ¿eh? Buenos días, Radio Melodía, quiero hacer una denuncia, que hay un camión estacionado por más de 5 días en medio de la pista del jardín y los carros no pueden pasar porque el camión está allí. Fray Martín de Porres nos pone, esto es en Hunter. Cambiamos de línea, adelante, buenos días, Melodía.
5: Buenos días, amigos de Melodía. La semana pasada llamamos acá del Camal Metropolitano, que nos cortaron el agua, no hubo matanza, vino la alcaldesa, nos
3: 8, quejamos, 26.
5: El señor Leonel Dávila, el señor Tony Retamos, que están encargados, dijeron que iban a solucionar y han tomado represalias, el señor, contra nosotros, han estado haciendo retirar nuestro ganado, nos están botando. Realmente, pues, la alcaldesa creo que solamente para figuretear ahí, ¿no? Pero debe tomar una decisión porque está perjudicando acá, pues, a los amigos que traemos ganado de Cayoma, traemos de Majes, traemos de diferentes lugares, señor. Acá hay un problema en el Cabal, no se resuelve sola. Al contrario, más prepotente Leonel Dávila y Tony Retamoso, señor, con todos los que estamos aquí.
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2: Pero no les están atendiendo, no hay matanza, ¿o cuál es el problema?
5: Todos los que nos hemos quejado, señor, nos han votado.
2: Ah, por quejarse. Por quejarse a Radio Melodía, a ver, entonces que no había atención, había problemas.
5: Pues, señor, la alcaldesa ha ido, se ha tomado fotos, ha agarrado su escoba, ha dicho que sí, y no resuelve nada, siguen igual la situación.
1: Bueno, en todo caso, no se ha resuelto nada, señor. ¿Qué están haciendo ustedes 8, ahora con el ganado?
3: 27.
5: Nuestro ganado a otro sitio, pero nos implica mayor gasto, el ganado está flaco, todo nos perjudica, señor. No se hace nada por resolver eso.
1: Bien, muchas gracias. Pensé que por lo menos había alguna solución. Recordemos, ¿no? La alcaldesa dijo, una llamada telefónica y ya está solucionado el problema.
2: No es así.
1: No es así, porque la deuda persiste. Es una deuda bastante fuerte, bastante fuerte. Bueno, ¿qué van a hacer ahora? ¿Qué van a hacer ahora con el Camal? Pero hay un silencio preocupante de parte de los regidores. Los regidores tienen que tomar cartas en el asunto porque el Camal pertenece a la municipalidad.
2: Y los regidores son los que colocan a los directores allí.
1: Claro, primero deberían cambiar ya al gerente y cambiar al directorio, pues. Si no trabaja, no funciona.
2: No hay resultados.
1: Entonces ya no hay resultados y chao, que se vayan a su casa. Pero aparte de ello, de una vez tener las ideas claras, a ver, ¿qué quieren hacer con el Camal Metropolitano? ¿Qué se puede hacer con este Camal? Que es un dolor de cabeza para la municipalidad. Se señala que las tarifas que cobran por la matanza son muy bajas, traten de nivelarlas pues entonces para que no haya pérdidas económicas.
2: Pero un buen servicio también
1: claro,
2: fue.
1: El servicio, obviamente el servicio tiene que también ser el más idóneo, mejorar, se trata de un camal, se trata de la carne que consume la población del equipo o una parte de la población. Es necesario, señores regidores, no se hagan los desentendidos. Los regidores no están solamente para cobrar a fin de mes sus dietas y punto, o para buscar viajecitos para Colombia, por diferentes lugares. Tienen que trabajar pues.
2: Ahora, la deuda del Camal. La deuda es bastante. Tiene que haber una forma de, decía la gerenta de SEDAPAR, no sé, un tema de un crédito suplementario, ver la forma, porque es casi 7 millones lo que se debe a SEDAPAR, y SEDAPAR pues está en la obligación de cortar, ¿no? Pero la alcaldesa supuestamente tenía que dar un monto para que no corten el servicio.
1: Sí, pero está, señaló, ¿no?, la alcaldesa que iba a hacer 40 mil soles 8, de los que recolectaban 29. Ahí en el Camal. Eso no alcanza para nada y la deuda sigue creciendo con los intereses inclusive. A SEDAPAR creo que muy poco le importa el Camal. A SEDAPAR le interesa cobrar la plata que le deben. Sí, que le...
2: ¿Por qué no cobra, pues?
1: Claro, ¿por qué no los gerentes pagaron pues a tiempo? Se ha ido acumulando la deuda y se sigue acumulando. Claro. Por eso opino en el sentido de que los regidores ya deben tomar cartas en el asunto lo más rápido posible para solucionar el problema.
2: Pero de todo solamente sale uno o dos regidores nada más.
1: Pero los demás también podrían participar ahora, aunque sea al final pues del periodo, ¿no? Que vayan y que hagan algo por el Camal. Y hay que tener las ideas claras y de repente hacer las consultas con los técnicos.
2: Sí.
1: A ver, ¿cómo puede funcionar un camal que no genere pérdidas a la municipalidad?
2: Imagínense. Antes de la pausa, rápidamente, accidente nos indican entre un vehículo y un mototaxi en Horacio Ceballos, esto en Socabaya. Nuevamente otro accidente en Horacio Ceballos, en Socabaya. El conductor, amigos de Melodía, de la mototaxi, ya hay un despliegue de 8, ambulancias.
3: 30.
2: Sí, bastante fuerte, al parecer, ¿eh? Serenazgo de Socabaya también ya se está movilizando y la policía de la comisaría de Socabaya está herido, el de la mototaxi, nos dan a conocer. Esto pasó hace instantes en Horacio Ceballos, en Socabaya. Vaya, vamos a la pausa, Melodía, volvemos con mucho más.
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2: 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Bueno, continuamos con más información a través de Radio Melodía y Melodía en la Noticia. Para hoy, atención, hoy estamos miércoles mitad de semana, miércoles 14 de octubre del año 2026. Somos Radio Melodía, orgullosamente arequipeña. 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Seguimos en Melodía en la Noticia. A ver, nos reportan también lo siguiente, nos dan a conocer lo siguiente. Buenos días, amigos de Melodía. Acaba de haber un enfrentamiento con piedras y palos en la avenida Sepúlveda con Teniente Palacios. Nos dicen, la pelea se fue entre un chofer y un camioncito, un chofer de un camioncito y tres limpia parabrisas, todos de nacionalidad venezolana. Los venezolanos le empezaron a tirar piedra al camión, a abrir la puerta de atrás. Los demás choferes, incluido yo, nos bajamos a ayudar al chofer del camión. Dicha pelea empezó porque el señor del camión no tenía sencillo para darles y ellos empezaron a insultar y a golpear el camión. La pelea fue allí, le envío la imagen en esta parte de Miraflores. Los revoltosos se están yendo con dirección a la calle Puno. A ver, amigos de la Policía Nacional. A ver, los amigos de la Policía Nacional, y paran creo por ahí, ¿no? Estos limpiaparabrisas, a veces también haciéndole la de mecánico, estos ciudadanos 8, extranjeros, 37. Que paran por ahí, por lo que es la calle Puno, a esa dirección se fueron, nos indica. Entonces, hace instantes ha sufrido esta agresión un chofer de un camioncito que no tenía el sencillo para darles a estos parabrisas, y eran tres los limpiaparabrisas que agredieron, se enfrentaron y le lanzaron de todo a este camioncito y al conductor. Si no fueran los demás conductores, imagínense cómo hubiera terminado. Esto pasa entonces, reiteramos, pasó hace instantes en Avenida Sepúlveda con Teniente Palacios, allí en el distrito de Miraflores. Qué lamentable, a ver si la Policía Nacional
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2: hace un operativo, a ver un patrullaje por la zona. Y hay que detener también a estos limpiaparabrisas, ¿no? Piensa que ellos, sin pedir permiso, a uno le limpian el parabrisas y estamos en la obligación de darles lo que ellos quieren. A veces si le dan una moneda pequeña, se amargan. Y como en este caso llegan hasta un enfrentamiento, imagínense.
1: Claro, nadie tiene obligación de darles algunas monedas, porque si uno no quiere que limpien el carro, 8, porque a veces ni 38. Siquiera lo limpian bien, lo ensucia. Entonces la Policía Nacional debería detener a estos indeseables, porque son indeseables por el comportamiento malo que tienen. Este mal comportamiento debe ser sancionado. Por eso señalamos, la Policía Nacional o quien corresponda debe hacer operativos, a ver si tienen al día sus documentos que les permitan estar en el país. Y si no los tienen, inmediatamente al suyo, a que justifiquen una fuente de trabajo que les permita vivir aquí, porque si no, no sacan
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1: plata.
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1: Es necesario que se haga, no por un afán de persecución a ciudadanos extranjeros que están trabajando aquí, sino por el mal comportamiento a aquellos extranjeros que tengan un mal comportamiento aquí en Arequipa, como por ejemplo estos tres limpiaparabrisas que agreden a otra persona. Es necesario entonces ser un poco más exigente en cuanto a los requisitos para que puedan permanecer en nuestro país. Hay muchos extranjeros que están levantando sus carpas también en varios lugares. 8, y eso 39. Preocupa, porque realmente está en una situación complicada, pero mejor retornen a su país. Las condiciones, creo que en Venezuela, porque la mayor parte son venezolanos, ya están cambiando paulatinamente. Entonces, es necesario que la policía intervenga y detenga a estos sujetos. Bien, vamos a seguir informando Melodía en la Noticia.
2: Otro mensaje que nos llegan vía WhatsApp, gracias a todos los oyentes, ¿sabes? Que nos son nuestros mejores reporteros, nuestros amigos oyentes, sí, nuestros claro. Amigos del volante. Nos dicen, buenos días, apreciados periodistas.
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2: Cerro Viejo es tierra de nadie.
1: ¿Allá?
2: La calle Paracas, cuadra 1 y 2, no existe para la Municipalidad de Cerro Colorado. Ayúdenos para recalcar y reclamar servicio de barrido, calles regadas de basura, y también es culpa de algunos malos vecinos que dejan sus bolsas de residuos domésticos y los perros las riegan y dejan sus excrementos. Por favor, ayúdenos, queremos limpieza y barrido, o ya no dan este servicio, nos preguntan.
1: Ah, bueno, ¿qué pasa entonces? ¿Se están relajando también en el 8, distrito de Cerro Colorado? ¿Y el personal de limpieza no es el mismo? ¿Tiene que salir a trabajar? ¿Y dónde está pues el personal o el gerente, su gerente de limpieza pública? Bien, vamos a ir con la siguiente intervención telefónica. Melodía, buenos días.
3: Buenos días, amigos de Radio Melodía, señor Añal y señor Jaén. Sí, una queja, dos quejas, mejor dicho, en el sentido de que en la mañana escuché de ustedes de que no había mucha... amigos que cierran el tránsito. Yo la verdad...
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3: Los fiscalizadores que están en la mañana han hecho una actividad. Quisiera que vengan a la Avenida Jesús, donde comprende la Óvalo Marcial Castilla hasta la Avenida Lima. La verdad que esto ya es un, como se dice, tierra de nadie, porque todos los ferreterías, prácticamente esa berma que han dejado en la vereda de la gestión anterior, han puesto como su depósito, cajas, productos,
4: 841
3: bolsas. Yo digo, ahí tiene la fiscalización para agenciarse de dinero, para poner multa de canto, por favor, porque no puede ser posible que a los transeúntes nos ponen ahí obstáculos. O sea, nosotros no puede caminar libremente todo lo que es la Avenida Jesús, la parte de municipio provincial y la parte de Mariana Melgar. Luego otro, en la Avenida Los Incas, igual, en las tardes, en la sección de la Cachina, prácticamente ya se han apoderado de una de un sentido de la calle de subida, de, ¿no? La que es la
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3: Todos los cachineros se ponen sus carros, estacionan y prácticamente no dejan circular a los demás carros. Esa era mi queja, señores de Melodía, y ojalá, gracias por permitirme salir al aire.
1: No, estamos nosotros siempre escuchando a la población. Es necesario que las autoridades se tomen nota de lo que ha mencionado el amigo. Y urgente, pues tenemos que, diríamos, trabajar todos para que nuestra ciudad esté mucho mejor presentada, mucho mejor presentable. Nuestra 8, ciudad es linda, es 42. Hermosa, una de las más lindas del Perú, pero tenemos que cuidarla. Una forma de cuidar es, pues, no estacionar vehículos donde uno quiere, no arrojar basura a las calles. Las autoridades trabajen en el ornato también, aparte de algunas obras que estén haciendo. Limpien bien las calles, que mejore el servicio de limpieza, echarle agua a los arbolitos, así cuidar, pues, la ecología, echar agua a los parques, a los campos deportivos. Esa es tarea municipal. Entonces los alcaldes tienen que trabajar
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2: Es cierto, vamos ahora con las móviles, vamos con Jonathan, luego Pablo también desde exteriores. Jonathan Quispe, adelante, le escuchamos.
5: Bien, correcto, muchas gracias por el pase correspondiente, Jaén, don Éjar, oyente de Radio Melodía. Vamos a conversar en esta oportunidad con el señor Dante Paza, el vicepresidente de la PAFA del Colegio Miguel Abastías. Don Dante, estamos en vivo para Radio Melodía, coméntenos, bueno, sobre esta avance, ¿cómo va el avance para el tema de la construcción del colegio Micaela 8, Bastidas? Al parecer 46. Ya hay nuevas noticias.
6: Así es, el día 15 de septiembre de este año 2026 nos han entregado, pues, ya el presupuesto, han asignado a través de la oficina de presupuesto, y se ha dado inicio ya con la presentación formal del arquitecta y dos ingenieros aquí en la institución, el equipo técnico que va a elaborar el perfil de la reconstrucción del colegio.
5: ¿Cuándo estaría culminando el tema del perfil?
6: En una primera etapa de perfil es antes de fin de año, logrando la viabilidad del proyecto, ¿no? Porque es la primera etapa, digamos, de este trabajo.
5: El expediente.
6: Ya, una vez logrado la viabilidad, ya se verá la modalidad, yo creo que ya es al próximo gobierno regional, de qué manera se va a realizar la ejecución de obra y la elaboración del expediente técnico, que sería también la situación.
5: Anhelan, en todo caso, a fin de año ya iniciar el tema de la construcción ya del colegio, el próximo año.
6: Sí, pues mira, de todos los colegios secundarios importantes, de la Bastidas estamos en, digamos, no muy retrasados. Pero sin embargo, nos alegra mucho ya haber iniciado esto. Vamos a persistir, no vaya a ser que haya un cambio por aquí o por allá, entonces nos vamos a persistir, estaremos pendientes de cada paso que se da en el gobierno regional hasta lograr los objetivos.
5: Este tema de la nueva construcción del colegio.
6: Sí, tenemos tres etapas aquí, ¿no? Uno, tenemos el centro histórico de Arequipa, donde tenemos construcciones de sillar, hay que respetarlo y hay que ponerlo en valor. Lo otro son las aulas, toda nuestra infraestructura de aulas y laboratorios. Y al frente en Ayacucho tenemos ahí el área deportiva y de recreación para todas las alumnas, ¿no? Que también es importante porque en el área de educación física se necesita también infraestructura.
5: Estaba indicando, señor Dante, de que el colegio Micaela Abastidas, si bien es de pura mujeres, volvería a ser mixto si es que se da este tema de la construcción del nuevo
4: 845.
5: Del colegio.
6: Hay dos propuestas, ¿no? Uno de ellos es que regrese a ser mixto y otro es que se dé también la educación primaria, ¿no? Está en propuesta todavía, eso hay que conversarlo con la comunidad educativa para ver hasta qué punto podemos llegar a esos puntos. Hasta el 88 ha sido en educación mixta aquí en el Colegio Micaela, ¿no?
5: ¿Cuánto es el alumnado?
6: Estamos en un promedio de 800 alumnos de primero a quinto, ¿no?
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5: En todo caso, al gobernador Rodríguez Sánchez, para que lo deje ya todo encaminado al próximo gobierno.
6: Efectivamente, necesitamos nosotros de que no se pare, no se paralice. Señor Rodríguez, usted sabe que ha habido este compromiso desde el inicio de su gestión. Entonces, le pedimos, y a través de ellos a la gerencia del gobierno regional, que no paralicemos este importante paso. Va a ser importante para nosotros, pero más que al padre de familia o no al, a los docentes, sino en las alumnas 8, que tenemos 46. Aquí dentro de nuestra institución y que creen mucho en Micaela Bastida. Agradeciendo las palabras del presidente de la PAPA, del colegio Micaela Bastida, el señor Randa Paz, en cuanto al tema del expediente, ¿no? Ya se estaría, ya o el perfil estaría culminando a finales de este año, y bueno, el expediente se estaría realizando ya el próximo año, y bueno, se anhela de que a finales del próximo año estaría recién comenzando el tema de la construcción del colegio Micaela Bastida, es uno de los colegios emblemáticos también de Arequipa. Adelante, compañeros.
1: Muy bien, gracias por el reporte a Jonathan. Sí, es un colegio que tiene gran cantidad de estudiantes, las construcciones son antiquísimas, están en mal estado, y ojalá que reciban el apoyo. Se está dando el primer paso, que es el más importante y el más difícil empezar, y luego ya se verá esto con el próximo gobierno municipal o regional, para que pueda conseguir creo que la modalidad, diríamos, más adecuada es obra por impuestos, porque a veces los gobiernos locales no tienen la cantidad necesaria para invertir en la construcción de nuevos colegios. ¿Qué nos dice Pablo? Está en exteriores, volvemos con él. Pablo, adelante, te escuchamos.
7: ¿Qué tal, don Edgar? Saben, muy buenos días, amigos de Radio Melodía. Bueno, haciendo un paréntesis sobre el desalojo que viene ejecutando la Policía Nacional, un tema también igual de importante, justamente el tema de los niños del Colegio Campo Ferial, que está ubicado justo en el sector de Los Cristales. Bueno, aquí los papás, bueno, ya es hora de ingreso de los pequeñitos, y los papitos vamos a hablar con ellos, porque justamente es que esta situación que mencionaba uno de ellos, hubo un compromiso de parte de la autoridad distrital para poder atender la construcción del centro educativo. Sin embargo, no hay nada, es decir, su palabra no tiene valor. ¿Cómo está, papito? ¿Qué tal? Bienvenido a Rey Melodía. Papito, ¿cómo está? También, mamita, las que están acá presentes al lado de nosotros también. Exactamente, papito, ¿en qué condiciones, quisiéramos conocer en primer lugar, en qué condiciones 8, estudian los 48. Niños aquí en el Colegio Campo Ferial, aquí en el sector de Los Cristales?
8: Como usted habrá podido apreciar, son aulas prefabricadas que se han hecho así, ya bueno, ya al chanchan, vamos a decirlo, ¿no? Donde los niños están a una temperatura demasiado alta. Internamente el patio no tiene piso, simplemente han puesto el gras sintético, una parte. La parte de atrás es completamente abandonado, donde las personas vienen, toman, miccionan y hacen un montón de tonterías, digámoslo, de atrás. Muchas veces los niños, de día, y los niños a veces miran eso. Fuera de eso, adicional a eso, señor Serrano, me lo decía, los señores del COTASMA salen con sus unidades, y a veces no sé cuál es el apuro, donde salen embalados y levanta una polvadera, y todo eso, ¿dónde va? A nuestros niños. ¿Y quiénes son los paganos? Nuestros niños. Entonces, el alcalde ya se había comprometido, incluso...
7: Justamente hubo incluso dos protestas, recuerdo, en las que ya salieron en marcha hacia la municipalidad.
9: 8, 49.
7: ¿Y qué compromiso asumió el alcalde?
8: En esas marchas el alcalde hizo esperar como siempre a las mamitas, o sea, no había una respuesta concreta, que vuelvan, entonces una mamita incluso fue denunciada, porque como todo ser humano se exaltó y dijo una palabra de más, ¿no es cierto? Una palabra que no tenía que haber dicho, pero por cólera lo hizo. Y al final el alcalde, en vez de dar una solución, ¿qué hizo? Mandó a su abogado y mandó a denunciar a las mamitas, que porque...
7: ¿Las ha denunciado a las mamás?
8: Sí, las ha denunciado. Entonces, tenemos un alcalde para solucionar problemas, no para crear problemas. Y bueno, eso es lo que prácticamente el alcalde nos ha dado la espalda, prácticamente a todas las mamitas, a todos los papitos de los niños que estudian en este jardín, nos ha dado la espalda, nos ha mentido completamente. Hemos sido una burla, porque incluso hemos ido a hablar con el alcalde no los ha atendido, y a base de eso es que han hecho la protesta, ¿ya? Y se han ganado una denuncia a las mamitas, ¿no?
9: 8:50.
7: ¿Qué tal, mamina? ¿Cómo está? Bienvenida a Rey Melodía. Igual, es un problema justamente en las condiciones en las cuales estudian los niños, porque en la mañana ahora que es un calor realmente insoportable.
10: Sí, y están con techo de prefabricado, imagínese usted con toda la calor, son niños pequeños de 3, 4 y 5 años. Somos pobladores de esta zona, ¿hace cuánto tiempo estamos así, en este abandono? Y encima el alcalde, como lo expresó el papá, sí nos amedrentó, nos quiso denunciar, mandó acá al jardincito, mandó gente a preguntar quién es esa mamá, quién es esa mamá, a indagar, a intimidar. Y no solo nosotros, sino también yo fui testigo cuando mandó a la persona para que deje documentos a la directora, diciendo que esto iba a denunciarlo a la UGEL. Entonces, no se trata solo de las mamás que hemos ido a protestar, sino también ya desde el jardincito propio con nuestra directora. Nosotros no queremos problemas, solo queremos justicia, queremos que nuestros niños tengan un lugar de 8, material noble, 51. ¿No? Digno, donde puedan estudiar su inicial, y no que nos siga teniendo así. Hasta donde yo sé...
9: Que hubo el compromiso, recuerdan esa oportunidad, que iban a iniciar algo, no se avanzó absolutamente nada.
10: Absolutamente nada, joven, seguimos tal cual, no se ha sacado una sola pieza, nada, nada, no se ha hecho nada. Nos ha dicho de que era para 2 meses, realmente parece que está esperando salir él de su cargo y, bueno, dejarlo para el otro. Porque los documentos están aprobados, ¿verdad, mamita? Están aprobados, el presupuesto está aprobado, el arquitecto que vino, todo está aprobado, pero no hay acción.
9: Mamita, ¿qué tal? Tú también mencionaba básicamente de que justamente a un costado hay personas de madre que se dedican al consumo de alcohol también, ¿no?
11: Sí, justo aquí al ladito del jardín, a veces los fines de semana toman, o ni siquiera los fines de semana, a veces entre semana, y están los niños en clase y
12: 8, vienen 52.
11: Y orinan pues ahí, y los niños a veces salen a jugar, a ver, ahorita por ejemplo va a ser el aniversario del jardín, y ellos salen al patio a ensayar, y hay gente que se para ahí, que los está mirando, porque pues la malla no les cubre tanto, entonces a veces se paran ahí, ven, están mirando a nuestros niños, y nosotros también con qué confianza estamos de que a lo mejor eso se puede romper, se pueden meter, pueden jalar a algún niño, y estamos con eso. Antes siquiera venía la policía también.
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11: Pero ahorita nadie viene, ni siquiera a dar un rondín para ver que no se lleven nada. Ya hubo una temporadita donde los candados los rompían, seguido los rompían, y teníamos nosotros miedo, ¿no? Decíamos nosotros, ¿para qué vamos a comprar cosas para el jardín? Cosas que realmente necesitan, cañones, bocina, para nuestros niños, si están rompe y rompe. O sea, ni siquiera nosotros como padres de familia podemos gestionar esas cosas. 8, porque tenemos 53. Miedo de que nos roben. Porque al final de cuentas vamos a hacer un gasto, se lo van a robar, y otra vez vamos a tener que volver a hacer el mismo gasto.
9: Muchísimas gracias, muy amable. Hemos escuchado justamente a los papitos, a las mamitas del Colegio Campo Ferial, y ojo que durante su promoción de este alcalde que intentó llegar a la comuna provincial, incluso incluía dentro de, digamos, de su propaganda, de esta mentira que propagaba en carteles, decía de que había intervenido al centro educativo, pero los papás se dieron cuenta de esto, y también fue lo que generó la indignación de los papás aquí del Colegio del Campo Ferial. Hoy, en la realidad, es muy distinta a lo que pintaba esta gestión, y que el colegio continúa abandonado, y que los niños de 3, 4 y 5 añitos estudian pues en condiciones muy, muy complicadas. Es un calor de verdad a esta hora impresionante, y que los niños muchas veces pues se quedan dormiditos porque 8, es un calor 54. Sofocante, ¿no? Y el tema de los borrachos, el tema también de las combis que pasan a un costado y que generan mucha polvareda, es decir, una situación que lamentablemente no ha sido atendida por esta comuna distrital. En breve más información, Jaén Danesia.
2: Pablo, y está muy pegado, digamos, ahí hay el paradero de lo que era la Cotaspa, el que hace servicio de transporte urbano, las combis de Marcitrán, me parece que salen de ahí. ¿También les perjudica esta salida que utilizan ahí en el paradero frente a este jardín?
9: Sí, estamos a 3 casas más o menos del paradero, pero como en esta zona central es de tierra, ¿no? Entonces, como indicaba el papá, no sé qué les apura, podrían muy bien salir despacio, pero lo hacen a mucha velocidad y levantan una polvera pues terrible también. Depende también mucho de las combis, porque pasan a mucha velocidad y de manera innecesaria, porque es un tramo 8, corto, ¿no? 55. Para poder salir a la avenida, pero deciden ellos imprimirle mucha velocidad, levantan polvera y todo ese polvo pues ingresa al jardín.
1: Y los niños son los paganos. Bien, Pablo, muchas gracias por el reporte. Vamos a ir a exteriores. Tenemos información también con nuestros oyentes. Adelante, buenos días.
14: Buenos días, señores de Radio Melodía.
1: Buenos días, díganos.
13: Bien, mire, le comento. Lo que ha sucedido aquí en el sector de Horacio Ceballos Gámez, justo hace un momento se mencionaba, ¿ya? Ha habido un accidente entre un vehículo y una mototaxi. Bien, hay dos heridos. Se ha dado entendido que al inicio era un herido el conductor de la mototaxi, pero son dos heridos. Son dos los que han considerado como heridos, tanto como el vehículo, el que manejaba el vehículo y el que manejaba la mototaxi, y han sido derivados a la clínica A1 porque se encuentran considerablemente lesionados, ya que los vehículos en parte frontal han terminado destrozados.
1: O sea que ha sido bastante fuerte el choque.
13: Sí, ha sido un impacto fuerte porque ambos venían de diferentes vías y ha sido un choque colateral que ha destrozado todas las partes frontales de ambos vehículos.
1: ¿A qué hora ha sido el accidente, más o menos?
13: Aproximadamente hace unos 40 minutos a 45 minutos que se ha dado este accidente.
1: Felizmente ya llegaron los encargados del auxilio. ¿Quiénes fueron los que llegaron primero? ¿Los serenos o quién llegaron?
13: Los serenos, porque en esta zona de Horacio Ceballos Gámez hay un puesto de auxilio rápido donde cuenta con una camioneta de serenazgo, a ellos se les llamó primeramente en primera acción rápida, ¡Melodía! Quienes se acercaron rápidamente a la zona. Después de ello, se acercó la comisaría de Socavalle en un patrullero y después, ya luego de unos 20 minutos, se acercó lo que es una ambulancia trasladando a los dos heridos a la clínica A1. Lo que pide en este caso a la población en esta zona es que tengan una consideración vial, porque a esta zona le falta un poco de rompemuelles, y también las cámaras, porque hace muy pocos días también hubo otro accidente y el conductor se iba a intentar a dar a la fuga. Era el tema con las loncheritas y de esta manera se está originándose demasiados accidentes en esta zona.
1: Ahora, los heridos viven por la zona, son de la zona, obviamente, ¿no?
13: Sí. Son de la zona. Al parecer, la señorita que se trasladaba en la mototaxi estaba regresando del mercado de Horacio, tomando esta unidad de mototaxi, una unidad pequeña, hacia su domicilio, la cual impactó con este vehículo, y el conductor también era de la zona saliendo a trabajar.
2: Ah, bueno. De repente se tendrá las placas de las unidades, de repente lograron tomar algunas fotos o algunos videos, mi amigo.
13: Los videos los tenemos en vivo, pero la placa del vehículo, en general del vehículo negro, está totalmente destrozada, no se puede ni reconocer porque toda la parte frontal ha quedado destrozada. Lo que es la placa de la mototaxi, se la voy a pasar por interno porque ya la mototaxi ha sido subida a una camioneta para ser retirada del lugar. Solamente han quedado restos de totalmente vidrio destrozados porque toda la puerta de la mototaxi ha sido destrozada.
1: ¿Y el auto era de taxi o era un vehículo particular?
13: Era un taxi, era un servicio de taxi contra una mototaxi.
2: Nos reitera exactamente el lugar donde pasó el accidente, porque Horacio es bastante grande. Nos indican a ver si, ojalá sean del municipio los que nos escriben, a ver si amerita de repente colocar semáforos en estas partes. Reitéranos la dirección, por favor.
14: En la noticia.
13: Es en la avenida Horacio Ceballos Gámez, a unas 5 cuadras del estadio. Es en la avenida Geraut de Horacio Ceballos Gámez.
2: Es la avenida bastante grande que tiene ambos carriles y recientemente hecha.
13: Exacto, ambos carriles y una ciclovía.
2: Una ciclovía, claro, es la vía bastante grande. Entonces ahí transitan a bastante velocidad, ¿no? A bastante velocidad los vehículos.
13: Exacto.
1: Habría que poner
13: ya que en esta misma avenida grande no existe un rompemuelle, y eso es lo que origina que los vehículos, tanto de manera, y es un cruce en este caso, 59. Viene un cruce tanto como de la parte del estadio, como la zona del mercado y la zona de la posta de Horacio, y ese es un cruce donde se originan estos accidentes, porque no hay un semáforo o no hay un rompemuelle en esta zona.
2: Perfecto.
1: Es el problema, ¿no? Y también la velocidad que imprimen pues los conductores irresponsables.
2: Sí. ¿Con quién tenemos el gusto, por favor?
13: Rodrigo Rodríguez.
2: Rodrigo, simple informe, ¿no? Dándonos así esos detalles bastante claros, entonces, desde la zona, de toda esta parte de Horacio Ceballos. Gracias a Rodrigo.
1: Muy bien, amigo Rodrigo, muchas gracias.
13: No,
1: a usted la gracias por el reporte más bien completo que nos ha hecho, ¿no? Desde este lugar del accidente, muchas gracias. Así nuestros amigos oyentes son parte del equipo informativo de Radio Melodía. Siempre un reconocimiento para ellos. Entonces, el accidente ha sido bastante fuerte. Hay dos personas que han resultado heridas, están en la clínica A1, según lo que se ha manifestado el amigo Rodrigo que nos llamó por teléfono. Bien, bueno. Los accidentes están a la orden del día.
14: Fundamentalmente por
1: la falta de responsabilidad de los conductores. Momento de ir a la pausa, volvemos Melodía.
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1: Bien, seguimos informando, estamos en Melodía, en la noticia Radio Melodía. Tenemos a Pablo en exteriores con la móvil de Melodía. Te escuchamos, Pablo, adelante.
39: ¿Qué tal, don Edgar Jaén? Muy buenos días, amigos de Radio Melodía. Bueno, continuamos ahora en esta intervención por parte de la Gerencia Regional de Salud, que están recuperando ese espacio que estuvo ocupado por una ONG. Bueno, habían logrado retirar todas las pertenencias del vigilante que estaba a cargo de este local. Ha llegado la administradora de la Gerencia Regional de Salud, también la Procuraduría, y ya han cerrado todo, bueno, han sacado todas las cosas. En este momento están tratando de cerrar la puerta, utilizando cortar la puerta, cinco, básicamente, para que ya el ambiente quede totalmente cerrado. Aún queremos conocer básicamente cómo va a ser el procedimiento y también en qué va a ser finalmente destinado este espacio. En breve vamos a hablar con la administradora, nos ha pedido algunos minutos para poder ya conversar con ella y hablar, bueno, conocer algunos detalles exactamente cómo inicia el proceso y en qué finalmente se va a convertir este espacio recuperado por la Gerencia Regional de Salud. En breve va a tener mayor información.
1: Pablo, ¿el desalojo ya terminó? ¿La policía se retiró o todavía sigue la policía?
39: Ah, no. La policía todavía sigue aquí.
1: Ya.
39: Lo que ha terminado es que, digamos, todas las personas que han estado retirando los bienes que se encontraban dentro de este local, ya han culminado en retirar todos esos bienes, ¿no? Entonces, eso sí ha terminado. Pero la policía aún está acá presente. En realidad es un gran contingente de la Policía Nacional. Uh-huh. Pero hay que reiterar que no se ha generado ningún enfrentamiento, solo que pues, ha generado la sorpresa de los vecinos al tener gran cantidad de efectivos. Pero no había ningún problema, es como parte de las medidas de seguridad que hacen en este tipo de eventos. Pero ya terminó este espacio de retirar, el momento de sacar todas las cosas de vigilantes en silla retiradas, y ahora están cerrando la puerta, ¿no? Cerrando la puerta básicamente para ya tomar posesión definitiva de este espacio.
1: Ah, muy bien. Gracias, Pablo, por el reporte. Será interesante luego, ¿no? Va a intentar Pablo conversar con la administradora de la Gerencia Regional de Salud, que es la que ha recuperado un terreno que realmente
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1: le corresponde.
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1: Y sobre todo ver qué fines le van a dar, ¿no? Salud, de repente una apuesta médica nueva, no sé. De todas maneras, la administradora dará algunos detalles más sobre este tema para Melodía.
2: A propósito de recuperación, ya, como sabemos, recuperaron la parte norte del Estadio Melgar, pero nos mandan también nuestros oyentes de cómo han dejado. Esto informaba también Yoral, ¿no? Días atrás, Yoral Miranda, nuestro reportero, informaba días atrás de la parte de
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2: Cómo había quedado, no solamente gran cantidad de tierra, sino que los arbolitos, estos árboles, ¿no? Claro, no les ha interesado en absoluto a los comerciantes, ¿eh? Más se apoyaron, creo, de estos árboles, ¿no? Para armar sus estrados, sus carpas y todo ello. Y nadie se acordó de darle mantenimiento, de regar a estos árboles. Son árboles de muchos años, pero siguen todavía ahí, pero en mal estado, ¿no? En mal estado. A propósito, nos informan que están ya haciendo el pintado correspondiente. Enhorabuena, ¿no? Ya están pintando la parte norte del Estadio Melgar. Debe ser todo el entorno, ¿eh? Seguramente lo que están haciendo, pintando ahí los trabajadores. Pero sí, estos arbolitos han quedado bastante dañados.
1: Hay que echarles agüita.
2: Sí, pues, porque
1: creo que no les han echado agua todavía.
2: Ahí se apostaron las carpas, todo, y se olvidaron de regar estos arbolitos, ¿ah? Bueno, esto pasa por el Estadio Melgar.
1: Felizmente ya salieron, definitivamente ya salieron. Vamos a ir a exteriores, tenemos intervención telefónica. Buenos días. Sí, adelante, buenos días. Parece que se retiró. En todo caso, está Jonathan. También tiene información, Jonathan. Adelante, te escuchamos. Jonathan.
3: Bien, muchas gracias por el pase de correspondiente, compañeros, oyentes de Radio Melodía. Estamos en el Consejo Regional, compañeros, el día de hoy iba a dar la interpelación al gerente de Autodema, 9:00 a.m. en punto, al parecer, bueno, no va a haber quórum porque hay 6 consejeros que han presentado justificación, ¿no? Y bueno, no hay quórum correspondiente hasta las 9:20 a.m. Vamos a conversar con la consejera de Castilla, Natividad Taco. Consejera, estamos en vivo para Radio Melodía. Bueno, al parecer no se va a dar el tema de la interpelación porque hay 6 consejeros que han presentado la justificación.
4: Sí, deberían ellos responderles a la población a la que representan. Yo, bueno, se va a volver a llamar la participación a las 9:20. Esperamos que se dé sinceramente.
0: 9:00.
4: Ahora, no tiene nada que ver que estemos en contra del gerente ejecutivo como tal. Es un tema institucional por la falta de cumplimiento, no solamente de la ley, sino otros temas importantes que están en el pliego interpelatorio, ¿no?
3: ¿Por qué se está procediendo a la interpelación?
4: Uno, la falta de ejecución de la ley 32352, que ha sido declarada también de interés público regional en diciembre, que se comprometieron que culminara en agosto con las 5 etapas. Están en una segunda etapa que finalmente no se quiere validar desde el personal técnico que actualmente trabaja en esta área. Uno, dos, el tema de las denuncias por acoso y hostigamiento en el tema sexual, que también hay unas presuntas denuncias al respecto, hay un informe también de la Contraloría. Y hay otro también en referencia a la dación de terrenos de hace 20 años, de hace 20 años que se han dado por subasta, que a la fecha tampoco no se terminan de sanear. El tema de la intromisión de personas externas al Autodema y que estarían un poco incidiendo en la contratación o no contratación de ciertos profesionales o la permanencia de algunos otros. Y así como esas, también la responsabilidad que tiene el gerente ejecutivo de Autodema sobre toda esta aprobación o avance que debe tener Autodema, y no lo tiene, ¿no?
0: ¿Ha llegado el gerente de Autodema? ¿Está presente?
4: El gerente de Autodema, están los funcionarios, yo los conozco a todos prácticamente, porque hemos llevado una cantidad enorme de reuniones desde el año 2023.
0: ¿Para qué los han presentado la justificación? Porque, bueno, están notificados, ellos sabían que el día de hoy iba a haber la interpelación, ¿cómo se le dice?
4: Bastante apenada, sobre todo decepcionada, que este tema que representan ellos a su población no estén dando la cara prácticamente, y eso me llama la atención. Está el consejero Osías, el consejero Antonio Llerena, que también es de Castilla, la consejera Roxana Yamoca, la consejera, a ver, permíteme un segundito, consejero Elfer, 9, yo he 11. Hablado con el consejero, lo he llamado en algún momento y me dijo que estaba trabajando. El consejero James, que nos dijo que había tenido una reunión a las 10 de la mañana, y bueno, una situación, es una sorpresa que no esté en esta reunión, porque él tenía una reunión programada para las 10 para ver el tema de Tocolca y no está para esta sesión. Roxana, que no entiendo los motivos. Juan Carlos, que me dijo que estaba en una audiencia, él es abogado. Y Nila, que tenía un viaje programado. Y Antonio Llerena, ¿no?
0: No va a pensar que se estarían, bueno, protegiendo o poniendo obstáculos para que no se lleve a cabo la interpelación.
4: Yo creo que cada quien tiene una agenda programada. Pensé que este tema era importante para ellos como lo es para mí, como representante de la población castellana, y tomando en cuenta aún que hay 4 distritos más de la provincia de Arequipa, que es San Juan y Santa Isabel, de la provincia de Cayoma, que es Yuta, de la provincia de Camaná, que es la consejera Norma, que preside la sesión y está en esta 9, reunión.
5: 12.
4: Pero bueno, esperemos de que ellos vengan, ¿no? A mí me preocupa, me decepciona decir, lo voy a decir, con puntos y comas, pero bueno, para mí es importante, imagino que para ellos no lo es.
0: ¿Se reafirma con lo que dijo ayer?
4: Sí, si se diera la censura, yo voy a llevarla en un voto favorable, ¿no? Pero bueno, esperamos primero que se instale. Me preocupa, me sorprende y un poquito... ¿Se
0: podría reprogramar?
4: No, es que esto ya, de acuerdo al RIC, volvería a foja cero, ya que volver a plantear la siguiente interpelación. Eso lo evaluaremos con mi despacho y sobre todo con los consejeros, ¿no? Me preocupa un poco, pero bueno, así está el tema ahorita.
0: 9 y 20 comienza.
4: 9 y 20 vuelven a llamar.
0: Gracias, entonces, por palabras de la consejera Natividad Taco, consejera de la provincia de Castilla, de Tupa, y don Edgar, don Jaén, solamente... Dos consejeros, la consejera Natividad de Castilla y la consejera y la presidenta del Consejo Regional, Norma Ortega. Los demás han enviado por su urgencia, son 6 consejeros que han presentado justificación. Al parecer, bueno, todo está encaminado para que no se lleve a cabo esta interpelación al gerente de Autodema. Información, adelante, compañeros.
2: Un último llamado sería a las 9:20, Jonathan.
0: Claro. Sí, un último llamado es a las 9:20, sea, bueno... postergaba para esta hora y bueno, vamos a estar pendientes porque hasta el momento solamente vemos 2 consejeros, la consejera Natividad de Castilla y la presidenta del consejo Norma Ortega, que es de Camaná.
2: ¿Y el gerente de Autodema está?
0: Está presente.
1: Con funcionarios más dijo que estaba. Bueno,
0: sí, está presente el gerente con los funcionarios.
1: Claro, solamente entonces una consejera, aparte obviamente de la presidenta del consejo regional, de repente pues no les interesa, pero son ellos mismos los que han pedido, ¿no es cierto?, la interpelación, que inclusive ya le han hecho llegar
2: la cantidad
1: de preguntas. Claro,
2: pero si
0: sí,
2: sabían.
0: Se les han notificado, se les han hecho el tema del banco de preguntas, son 16 preguntas que tienen que responder, ha enviado también al pleno del consejo,
5: 9,
0: pero al
5: 14.
0: Parecer, bueno, los consejeros, al parecer, bueno, no van a estar presentes, claro. Vamos a estar esperando.
1: Pero Jonathan, sabía, ¿no? 20... Claro,
0: sí,
1: tiene,
0: se les han notificado, Jaén.
2: Aparentemente estarían, digamos,
1: protegiendo,
2: para proteger y no interpelar al gerente de Autodema.
0: Al parecer va encaminada en eso, Jaén, porque sin el quórum correspondiente no se lleva a cabo la sesión, y como le ha indicado la consejera Natividad Taco, todo volvería a foja cero.
1: Y tendrían nuevamente que conseguir firmas, Melodía, etcétera, para la interpelación. Las interpelaciones tienen la finalidad de la censura. De repente es la parte que no les agrada mucho.
0: Sí, yo la he adelantado, la consejera Natividad Taco, ella va a... luego procede el tema de la interpelación, ella iba a proceder también a pedir el tema de la censura.
1: Claro, pero había que primero ver qué explicación daban, ¿no es cierto? ¿Qué explicación daba el gerente? porque se entrega un pliego interpelatorio. Entonces el gerente ya sabe las preguntas que han elaborado los consejeros y en base a eso va a responder algunas preguntas adicionales. Entonces, bueno, si conocen del tema, sí. habría que ver si las explicaciones hubiesen sido convincentes o no. En todo caso, si los convencían de que el trabajo no era malo, entonces se ratifica. No lo interpelan, claro.
39: Sí, a ver, vamos a conversar nuevamente con la consejera Natividad. Ella tiene el tema de las respuestas, ¿no? ¿Qué preguntas le han hecho para este periodo interpelatorio, consejera, para el gerente de Cocoel?
4: Sí, vuelvo a repetir, todas las preguntas tiene que ver con la ejecución de la ley 32352 sobre la situación de la dación de terrenos que se han dado hace más de 20 años en cuatro subastas que a la fecha no se independiza, el tema de la interferencia de personas externas a Autodema como tal para la contratación de ciertos profesionales, el tema de las denuncias por acoso y hostigamiento
37: 9, sexual, 16.
4: El tema de del terreno de reserva, las 3.000 hectáreas a favor de los hermanos de Cayoma, ¿no?
1: ¿Y cuántas preguntas le hicieron llegar?
39: A los consejeros, ¿por cuánto tiempo se les ha notificado anticipadamente para esta sesión?
4: Las sesiones extraordinarias siempre se notifican 24 horas antes.
39: ¿Todos habían confirmado para el día de hoy?
4: En realidad, no se confirma, solamente se espera la participación de ellos, como pueden pedir hacer las excusas, y lo han hecho 6 consejeros.
1: Claro, elaboraron ustedes la...

0: A responder, porque en otros casos no asisten los gerentes y los dejan a los consejeros. Más bien aquí son los consejeros que no han asistido, pero asiste el gerente para dar la respuesta. ¿Cuál es el punto, digamos, Melodía, más crítico por el cual se le quiere interpelar a este consejera?
1: Bueno, en este caso el gerente sí está acá, o sea, todo el personal para poder responder este pleno interpelatorio. Ellos han alcanzado las respuestas, entendemos, y resulta un poco triste y decepcionante que para algunos colegas no sea tan interesante o tan importante este punto como representantes de la población. Eso voy a decir definitivamente de manera directa, porque para mí sí lo es un tema que lo he abordado desde el 3 de enero del 2023. Se dio la ley, se dio la elaboración del plan de trabajo para la ejecución de la ley 32.352, que es el punto principal de esta sesión. Y bueno, entiendo que no todos están en la misma sintonía o ya que están con agenda, ¿no?
2: Muy bien. Muchas gracias, consejera, por darnos estos detalles de la interpelación, sí, que de repente no se va a producir, ¿eh?, porque no hay quórum.
0: Faltan dos minutos para las 9:20, parece que no llega. O está llegando alguien por ahí, Jonathan.
3: No vemos.
2: No, ya no van a llegar, creo.
3: A la consejera Natividad Taco y a la consejera de la provincia de Japaná.
0: ¿Se podría conversar con el gerente de repente? ¿Se podría mientras
3: no,
0: se espera?
3: No. Nos han indicado que después de lo que va a ocurrir después de las 9:20.
2: Claro, o sea, para no adelantar de repente alguna pregunta que esté relacionada con las preguntas que iban a hacer los señores consejeros. Pero bueno, pero hay que destacar que el gerente está ahí. 19. O sea, el gerente no, digamos, no se ha negado a asistir. Ahí está, ha respondido a las preguntas. Y entonces, ahí está, ¿no? Para las explicaciones pertinentes que querían los señores consejeros.
3: Hemos pasado, don Éjar, al primer patio, donde quedan las oficinas tanto... El consejero Juan Carlos Molero, él ha indicado que no está en audiencia, no está en estos momentos. Hemos pasado por la oficina de él, el señor César Guamatuma, no está también en su oficina. Hemos pasado por la oficina de la señora Mila Roncaya, tampoco no está.
0: El señor Guamatuma no está.
3: No está. No está el señor Aarón, tampoco. La doctora María Socorro Herrera Terraza, que ella es que reemplaza a la consejera Marlene Ermita, tampoco no está. En todo caso, van a estar a la espera de que se inicie. En todo caso, ya falta un minuto. Van a estar a la espera, en todo caso, que ocurra en el Consejo Regional.
0: Va a ser importante lo que... Sí, todas indicar que no se va a desarrollar esa interpelación. No, entonces, Jonathan, estaríamos conversando con el gerente de Autodema. Sería importante, ¿eh?, para que... A ver, esos descargos lo va a hacer a través de Radio Melodía, probablemente.
3: Melodía.
2: Ah, sí, sería lo interesante, ¿no? Muy bien, gracias, Jonathan, por el reporte. ¿Eh? Reporte. ¿Qué pasa cuando los consejeros no van a una sesión de consejo? No deberían pagarles, ¿no es cierto? Claro. ¿Por qué le van a dar la dieta, pues, a una parte de la dieta si no cumple con su función? Sí. Simplemente no van y se acabó el asunto.
0: O piden
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0: Creo que se pasan pidiendo así, ¿no?
2: Claro, deberían asistir para tratar
0: Me
2: este
0: sorprende
2: tema.
0: Una buena cantidad.
2: Claro, si están de acuerdo, entonces con la posible censura, pues adelante. Si no están de acuerdo, también hay que decirlo. ¿Por qué no? ¿Por qué no? ¿A qué le tienen temor? ¿A qué le tienen miedo? Pero el gerente está ahí. Sí. Está listo ya para responder a las preguntas. Para resolver el pliego interpelatorio, y la decisión posteriormente la tenían que tomar los consejeros, pero no
5: 9:21.
2: Vamos a tratar con nuestro compañero de labores a ver si es que se puede conversar con el gerente. Ahora ha tenido la voluntad, pues, de asistir. Ahí está, cumpliendo también una de las obligaciones.
0: Ahora pasa lo contrario, ¿no? Antes gerentes no hacían caso al consejo, y no asistían simplemente, ¿no? Y no asistían simplemente.
2: Se enfermaban.
0: Entonces... pero ahora pasa lo contrario en el Consejo Regional. Los que
2: ¿Es el gerente el que va?
0: Y los consejeros no van.
2: Y no van.
0: Y ni siquiera consejeros que eran críticos a la gestión, ¿no? Tampoco están presentes.
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0: Pero el gerente de Autodema sí está. De repente, Jonathan, en breve salimos con él.
2: Estarán preparando también ya su despedida. Porque también se va, ¿no? Claro, habrá un nuevo Consejo Regional a partir de enero. Claro, a partir de enero va a haber un nuevo consejo regional. Bien, amigos, entonces estaremos a la expectativa de lo que nos informe nuestro compañero de labores, el reportero Jonathan, que está justamente en el consejo regional 9:22. Para ver este problema.
0: Bueno, dijo también que ya respondió por escrito, ¿no? Entonces, de repente ya les ha, digamos, llenado la expectativa a los consejeros y de repente por eso no asistieron.
2: No, pero la mecánica de interpelación es esa.
0: Claro.
2: Se presentan el pliego

0: interpelatorio por anticipado.
1: Adelante las preguntas.
0: Claro, que para responder. Que el, diríamos, el interpelado o responda, analice, responda, en base a documentos, etcétera. Se les, nuevamente Melodía. A los consejeros se les devuelve las preguntas ya con las respuestas adecuadas, y luego estas se sustentan en la sesión de consejo o en la sesión de consejo regional, en donde además los consejeros podrían hacer algunas repreguntas. Ese es el mecanismo que ahora no se va a cumplir porque no han ido, pues, ¿no es cierto?, los consejeros.
1: Ya es 9:22, entiendo que ya ha tenido que hacer el segundo llamado, y parece que no se va a proceder esta interpelación. Muy bien, 9, seguimos informando 23. A través de Radio Melodía y Melodía en la noticia. A ver, y vamos en breve, seguramente don Serafín va a hacer el reporte correspondiente, porque nos hacen llegar vecinos de Héroes del CENEPA. Ajá. Indican que se están concentrando en el campamento del gobierno regional para exigir el cumplimiento de la obra de asfaltado. A ver, don Serafín, porque nuestra móvil informaba que estaban trabajando. ¿Qué pasó? Indican hoy cuyo plazo de culminación venció hace un mes. Sin embargo, lejos de ver el avance, los moradores denuncian que los trabajos nuevamente han quedado abandonados.
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1: ¿Habrían abandonado nuevamente el trabajo ahí de Héroes de CENEPA? Vamos a corroborar esto con nuestra móvil.
0: Por si acaso es lo que nos dicen nuestros amigos oyentes, ¿sabes? Porque no estamos nosotros ahí en este lugar de Héroes del CENEPA, pero nos envían también un video, ¿no? Un video audio.
1: La concentración,
0: donde,
1: ¿no?
0: Sí, bueno, de todas maneras, a ver si es que hay una explicación sobre este tema. Sí, están mostrando ahí personas que están caminando y están
3: señalando 9:24.
0: Donde nadie está trabajando. O sea, esto es real. Ojalá, en todo caso, que nuestra móvil pueda llegar hasta esta zona, Héroes del CENEPA, donde están quejándose los vecinos, y nos han enviado también algunas fotos precisamente sobre el tema. Bien, vamos a seguir informando, amigos oyentes, Melodía en la noticia.
1: Nos dicen, señores de Melodía, buenos días, ayúdenos, por favor, a que nuestra iglesia Virgen del Carmen de Tingo Grande sea abierta nuevamente a misas dominicales y para Melodía la celebración de la los noticia. Diversos sacramentos, ya ¿qué? Que permanece cerrada por problemas entre la parroquia de Tingo, a la cual pertenecemos, y una de las cofradías. Se pensaba que este problema se solucionaría pronto, ya que en este mes de octubre celebramos la festividad del Señor de los Milagros. Nuestra imagen recorre gran parte del distrito de Hunter, pero el problema no tiene solución, todo está en manos del arzobispado. Ayúdenos, amigos de Melodía, por favor, a que tengamos una pronta solución, que el Señor de los Milagros los ilumine.
3: 9,
1: gracias
3: 25.
1: Por ese reporte. Entonces, la iglesia Virgen del Carmen de Tingo Grande.
0: Tingo Grande es un pueblo muy bonito en Hunter. Pertenece a la jurisdicción de Hunter. Es un pueblo pequeño, bonito, tradicional, y tiene una iglesia muy bonita ahí en la pequeña placita que tiene.
1: Allá, no es la iglesia de ingreso aquí.
0: No, Tingo Grande.
1: Tingo Grande, ¿no?
0: El pueblo tradicional de Tingo Grande, donde la mayor parte son agricultores. Agricultores, sí.
1: Entonces, que no hay misas, bonito. No hay celebración
0: por
1: de...
0: ¿Por problemas, no dice?
1: Por problemas, indican...
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1: Dice, ya que permanece cerrada por problemas entre la parroquia de Tingo, a la cual pertenecemos, y una de las cofradías.
0: Ah, es el problema entonces entre ellos, no es el problema de los fieles católicos. ¿Por qué no solucionan sus problemas, pero que vayan a hacer la misa los días domingos? Un saludito para todos los ciudadanos que viven en
1: Tingo Grande,
0: y escuchan Melodía de muchos años. Sí. Escuchan Melodía. Si alguien quiere dar alguna, o ampliar un poquito más sobre este tema, entonces siempre estamos prestos a escucharlos, los amigos de Tingo Grande. Sí. Entonces, solucionen el problema entre la cofradía, solucionen el problema con la parroquia, pero la misa no puede dejar de darse, ¿no? Especialmente los días domingos.
1: Vamos nuevamente con la móvil, Jonathan Quispe, adelante, le escuchamos.
4: Bien, muchas gracias por el pase correspondiente. No se lleva a cabo la interpelación. Escuchamos las palabras del gerente de Autodema, el señor Huete Hilari.
5: Se va a usted reunir. Nosotros, al ya existir un...
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5: Ya haber dado respuesta formal a lo mismo. Esperaremos que nuevamente, seguramente van a requerir nuestra presencia. Estaremos presentes aquí y posterior a ello nos podremos reunir. En todo caso, por parte de Autodema... todo este proceso de los...
6: Usted ha respondido mediante documento, pero aquí los alcaldes, los involucrados, quieren reunirse con usted, justamente.
5: Las puertas de Autodema están abiertas para cualquier tipo de reuniones de coordinación. Siempre ha sido así. Desde el primer
3: 9:27.
5: El 5 de mayo no hemos tenido reuniones constantes y se han realizado visitas a los municipios, ¿no? Y siempre va a ser así. No hay ningún inconveniente para podernos reunir.
6: La ley 32-35-2, que justamente ha sido el motivo principal.
5: Tiene que continuar su implementación. Nosotros ya hemos culminado ese trabajo, estamos próximos a presentar los expedientes correspondientes y a seguir adelante, ¿no?
6: Es un más de un año desde la acumulación. ¿Qué está demorando?
5: Este es un trabajo técnico que no es sencillo, porque no tenemos antecedentes de que existiera otro trabajo de similar magnitud. El proyecto especial Majestiguas es un proyecto muy importante y las decisiones sobre la administración de sus tierras, sus terrenos, tienen que tomarse de manera técnica y legal. Y eso es lo que nosotros estamos haciendo. Desde el primer día que se ha asumido la gerencia ejecutiva, se les ha pedido a los técnicos de Autodema, el trabajo que tienen que realizar ellos tiene que ser estrictamente técnico y dentro del marco de la norma. No hay ninguna otra
3: 9-28.
5: Disposición de parte de la gerencia ejecutiva al respecto.
6: Que en septiembre se había cumplido un compromiso de devolver los terrenos y que la propuesta de Autodema era menor a la que habían acordado con el anterior gerente.
5: Eso lo han determinado los técnicos en base a las evaluaciones que se han realizado. Como usted bien lo mencionaba, ha sido un trabajo de todo un año de recopilación de información, de verificaciones catastrales, de trabajo técnico. Entonces, ese trabajo ya está culminado. Como le mencionaba, en los siguientes días.
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5: Si corresponde, que lo mismo mencionaba. Tengo exacto el monto ahorita, pero son cerca de 12.000 hectáreas que han sido ya identificadas, ¿no?
6: ¿Durante esta gestión hay un chance de plazo para ello?
5: Ya hemos cumplido con la identificación y la puesta de discusión y estamos llanos a remitir los expedientes.
6: ¿Qué depende en todo caso ahora?
5: Pues es que este entienda que es un trabajo. No es un trabajo sencillo, no hay
3: 9-29.
5: Normativa específica ni hay reglamentación. Cuando se aprobó esta ley no había reglamentación y tampoco ha habido la asignación de presupuestos. Entonces ya está culminado por parte de nosotros, tendremos a disposición y se tendrá que seguir los procedimientos correspondientes.
7: ¿Qué responder a los consejeros que estaban pidiendo su interpelación?
5: No, simplemente que nosotros como funcionarios públicos tenemos la obligación de asistir cuando seamos convocados y absolver cualquier consulta que así se requiera, ¿no? Estamos llanos a ellos y así vamos a hacerlo, ¿no?
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7: Parte de las palabras del gerente de Autodema, que, bueno, en todo caso, compañeros, siempre nos ha llevado a interpelación. Solamente han estado dos consejeros, la presidenta del consejo, Norma Ortega, y la consejera Natividad Tarco. No se ha llevado a cabo el tema del quórum, por ende, bueno, no se ha procedido al tema de la interpelación al gerente de Autodema. Es información, adelante, compañeros.
1: Perfecto, Jonathan, gracias por la 9, participación 30. Desde Exteriores. Entonces, no se ha interpelado al gerente de Autodema. Vamos a la pausa, volvemos con mucho más.
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7: 652187, ya lo saben, ¿ah? Sí, 652187. A ver, seguimos a través de Radio Melodía. Nos dan a conocer sobre el accidente en Horacio Ceballos. Así bastante fuerte, tal como sí, nos informaba Rodrigo, ¿no? Y la placa, nos alcanza, la placa es AJI-662. AJI-662. Acaba de ocurrir este choque múltiple frente al grifo. Allá es otro, ¿no? Otro reporte que nos están haciendo llegar, ¿no? Otro accidente. A ver, don Edgar, otro accidente. Anote bien, ¿ah? Acaba de ocurrir choque múltiple frente al grifo de El Cerreño. Esto en Cerro Colorado. Carril de bajada, una camioneta cerrada ha chocado con un auto pequeño y esta vez ha chocado una camioneta Toyota Hilux. Yo estaba de subida, pero ha sido fuerte, amigos de Melodía, nos ponen, ¿ah? En Cerro Colorado.
8: Nos están informando, el choque anterior fue en Horacio Ceballos, en el polo opuesto. Pero bueno, nos señalan, a ver, sobre los vehículos que se estacionan frente a las delegaciones de la policía.
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8: O las comisarías, en todo caso. Buenos días. Lo mismo ocurre, dice, de los volquetes estacionados en la urbanización Mariscal Castilla, frente a la comisaría, un tráiler estacionado inclusive sobre la línea peatonal. Y los volquetes de la familia Tejada, dicen, por todos lados, por las calles La Libertad, estacionados encima del área verde, por calle 28 de Julio, 3 volquetes, calle San Martín, 4 volquetes, calle Santa Rosa, lo mismo, y la policía no hace nada, solo sirven para hacer operativo.
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8: En el cruce de la variante y evitamiento al costado de la ladrillera El Diamante. A la loncharita les hacen permanentemente operativos. Y estos lugares donde ha mencionado el amigo del volante que nos escribe, pues deberían ser intervenidos también por la policía. Sí, por la policía. Bien, vamos a seguir informando Melodía en la noticia. A ver, algo más nos dicen también nuestros amigos vía WhatsApp. Buenos días, señores de Melodía, por favor, por intermedio de ustedes, debo hacer llegar
5: 9:36.
8: No sé si a la alcaldesa o al gerente de transportes. El caso es que todos los días debo movilizarme en mi trabajo en las empresas Cotún, Socabaya y la C. Resulta que en las cuadras entre Tacna y Arica y la de San Juan de Dios se estacionan varios minutos ocasionando un tránsito terrible porque no se mueven. Y no solo eso, sino que los pasajeros que tenemos la mala suerte de estar para el lado del chofer tenemos que quemarnos con el tremendo sol que por estos días tenemos aquí en Arequipa. Bueno, se les pide que avancen o que pongan cortinas para tal caso, pero se ponen malcriados y no se ve ningún policía de tránsito. Por favor, ¿quién puede pedir la intervención? Gracias. Bueno, sí ocurre que en esta zona siempre se estacionan vehículos. Igualmente por Salaberry, justamente en estos lugares se ha mencionado, se estacionan vehículos pequeños y algunos grandes. No circulan con la velocidad que deben hacerlo porque están esperando pasajeros y entonces se quedan. Y esto contribuye a crear desconcierto en la población que no puede avanzar y algunos otros vehículos que tampoco lo pueden hacer. Hay carros que van a Congata por esta zona, Salaberry, que se estacionan ahí. Y demoran, y esto ocasiona un montón de problemas. Entonces, ojalá. También en lo que mencionan las cortinas, hay unos vehículos grandes que tienen unos vidrios muy grandes, unas ventanas muy grandes, pero que cuando va el sol cae, es terrible el sol que cae a las personas. Hay algunos otros que sí he visto que tienen cortinas, entonces la persona que está sentadita para que no le caiga el sol puede correr la cortina, pero la mayoría no lo tiene. A eso se refiere la dama y tiene razón. Vamos con la siguiente intervención telefónica. Melodía, buenos días.
1: Buenos días, señores de Melodía.
8: Díganos.
1: Quería hacer un comentario, acortar lo que ustedes comentaban referente al problema que hay acá en Tingo Grande de la iglesia.
8: Allá.
1: Es solamente, digamos que en el mes de enero han cambiado sacerdote. El nuevo sacerdote que ha venido, sí hay que reconocer que tiene su genio, pero es recto. Y todo ha estado bien hasta el momento que ha llegado la fiesta, y como hacen actividades y están acostumbrados a no rendir cuentas, entonces el padre ha venido a que rindan cuentas, pide papeles, le entregan tan solo ingresos, egresos, pero no hay ninguna boleta, y eso no les ha gustado a los de la cofradía.
8: Ya.
1: Porque la cofradía es de la Virgen del Carmen y hermandad es del Señor de Jesús.
7: O sea, que el padre ha pedido que rindan cuentas.
1: Cuentas.
7: ¿Qué actividades suelen hacer?
1: Hacen fiesta con orquesta el 16 de julio, que es el día central de la Virgen.
8: ¿Y la
1: luego el sábado, domingo, hacen fiesta el domingo, lunes vienen mariachis, otra vez a los 8 días, otra vez en fiesta, orquesta, los sábados.
8: Y dígame usted, ¿quiénes integran?
1: El número está a 3 soles, creo, si no estoy mal, y venden cualquier cantidad de números.
8: ¿Y quiénes integran la cofradía?
1: 5 premios.
8: Claro. Le preguntaba, ¿quiénes integran la cofradía?
1: Los mismos, el señor Sergio Cuadros, Luis Llana.
8: Son los vecinos, ¿no es cierto?
1: Sí.
8: Son los vecinos. ¿Y el padre tiene la potestad de pedirles a ellos la rendición de cuentas?
7: ¡Melodía!
8: ¿Es la función del padre también?
1: Claro, ellos deberían rendir cuentas, ¿no? Pues se supone que la cabeza es del padre, del párroco.
8: Claro.
1: Entonces hay cosas de las que debemos aprender y aprender a respetar.
8: Claro.
1: A ver, nos dicen, los que no van a misa, ¿qué tienen que hablar? Si no voy a misa, soy sincera que no voy a misa, es porque la misa es 12 del día y el domingo lo aprovechamos para almorzar en familia, en mi casa al menos. Entonces, sí voy a misa esporádicamente, pero no me da derecho a portarse así. Si los que van a misa todos los domingos han maltratado al padre, entonces, ¿de qué estamos hablando? Si no respetamos a la cabeza de la iglesia.
8: Pero ¿y cómo no han maltratado al padre? A ver, explíquenos un poquito más.
7: ¿Qué le han dicho?
1: Un domingo, no, ahorita no tengo la fecha exacta, pero...
8: ¿Pero qué le dijeron en todo caso?
1: Dos meses, un domingo hubo misa, y después de la misa el padre parece que pidió, porque ya les dio plazo de que entreguen documentación, y no sé qué pasó exactamente. Lo que sabemos, a grosso modo, es de que en la iglesia ha empezado la discusión, y el padre trató de salir afuera le han querido pegar al joven que es el presidente de la hermandad del Señor de los Milagros, y al padre.
8: Al
1: padre no lo han respetado.
8: O sea, el problema fundamental, me parece, es por el aspecto económico, ¿no? Porque quieren saber ingresos, egresos.
1: Sí, pero tratan de echarle la culpa al padre. Dicen de que el padre está pidiendo la plata. No es verdad que el padre pida para él, no. Quiere cuentas.
8: Claro. Y
1: ahora,
8: puede...
1: mire, el padre tenía la leve esperanza de que los que agredieron, ofendieron, entonces vayan a pedirle disculpas, ¿no?, al padre. El padre esperaba eso. ¿Pero qué han hecho? Han pedido firmas, que estoy segura que han falsificado todo, o han pedido gente que no es del pueblo.
8: Ya.
1: Y se han presentado al arzobispado llevando un memorándum, algo
7: así. ¿Quién es el presidente de la hermandad?
1: Claro.
7: ¿Quién es?
1: Hay unas señoras que están ahí.
8: Claro. Porque una cosa es la hermandad y otra cosa es la cofradía, ¿no es cierto?
1: Sí.
8: En todo caso.
1: El problema ha sido con la cofradía.
8: La cofradía. ¿Y quién es la presidenta o responsable de la cofradía?
1: Este año la presidenta es con el señor Luis Llano, es un presidente, ha sido.
8: A ver si nos.
1: El año pasado.
8: Claro, a ver si.
1: Habiendo eso, el problema se ha originado aquí, y luego el arzobispado es el que ha cerrado la iglesia por la falta al sacerdote.
8: Ah, bueno.
1: Porque hay videos.
8: Ajá.
1: Hay videos.
8: A ver
1: videos,
8: si los comparte.
1: Sí, porque el día domingo viene bastante gente a misa.
8: Claro.
1: De fuera.
8: Así es.
1: Entonces, han grabado el problema que ha habido, la pelea. Todo eso han grabado.
8: Si usted tiene los videos, a ver si los comparte con Melodía.
1: Es lo que quiero.
8: Qué lástima. De repente, algunos vecinos tienen. Nos pueden compartir. Porque sí, escuchan Melodía también en Tingo Grande, que es un pueblo muy bonito y que no merece estar con este clima de enfrentamiento, sinceramente. Muy bien. Muchas gracias por su intervención telefónica. Bueno, donde hay dinero siempre hay problemas, ¿no?
7: Bueno.
8: Porque aquí se trata de rendición de cuentas, ¿ah?
7: Sí.
8: O sea, rendición de dinero.
7: de las actividades que realizan.
8: Claro, la verdad, he mencionado que con mariachis, con fiestas, con orquestas, y seguro con la venta de licor también. Entonces, si el padre está interesado también en que le rindan cuentas.
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8: Para pedir rendición de cuentas, me pregunto, sin faltar respeto absolutamente a nadie. Entonces,
7: bueno, de repente ha visto que hay problemas y ha tratado de poder, ¿no? Decir, a ver, que solucionen, ¿no?
8: Claro.
7: Pero, bueno, lo que indica la dama es que el padre también está pidiendo rendición de cuentas. Bueno.
8: Bien, tenemos otra intervención telefónica. Melodía, buenos días. Sí, adelante, buenos días.
9: Buenos días, señores de Melodía.
8: Melodía. Dígase.
9: Mi llamada es principalmente para quejarme por el seguro. Y estoy en el Carlos Holguín y he entrado con mi unidad por lo que tengo unos problemas en la rodilla. Y como 6 vigilantes se me han acercado a donde me estaba estacionando, que es únicamente y exclusivo el estacionamiento para los médicos. ¿Qué es lo que ha pasado para los médicos, para los trabajadores del seguro? Ya no
5: es
9: para los pacientes. O sea, que un paciente tiene que venir gastando en su taxi o gastando en otro tipo de gastos, teniendo su propia movilidad. El seguro, yo que sepa, señores, es de los asegurados, no de los médicos. Yo creo que los médicos ganan su sueldo y yo creo que deberían buscarse un sitio donde estacionar, ¿no? Nosotros los asegurados teníamos que, a pesar de todas las penurias que pasamos para conseguir una cita, que la plata se gaste en 6-8 vigilantes para que cuiden el estacionamiento para los médicos. Es justo eso, señores de Melodía. Esa es principalmente mi queja. Semejante estacionamiento es única y exclusivamente para los médicos y trabajadores del seguro, no para los asegurados.
8: Muy bien, ahí tiene usted razón, pero el asunto es de que la playa quedó bastante ya reducida, pese a que es grande, reducida para el número de vehículos que se tiene,
7: Porque nos decían los médicos que para ellos mismos tampoco no tienen espacio.
8: Sí, por eso estacionan ellos también a veces en el, digamos, en la subida a mano derecha, ahí estacionan sus vehículos y algunos otros lo dejan afuera porque tampoco no existe el espacio suficiente.
7: El oyente dice que debe haber también playa para los asegurados.
8: La playa está llena siempre. O sea, desde muy temprano siempre está llena la playa. Pero
7: Sí, pero está con puro carros de los médicos, indica el oyente.
8: Y de, también no solamente de los médicos, ha señalado que es del personal administrativo.
7: Los trabajadores del seguro, ¿no?
8: Los trabajadores del seguro. Pero bueno, él reclama de que él también es asegurado, pues si quiere una playa de estacionamiento para cuando vaya por hacer algún trámite o asuntos de repente de atención médica.
7: ¿Le correspondería?
8: Bueno, no sé si es una playa. Es una playa de estacionamiento. Antes había un concesionario, porque la playa, la recuerdo, estaba concesionada y había que pagar.
7: Creo que sería lo más adecuado, ¿no?
8: Me parece que sí. Muy bien, vamos con Serafín a Exteriores. ¿Tiene información?
5: 9:46.
10: ¿Sí? Muchísimas gracias a ustedes por pase correspondiente a los oyentes de Radio Melodía. Reitero, buenos días. Hemos llegado a la parte alta de Mariano Melgar. Buena cantidad de pobladores que han llegado aquí a la obra o al campamento de la obra en Héroes del CENEPA. Vamos a conversar con los vecinos porque, bueno, lo que ellos indican es que deben de avanzar con el trabajo que viene desarrollando el gobierno regional. Acá hay un cartel que dice, ¿de qué cobran si no trabajan? A ver,
7: ¿pero están trabajando o no, don Serafín, a primera vista?
10: En el camino sí hemos visto trabajadores, pero mejor que sean los vecinos, que es lo que están haciendo es demorando mucho y es lo que mejor escuchamos la palabra de los vecinos. ¿Cómo está? Estamos en vivo para el nuevo. Buenos días.
11: Muy buenos días, señores de Radio Melodía. Muy bien, buenos días a todos los periodistas. Muchas gracias más bien por venirnos acá a visitar a este pueblo que realmente estamos indignados nosotros acá. Lo que realmente estamos indignados y molestos, incómodos, es por el retraso de la obra. Esta obra ya se desarrollaba 5 años ya de retraso. Y ahora ya, con este año que va a culminar, ya es 6 años ya. Y no culmina lo que es el trabajo del asfalto de la vía, ¿no?
10: Vecino, aquí se ha abandonado el trabajo, se está trabajando. ¿Qué les han dicho por qué están demorando? Porque pensábamos, hasta hace 3 días que tomábamos fotos de este lugar, que era el tiempo de fragua, de secado y todo ello. ¿Qué es lo que les han dicho al gobierno?
11: En realidad no indica fecha. Realmente lo único que dicen es que tengamos paciencia, paciencia, paciencia. Y no emiten ni un documento, ni un comunicado, digamos, de la empresa, porque la habían terciarizado lo que es la capa, el imprimante y la capa asfáltica. Pero dice que la empresa que ahora la han terciarizado ya ha desistido, ya no va a realizar la obra. Entonces van a hacerlo directamente, van a contratar, dice, ¿no? El personal es lo que nos indica. Pero esto ya nos viene paseando un mes ya, de semana en semana, porque un mes ya está secando ya. En realidad, y el avance en la zona A de Héroes,
5: 9,
11: el avance está más rápido, más fuerte, ya están llegando a Santa Mónica incluso ya. Esta semana, creo, mañana, pasado mañana, van a echar la capa asfáltica, lo que es en la zona A. En cambio, lo que está haciendo acá el gobierno regional de Arequipa, administración directa, realmente es una pena. No sé cómo realmente trabaja el gobierno. Y el señor Noel Sánchez, ¿por qué se le ruega que dé la cara? Es importante que una autoridad trabaje en campo, vecinos. La autoridad en el campo está en contacto con el pueblo, le hace llegar las quejas. De eso se trata, vecinos. No sé por qué, Noel Sánchez, realmente te pido de corazón que vengas acá a tu pueblo. Este asfalto está llevando seis años, todo tu periodo, señor Noel. Bueno, esa es mi iniciación.
10: Hemos visto trabajadores aquí en la subida. ¿Esos están trabajando en cuanto a lo que es el trabajo del gobierno regional?
11: Sí, sí, están desarrollando el trabajo, pero ya recibe el personal porque han empezado 15 trabajadores, creo que ahora han recibido el personal, por lo que no hay nada que hacer en realidad. Solamente creo que hay 4 nomás trabajando.
10: Seguimos conversando con los vecinos aquí en el lugar. Señor, ¿cómo está? Estamos en vivo para la melodía. ¿Podría ser decir? Bueno, en realidad es lamentable la situación que estamos pasando acá en Héroes de Senepán. Hay un presupuesto que se ha fijado para culminar esta obra, no sé en qué va a llegar a terminar. Estamos hartos de tanta injusticia, prácticamente, porque nos vienen paseando. Hace días conversamos con el ingeniero, nos dijeron que iban a imprimir ya, pero hasta ahorita no le han movido la mano nada. Que estamos abandonados desde la anterior gestión hasta ahorita. Y en algún momento va a terminar el presupuesto y nos van a dejar botados. Vienen las lluvias. Y peor va a ser. Y no sé qué medidas vamos a tomar nosotros. Y estamos indignados. Ahora nosotros lo llamamos a la población, unirnos todos y iremos a la marcha, pues, al gobierno regional a hacer sentir nuestra protesta.
6: O sea, ¿usted está pensando ir en marcha al gobierno regional si de repente no toman acción?
10: Sí, estamos pensando ir a tomar en marcha al gobierno regional porque le hemos dado una tregua de 5 días para que nos den una respuesta positiva al ingeniero residente. Es su palabra del ingeniero que dijo también 4 días, pero nosotros le estamos dando 5 días. Si en los 5 días no hay una respuesta positiva, todo el pueblo vamos a ir al gobierno regional a hacer la marcha, a sentir nuestra protesta, porque nos dejan abandonado. ¿Y hasta cuándo vamos a estar siendo así? Abandonado todo el pueblo, ¿no? Y no hay ningún avance. Supuestamente el trabajo se iba a realizar en un mes. Mira cuánto tiempo ha pasado. Simplemente nos dicen 15 días, tengan paciencia. ¿Hasta cuándo nos tiene paciencia? ¿Vienen las lluvias? Jodidos todos.
6: Sí, ya se vecinan las lluvias. Bueno, don Edgar, don Jaén, nos indican acá los vecinos que esta obra, que es del gobierno regional, es la que están pidiendo la
7: ¿Pero cuánto es lo que falta, don Serafín? ¿Cuánto es lo que falta para culminar?
6: ¿Cuánto es lo que falta realmente aquí en este sector?
12: Más o menos. Señores de Arroyo Melodía, a toda la población, muy buenos días. Quien les habla, unos vecinos muy preocupados en la parte alta de Mariano Melgar, específicamente Pueblo de Héroes de Senepa. Como ya lo indicaba don Serafín Ticona, se ha dado el gusto de venir a caminar y él mismo ha podido palpar de que el avance mediante la ejecución de parte de la municipalidad de Mariano Melgar está muy avanzado y lo que sinceramente se está trazando es la que está ejecutando el gobierno regional. Se nos pide un poco de paciencia, pero ya la paciencia colma porque acá tenemos personas adultas mayores.
7: ¿Cuánto es lo que falta en los trabajos del gobierno regional?
10: ¿Cuánto es lo que faltaría, mi estimado?
12: Sinceramente, lo que falta es voluntad política, porque ya el proyecto de cita ha avanzado un buen porcentaje. Señor Roel Sánchez, por favor, lo que se le pide es su voluntad política para que esto culmine. Si todo esto quisiera, se haría en 2 semanas. Culminaría el proyecto en 2 semanas.
10: ¿Qué es lo que faltaría?
12: No falta nada. Solamente es la capa impermeabilizante y el asfalto en sí. Nada más.
10: En su totalidad.
12: En su totalidad, sí, porque ya anteriormente, con el anterior presupuesto que hubo, se ha avanzado con la berma, las veredas, las burbujas y todo ello. Solamente lo único que falta acá es la capa impermeabilizante y el asfalto en sí. Nada más.
10: O sea, en tiempo más o menos estás hablando en 2 semanas.
12: 2 semanas, 15 días es lo máximo que se puede hacer. Eso es lo máximo. Pero lamentablemente, por decide de algunas autoridades, no se puede culminar a tiempo. Entonces, le pedimos, le rogamos a los señores que están escuchando a ponerle un poquito más de énfasis en este tema.
10: Muchísimas gracias a los vecinos. Buen número de pobladores han llegado aquí al campamento.
7: Don Serafín, pero también reconocen que se está trabajando, que hay trabajadores, ¿están trabajando? ¿Usted ha visto ello?
10: Mire, nosotros al momento de llegar acá, hemos visto una cosa de 8 a 10 trabajadores que estamos en inventaria anaranjada. Pero a ver, mejor ellos que nos digan si en algún momento ¿Han dejado en algún momento de dejar de trabajar o están trabajando desde el gobierno?
13: Cuando terminó ya hace un año, ya han dejado de trabajar, pero nuevamente están reiniciando ahora, hace dos
10: años. ¿Y desde el momento del reinicio no han paralizado?
13: No han paralizado, pero es lento el avance, lento.
10: Ah, es lento.
13: Sí, dos meses, mire que acá solamente ha faltado la capa asfáltica nada más, porque ya está ya las bermes y las veredas, ya está hecho ya. Lo único que falta es capa asfáltica nada más. Para dos meses, tomemos conciencia, pues. Por favor, exigimos a Rubén Sánchez, ¿no?, que nuestra autoridad que se vaya con ese orgullo de que nos ha dejado algo bueno acá en nuestro pueblo, de héroe de Cenepa, de Mariano Melgar.
10: Muchísimas gracias. Entonces, el informe aquí desde la parte alta del distrito de Mariano Melgar, donde hemos llegado a solicitud de los vecinos. Aquí, es de aquí para arriba, todavía hay urbanizaciones, ¿ah? O sea, está San Jerónimo, San Miguel, Flor de Oro. La frontera todavía, claro. Pero eso más bien
7: don no Serafín, está dentro. La obra, ¿en qué consiste? Es vía, ¿no? Son vías.
10: A ver, vamos. En sí, la obra que está haciendo el gobierno regional, ¿en qué consiste? Pistas, veredas, bermas.
13: Pero eso consiste, pero las veredas y las bermas ya están hechas ya. Lo único que falta ahorita es pista, 9, nada más.
5: 54.
13: Ya está ya en las bermas, los drenajes, ya también, como usted ve acá, todo ya está hecho ya. Solamente el imprimante y la capa asfáltica, nada más. Es lo único que falta.
10: Pero dentro del proyecto están las pistas, las veredas, bermas y lo que es el alcantarillado de todo.
13: El proyecto ya se ha modificado ya. El proyecto original era toitito, desde lo que es Cenepa zona A y zona B, incluso Atalaya. Pero Atalaya se terminó ya porque ya por otros sistemas. Ya se ha modificado todo ya en realidad. Sí consistía en todo eso, pero ha sido sufrir modificaciones ya ahorita.
10: Muchísimas gracias. Sí, dígame algo.
14: Lo quiero otras cosas nada más. No. Vamos a ocurrir, la vez pasada nos dejaron así. La lluvia lo ha malogrado, nuevamente lo han hecho. Ahora va a venir la lluvia, están dejados. ¿Hasta cuándo? Lo que falta acá es el imprimado, donde está la empresa que ha agarrado, está en Cayoma. Usted en Cayoma va a soltar las máquinas. El señor Roel Sánchez, por el intermedio de cada periodista, yo quiero ni una vez, deseamos, si no vamos a pararnos a la puerta de la región.
10: Muchísimas gracias. Entonces, el informe aquí desde la parte alta de Mariano Melgar, donde hemos llegado al campamento de héroes del Cerebro.
8: Muy bien. Perfecto. Lo que intentan entonces con la petición los vecinos es que se trabaje con mayor rapidez de lo que falta, ¿no?, de la obra.
7: La carpeta final prácticamente,
8: sí,
7: ¿no?
8: Sí, y eso lo hacen rápido. Entonces ahí los encargados de la obra tienen que operarse un poquito y asunto acabado, ¿no? Se acaban los problemas también.
7: Sí.
8: ¿Lo pueden hacer? Yo creo que sí. Habrá que motivarlos más bien a los trabajadores a que cumplan con esta tarea por el cual están reclamando por los ciudadanos. Ojalá que tengamos buenas noticias, ¿verdad? Sí. Y que trabajen con mayor esmero.
7: Con
8: de repente requieren de mayor personal, ¿no? Para echar la carpeta.
7: Sí, porque ha dicho que solamente hay 8 trabajadores nomás en la zona. Sí,
8: porque es lo que falta, ¿no? No, ya han hecho
7: ya
8: la
7: está
8: vereda,
7: todo prácticamente.
8: Solo falta que echen la carpeta y punto. Y eso se hace rápido.
7: Sí, sí. Estamos corroborando con nuestra móvil ahí en
5: 9:56.
7: Bueno, a ver, nos indican que hay congestión vehicular tras el accidente que se ha suscitado hace instantes en la avenida Aviación, frente al grifo Cerreño, nos indica full tráfico, ¿ah?, por este choque, por alcance entre una camioneta y un vehículo allí en Cerro Colorado. Vamos con la llamada telefónica, adelante, buenos días.
15: Buenos días, señores de Radio Melodía. Quisiera hacer un llamado, por intermedio de ustedes, al alcalde de Alto Selva Alegre. Resulta que aquí en el complejo La Bombonera, en Pampas de Polanco, antes habían unos contenedores de basura. Pero luego, cuando asfaltaron la pista, se llevaron los contenedores. ¿Y qué sucede? Que la gente viene a tirar la basura al parque. Entonces, cuando uno va a jugar allí, todo está lleno de basura. El pequeño contenedor que había, ¿no?, para visitar el parque, rebalsa. Es una sociedad increíble, señores. Vienen los vecinos, sus desechos, pañales, tiran restos de comida, etcétera, y no le da la municipalidad el mantenimiento adecuado a este complejo. Por eso que hiciera por intermedio de ustedes que el alcalde, pues, o los responsables se acerquen y den, ¿no?, hagan la limpieza, rieguen las plantas, los árboles que hay allí, porque es un parque bonito en el cual podemos ir a recrearnos con nuestros pequeños. Eso ya sería, señores de Melodía.
7: Perfecto, a ver, un llamado al alcalde, ¿no?, de Selva Alegre. De repente también está preocupado, pues ya
8: a
7: está
8: quedar bien, la, a quedar bien.
7: Está tirando la toalla, ya aparece ahí en Alto Selva Alegre, ¿no?
8: No creo, pues sí va a terminar la a terminar su gestión. De repente está también un poco deprimido. Pero bueno, basta de deprimirse, ¿no? Hay que seguir adelante, levantar la cabeza y seguir trabajando. Vamos a ir con Jonathan a exteriores, te escuchamos adelante.
16: Bien, correcto, muchas 9, gracias por el pase. Don Edgar, don Jaime, oyente de Radio Melodía, rápidamente he escuchado parte de las palabras de la consejera Yesenia Chocobanca, consejera por Cayoma, sobre este incendio que el día de ayer se está registrando en la provincia de Cayoma, específicamente en el sector de Cocoraque.
17: Y Jan, que también se ha suscitado cierta situación, y eso es lo que queremos evitar, ¿no? También yo he visto en Cayoma distintas quemas, ¿no? Pero esto sí hay que aclararlo directamente y decirlo, de que por las malas prácticas agrícolas. Y eso sí se debe evitar. Y no sé cómo también llegar a las personas para concientizar a través de las diferentes instituciones, ya sea CERFOR u otras, para seguir haciendo sus capacitaciones, sin embargo, no están rebotando como debería ser.
16: ¿El equipamiento logístico para combatir este incendio?
17: Ese es el problema, porque no tenemos el equipamiento logístico, no actuamos ya en el momento sin tener un plan de prevención o un plan de acción frente a este tipo de incendios.
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17: Bueno, hasta ahora no tenemos el reporte correspondiente, pero sí les puedo asegurar de que este tipo de incendios es muy difícil de apagar y duran hasta el día.
16: ¿Cuántos incendios están registrados en lo que es este año en la provincia de Cayoma?
17: Lo que sí podemos asegurar es que particularmente sí he visto directamente incendios forestales en Chivay, Cabanaconde, Huambo, ahora en Coporaque, y eso es lo preocupante, ¿no? Porque ¿qué estamos haciendo como autoridades para poder prevenir o la parte ejecutiva, ¿no? Para las capacitaciones correspondientes, porque esto sí se ha comprobado también de que es por las malas prácticas agrícolas, sí, e irresponsabilidad de los transeúntes, ¿no? Por usar quizás personas ajenas a las localidades que se han suscitado en el
16: país. Teniendo en cuenta la cantidad de incendios que se han estado reportando tanto en la región como a nivel nacional, ¿no se ha preparado un plan de contingencia por parte del COR ante esta situación?
17: No. Se sabe que ni siquiera se tiene un plan de
19: 10 en punto en Melodía.
17: De las mismas municipalidades.
16: Parte de las palabras de la consejera de la provincia de Cayoma, Yesenia Chocobanca, sobre este incendio en Coporacá. Adelante, compañeros.
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0: Melodía 104.3 tocando de todo. Miércoles, mitad de semana. Bienvenidos y bienvenidas al programa.
1: Así es, como siempre, disfrutando esta linda, hermosa mañana y comenzando ya con la canción del día junto a... ¿Lo conoces tú, Filippo Neviari?
0: No, no, no lo conozco.
1: No, yo tampoco lo conozco, pero si yo te digo Nick.
0: Ah, ahora sí, ahora
1: obviamente,
0: sí.
1: Obviamente, él es más conocido artísticamente pues como Nick Italiano. Él nos reinterpretaba esta canción, Laura no está... Ella se fue. buena canción, ¿eh? La canción del día, Quinto Radio, Melodía.
0: 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La canción del día aquí en Melodía y la información no se detiene por nada del mundo. Vamos a ir con Jonathan, que nos tiene más noticias. Adelante, Jonathan, lo escuchamos.
2: Bien, correcto. Muchas gracias por el pase correspondiente, compañeros, oyentes de Radio Melodía. Vamos a conversar con el alcalde de Santa Isabel de Cigua, el señor Belín Pacheco, quien ha llegado el día de hoy también para ver el tema de esta interpelación al gerente de Autodema, que lamentablemente por falta de cobro no se ha realizado. Realmente dos consejeros han estado presentes, la consejera de Camaná y la consejera de la provincia de Castailla. Escuchamos parte en todo caso lo que viene dando a conocer el alcalde de Santa Isabel.
3: Que vamos a... Nos está invitando a una reunión para el día 27, donde nos va a invitar al gerente de Autodema. Aquí, entonces, para el pliego de preguntas que nos va a responder, también estamos invitados para el 27. Aparte de ello, nosotros con el alcalde en coordinaciones, vamos a llamar a una reunión al gerente de Autodema, ya sea en mi distrito o en algún distrito de los alcaldes que nos vamos a reunir, para también presionar, porque todavía nos quedan 2 meses, en gestión, y nosotros hemos quedado a trabajar hasta el último día de gestión para que se cumpla esa ley. Ley y ley, que se respete la ley.
2: Entonces, en el día de hoy, que en la ausencia de los consejeros en esta interpelación y por falta de código no se ha realizado.
3: Mira, primero quiero agradecer a la consejera Natividad por el trabajo constante que viene haciendo para estos distritos. De tan real fundamental es esta ley 32.352. Pero respondiendo a su pregunta, estoy totalmente decepcionado de los demás consejeros, ni la oposición. Que no vengan a ver la realidad de estos distritos, señores periodistas. Santa Isabel de Cigua no tiene terreno, todo pertenece a Autodema, más de 40 años. No puedo hacer un canal de regadío, no puedo hacer una plaza, no podemos hacer un complejo deportivo. Tenemos que pedir permiso a Autodema. Imagínense, 40 años, ¿cómo estos distritos pueden desarrollarse? Y son 6 distritos, Santa Isabel, San Juan, Yuta, Quilca, Huancarqui, los demás distritos están ahí. Y los consejeros que han tenido la oportunidad, más de 2 años, reglamentar, ayudar a esos distritos, que no asistan, qué pena, señores periodistas. Pero sin embargo, hace 10 días atrás, algunos consejeros que estaban presentándose a la reelección política, que decían, yo trabajaré, yo lucharé, yo responderé. Y hoy día, señores periodistas, se olvidaron en 10 días. Qué pena, señores periodistas. Pero la población de Arequipa no creo que se olvide de este tipo de personas, de los consejeros.
2: ¿Ustedes en esta interpelación?
3: Por supuesto que sí, señores periodistas. Nosotros vamos a insistir que se cumpla, que se cumpla. Por lo menos dejemos encaminado, pues, a la otra gestión. Y a la otra gestión hay que presionarlos que hagan esta, que sigan esa ruta. Porque es fundamental, es totalmente fundamental.
2: Bien, correcto. Aparte de las palabras del alcalde de Santa Isabel de Ciguas, que el día de hoy estuvo presente en el Consejo Regional, reiteramos sobre esta interpelación que se iba a dar al gerente de Autodema, que lamentablemente, por falta de quórum de los consejeros, no se realizaba. Adelante, compañeros.
0: Gracias, Jonathan, por la noticia, por la información. Son las 10:12.
1: Bueno, y continuamos en esta linda mañana, hoy miércoles, mitad de semana, 3 de tu radio, Melodía, la número 1 en sintonía de nuestro mes aniversario.
0: ¡Claro que sí! ¡Medio aniversario de Radio Melodía!
1: Estamos felices, contentísimos, mi querido Darcito, el día de hoy. Me he venido con mi polito amarillo, de buena suerte.
0: Ay, ay, ay, sí, amarillo está... patito amarillo. Parece.
1: Más patito que amarillo, pero ahí
0: sí,
1: se va.
0: Sí, sí, sí, eso sí.
1: De todas maneras, con mucha alegría y ánimo, mi querido Darcito.
0: ¡Claro que sí! Con toda esa alegría que usted le caracteriza, música variadita y también toda la información en Radio Melodía, y usted siga respondiendo.
1: Yo escucho Melodía, la número 1 en sintonía.

0: Es en la hora, 10 de la mañana con 15 minutos. Bueno, en estos momentos vamos a compartir la pastillita del día. Atención, tome nota, mis amigas, mis amigos que están en compañía de Radio Melodía a esta hora de la mañana. Y dice así: dale a cada día la oportunidad de convertirse en el día más hermoso de tu vida. Vamos a reiterar, le dice así: dale a cada día la oportunidad de convertirse en el día más hermoso de tu vida.
1: Claro que sí, qué buena pastilla para todos los oyentes. El consejo por la mañana para todos ustedes, para todos nuestros oyentes que siempre escuchan
0: Melodía.
1: Así que ahí está, ¿no?, la pastillita.
0: Exactamente, hay que dar a nuestro día, a nuestra vida también, el día a día, también algo bonito, algo especial también, ¿verdad? Hay mucha gente que te quiere amargar la vida, dice, ¿no? Pero bueno, así es, así son, mejor dicho, ¿no? Pero nosotros hay que tratar de cambiar, más bien, hay que tratar de cambiar el chip de negativo a positivo y que todas las cosas nos van a ir bien con la bendición de Dios. Así que, a seguir, adelante.
1: Vamos a continuar nosotros con más canciones. Música para todos ustedes. Pueden escribirnos al WhatsApp de la radio, el 912-133-777.
0: Así es, con confianza nos escriben, nos envían los audios, de repente ahí los emoticones que siempre nos envían, las fotitos. Es bonito compartir con ustedes también su alegría y el entusiasmo. Y ese pequeño momentito que ustedes sean para escribirnos, de verdad para nosotros nos alegra muchísimo el poder compartir todo lo que ustedes tienen en mente también. Alguna canción especial la haremos con mucho, mucho cariño para

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0: ¿Cómo, cómo?
1: ¡Quiero, quiero!
0: ¿Qué es lo que quiere?
1: Ahí está.
0: Ahí está, muy bien.
1: Tercer Cielo no canta Enamorado. Qué bonita canción de Tercer Cielo en Melodía 104.3.
0: Así es, en nuestro mes aniversario, son ya las 10 de la mañana con 21 minutos. Esta es tu radio Melodía, como siempre con alegría para toda la familia.
1: Claro que sí, estamos a puertas de cumplir los 24 años.
0: 54 años, 54,
1: 54 años. Sí.
0: Bueno, pero nos sentimos jóvenes, pues también, claro. Obviamente, también, obvio que sí.
1: 54 años.
0: ¿Sabes? Al servicio del equipo, qué bonito, ¿no? Con todas las generaciones que nos escuchan. Los abuelitos, los papitos grandes, yo les digo así, ¿eh? Los papitos grandes, los queremos muchísimo también, las mamitas, al papá, a la mamá, a los hijos, uy, de verdad, toda la familia escucha Melodía.
1: Generación tras generación escuchando Radio Melodía, imagínate.
0: No, de verdad que sí, parece mentira. Tal como nos dicen nuestros amigos oyentes también, ¿no? Por mi papá o por mi mamá, yo estoy escuchando Melodía y me gusta, me encanta, por eso me quedo con ustedes. Claro. Y que nos alegra muchísimo también, ¿eh? Gracias por ello y por todo lo demás.
1: Y nosotros vamos a continuar celebrando el aniversario número 54 de Melodía con buena música, información y todo lo bonito que tenemos para compartir con todos los oyentes de Radio Melodía, la radio que está en el corazón de los arequipeños.
0: Y en cualquier momento premiamos su sintonía, así que prepárense.
1: Tiene que ser, ¿eh?
0: Obvio que sí.
1: Vamos a bailar ahora la salsa de los adolescentes.

0: miércoles mitad de semana, miércoles 14 de octubre. 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
1: 24 horas del día, como siempre, disfrutando una programación muy bonita y mejor aún, miércoles mitad de semana, muchos, porque no esperando el fin de semana, pero bueno, faltan todavía horas, días para pasarla bien. Bueno, tal cual, lo estamos haciendo en este momento.
0: 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A ver, nos escriben, nos reportan una denuncia y hacen el llamado a la Municipalidad Provincial de Arequipa. Para la comunidad de la Municipalidad Provincial de Arequipa, en la zona de Humacoyo, que pertenece al cercado de nuestra ciudad, están haciendo una construcción de edificios. Esto exactamente en la calle Garcilaso de la Vega, en Humacoyo. Nos reportan que la polvadera es un mar de polvo que tiran desde la parte superior de los edificios que están en construcción a sus camiones, y el polvo se esparce y explota a varias calles. Deben tener la obligación de mantener un sistema de mangueras con agua. Proteger a la vecindad con agua es su obligación. Debe apersonarse la Municipalidad de Arequipa a Humacoyo, exactamente en la calle Garcilaso de la Vega con calle Bayón Farfán. Es una gran contaminación y así siguen otorgando permisos a construcciones de edificios. Antes, esta construcción solamente llegaba y era de 7 pisos. Y ya van por 11 pisos en calles angostas. Así es cuando no hay una supervisión adecuada por parte de la Municipalidad de Arequipa y solo están dando puro permisos para la construcción y están afectando a muchas personas en este sector. El llamado a los señores de la Municipalidad de Arequipa y también a la empresa constructora: no es justo que estén contaminando, uno, el ambiente; dos, perjudicando a los vecinos que están en este sector. Estamos hablando de la calle Garcilaso de la Vega en Humacoyo, porque desde el último piso están botando todo el polvo, todo el material que están construyendo a los camiones, y eso genera una gran contaminación y están perjudicando a los vecinos de este sector. Si bien es cierto, las personas que nos escriben y nos indican que si se ensucia la casa se puede barrer. Bueno, haciendo un poquito de esfuerzo se puede barrer, pero esta contaminación, llega también al cuerpo humano e ingresa a los pulmones y trae mucho malestar, y nos indica también que hay bastantes niños en este sector. A ver, a la Municipalidad Provincial de Arequipa, estamos hablando de la calle Garcilaso de la Vega con calle Bayón Farfán. Calle Garcilaso de la Vega con calle Bayón Farfán, esto en Humacoyo, que pertenece al cercado de nuestra ciudad. A ver si pueden darse una vueltita por este sector y exhortar, ¿no?, a los señores que están construyendo estos edificios, que no hagan eso porque está generando bastante molestia entre los vecinos y también bastante contaminación ambiental. Son las 10 de la mañana con 30 minutos. Vamos a ir a la pausa y luego regresamos con más.
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1: Y en estas lindas mañanas continuamos con esta programación bonita de música para todos ustedes e información en cualquier momento a través de tu radio Melodía, la número uno en sintonía.

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1: Así es, tu radio, Melodía, que te acompaña las 24 horas del día. Bueno, el día de hoy que celebramos, atención a todas mis amigas y amigos también, el día de hoy, 14 de octubre, celebramos el Día Mundial de la Donación de Órganos, Tejidos y Transplantes.
0: Ay, ¿ah? Ay, ay.
1: Claro que sí, esto para impulsar pues la y concientizar a la vez también sobre la importancia de este acto altruista que puede salvar múltiples vidas, ¿no? Y tomar conciencia al respecto también. Así que si hay oportunidad, creo también había, ¿no? Para poder donar los órganos. ¿Tú qué órgano te gustaría donar, Riversito?
0: Mi cabeza.
1: No, pues algo que valga la pena.
0: No, pero no, es importante no, eso sí. El tema de la donación de órganos, aunque muchas familias se oponen, pero es importante para que pueda salvar muchas vidas. Así que el día de hoy celebramos el Día
1: Mundial de la Donación de Órganos, Tejidos y Transplantes también, ¿no? Muchas veces se ha salvado vidas también, ¿no?
0: Claro.
1: Con esta voluntad que tienen las personas también después de haber fallecido también para poder salvar vidas y seguir adelante también, ¿no? Si hay oportunidad, además eso es voluntad propia nada más. Pero si lo hacen, en buena hora también, ¿no?
0: Claro.
1: Hay que seguir.
0: Sí.
1: Hay que seguir con la vida.
0: Son las 10:40. Vamos a ir con información. Adelante, Pablo Rojas, lo escuchamos.
2: Hola, ¿qué tal? ¿Cómo estás? Muy buenos días, amigos de Radio Melodía. Hemos llegado hasta el área de emergencia del Hospital Regional Honor Delgado Espinosa, donde, bueno, continúan los problemas de parte de los pacientes que llegan a diario al hospital regional debido a la falta de instrumentos médicos, de incluso de otros pequeños pomitos para las muestras médicas. No hay en el hospital, pero tampoco le han programado, imagínense, amigos de Radio Melodía, una operación para 9 meses, imagínense. Amigo, ¿qué tal? ¿Cómo está? Bienvenido a Radio Melodía. Dígame, por favor, ¿cuál es su problema en este caso? ¿Cuál es la situación? ¿Por qué la enfermedad se vino acá a tratar al hospital?
3: Buenos días a los periodistas y al público en general. Yo estoy haciendo una queja con lo que realmente aquí en el hospital estamos pasando los pacientes de crónico renal. Estamos pasando por una injusticia tremenda en el hospital. Incluso que ayer yo voy a cardiovascular para una asistencia para que me hagan una fístula para la operación.
2: ¿Qué le han dicho ahí?
3: El doctor me atiende, me dice, te vamos a hacer en esta mano izquierda que yo tenía una trombosis. Parece que ya hay una pequeña solución. Para descartar el problema, te vamos a tomar una ecodóplex. Perfecto. Te da la orden para que yo vaya a la sección de ecografía y la señorita me autoriza. Yo soy chofer, le digo. Señorita, ¿a partir de cuándo puedo venir a reclamar acá para estar atento a la llamada?
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3: Señora, ¿cuánto usted tiene hoy día? 9 meses, adelante. Señorita, ¿está usted bromeando? No, 9 meses a partir de hoy, me dice. Señor, ¿qué estamos hablando?
2: 9 meses.
3: Señor, yo tuviera ahorita un tumor, algo grave, 9 meses, voy a resistir. ¿Qué está pasando en el hospital? ¿Dónde está la gente que tiene que atenderlos a estos pacientes que nosotros ya somos crónico renal? Ahora me piden esos
2: pomitos, ¿no? Para la muestra.
3: La muestra de la orina no hay en farmacia. O sea, uno tiene que sacrificarse,
2: tiene que salir a comprar.
3: Estoy yendo justamente le pregunto al señor periodista si me puede atender a esta queja. Yo quiero que alguien tome razón.
2: Hablamos de vida o muerte, ¿no, señor? Porque su compañero también ha fallecido por la misma situación.
3: Por lo mismo, mire, yo ahora me hacen la peritoneal. Y he tenido muchos oídos para de otros compañeros de que han pasado a enfermedades ya muy graves. Se les está infectando la peritoneal. Señor, la peritoneal es esta. Le enseño, ¿ya? Es un tubo que no ponen internamente. Se está infectando y hay otros compañeros que ya han fallecido. Y por eso me exigen a que me haga la fístula, pero voy a esperar 9 meses a partir
2: de 15, amigos de Radio Melodía. Esperar 9 meses, realmente es increíble que esto se pueda registrar en el hospital tal vez más importante del sur del país, que le digan al paciente básicamente de que tengan que esperar 9 meses para un examen médico. Entonces el mismo señor se nos ha acercado, evidentemente porque estamos acá por otro tema de una señora que también va en breve vamos a hablar de la muerte de su bebé, se nos acercó justamente como a Radio Melodía y nos comenta la situación por la cual está pasando el señor, que él está saliendo con su bolsita para ir a comprar estos pomitos para las muestras médicas. Imagínense a qué punto hemos llegado. Bueno, y lamentablemente pues no hay respuesta por parte de las autoridades regionales para poder atender justamente el pedido de los pacientes que llegan a diario al hospital más importante del sur. Siempre hay más información. Edgar Renzo.
0: Muchas gracias, Pablo, por la noticia. 9 meses se tiene que esperar para que de repente le puedan atender. En esos 9 meses puede pasar cualquier cosa. Hablar del tema de salud en nuestra región, región de Arequipa, y en los hospitales del MINSA es un dolor de cabeza. Ojalá que el director del hospital diga algo, se pronuncie sobre este lamentable hecho. 9 meses para que puedan de repente atender a esta persona, la verdad que da mucha tristeza y cólera a la vez.
1: Ahora dime tú, ¿será la única persona?
0: No creo que sea la única persona,
1: Renzo. Imagínate, yo me pongo a pensar, ¿no será la única persona? No, pues solamente yo creo que a varias personas también. Es por ahí el atraso también que hay con respecto a ello, ¿no? Y la salud, pues lamentablemente, no perdona nada, la salud continúa, la enfermedad que podamos tener continúa, ¿no? ¿Y qué va a ser en todo ese tiempo de 9 meses? ¿Va a seguir con tratamiento, pastillas? ¿Lo van a hacer y otra vez en las madrugadas, de repente por ahí para sacar masitas? Y mientras tanto la operación va a quedar ahí pendiente.
0: Lamentablemente. Y es un negocio para las clínicas privadas, para las clínicas particulares que están en los alrededores de los diferentes hospitales, porque un paciente esperar 9 meses va a priorizar su salud y va a sacar plata de donde sea, uh-huh, y se va a dirigir a una clínica privada, y es un negocio redondo para ellos. Ojalá que el director y explique un poquito a qué se debe tanto tiempo. No hay personal médico capacitado para esta especialidad. Hay cantidad de pacientes, tiene que darse una explicación, porque no es justo que un paciente, que una persona que está mal, va a hacerse atender al hospital y le digan que tiene que esperar 9 meses. Son las 10:46.
1: 9 meses, qué vergüenza, sinceramente, ¿no? Mientras tanto, en otros lugares sobra dinero, sobra plata, lluvia de millones, pero la salud en nuestro Perú, de repente también todo el Perú, bueno, lamentablemente está, de verdad, como quien dice, patas para arriba, lamentablemente. Pero
0: somos
1: bueno.
0: Melodía, sí, Rencito, somos Melodía, ojalá que mejore todo esto, la radio del primer lugar en sintonía. Nosotros continuamos. Y gracias a todos los oyentes por escucharnos, por llamarnos. Gracias por confiar en Radio Melodía. Y gracias a ustedes estamos cumpliendo
1: 54 años.

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1: Así es, mi querido Ercito. Y cuando tú eras pequeño, de repente ibas creciendo, por ahí siempre se te se rompía el pantalón, las rodillas, siempre sí, había sí. que hacer algo en un trabajito por ahí. Y bueno, pues también las mamitas a veces les dábamos dolor de cabeza, tenían que estar cosiendo, qué sé yo, ¿no?
0: Eso sí, de porque verdad. En el colegio se rompían los pantalones, ¿por qué? Porque te ponías a jugar, a corretear, pateabas la pelota sí. y te arrastrabas en el suelo y cada rato se rompían los sí. pantalones.
1: Para nosotros ¿no? era normal, incluso sí, jugábamos sí. con zapatitos, ¿no?
0: Jugabas fútbol con zapato en
1: con
0: tierra.
1: Con zapato blanco, llegaban los zapatitos y ahora sí comprendo el dolor de cabeza cuando los zapatos llegan totalmente blancos.
0: Eso sí.
1: Bueno, y me refiero a eso, Bercito, ¿por qué? Porque también el día de hoy es el Día Mundial de la Costurera.
0: ¡Ay, ay, ay!
1: Ah, date cuenta, el Día Mundial de la Costurera también el día de hoy es un día muy bonito también para reconocer el trabajo artesanal y también cotidiano de quienes diseñan, cosen y reparan las prendas, diversas prendas también, ¿no?
0: ¡Qué bonito!
1: Sí, le digo eso porque mi mamá, alma bendita, era una costurera, pero espectacular. De cualquier telita te hacía algo. Te sí, hacía algo y de verdad era una maravilla, ¿verdad que sí? Tengo algunos regalitos por ahí que me dio mi mamá también y los tengo ahí guardaditos. A veces lo uso también, pero bueno, lo bonito es que el día de hoy hay muchas personas que hacen lo propio, ¿no? Es una manera también de poder hacer, tener ingresos y es muy bonito y de verdad es un arte también hacer eso porque no es tan fácil. Fácil tampoco, ¿no?
0: Eso sí, entonces el día de hoy celebramos el Día Mundial de la Costurera.
1: Así es, saludos para todos ellos, ¿eh? De verdad, para todos
0: costureros
1: ellos.
0: Costureros también, ¿sí o no?
1: Claro, costurera, costureros también, claro. Porque esas manos mágicas hacen maravillas en las prendas, en la ropa también, ¿no? Saludos para todos ustedes.
0: En este día, felicidades a todos ustedes que siempre escuchan Melodía.
1: Así es, el día de hoy que Instagram de cumpleaños de Bercito, seguro que muchas personas también nacieron un 14 de octubre. Es aquí nuestro saludo especial para todos nuestros amigos cumpleañeros.
0: Ya vienen los saludos de cumpleaños, no se preocupen, escríbanos al WhatsApp de la radio, el 912-133-777, 912-133-777.
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0: Así es la vida. Grupo Elefante que nos canta aquí en Melodía.
1: Así es la vida, ¿no? De todas maneras, sí, ¿no? La vida, sí, como dice, creo, obviamente, es Contreras, ¿no? Ya, la verdad, hay, sí, muchas oportunidades. Pero bueno, vale la pena porque de eso aprendemos también, ¿no? Así que hay que seguir adelante simplemente. Y la vida de tropiezos, hay huequitos por ahí, los cuales tienes que evadir algunas cosas. Pero sigue adelante, no desfallezcas. Y si caes, levántate con más fuerza.
0: ¡Claro que sí! ¡Somos Melodía en este mes de aniversario!
1: ¡Bonito!
0: ¡Qué bonito!
1: ¡54 años! ¡Qué,
0: sí,
1: gusto!
0: 54. A ver, vamos al WhatsApp de la radio, Renzo.
1: Así, vamos al WhatsApp de la radio en este momento. Saludos, dice, para Fiorella y el distrito de Mariano Melgar. Otro saludo para Brandon. Estoy escuchando la radio Full Volumen aquí en el distrito de Hunter. Le mando un saludo para toda la familia Patiño Suárez en Hunter.
0: Ahí está la familia Pateñito.
1: Ajá. ¿Patiñito?
0: Pateño, ¿no?
1: Patiño.
0: Ah, Patiño Suárez.
1: Sí, Patiñito.
0: Patiñito.
1: Para todos Patiños. Yo tengo un amigo también de apellido Patiño ahí en primaria también. Doctorcito le decían. Y de verdad que chévere, ¿no? Siempre es bonito recordar a los amiguitos de esa época también, ¿no? Pero tú te acuerdas tal cual eran, así pequeñitos.
0: Eso,
1: pero ahora,
0: sí,
1: de grandes, ¿cómo serán? Pues. Hemos cambiado totalmente, ¿no?
0: Vamos a ir con más información, más noticias en esta parte del programa, aquí en Melodía, la radio que está en su corazón, la radio del primer lugar en sintonía. Hoy miércoles, mitad de semana, miércoles tocando de todo. Un miércoles diferente, 14 de octubre. ¡Ay, ay, ay! Siempre con una sonrisa en el rostro, ya sabe, a todos los amigos que están escuchando Melodía, las personas que están atendiendo al público en los diferentes centros comerciales, en las tiendas, aquí en el cercado, a atender a los clientes siempre con una sonrisa, trátenlos bien para que el cliente regrese.
1: Hay muchos también, muchos amigos, bueno, en los mercados también, la gente que está en casita también, desde las 3:30, 4 de la mañana, que se levanta tempranísimo, de verdad, escuchen la radio, su,
0: claro,
1: noticia, su información, que es muy importante. De ahí también me pego a la música, nos cuenta, ¿no? Pego a la música, de ahí nuevamente el noticiero, música, noticias, Sofía, me siento bien, me dicen, nos cuenta, y qué bueno, nos alegra muchísimo, porque ustedes son el alimento muy importante aquí para nosotros también, ¿verdad? Y por eso que estamos ya 54 años al aire, gracias a toda la blanca ciudad de Arequipa.
0: Saludo por acá para Guadalupe, que escucha la radio en el distrito de José Luis Bustamante y Rivero. Saludo para Guadalupe, José Luis Bustamante y Rivero, siempre con Melodía. Gracias por esa sintonía. Vamos a ir a la pausa.
1: Y volvemos.
0: ¿Vamos? Sí, volvemos. Ya regresamos aquí en la radio que está en el corazón de los arequipeños. Son las 11 de la mañana en punto.
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9: 11 de la mañana con 6 minutos. Continuamos con más en esta linda, hermosa mañana. Una programación muy especial en tu radio. Melodía, aniversario número 54 en nuestro mes de octubre.
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9: Así es, continuamos bailando y disfrutando esta linda, hermosa mañana para toda Arequipa. Feliz aniversario, Radio Melodía.

0: Que no se acabe la fiesta por nada del mundo, que continúe toda la fiesta. ¡Ay, ay, qué bonito!
1: Así que, como dicen, la vida es una fiesta muy bonita. Espero que no, mejor dicho, ten cuidado, ten calma y que la fiesta se acabe. No, la fiesta continúa, la fiesta es una alegría inmensa, ¿verdad? La cual podemos compartir todos los días y mejor aún en Radio Melodía.
0: ¡Claro que sí! ¡Celebrando los 54 años!
1: Tremendo fiestón, ¿eh? Tremendo fiestón desde ya en nuestro corazón.
0: Vamos a continuar con más música. Y seguimos mandando los saludos, ¿ah? Para todos los oyentes que están ahí escuchando Melodía. Los escriben al 912-133-777.
1: Así es, para todos nuestros amigos que están comunicándose a través del WhatsApp de la radio. Y también un saludo para la señora Margarita y María Melgar Alto San Martín, exactamente. Gracias por la sintonía. Un saludo para Julio Manrique, ahí en Cercado. Julito, ¿cómo estás? Buenos días.
0: ¿Es el Julio que me imagino, Renzo?
1: No, no, es otro Julio.
0: Ah, es otro Julio.
1: Es el Julio Agosto, este es Julio, este, Julio nomás.
0: Julio nomás, el otro Julio es Julio. Es
1: Julio, Julio Agosto.
0: El otro es Julio. Julio debe ser el otro, ¿no?
1: Ah, exactamente. Pero bueno, bastante Julio también nos escucha. Darle un saludo grande para este Julio Manrique, que nos escribe por acá también al WhatsApp de la radio.
0: Vamos a ir con la móvil porque la información no se detiene. Adelante, Pablo, lo escuchamos.
2: Hola, ¿cómo estás, Renzo Ever? Muy buenos días, amigos de Radio Melodía. Ahora sí vamos a hablar con la señora Maricruz Guamaní. Ella es justamente la madre de familia que está denunciando que se había registrado una presunta negligencia médica en el Hospital Regional Honor Elgado Escriosa, lo que habría provocado la muerte de su menor hijo, de su pequeño. Ella estaba embarazada y lamentablemente, debido a un mal trabajo, de acuerdo a la información que vamos a escuchar en breve por la señora Guamaní, es que su pequeño falleció. Escuchemos a ver.
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3: Claro, mi hijo ha fallecido entre el 25 y 27. O sea, ni sé yo qué día. ¿Por qué? Porque yo ya cuando voy a mi control de rutina, mi bebé ya no tenía latidos. O sea, ya estaba muerto.
2: ¿Cómo está? Estamos en vivo para Radio Melodía. Por favor, coméntanos un poco, ¿cómo es que ocurre lamentablemente la muerte de su pequeño?
3: Sí, yo vengo al hospital el 20 por el área de emergencia porque no sentía los movimientos de mi bebé, y para lo cual los residentes que me atienden me mandan a casa con las indicaciones de que repose, coma lo que me gusta y que no me estrese.
2: ¿No había un monitoreo adecuado de parte del personal durante su embarazo?
3: Al momento de hacerme la ecografía ellos, como no tienen la experiencia, porque solo son residentes, o no llaman al médico de turno, al ginecólogo con experiencia, ellos me mandan a mi casa a relajarme, a reposar, cosa que yo hago. Y voy a mi posta posteriormente porque no me quedo, me quedo con la duda. Cuando uno es madre, siente que algo no anda bien. Voy a mi posta, me hago mis monitoreos, en uno no se mueve, en los otros sí. Igualmente los doctores de ahí también, como que minimizan lo que yo siento y me dicen, señora, todo está bien, vaya a su casa. Para el 27 ya voy y no tenía latido mi hijo. Vengo al hospital.
2: Murió dentro de su pancita.
3: Murió en mi vientre. Y casi muero yo también por la atención, por cómo me tratan acá.
2: Varios días, ¿no?
3: Entre el 20 y el 27, 7 días. 7 días en los cuales ellos me decían que todo está bien. Obviamente yo sentía a mi bebé, pero no como antes. Eso es lo que yo, a lo que yo vine, a lo que yo dije en la posta. Señorita, mi bebé no se mueve como antes. Entonces me dicen, no veo la posta.
2: Ahora, ¿quién finalmente le confirma de que su bebé ya no tenía latido?
3: Eso lo, bueno, me lo dicen en la posta, en mi control de rutina. El 27, la doctora en mi control me dice, no hay latido. Ve al hospital, en la posta, en mi control de rutina, no, ni siquiera en el hospital, en la posta. Vengo acá y me dicen, sí, no hay latido. Y como que la que sigue, que, o sea, como cualquier cosa, no, ya murió su bebé, ya. ¿Qué sigue con ella? Hay que inducirla. Y me inducen y ahí me da la...
2: Llega justamente ahora al hospital, en ese momento llega al hospital regional. ¿Qué es lo que le mencionan los médicos?
3: Ah, ahí recién la atención cambia un poco. Como ya el bebito estaba muerto, recién me voltean la pantallita, me enseñan, señora, mire, esta es la cabeza de su bebé, este es líquido, mi bebé estaba lleno de líquido. Su diagnóstico fue hidropesia fetal. Pero la hidropesia fetal, a lo que yo ya me he llegado a informar, es una consecuencia. Además, no es la causa. O sea, algo estaba mal en mi hijo o en mí.
2: Los médicos en su momento no lograron detectarlo.
3: No, nada.
2: Solamente eran los residentes que tal vez no cuentan con la experiencia.
3: Exacto. Esa es mi denuncia, o sea, que no deberían atendernos residentes en el área de emergencia. O quizá deberían estar ahí, pero debería estar un médico capacitado y ellos atender, ¿no? O sea, estar ahí, pero no ser ellos quien nos den las indicaciones, a que esté un profesional preparado. Esa es mi molestia, eso es lo que no me deja ni dormir, pienso en mi hijo.
4: Nos hablaba que tiene toda esa carga emocional aún.
3: Exacto, la carga, para mí es un trauma. Y es una, ¿qué le puedo decir? Sufro actualmente de ansiedad, de ataques de pánico, taquicardias, falta de aire. Si alguien sufre de esto, sabe a lo que me refiero y lo feo que se siente. Pienso en mi hijo, veo sus fotos, he comprado ropita para él. ¿Me entiendes? Esto es como un sueño roto que todos continúan con su vida. Pero yo que lo he tenido conmigo 8 meses, obviamente para mí es algo traumático.
4: Se animó y decidió denunciar el hecho porque no quiere que otras mamás también pasen por lo mismo.
3: Exacto. Yo me he animado a venir a hablar con los medios porque tenía eso en mi corazón. O sea, no tenía la paz. No tengo la paz. Quiero que mi hijo, que su vida, que su nombre, se llamaba Jacob Isaías, yo tenía su nombre desde mucho antes de que pasara todo esto, que él no, que su vida no sea como cualquier cosa y que otras mamás no pasen por lo mismo. Animo a las mamás gestantes que si en algún momento son maltratadas o son atendidas por residentes que no tienen la experiencia, se animen a hablar con los medios, a denunciar esto, porque no es dable que la vida de nuestros hijos esté en peligro. Y la vida de nosotras también, porque yo he sido operada, como le digo, de emergencia, por una hemorragia. Yo también he podido fallecer. Mis hijos ahorita estarían huérfanos. A Dios gracias, yo estoy bien, pero ha podido ser peor.
4: Muchas gracias, muy amable. Si no hemos conocido la historia de la señora Guamaní, porque ojo que tal vez no sea el primer caso que se registra, es efectivamente la señora nos ha contado a detalle qué es lo que ha ocurrido. Lamentablemente su el niño que llevaba en vientre falleció dentro de su pancita, ¿no? Y que ella atribuye a que no había un control adecuado, un monitoreo adecuado de parte del personal de salud para poder llevar el embarazo, y que luego de varios días recién se enteró que el menor que llevaba adentro falleció. En breve, más información, amigos de Rey Melodía.
0: Muchas gracias a Pablo por la noticia. Bueno, que se llegue a fondo en la investigación sobre este lamentable hecho que nos ha narrado Pablo Rojas y la estimada oyente de Radio Melodía. Son las 11:16.
1: Así es, 11:16. Continuamos con más aquí en la programación musical de tu radio Melodía 104.3.
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1: Melodía.

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1: Así es, 11 de la mañana con 19 minutos. Más saludito por acá también a través del WhatsApp de la radio, 912-133-777, a esta hora de la mañana.
0: Claro que sí, mandamos los saludos.
1: Así, un saludo para Carelia, está escuchando la radio en este momento ahí en el Instituto José Luis Bustamante Rivero. Un saludo para su mamita, nos cuenta, para la señora Zaida, que está escuchando la radio a full volumen, con mucho besito, dice, para mi mamita. Para la señora Zaida, de parte de Carelia, hijo de José Luis Bustamante y Rivero.
0: Para toda la mamá que siempre escucha Melodía.
1: Sí, sí, sí.
0: Todos los días con la radio.
1: La mayoría de mamitas se quedan en casita, ¿no? Para hacer las labores siempre, ¿no? La cocina, qué rico. Obviamente también le sale delicioso el almuercito. Ya lo preparó por el día de hoy, ¿eh? No sé. Sorpresa, sorpresa. ¿Qué será?
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0: Estamos con toda la música variada. Con los saludos para todos los amigos oyentes, las personas que están de cumpleaños, que están de onomástico. Y también el saludo y damos la bienvenida a nuestro gran amigo Daniel Castillo. ¿Qué tal, Daniel? ¿Cómo está? Muy buenos días.
1: Buenos días.
3: Hola, ¿cómo estás, Renzo? ¿Cómo estás, Ever? ¿Cómo
0: están, muchachos? Felices, como siempre, como todos los días.
1: Claro que sí.
3: ¿Y esos ojitos chinitos?
0: ¿Los ojitos chinitos?
3: Sí. ¿O son ojitos mentirosos?
0: Ojitos chinitos, mejor.
1: Están medio pegaditos. ¿Qué pasó? No, sí.
3: Te voy a comprar una cajita de fósforo, ¿no? Llamaremos a un político.
0: Ay, ¿por qué? ¡Ah, claro!
3: Ahí les debe quedar fósforo.
0: No, los que han perdido deben estar renegando. Devuélveme mi fósforo, deben estar diciendo.
1: Estarán casa por casa tres ahí. Oye, ¿cómo es?
3: No, pero todavía quedan dos, pues. En carrera.
1: Claro. No sé nada.
0: Pero no creo que den foforito ya.
1: Foforito no.
3: Sí, ¿tú crees?
1: Que den cheques.
0: No creo. No creo que den foforito ya.
1: No, ese yo abría la puertita de mi casita y ahí veía pues volantes, folletos, todo. Ni un cheque. De verdad, pero bueno, pues ya. Ojalá que ahora sí, ojalá.
3: Ojalá. Bueno, lo importante es que estés con tus ojos chinitos, ojos mentirositos, lo que sea. Estamos con mucha alegría. ¿Dónde?
0: En
3: Melodía.
0: ¡Claro que sí!
1: No va a ser. Ay, ay, ay.
0: Somos Melodía 104.3. Y hablando de ojos chinitos, un saludo para todas las personas que escuchan Radio Melodía en el distrito de Mariano Melgar.
4: Melodía.
0: Ay, Mariano Melgar escuchando Melodía.
3: Ahí había el barrio chino, ¿sabías?
0: Sí, sí. Saludo para Cintia, no dice por acá. Allá.
1: ¿De chinita?
3: ¿Qué calle está Cintia? ¿En qué calle?
0: Espera, que nos escriba.
3: Dígame, Cintia, ¿dónde está Cintia? ¿Dónde está?
0: Calle,
3: porque estoy
0: Cintia.
3: estoy cerca.
0: Daniel quiere ir.
1: Está muy cerca, dice, está muy cerca.
3: Habla, pues, Cintia.
0: No le escribe. Bueno, pero saludos para Cintia.
3: Cintia. Oye, antes cuando había la línea 11, pues, a Mariano Melgar, las que tenían color negro y blanco.
1: La 11, ¿no?
3: La 11, pues, le decían los chinos.
0: ¿Ya?
3: Claro. Ajá. Pues, me acuerdo tú que has hablado de chinitos. Y, bueno, ¿Cintia tiene los ojos chinitos o no? ¿Qué te he dicho?
0: No sé, no me escribe.
3: No, es que es egoísta. Mira, él habla por interno y no quiere compartir.
0: Se ha arrochado.
1: Pregúntale, ahí, seguro que te va a responder. De hecho,
3: no quiere compartir la conversation.
0: Entonces, saludo para Cintia y Mariano Melgar, que escucha Melodía. Ya no escribe, ya. Daniel ha hecho sonrojar a Cintia.
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1: Así es, en esta linda y hermosa mañana, calientita por ahí, también se siente el calorcito en la ciudad de Quilmes, pero aquí estamos como siempre con la frescura de las mañanas, con la buena música en tu radio, Melodía.
0: Cielo totalmente despejado. Ay, ay, ay, calor que está haciendo a cuidarse mucho la piel. En este mes de aniversario de los 54 años de Radio Melodía, estamos con nuestro amigo Daniel, que nos va a contar. ¿No va a contar todavía? ¿O todavía no?
1: Está abriendo la enciclopedia, mira.
0: Está abriendo la enciclopedia.
1: Lo está desempolvando ahí, mira.
0: Ahí está bien. A ver, saludos.
1: Sí, vamos.
2: Ya, saludito, vamos con saludito.
1: Vamos de saludito.
2: No, sino que, a ver, antes me mandan un datito, amigos de Melodía Linda, esa canción, El Último Beso, ahora en ritmo de cumbia. Calla. Es que el otro día lo dijimos, ¿no?
0: Sí.
2: Me indica, esa canción fue lanzada en el mercado en el año 1966.
1: ¿En qué mercado?
2: Al mercado musical, pues, oye. Ya, cuando ustedes ni siquiera estaban en proyecto, creo. Nada que ver, ¿no?
0: Claro,
1: nada que ver.
2: Ni chivolos.
0: Yo nací recién en el 2000.
2: Oye, este pata conoce, me dice, 1966, año de lanzamiento en Perú, bajo el sello Sonoradio.
0: Ay.
2: Cuando había los famosos discos.
0: Ah, los de esos grandes.
2: 45.
0: Esos grandazos.
2: Claro, pues.
1: Y los chiquitos.
2: Los de acetato, ¿no? Había. Primero aparecieron los de 33 revoluciones.
0: Ya, ajá, claro.
2: Que eran así. Y luego apareció ya los de 45 y el LP.
0: Claro,
2: el famoso LP. Ustedes se acordaron entonces del Cuarteto Continental, ¿no?
0: Claro.
2: Has volteado el LP del Cuarteto Continental, ¿no?
0: Sí, creo.
2: ¿No?
1: Esos discos son hipócritas, son doble cara.
2: Sí, doble cara. Igual que.
1: Buen datito.
2: Gracias al amigo que nos envía este dato de la canción El Último Beso. En 1966.
0: Y ahí, ahora en este año 2026.
2: Yo lo escuchaba ya con los dos oídos.
1: Sonido estéreo, entonces lo escuchamos.
2: Bueno. A ver, vamos con saluditos. ¿Qué les parece, muchachos?
0: Dale, mándale los saludos.
2: Hoy, 14 de octubre, también hay cumpleañeros y cumpleañeras.
0: Entonces, le cantamos el felicidades con los mariachis.
2: Claro,
0: ¿dónde están los mariachis?
2: Pues, hermano, que pasen los mariachis. ¿Dónde están? Iba a decir, que pasen lo de gracia. Que pasen lo mariachi nada más. A ver, amigos de Melodía, hoy quiero saludar a la señora Tula Espinosa, más conocida como la señora Tulita, una gran artesana arequipeña, hoy está de cumpleaños. Es una gran mujer, una gran madre, mejor amiga, no podía ser. Así que, por favor, envíele un saludo muy especial en el día de su cumpleaños a la señora Tulita.
0: Ay.
2: Entonces, ¿nos sumamos al saludo, muchachos?
0: Claro, nos sumamos al saludo.
2: ¡Feliz cumpleaños, señora Tulita! ¡Que la pase muy bonito!
1: Y gracias por la invitación
0: cantamos también.
2: Me dice acá, está escuchando todo el Fundo del Fierro.
0: ¡Ay, ay, ay!
2: Artesana del Fundo del Fierro.
1: Vamos ahí encercado, entonces. Buen volumen.
2: Ahí estamos. Buena voz.
3: La ucha toda la vida.
2: Vamos, Tulita, con la torta.
1: Eso, izquierda, derecha. Sí, bonito. Ay, qué bonito eso.
0: Tres rapos, la señora Tulita.
1: Rápido, vamos a la
2: música. Un costelito de cacao.
0: Ay.
2: El Fundo del Fierro. A mí me hace acordar.
1: Con limoncito.
2: Un costelito de cacao. No, con leche. Peso.
1: Con leche.
2: Vamos a echarle limón.
0: Lo cortas.
1: ¿Cómo se prepara el costel de cacao?
2: Después el costel de cacao se divide en dos y le echas limón. ¿Sabes por qué?
1: ¿Sabes por qué?
2: Porque se corta.
0: Mejor vamos a la pausa. Y luego de la pausa estamos con Pablo Rojas. Son las 11:30 y ya regresamos.
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3: Es en la hora, en todo el Perú, 11 de la mañana con 32 minutos. ¡Atención! 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BBVA, 11 de la mañana con 33 minutos, tenemos información con Pablo Rojas. Adelante, Pablo, buenos días, Melodía.
4: Hola, ¿qué tal? Renzo, Ever, Daniel, muy buenos días, amigos de Radio Melodía. Lo que ocurre en el Hospital Regional Honor Delgado Espinosa realmente es una tragedia, porque hace unos momentos acaba de fallecer una persona debido a la falta de atención que hay en el hospital, y que esta situación se repite a diario, y que muchos de los pacientes deciden trasladar a sus familiares porque no reciben atención. Hablamos justamente con una señora que pasa por la misma situación. ¿Cómo está, mamita? ¿Qué tal? Bienvenida a Rey Melodía. Usted finalmente ha decidido sacar a su hija porque le han dicho que recién va a tener una operación de acá 15 días.
5: Sí, posiblemente. ¿Por qué? Porque no hay camas. La han tenido desde el día domingo en el pasillo. Desde el día domingo solamente le tomaron la radiografía, y recién el día de ayer la ha visto una traumatóloga, porque ya su pie estaba literalmente blanco, ya no circulaba sangre. Entonces ella ha estado con mucho dolor intenso, le han estado poniendo puro tramadol y puro calmante. Entonces,
4: solo para controlar el dolor.
5: Solamente para controlar el dolor, pero un traumatólogo que la haya revisado, que la haya visto, no.
4: Mamita, ¿qué le han dicho? Que la van a operar con suerte en 15 días.
5: Con fe, primero hay que conseguir cama y de ahí ver si operarla, porque hay una lista muy larga de pacientes que vienen de Puno, vienen de Juliaca, vienen de Hilo, entonces ya el hospital ha colapsado.
4: Hablaba de que su hija tuvo un accidente.
5: Así es, tuvo un accidente y lamentablemente ya tiene una fractura en la pierna izquierda de tibi peroné. Y bueno, hemos hablado con varios traumatólogos y nos indican que hay que poner esclavos y una placa de...
4: Pero tiene que ser ya.
5: Tiene que ser ya, porque si no el hueso va a cizar y tendrían que volverle a quebrar el hueso para ponerle, operarla, pues, ¿no?
4: Usted decide trasladarla, ¿dónde la va a llevar? ¿Qué va a hacer finalmente? Porque es un presupuesto.
5: Sí, es un presupuesto muy grande. Con ayuda de mi familia y de algunos amigos vamos a hacer una adobada el día domingo.
4: ¿Dónde va a ser, por favor?
5: Va a ser en la urbanización La Cantuta.
4: ¿En el cercado?
5: José Luis de Fernández. Sí.
4: Para cubrir algunos pasos, ¿no?
5: Sí, o sea... Acá, por lo menos, para que te operen, tienes que necesitar un promedio de 20.000 soles. Eso sin contar las terapias, porque cada terapia diaria es un promedio de entre 100 y 150 soles. Entonces, es dinero que uno no tiene a la mano.
4: Y está lamentablemente colapsado.
5: Totalmente. Y aparte, acá, a mi hija la han tenido estos 3 días en el pasillo, en la camilla. Como hay mucha gente que está ahí,
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5: no les dan ni agua, ni comida, ni nada.
4: Me permite también, usted ha sido testigo de este señor que ha fallecido.
5: Sí.
4: Cuéntenos, por favor, a través de las ondas de Rue Melodía, ¿cómo es que ha ocurrido?
5: Mire, el señor simplemente lo han sacado porque la familia también decidió sacarlo. Llevarse.
4: No recibió atención.
5: Porque estaba delicado, el caballero exactamente no tengo el contexto, yo estaba justo en la puerta... Y lo han ingresado a la ambulancia y cerraron la puerta y la hija empezó a gritar. y lo han vuelto a sacar con las mismas de la camilla. El señor dejó, lo único que dijeron, es paro, y lo han sacado en... Y de hecho no ha pasado ni 40 minutos y ha fallecido el señor.
4: Pero como familiares de los pacientes, a veces nos estamos obligados a tomar esa decisión.
5: Lamentablemente sí, o sea, si uno no tiene dinero, si uno no tiene contacto, si uno no pide ayuda, lamentablemente nos morimos. Ayer falleció un niñito de 6 años, me parece que lo habían traído de Hilo también, que mi hija me había comentado. Y entonces, o sea, siendo este un hospital regional, siendo un hospital tan grande, ¿por qué no tienen medicamentos? O sea, a nosotros hemos tenido que comprar todas las medicinas las hemos tenido que comprar.
4: Muchísimas, muy amable. Ahí tenemos más testimonios justamente de lo que ocurre en el hospital regional Rodríguez Delgado Espinosa. Realmente es una tragedia, porque hemos escuchado justamente los llantos de la familia en la cual esta persona ha fallecido, porque no recibe atención, la familia decide finalmente retirarlo, el señor lamentablemente sufre un paro y fallece ya dentro del hospital, pero que los familiares se ven obligados a tomar esa decisión ante la falta de atención, la falta de instrumentos médicos, la falta de personal médico, la falta también de medicamentos, es decir, ha colapsado por completo el hospital, y testimonios como el que acabamos de escuchar es muy valioso, porque si es que no llegan las autoridades, pues esto va a continuar. Daniel, es muy, muy complicado. Realmente es un día trágico en el Hospital Regional Honorio Delgado Espinosa, y que lamentablemente no se hace nada al respecto para poder atender este problema que ya se repite a diario, se conoce de hace mucho tiempo atrás, y que no hay nada, Daniel, y es la queja que a través de Rey Melodía que quisiéramos hacer llegar a las autoridades del gobierno regional para que finalmente se haga algo al respecto. En breve, Daniel, más información.
1: Muchas gracias. Lo comentaremos en el noticiero. Gracias, gracias, Pablo.
6: Sí, lamentable, ¿no? Hace unos minutos, cuando nos acaba el reporte, Pablo nos decía que una operación tiene que esperar 9 meses. Ahora, una operación, porque se ha fracturado la pierna de una paciente, tiene que esperar 15 días con suerte todavía. Ahora, una persona fallece. ¿Por qué? Porque la familia decide retirar al paciente porque no tiene, pues, no la atienden y quiere trasladar a otro hospital o de repente a una clínica, pero lamentablemente pierde la vida en este traslado.
1: En ese caso, disculpa, Renzo, cuando tú retiras a un paciente de emergencia, es bajo el consentimiento de la familia, porque así nomás no te lo llevas.
6: Claro.
1: Pues, porque ahí hay que asumir responsabilidad.
6: Hay que firmar un documento para...
1: Bajo responsabilidad. Entonces se retira al paciente, pero también entiendan ustedes la desesperación de la familia. Sí,
7: es que ese es el motivo por el cual, claro, lo están retirando, lamentablemente. ¿No es cierto?
1: Tú firmas lo que sea, me lo llevo a otro sitio, pero si no tienes recursos económicos, ¿dónde lo vas a llevar?
7: Exactamente. Claro, es una, ¿no?, terrible esa situación, que los familiares se encuentran entre el espalda y la pared.
1: Para que veas cómo se juega con la salud de los peruanos. No importa la vida acá, importa más remodelar el comedor de los senadores, de los diputados,
6: de los congresistas,
1: que equipar mejor los hospitales o equipar mejor las emergencias, ¿no?, en los diferentes nosocomios. Uh-huh. No sé, pero hay que hacer algo por la salud, pero con las autoridades que tenemos,
7: así,
1: difícil.
7: Así como le comentaba, ¿no?, senadores, diputados, congresistas, ¿cuánto dinero hay ahí en el Congreso? Todo, y miren cómo está la salud.
1: Y además los diputados y senadores nunca se van a atender ni en el seguro, peor en el sector hospital. Salud, porque ellos tienen clínica.
6: Claro, tienen
1: aparte. ¿Y por qué esa desigualdad, pues? ¿Qué cosa tienen Corona? ¿Por qué? Si tan peruanos como nosotros son ellos, uh-huh, y todavía les hemos dado la confianza y tantas joyerías.
7: Bueno, confianza entre comillas.
1: Sí, pues ellos legislan para sus intereses. Mejor no nos metamos.
7: No, ya está haciendo el hijo.
6: Ojalá que mejore todo el sistema de salud. Siempre lo vamos a decir eso. Ojalá que algún día mejore todo y que entre una persona capacitada, capaz de cambiar toda esta situación. Son las 11:41 aquí en Melodía. Nosotros seguimos con toda la música, canciones y, por supuesto, la buena compañía de todos ustedes, ¿eh?, de todos los oyentes de Radio Melodía.
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2: Así es, 11 de la mañana con 45 minutos. ¿Cómo están en casita? ¿Cómo está la gente que está laburando esta hora de la mañana? Como siempre, en compañía de Radio Melodía, la pasamos recontra bien.
1: Claro que sí, tocando de todo. Música variada para ustedes, para toda la persona que escucha la radio aquí en el cercado, en los distritos, en los mercados, en los centros comerciales, en las tiendas, en la oficina también escuchando Melodía.
2: Así es, para todos los amigos de Volante, mis amigos en diferentes empresas de taxi, también nuestro cariño especial para todos ustedes, muchachos.
1: Claro que sí, en las diferentes municipalidades también nos escuchan.
2: Así es, solo para todos mis amigos en Tía Baya, ahí están escuchando a full volumen.

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1: Y como siempre celebrando nuestro mes aniversario de Radio Melodía, con ganas, con ánimo y con mucho gusto para toda Arequipa.
0: Claro que sí. Y ahora Daniel nos va a contar una de esas anécdotas durante estos 54 años que han pasado aquí en Melodía. Bueno, estamos a puerta de cumplir los 54 años.
2: A escuchar. A ver, una anécdota que lo sabe toda la gente que escucha Melodía hace muchísimos años. Tú sabes que los artistas que llegan a Arequipa, los primeros se bajaban del avión o del bus, lo primerito, Melodía.
0: Claro que sí.
2: Si no, no funcionó el espectáculo.
0: Ay.
2: Claro. No. Antes llegaban caravanas de artistas peruanos. ¿Así te acuerdas de la Peña Ferrando? No sé si se acordaron ustedes.
1: Sí, claro. Sí, sí, sí.
2: Ya. Entonces iban en caravana, llevaban diferentes artistas. Había caravana, por ejemplo, de los boleristas. Me acuerdo yo que venía acá al Coliseo Tristán, de la calle Tristán. Venía Anamel, a Lucho Barrios, ya estaba ya Iván Cruz pintando en ese entonces, por citar algunos, ¿no? Y toda la caravana se venía acá a Radio Melodía. Lo primerito para saludar a la gente, y la gente escuchaba Melodía y se enteraba que la caravana iba a estar en tal escenario a tal hora, tal día.
0: Ay.
2: Se fuleaba pues el escenario, ¿no? Y grandes artistas, no solamente nacionales, internacionales. Me acuerdo un Ita Verde de Leo Dan, eso fue lo último, creo. La última vez que llegó acá a Arequipa Leo Dan, el jefe de Don Hermógenes estaba preocupadísimo. Llega, entra a la cabina y dice, oye, ¿y Leo Dan dónde está? ¿Lo entrevistaron o no? Pero nunca ha llegado, señor. Nunca. ¿Cómo que no? Si acabo yo de hablar con él. ¿Dónde hablaba usted? Ahí abajo, cuando llegaba a la radio, estaba ahí Leo Dan en la puerta. Pero la puerta está abierta, ¿no? Y entonces, ¿qué había pasado? Que Leo Dan ya sufría de las rodillas. No tenía problema en las rodillas y no podía subir las gradas de la radio. Y entonces, Don Hermógenes se había olvidado de que el reportero tenía que bajar pues acá a la esquina de Calle Nueva con San Camilo para entrevistarlo al gran Leo Dan. Y se habían olvidado del asunto. Y entonces, pues, esa fue una anécdota. Y lo tuvieron que entrevistar ahí. Leo Dan, pues es Leo Dan.
0: Claro,
2: la entrevista es en la esquina, en el mercado, en la tienda, en el chifa, donde quieras, es Leo Dan, ¿no?
0: Sí, eso sí.
2: Y esa fue una gran anécdota. De los tantísimos artistas que han pasado por los micrófonos de Radio Melodía durante estos 54 años que Radio Melodía está en tu corazón.
0: ¡Ay!
2: ¡Qué bonito! Por eso decimos, pues, Radio Melodía, puro corazón, puro corazón, puro corazón.
1: Puro corazón. Está bueno eso. ¡Feliz aniversario, Radio Melodía!
0: 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Gracias a todas las personas, a todos los amigos, a todos nuestros amigos que siempre están ahí escuchando Melodía. También Palito Ortega, nos hace recordar.
2: Sí.
0: Palito Ortega todo, también estuvo aquí en
2: uno,
0: Radio
2: nada
0: Melodía.
2: Más.
1: Sí.
2: Uy, artistas internacionales, que la mayoría tenían que llegar acá a la radio y conversar con los oyentes, y se regalaban entradas, conversaba con la gente, en fin, ¿no? La mayoría de artistas internacionales que llegaban a nuestra ciudad de Arequipa tenían que estar aquí en Radio Melodía conversando con toda la gente, ¿no?
1: No pasaba nada.
2: No te digo el nombre porque nos pasaríamos hasta mañana.
1: Pero tenemos tiempo para conversar todavía al respecto, ¿eh? Tenemos tiempo todavía. Así que
0: no. Y hablando de Palito Ortega.
2: Un muchacho como yo.
1: Despeinada.
2: Un saludo para todas las chicas que están despeinadas esta mañana.

0: ¡No vamos! ¡No vamos, no vamos, no vamos!
1: Ahí estaba Palito Ortega.
0: Claro, sí, Palito también, Ortega.
1: Nos hacía recordar también a Roberto Yáñez, el Greco, Fernando de Madariaga, también aquellos años, ¿no? También, ¿verdad?
0: Sí.
2: Buenos. Uy, todos, tantos artistas. Tenemos tiempo todavía, ¿no?
0: Sí, bueno, tenemos
2: para
0: tiempo.
2: Para seguir nombrándolos.
0: Claro. A medida que pasan los días, nos vamos acercando al día central de aniversario de Radio Melodía. Vamos a estar contando algunas anécdotas.
2: Fernando
0: lo que hemos
2: de
0: pasado.
2: Madariaga. Mañana vamos a tocar una de Fernando de Madariaga.
0: ¿Eh? Ya listo, está, chévere, acá mañana
2: bien,
0: tocamos. Nos vamos, Everti Conda le dice gracias por todo. Regresamos a partir de las 5 de la tarde.
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14: Melodía. ¿Cómo están, señores y señores? Muy buenas tardes, bienvenidos a la información a través de Radio Melodía y Melodía en la Noticia. Hola, ¿cómo está usted? ¿Lo estoy saludando, señor? Allá, no se enoje, no se moleste. Estamos ya listos para presentarles toda la información del mediodía. Hoy los acompañamos desde la mesa de conducción, Ray Tapia del Perú, Daniel Castillo Maldonado, nuestras móviles que están, como siempre, en diferentes sectores de la ciudad de Arequipa, ávidos de encontrar la información más reciente y, por supuesto, darla a conocer a través de Radio Melodía. Bueno, esta mañana se convocó una sesión extraordinaria, ¿no?, en el Consejo Regional. Y adivine usted qué, Ray. Dos consejeros fueron de los... ¿Cuántos consejeros son? 16, me parece que son. Dos. ¿Cuál era el motivo de la convocatoria a una sesión extraordinaria? La interpelación al gerente de Autodemos. Se supone que han descubierto algunos indicios de irregularidades, en fin, pues no querían. Y el gerente ha ido, ¿eh? Ojo, el gerente de Autodemos estaba ahí a las 9 de la mañana, que era la citación pertinente, pero los consejeros no han concurrido. Por falta de quórum, se tuvo que suspender en su segunda citación esta sesión extraordinaria del Consejo Regional. Pero como lo hemos señalado siempre, ¿no?, se convocó a interpelar a... ¿Cuántos funcionarios se han interpelado? ¿Y qué, después qué ha pasado? Al final, creo que todavía los han censurado en algunos casos.
15: Y aparte que no tienen potestad.
14: Por eso, pues, por eso, Rey, te digo, nos los han censurado y han tenido que mirar la cara al gobernador para que lo retire del cargo. ¿Qué dijo el gobernador? No, ratifico mi confianza. En fin, ¿cómo está, Rey? Buenas tardes.
15: Buenas tardes, Daniel. Buenas tardes, amigos de Melodía en la Noticia. Autodemo, pues, como hacer un símil, bueno, es una distancia tremenda, ¿no?, con Petroperú, porque ha sido justamente el bolsón de trabajo para todas las autoridades que han ingresado al gobierno regional de Arequipa. Una agencia de empleos, eso es lo que ha sido Autodem.
14: Entonces,
15: cuando conversamos con el ingeniero Isaac Martínez, nos dijo, no tiene razón de existir Autodem. No, los trabajadores, no, con esto digo que los trabajadores pues sean echados a la calle, ¿no? Pues se debe hacer una redistribución del personal que esté en Autodema en este momento, pero habrá que esperar, pues, Daniel, otras gestiones, ¿no?
14: Sí, pues, 12, estamos a poco. 6. Estamos a poco. Porque realmente Autodema tuvo un sitial muy importante en la primera etapa de Majes Siguas. Ahí
15: ese,
14: sí.
15: Ese fue el propósito.
14: ¿No? Ese fue el propósito. Pero después ya, ¿no? No solamente en esta gestión, en todas las gestiones ha sido, como tú lo has señalado, como una agencia de empleos, ¿no? De los gobernantes de turno, con mayor o menor incidencia. Igualito estaba ahí como agencia de empleos. Pero en fin, lo que nos preocupa más bien es el sector salud. Si bien es cierto que hay una nueva política, hay una nueva presidenta en el Perú, pero hasta el momento no hay cambios sustanciales en el quehacer de la salud en el país. El caso que nos comentaba hace unos instantes Pablo es realmente aterrador y dramático a la vez. A ver, un paciente se fracturó la pierna, estuvo en emergencia y necesitaba ser hospitalizado. Pero ¿cuál es el problema? No había camas. No había camas, pues, para internarlo en el hospital Honorio Delgado, y estaba ahí en el pasillo, como tantos otros pacientes, y la desesperación, porque a la justa lo miraban y ya, pues, y entonces tú como familiar, ¿qué haces? Te desesperas, pues, porque no lo atienden, no lo internan, no lo operan, y no había capacidad de internamiento, no sé qué habrá pasado con la atención. Entonces los familiares, ¿qué decidieron? Retirarlo del Honorio Delgado y para llevarlo, pues, a en casa y de repente a una clínica, de repente, ¿no? Pero el factor económico también es preponderante en este aspecto, y lamentablemente el paciente falleció. Ha fallecido el paciente precisamente por todas estas circunstancias que pongo en conocimiento de la ciudadanía. Y no es el primer caso, hay muchísimos casos que de repente no se han dado a conocer, no han salido a la luz, porque simplemente los familiares se callaron por el dolor más. Pues imagínate perder un familiar, te embarga una angustia, un dolor, y bueno, no vas a estar dando declaraciones a la prensa, pero en 12, este caso sí,
4: 8.
14: Pablo, nuestro reportero Pablo, cogió la información de los familiares. Y este es un caso nada más de tantísimos que se presentan todos los días. Más temprano creo que entrevistó a otro caballerito ya de la tercera edad. Lo han citado para una operación de acá 9 meses, creo. 9 meses, ¿eh? Imagínate. Ya pues que dijo, el mismo caballero dijo, 9 meses, señor, ya no estaré en este mundo, pues. ¿No? ¿Para qué me dan la cita de acá 9 meses? Ese es el problema que agobia al sector salud, no solamente en Arequipa, sino a nivel nacional. Con eso tampoco estoy justificando, ¿no?, la tragedia, el caos que se vive al interior de los hospitales en Arequipa y en todo el Perú.
15: Es una pena y lo conocemos, ¿no? Y lo hemos anunciado frecuentemente. Y en los últimos días, las últimas semanas, cuando justamente empezó a trabajar el señor Dayer, que es ministro del portafolio, dijimos, pues, de diagnóstico estamos cansados, pues ya conocemos la realidad, las falencias, ¿no?, las debilidades del sector salud, del MINSA, pero lo que quiere la gente es resultados, ¿no?, que de una vez por todas se solucione este problema, pero parece, nos da la impresión que hay que esperar muchísimo.
14: Sí, pues, lamentablemente. 12:09 antes del resumen. Atendemos la siguiente llamada telefónica. Melodía, muy buenas tardes.
15: Sí, adelante, buenas tardes. Buenas tardes. ¿Cómo está?
9: Estoy llamando por, hace un par de horas escuché sobre el tema que mencionaron de Tingo Grande, de la iglesia, del párroco, y que la iglesia está cerrada ahorita.
14: Sí, sí.
9: Y bueno, quisiera dar mi punto de vista ahorita, que escuchando lo que habló una vecina que llamó. Para empezar, la iglesia la ha cerrado el padre que hace las misas dominicales. Él se exaltó, comenzó a gritar en la iglesia, y él la cerró. Él ha pedido la llave de la iglesia para cerrarla. La iglesia no la cerró la curia, no le hemos cerrado los pobladores, la ha cerrado el padre. Y hasta la actualidad la llave de la iglesia la tiene el padre. ¿Por qué ha pasado todo este problema? Porque el padre 12, ha comenzado 10. A pedir...
14: A pedir cuentas.
9: Que le den las cosas que pasan, ¿no? Del salón, de la iglesia. Ha pedido rendición de cuentas del salón. El salón es el pueblo, no es de la curia, no pertenece a la iglesia. El salón es el pueblo. El padre ha querido tomar posesión también del salón, que le den la llave, que le rindan cuentas de cuánto se alquila y todo lo demás. al padre se le pagan las misas dominicales. Todas las misas dominicales se le paga. Que ya están entendido, las misas dominicales a padres no se les paga. Pero al padre, a todos los padres que han estado en nuestra iglesia, en nuestra capilla, se les paga. ¿Con qué intención se les paga las misas? Con la intención de que con nosotros se queden las limosnas. Con todos los padres que había anteriormente ha sido así. Se les pagaba la misa y las limosnas que habían se quedaban para la iglesia. Para el mantenimiento, para la luz, para el agua, ¡melodía! Para lo que la iglesia necesite. Pero ahora con este padre que nos han cambiado, él quiere, se le paga la misa y se lleva las limosnas también de la iglesia.
15: ¿Cómo se llama el padrecito? ¿Podríamos, ¿cómo se llama el padre? Claro. ¿Podríamos saber el nombre del padre?
9: Ahí no sabría decirle cómo se llama, pero es el párroco de la iglesia de Tingo.
15: Ya, entonces, es a ver, vamos conversando, señor Linda. A ver, solamente el padre va los domingos a hacer la misa, nada más.
9: Exacto, solamente los domingos hace la misa y cuando ya hay un devoto por otra misa,
15: la misa de fiesta, pues, también va.
9: Ya va a
15: pero no es...
9: se le paga la misa y el padre baja un día.
15: Ya, de pero no es párroco, no es el párroco de ahí de Tingo Grande.
9: Es el párroco de la iglesia, tiene un párroco y el padre que le ayuda a las misas.
15: Entonces
9: ¿no?
15: vive ahí pero en Tingo Grande, el padrecito vive ahí en la comunidad.
9: Vive en la parroquia de Tingo.
15: Ah, de Tingo, perfecto, perfecto.
9: No vive en la parroquia de Tingo.
15: Y siempre ha sido así, lo que usted cuenta, que el padre iba, le pagaban la misa del domingo, de alguna fiesta patronal que había, y todos estaban tranquilos. ¿Y quién maneja, en todo caso, el salón parroquial? ¿Quién maneja? ¿La hermandad? ¿Hay alguna?
9: No es salón parroquial, es salón social. Ya. Parroquial no es salón social.
15: Perfecto, vamos aclarando, mejor todavía.
9: Es, no es salón parroquial, es salón social. El salón social lo maneja lo que es la cofradía del la Virgen del Carmen, más una señora que tiene las llaves tanto de la iglesia como del salón. Uh-huh. Ellos manejan el alquiler, pero el salón no es que toda la vida tenga alquileres o tenga entradas. Es de vez en cuando, cuando hay ocasión de un vecino quiere hacer alguna actividad, se les da el salón, ya, se les alquila, pero no es toda la vida. Ahora, el padre también ha querido tener rendición de cuentas de qué, de lo que tiene la Virgen del Carmen. Nosotros como pobladores sabemos
15: que es la patrona del barrio, ¿no?
9: Lleno de sus cosas, de su ropa, sus joyas, sus coronas, lo sabemos. Pero ni siquiera nosotros sabemos el cuánto hay de cada producto, de cada accesorio y menos el valor. Y el padre le ha pedido ese inventario a la persona que se encarga del mantenimiento de la Virgen. A nosotros nos da que pensar, porque ¿para qué quiere saber el padre cuánto cuesta y cuánto tiene? Sobre todo, ¿cuánto cuesta? Uh-huh. Porque nosotros sabemos cuánto cuesta.
15: Sí, pero ¿y ustedes a quién rinden cuentas? El grupo que administra el salón, ¿a quién rinden cuentas?
9: Radio ahí sí hay un Melodía. Error, ahí sí hay un error, porque lamentablemente hemos declinado. Yo soy vecina, no soy encargada de nada, yo soy una vecina. Pero sí, es así como vecino reconozco que el error es que no nos rinden cuentas la cofradía, pero ahora las cosas tienen que cambiar. ¿Por qué? Porque se ha hecho una reunión, lo mismo que pasó todo esto fueron el padre, que quizás sí se exaltaron los vecinos en faltarle el levantar la voz, pero el padre también lo ha hecho, el padre también ha levantado la voz, y no es una vez, son varias veces que le ha faltado respeto a las personas que están con él, que trabajan, que son parte de la iglesia, que le ayudan con el mantenimiento de la iglesia y todas las demás, las personas que se encargan del cuidado, bueno, las personas que...
15: Pero a usted personalmente, a ver, señora Linda, como vecina, claro, pero como vecina, ¿usted qué opina? ¿Está bien que el padre pida rendición de cuentas? Porque según usted también, nadie rinda cuentas a nadie. Entonces, hay que transparentar las cosas, pues, ¿no le parece?
9: Yo sí entiendo que se deben rendir cuentas, pero le rinden cuentas al pueblo. Porque nosotros somos los que apoyamos para que la iglesia y el salón se mantengan con las actividades, con las rifas, con las tómbolas. Nosotros apoyamos con las donaciones. Pero al padre que se le quiera rendir cuentas de eso, porque ningún padre lo ha hecho, ningún padre nos ha pedido. Sí, cuando el padre querían algo, las encargadas de las cofradías, de hermanas, le daban y las daban soporte.
15: Bueno, todo caso, muchas gracias, señora. Gracias, esperemos que se solucione este problema.
4: Sí, pues, pero tienen que rendir cuenta también. Pues, sí,
15: ese es el detalle. No, la señora reconoce.
4: Y es párroco, pues, y como párroco tiene la administración de la iglesia. Entonces es cuestión de conversar, ¿no? Dialogar, ¿no? Para llegar, pues, a un buen acuerdo. Ya tenemos tanto en alquiler. Bueno, no es una cosa fija, pero lo vamos a administrar de la siguiente manera. Participan los vecinos y participa el párroco.
15: Que puede ser un veedor.
4: ¿No? Así es. No
15: sé. De los recursos, de la hermandad.
4: Tampoco los pobladores pueden decir, no, el párroco no se mete para nada. No es así, ¿eh? Vale. Yo lo entiendo que no es así.
15: Vamos a escuchar otra opinión, una llamada en espera. Muy buenas tardes, Melodía.
12: Buenas tardes, señor. Mira, para informarle, acá el personal de Serenazgo, en el puente acá de la mansión, han intervenido un sujeto que está quemando los arbustos, los patos, bueno, y al parecer no es ni un agricultor por este lado, porque lo están interviniendo y está con ropa de calle, ¿no? O sea, se nota que es una persona...
15: Entonces, la mansión Socabaya.
12: Así es. O sea, ya. Pareciera que fuera un licenciado del ejército por su aspecto, ¿no? Tiene un polo así como del ejército. Y es una persona, pues, que bueno, está haciendo a propósito esto, ¿no?
14: Y, o sea, está quemando arbustos en la zona y esto puede expandirse.
12: Así es. Y ya lo están interviniendo ya el personal de Serenazgo. Y atado a mi denuncia también el comentario de que es tan raro que estén por todos lados quemando los pastos. Uh-huh. Cuando al gobierno no le conviene eso, ¿a quién le conviene eso? Si no es a la gente izquierda. Yo no he votado por Keiko, la izquierda, ¿no?
16: 16.
12: Me abstengo con mi voto aliciado. Claro. Pero también tengo que ser objetivo en darme cuenta, ¿no? ¿Qué es lo que realmente sucede en el país? Estos son usos subversivos. Porque ¿sabes qué? ¿Por qué lo voy a decir? Porque yo he trabajado en geología de exploraciones 20 años de mi vida. Y para poder hacer exploración en rocas, en posibles yacimientos, tiene que estar la roca aflorando. Y la roca que está sobre pasto, que está sobre tierra.
14: Uh-huh. Es más complicado.
12: Después de la ceniza va a quedar tierra. Es imposible hacer ningún estudio, ni satelital, ni nada. Hay que llegar a macizo rocoso y ahí recién hacer estudios, hacer muestreo, hacer mapeos y geofísica y otros estudios, que es un disparate que digan que los israelíes están quemando los pastos para favorecer a las empresas.
14: Podría ser, mi querido amigo.
12: Acá hay actos de terrorismo ya, uh-huh. Y poco a poco se van a ir dando ya con mayor severidad. Ahora queman los pastos, después van a quemar colegios, después van a quemar...
14: Pero, por ejemplo, en el caso que usted está denunciando ahí en la mansión, ¿es qué? ¿Se supone que hay minería en la mansión?
12: No, simplemente porque quieren quemar nada más.
14: Pero o sea, por eso, guardando las distancias, pues, amigo. Claro.
15: Es un punto de vista.
14: Claro. Bueno, es su punto de vista, su opinión.
15: Es su punto de vista. Muchas gracias. Muchas gracias. Él dice, no, están empezando a quemar pasto y luego van a quemar escuela. Es su enfoque, ¿no? Que yo entiendo, ¿no? La situación por la cual se vive en este momento a raíz de los incendios forestales, pero me parece que están maximizando el caballero, ¿no?
14: Este no sería ya un incendio forestal porque esta es una zona eminentemente urbana.
15: Y hemos hemos recordado también, Daniel, a las autoridades, ¿no? Aun cuando se incomoda un tanto, ¿no? El señor González ha conversado con nosotros, le hemos dicho, señor González, usted dirige el CERFOR y tiene usted que hacer los informes de los daños que ocasionan los incendios forestales y, consecuentemente, tiene usted que pedir, pues, ayuda de la policía forestal. Dirán, pero no hay policía, si aquí detrás no hay... Pero tendrá que dirigirse 12, al general, pues, para indicar... Requerimos la participación de la policía forestal, la policía ecológica, y en esa posibilidad de repente se incrementa de personal. ¿Para qué? Él mismo ha dicho, el señor González, no podemos encontrarlos en delito flagrante. Tiene que haber flagrancia para que lo podamos intervenir, pero habrá que acudir, pues, a las autoridades correspondientes, ¿no?
14: Pero con el clima que tenemos, Ray, con este sol abrasador que está haciendo en nuestra ciudad de Arequipa, hay muchos factores que provocarían un incendio, ¿eh? Por ejemplo, somos tan irresponsables que ahora, bueno, felizmente ya no hay muchas botellas de vidrio, ¿no? Pero por A o B motivos, encuentras por ahí alguna botella o parte de un vidrio, con el sol que hay, ¿no es cierto? Uh-huh. Se puede calentar ese pedazo de vidrio.
15: Claro, se convierte en lupa.
14: Exactamente, y se puede provocar un fuego y

0: que las utilizan para reciclar fierros y etc., cosas que se compran o se venden. Por favor, ¿dónde está la Policía Nacional? Señor, yo que hago servicio público con mi auto, taxi, veo todos los días bajando por la
1: Doce,
0: avenida Los
1: veinte.
0: Incas, hacia la zona donde guardan todo lo reciclado, y no entiendo cómo la policía no los ve. Y si los ve, señor, ¿de qué sirven estas camionetas en mal estado? Primero, que son un riesgo para las personas que caminan, circulan por las calles. En segundo lugar, son pues los que les dan seguramente su propina a los amigos de la policía, y es por eso que no los interviene, porque es fácil llevar al depósito uno de estos vehículos y sancionarlo. Estos no tienen SOA, estos no tienen revisión técnica por el estado en el que se encuentra. Entonces, señor general, La Madrid, creo que se apellida usted, la verdad que ya se le va a cumplir el año acá en Arequipa y lamentablemente va usted a dejar a la ciudad totalmente descuidada. Una lágrima es usted. Gracias, amigos de Melodía.
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2: Perfecto, muchas gracias. Bueno, otro de los problemas que tenemos aquí en nuestra ciudad de Arequipa, opiniones de nuestros amigos oyentes.
3: Es la falta de policías, ¿no? Está
2: Sí, pues,
3: pidiendo
2: también.
3: intervención de los vehículos ya que son pues antiquísimos, ¿no? Ya cumplieron su ciclo de vida. Y tiene razón, porque no tienen SOA, no tienen revisión técnica, contaminan el medio ambiente, aparte de los ruidos que causan, ¿no? Pero como se ha señalado de la misma autoridad policial, del jefe policial, que en este momento la institución carece pues de gran cantidad de personal, no hay, digamos, un déficit tremendo en la policía, no solamente en Arequipa, sino a nivel nacional, y consecuentemente pues no se puede cubrir a, digamos, algunas áreas de la policía. Y justamente hemos estado hablando, ¿no?, de la policía ecológica, ¿no? Me preguntaban por el WhatsApp, pero si ya no existe la policía ecológica, ¿dónde van a acudir los amigos del SERFOR, o en todo caso del Ministerio Público? Pero está vigente, ¿no? Entiendo yo que el área está vigente.
1: 12, 22.
3: Es cuestión de implementarla nada más.
2: Efectivamente, Ray, hay una serie de problemas. A ver, vamos a ir con la móvil. Jonathan Quispe tiene la información en este momento. Estamos contigo, Jonathan.
4: Bien, muchas gracias por el pase y correspondiente, compañeros, oyentes de Radio Melodía. Vamos a comenzar con la consejera Natividad Ataco, consejera por la provincia de Castilla, en cuanto al tema de esta interpelación al gerente de Autodema, que lamentablemente no se ha dado el día de hoy por falta de quórum.
5: Bueno, yo la verdad, bastante sorprendida y sobre todo decepcionada. Decepcionada, mis colegas, tomando en cuenta que siempre en las campañas políticas se toma el nombre del pueblo, ¿no? Que por mi pueblo, que por mi necesidad, que el pueblo lo necesita. Yo quisiera saber, después de 40 años, qué es lo que estamos haciendo por estos 6 distritos que están inmersos en la administración de Autodema. Esa era la intención y ese era uno de los puntos principales.
4: Y que
5: entonces,
4: justamente el día de hoy los alcaldes también han asistido, ¿no?
5: Los alcaldes ha venido San Juan, ha venido Santa Isabel, ha venido Corire.
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5: Y aquí en Cayuta normalmente casi no participan, pero sí Huancarqui. Así empezó todas estas mesas de trabajo en el año 2023. Me preocupa, porque entiendo que los consejeros tienen sus propias agendas, pero este tema era muy elemental, muy importante, darle la tranquilidad a estos 6 distritos de 3 provincias. No ha venido uno solo de la provincia de Arequipa, eso me preocupa de sobremanera. Han comenzado a llegar
4: después,
5: a partir de las 9:30, o sea, sabían que la sesión era a las 9. Normalmente la sesión empieza a las 9, las sesiones ordinarias, siempre se cita esta hora. Yo la verdad no voy a justificar a nadie, más allá de demostrar mi incomodidad y sobre todo mi
4: ¿Se va a
5: decepción.
4: Reprogramar para otra fecha o ya lo hay?
5: Yo voy a evaluarlo dentro de mi despacho, a ver qué es lo que se va a hacer al respecto, pero sí debo indicar de que voy a insistir, sea a través de una citación o sea a través de una siguiente interpelación.
4: Pero se podría en todo caso nuevamente
1: 12,
4: juntar el tema
1: 24.
4: De las firmas, hacer todo este procedimiento para la interpelación.
5: El procedimiento ha sido bastante claro. La solicitud de interpelación lo firman 8 consejeros. La aprobación para la interpelación en sesión lo aprueba por unanimidad los 14 consejeros. Es por eso que me sorprende que no hayan venido, ¿no?
6: Ninguno ha dado la justificante de por qué ha faltado, por qué no
5: bueno,
6: ha sido la hora.
5: Entiendo de que han presentado la justificación 6 consejeros. Y bueno, imagino que los papeles los tiene la presidencia. Yo ayer he hablado con mi colega Nila, digamos. Nila me dijo que tenía un viaje previsto, que no iba a poder participar. He hablado con Elfer, que tiene ya la lista de, bueno, la el

0: el rol de su trabajo, que es médico en Cotahuasi, que no iba a poder venir. Pero más allá de ello, bueno, quizá el colega Juan Carlos, que me dijo que tenía que litigar hoy día, es abogado. Entiendo que tiene sus propias ocupaciones, pero mucho tiene que ver también con el interés que le pongan después de 40 años, que no se le da la tranquilidad a esta población.
1: Pero causa la extrañeza de que los consejeros de Arequipa, hablamos del César Guamantuma, del señor Fernando Cornejo, no estén presentes, ¿eh?
0: Bueno, qué bueno que ellos hayan presentado sus justificaciones, ahora que le respondan al pueblo. La verdad, yo estoy bien decepcionada y bien molesta en realidad. No quiero hablar cosas más allá, pero yo creo que el pueblo va a tener que juzgarlos, ¿no?
2: En todo caso, ¿usted considera que no se está cumpliendo ese rol fiscalizador que ellos mencionaban durante también su periodo como consejeros regionales?
0: Yo creo, los exhorto a que no se vuelvan a tomar el nombre del pueblo si no van a trabajar para el pueblo. Eso les digo. A mis colegas que no han venido, les pido por favor que no vuelvan a tomarse el nombre del pueblo si no van a cumplir siquiera esta función después de 40 años.
1: De las palabras de la consejera.
0: Los que no han asistido, los que han asistido. Solamente la consejera Norma y mi persona.
3: Ninguno más
0: ninguno más, como ustedes lo han podido ver en sala, solamente las dos.
1: ¿Y les han presentado la justificación? ¿Cuáles son?
4: 12. ¿Podría reiterar
1: los consejeros que han presentado la justificación y que no han podido?
0: El consejero Elfer, la consejera Nila, el consejero Antonio, la consejera Roxana, el consejero. A ver, permítanme. El consejero Juan Carlos. Y el consejero Antonio. Ellos y Osías, ¿no? Han presentado su justificación. 6 consejeros.
3: Teniendo en cuenta que está.
1: Bien, para retomar la palabra de la consejera Natividad Acosta. Información, compañeros, en estudios.
5: Muy bien, solo dos dicen.
6: Firman 8. Para pedir la interpelación, ¿eh?
5: Siento vergüenza, ha dicho la consejera Taco. ¿Y cómo vamos por casa, señorita Natividad Taco Cueva? ¿Qué ha hecho usted por su provincia de Castilla? ¿Cómo ha trabajado usted como consejera? ¿Se ha ganado usted las dietas con el sudor de su frente? ¿Cuál es su producción, amiga Natividad Taco? ¿No? Hay que empezar, pues, haciéndose una introspección. No, por lo que conocemos aquí durante la gestión del señor Roel Sánchez, son conocidos los consejeros que al menos han fiscalizado de cierta forma, ¿no? Por ejemplo, el señor Guamantuma, el doctor Linares, la misma doctora Norma Ortega, que luego también se apagó en el último tramo. Fernando Cornejo, que ha sido presidente del consejero, pues paramos de contar, ¿ah? No hay gente, pues digamos, relevante dentro del Consejo Regional, y en ese sentido, pues le doy la razón a la señora Natividad Taco, ¿no? Da vergüenza el algunos consejeros que están justamente en este momento como autoridades.
6: Bueno, ayer lo dijimos, Ray, ¿no? Uh-huh. Se ha convocado a tantas interpelaciones. ¿Qué sentido ha tenido? ¿Ha cambiado las cosas? ¿Ha cambiado la institución en su forma de manejarla?
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6: Para nada, estamos en el mismo. Se han cambiado personas y seguimos en el círculo vicioso. Y en algunos casos todavía se ha censurado algunos funcionarios, gerentes y demás, y por gusto.
5: Y algunos han sido retirados del cargo ya porque, por determinación del gobernador regional, no tanto por lo haya primado, digamos,
6: porque es potestad.
5: La invocación del Consejo Regional, no para nada, ¿no?
6: Bueno, pero ahí está una vez más. Pero acá hay algo manejado, ¿no? Porque se han dejado solita la consejera de Camana, que es la presidenta, tenía que estar la presidenta, pues claro. Sería el colmo que no estuviera, ¿no?
5: Sí,
6: y la consejera de Castilla, a las dos la dejaron solita, que conversen las comares, dijeron los demás consejeros, y firma, o sea, aquí está el detalle, miren, ¿eh? Para pedir la interpelación, mínimo 8 firmas, ya han firmado 8 consejeros, se supone que los 8 mínimo debían estar, pues, al menos en la reunión, porque son ellos los que han pedido la interpelación. Ya se aprobó, y no tengo el número en este momento, se aprobó en un pleno del Consejo Regional convocar a esta asamblea extraordinaria hoy, fecha y hora, ojo. Esto no ha sido de la noche a la mañana, no, esto ya se aprobó hace varios días atrás, se programan, y entonces se hace la convocatoria a una reunión extraordinaria. ¿Quiénes han aprobado? Todos los consejeros. Y entonces, ¿dónde están los consejeros? Ahora resulta que el consejero de la Unión tenía que trabajar en la Unión. Que el otro señor tenía... O sea, todo el mundo tenía alguna justificación.
5: Todos han encontrado una justificación.
6: A mí que hay acá gato encerrado, Raya.
5: Sí, pues. Pero se la llevan a fácil. Están ganando un promedio de ¿cuánto? De 4.500 soles por mes como consejeros regionales. ¿Y qué es lo que hacen? ¿O qué es lo que han hecho ya en estos 4 años del periodo de Ruel Sánchez.
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5: Poco nada, ¿no? Se salvan algunos, como hemos señalado hace algunos instantes, en su rol que han tenido de fiscalizadores.
6: Nosotros como periodistas sabemos el rol que tiene que cumplir el Consejo Regional, como el legislativo, pues, del gobierno regional. ¿Usted le pregunta a un ciudadano de a pie? ¿Para usted qué cosa es el Consejo Regional? ¿Qué? ¿El gobernador regional? No, no, el Consejo Regional. No sabe la ciudadanía cuál es la tarea, ni siquiera en muchos casos conocen a los consejeros. Bueno, vamos a dejarlo ahí porque tenemos la pausa. Regresamos.
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6: 12:35. A ver, nos están preguntando si es que han cerrado la Avenida Virgen del Pilar. Bueno, hasta la mañana, no sé. La verdad, si nuestros compañeros de trabajo que están recorriendo la ciudad nos pueden dar la información, porque estaba previsto para el día de hoy. No, claro, en el comunicado del Consejo Provincial no señalaban la hora del cierre de este primer tramo que está comprendido entre la avenida Alcides Carrión y la calle Francisco Mostajo, donde está el complejo habitacional. Al ladito de Senapar, pues, ¿no? Claro, todo ese tramo es el primer tramo de trabajo de mantenimiento que van a hacer en la avenida Virgen de El Pilar. Nos están preguntando sobre el particular, a ver, Serafín o Pablo, o en todo caso Jonathan, si tienen información en este sector, porque esto iba a crear un embotellamiento en la avenida Independencia, en la parte baja, terrible, porque, a ver, si hacemos un análisis rapidísimo, del 100% de vehículos que viene de Avelino Cáceres, viene de Socabaya, Bustamante y Rivero, y que transitan por Alcides Carrión y voltean por la Facultad de Medicina hacia Virgen del Pilar, del 100%, el 80% toma esta vía. Luego ingresa a Barrio Obrero número 1 y sale por la calle García Carvajal hacia la avenida Independencia. Entonces, se imaginan ustedes, ahora se va a incrementar la cantidad,
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6: especialmente el transporte urbano de pasajeros, que tiene que ir por Alcides Carrión y finalmente ingresar por la avenida Independencia para continuar su ruta. Ampliaremos la información en cualquier momento, pero esto lo había dado a conocer el Consejo Provincial de Arequipa. Son 3 tramos, 60 días el cierre de la avenida Virgen de El Pilar. El primer tramo, reiteramos, Alcides Carrión, Francisco Mostajo, donde está el complejo habitacional Villa Gloria, me parece la zona. Luego Francisco Mostajo hasta la avenida Dolores, el segundo tramo, y el último tramo desde la avenida Dolores hacia la parte de arriba, no recuerdo la calle exactamente, pero todo esto comprende la avenida Virgen del Pilar, que es la paralela precisamente a la avenida Venezuela.
0: Es la que termina en Mariscal Castilla, más o menos, ¿no?
6: Exactamente, ahí, ¿cómo se llama? Don Manuel.
0: Don, ¿no?, Manuel.
6: Exacto, pues, ahí que sale al óvalo.
0: Ahí sí, es un cuello de botella, porque la gente de Don Manuel, hay hasta 3 centros comerciales, no recuerdo los demás nombres, donde recientemente se registró un incendio.
6: Exactamente.
0: No, entonces ocupan la vereda con sus insumos.
6: Y la pista también.
0: La pista. En fin, dejan una franjita para el tránsito vehicular.
6: Y la franjita se apoderan los colectivos de Miguel Grau.
0: Sí, es una tira de abusivos, ¿no? Y todavía estaban reclamando a las autoridades que saquen a los ambulantes del interior, justamente los establecimientos Don Manuel y otros.
1: 37.
0: ¿Se imaginan ustedes? Tenían, pues, digamos, que decirle, pues, esa conchudez, ¿no?, de todavía pedir a la autoridad que trabaje en ese sentido, retirándolos a los ambulantes de los pasajes que están al interior de estos mercados o de estos centros comerciales, cuando ellos ocupan, obstaculizan casi el 80% de la vía Virgen del Pilar durante muchos años, ¿no? Porque no tienen, pues, digamos, un monitoreo, tampoco tienen una fiscalización permanente de parte de las autoridades.
6: Definitivamente, Ray, y esto va a representar también un gran problema para el transporte en este sector. Son las 12:37, estamos nuevamente con la móvil, vamos con Jonathan Quispe, te escuchamos.
2: Bien, muchas gracias por el pase, correspondiente, compañeros, oyentes de Radio Melodía. Vamos a conversar con el director de Cultura, del señor Harold Loli, sobre el retiro de propaganda política en lo que es el Centro Histórico de la Ciudad.
1: 12:38.
3: Efectivamente, teníamos un promedio de casi 20 expedientes, si mal no recuerdo, hasta el mes de agosto, de los cuales se ha ido a procedimientos administrativos sancionadores. Un paquete de aproximadamente otros 20 estaban en procesos de poder comprobar en las investigaciones preliminares que podrían ir al archivo o también pasar a los procedimientos administrativos.
2: Don Carlos, el día de hoy está exhortando en todo caso a todos los candidatos que retiren el tema de la propaganda política del Centro Histórico de la Ciudad.
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3: También nosotros, nuestro equipo del Ministerio de Cultura, viene cursando documentación oficial a los propietarios como también a los partidos políticos, a fin de que colocar propaganda y avisos es un procedimiento de ley y hay una autorización correspondiente, y al alterar y afectar los monumentos, pues acarrearía otro procedimiento administrativo sancionador. Por eso se han hecho con el Ministerio Público desde la prevención algunos operativos en conjunto para poder exhortar a los propietarios y a las agrupaciones de los partidos políticos poder retirar estos avisos y o propagandas que no
2: se tienen. Se ha mapeado en todo el centro histórico qué lugares se tiene mayor propaganda política.
3: principalmente siempre ha sido cercanos o colindantes a los inmuebles de los partidos políticos dentro del centro histórico, como en la zona monumental de Yanaguara. En los dos casos nosotros hemos hecho un recorrido y hemos actuado en el marco de nuestras competencias con las notificaciones, exhortándoles a retiro e inclusive con el tema del operativo de la prevención, poder nuevamente reiterar este pedido.
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3: Comprobarse nuevamente que nosotros se siga colocando, se mantiene todavía un tema de propaganda sin la autorización, y es más, si puede estar haciendo alguna afectación al monumento, nosotros tenemos que iniciar nuestros procedimientos administrativos sancionadores que corresponden.
2: ¿Qué sanciones ameritan?
3: El tema de un aviso no contar es una obra inconsulta, es una autorización que no ha tenido los permisos como corresponde, y si esto ha afectado el bien inmueble, me refiero que estructuralmente, o ha quitado o ha retirado el paramento, unos adoquines o el mampuesto de sillar, esto pues podría ir en la vía civil y penal hasta que se resarce el daño, aparte de las compensaciones económicas que
2: podría tener. ¿La sanción es al candidato o al partido, al movimiento político?
3: Nosotros hemos exhortado a los dos, a la agrupación política, porque es a través de ellos que viene colocando, y también al propietario del inmueble, que es el responsable, el titular del bien, de que permite la colocación de estas propagandas.
1: ¿Hasta cuándo tienen plazo para retirar esta propaganda?
3: Nosotros hemos exhortado que a los partidos políticos que ya no están pues en carrera todavía, o no hay más segunda vuelta, pues puedan retirarlo ya, ¿no? Nuestro plazo es inmediato, ¿no? Nosotros no tenemos 30 días, nosotros deberíamos seguir comprobando con nuestra área de nuestra subdirección, reiterar y nuevamente de comprobar e iniciar los procedimientos administrativos sancionadores.
1: En todo caso, esta semana empezarían con las sanciones.
6: Bueno, correcto, Jonathan, gracias por la información. Bueno, a propósito de esto de la publicidad electoral, ayer, no se ha comprobado todavía, está en proceso de investigación, hubo un accidente, Ray, en la avenida La Cultura, ¿no?, donde colisionaron dos vehículos. Tú sabes que es un zanjón y los vehículos van a gran velocidad, pero cayó un casco. O sea, ya se imagina usted de qué partido estoy hablando, de qué movimiento estoy hablando. Cayó en la pista un casco y aparentemente habría provocado este choque. Felizmente no hubo sino heridos. Creo que dos niños, dos pequeños,
7: resultaron heridos
6: de uno de los vehículos. Entonces ya pues, por favor, a los jefes de campaña, a los que han sido candidatos, que hayan perdido o no, entonces retiren la propaganda, pues. Retiren, mire lo que ha sucedido el día de ayer. Es nada más un ejemplo de lo que podría suceder, porque hay tremendos paneles ahí en varios sectores, no solamente en el centro histórico. Claro, el señor está hablando del centro histórico.
0: Sí, pero a mí me preocupa la pasividad de este funcionario, ¿no? Dice, vamos a invocar. No, señor, ya la infracción lo han cometido. Han pegado sus afiches en lugares prohibidos. En todos los distritos, Bustamante, por ejemplo, los afiches están pegados en los postes. Entonces las autoridades pues tienen que actuar. O también van a invocarle, por favorcito, saquen el afiche. ¿Ya la infracción está cometida o no? Y tienen que proceder, pues, tienen que seguir adelante con el proceso administrativo sancionador.
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0: ¿No? Dirigiéndose, pues, digamos, a los infractores. Aquí no se trata de que invocar, por favor, limpie usted, retire usted. Ya cometieron la infracción, porque esos lugares están prohibidos de ser utilizados para campaña electoral.
6: Claro, y bueno, pues vamos a esperar a ver la reacción, no solamente en el cercado, ¿eh? Sino en los diferentes distritos de nuestra ciudad de Arequipa. Escuchamos a nuestros oyentes, somos Melodía, muy buenas tardes. Sí, adelante. Buenas tardes.
12: 12:43.
0: Dígame.
4: Quería tocar un tema bastante importante.
0: A ver, dígame.
4: Me refiero a la carretera de Ayo-Andamayo. O sea, de Andamayo hasta Ayo. La ruta que cubre es Viraco, Yaguay, Agua, y luego se llega hasta Ayo. Es una carretera que ya no se puede decir que es una carretera ni trocha, porque una trocha todavía es plana. En cambio, esta carretera está llena de huecos. Los carros que transitan se malogran y en cualquier momento paraliza su recorrido. Es decir, este tema ya lo han tocado varias autoridades, inclusive los distritos de la parte alta de Castilla, y inclusive pobladores también, pero nadie, ninguna autoridad ni gobierno regional ha puesto mano para poder arreglar esta carretera.
12: 12:44.
4: De igual manera, también la carretera que va de Ayo a Huambo está bastante destruida, pésima esta carretera. No se ha hecho el mantenimiento respectivo. al día 11 ha ocurrido un percance con personas mayores que estaban viajando por ahí en sus vehículos, inclusive en una minivan, se quedó atascado en un lugar bastante de
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4: En plena calor, era 10 de la mañana, 11 de la mañana, en tanta calor han tenido que soportar. Y había inclusive niños ahí. Y
0: lo que requiere esta carretera sea, lo que se requiere que sea asfaltada, me dice usted, de Ayo a Andamayo, ¿no?
4: Sí, había ese ofrecimiento de las autoridades que se tenía que asfaltar desde Ayo hasta...
0: Pero otra promesa incumplida. Yo le agradezco la llamada, caballero, y la preocupación es de todos los pobladores para Daniel. Y hace un momento justamente hablaba la señora Natividad Taco, que representa a Castilla, ¿no? Entonces, ¿sabe qué ha hecho en ese sentido, por ejemplo? ¿Ah? ¿Cómo ha trabajado? Porque representa pues a la provincia, ¿no? Los electores la han ubicado como consejera para que trabaje en beneficio de su población.
6: Claro, y está en su provincia, pues, precisamente Ayo, el distrito de Ayo. A ver, sobre el tema de Virgen del Pilar, Jesús, nos envía un audio un amigo taxista. Es que estos comunicados del Consejo Provincial, en vez de orientar a la ciudadanía, lo confunden.
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6: Porque decía, hoy miércoles inicia, se cierra el tramo primero de la avenida Virgen del Pilar. Y en la mañana, nada. Hasta las 8 o 9 de la mañana, nada de nada. Y en estos momentos la duda, pero a ver, escuchemos a un amigo taxista. A ver, ¿qué
8: señor nos... Daniel, muy buenas tardes. A informarle, la pasada en la calle Virgen del Pilar, entre la avenida
9: 1246,
8: está libre. Están pasando todos los vehículos normalmente.
6: ¿Ves? Ahí está. Gracias al amigo taxista que nos ha enviado esta nota.
0: No guarda relación con el comunicado.
6: No, pues, es que esto confunde, desorienta a la población y mejor no diga nada, pues. Sí, sí. Porque en otras oportunidades se inicia la obra a 6 de la mañana, era las 6, estaba el reportero de Melodía, nada de nada, ni una mosca. Y a partir de las 9 sale otro comunicado y dice, ya va a ser a las 9 de la mañana. Imagínate, tú, por ahora ni siquiera salió la hora. Y entonces nos estaban preguntando, la verdad que yo no he ido por la zona, pero hoy se iniciaba este primer tramo de mantenimiento de la avenida Virgen del Pilar entre Alcides Carrión y Francisco Mostajo, una cuadra más arriba de Sedapar. Pero, según el amigo taxista, nos está confirmando, no hay nada. El paso sigue normal.
0: Vamos con la siguiente llamada telefónica. Adelante, muy buenas tardes.
10: ¿Aló?
0: Sí, dígame.
10: Aló, muy buenas tardes.
9: 12:47.
0: ¿De dónde?
10: Aló, de calle Peral.
0: A ver, ¿qué ha pasado en la calle Peral, señora? Adelante, la escuchamos.
10: En calle Peral, ¿sabe qué? El agua del buzón se ha reventado aquí afuera.
0: ¿En qué cuadra estamos hablando de Peral, señorita?
6: Debe ser el filtro.
10: Es justamente de la iglesia Santa Teresita al frente, justo en el portón. De la calle Peral.
6: Melgar debe
10: la
6: ser,
10: la primera,
6: ¿no?
10: cuadra de...
0: Entre Peral y Melgar.
6: O Ayacucho y Melgar.
10: Peral y Melgar, justamente. Y se reventaba, habíamos llamado a Sedapar. Pero Sedapar vino, se plantó al frente con la camioneta, lo llamamos y se hizo loco y se fue. No nos hizo caso. Y aquí estamos soportando un olor terrible de todas las
0: ópticas. Ya me imagino,
10: por favor,
0: sí,
10: no
0: ya
10: sé
0: me
10: si
0: imagino.
10: Ustedes podrían llamar o otra vez llamar, porque hemos llamado y no nos hace caso.
0: Correcto, señora, vamos a insistir en el llamado. Usted mismo lo está haciendo. A ver, amigos de Sedapar, vamos a la chamba en la calle Peral.
9: 12:48.
0: ¿No? Está causando pues preocupación en la población, ¿no? Ha reventado un buzón.
6: La puerta de la iglesia Santa Teresita, ¿a dónde? A Melgar, ¿no es cierto? A Melgar, sí, porque hay dos, creo, una para Peral. Y sí, la otra en Melgar.
0: Donde ¿no? venden los pastelitos, ¿no?
6: Claro, las monjitas.
0: Pero con este olor, ¿qué va usted a consumir?
6: La monjita está más arriba, pues. No sé si seguirán vendiendo, pero con este olor, así venden, nadie va a ir por la zona. Porque yo pensé que era Ray entre Peral y el filtro, porque permanentemente
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6: el buzón
9: Melodía.
6: Que hay en esta intersección del filtro y Peral se anda colapsando a cada rato. Y ahora tenemos en el sector de la calle Melgar con Peral, y ya me imagino con el sol que está haciendo, y ya las aguas negras deben estar ya llegando a, no sé, si de repente hasta el Mercado San Camilo. Claro, porque no, es que es cantidad de agua que sale de estos buzones, y si no se hace un trabajo con rapidez, no sé qué es lo que realmente va a suceder. Y en esta
9: 12,
6: zona venden
9: 49.
6: Comidas y demás, pues. Bueno, señores de Sedapar, reiteramos.
0: Y en este momento que está haciendo un sol,
6: sí, por eso te digo, ¿no?
0: Tremendo sol.
6: Los olores, y ahora ya, supongamos que lo arreglan. ¿Listo? Ya, todas las aguas negras, toda la materia que ha quedado en la pista, ¿alguien le da una baldeadita? Nada, eso se seca, pasan los carros y el polvillo queda en el ambiente. Tú que pasas, ¿no? Y estás aspirando toda esa cochinada. No, ese es pues lamentablemente el círculo vicioso en el cual estamos, porque ya, Sedapar soluciona el problema, en el supuesto, porque no lo ha hecho todavía, en el supuesto que Sedapar soluciona el problema, ya las aguas sucias con todo el cargamento han discurrido tantas cuadras y finalmente eso se va a secar con el sol que está haciendo en nuestra ciudad, que se va a secar y queda el polvillo. Con el paso de los vehículos, ese polvo se va...
0: ¿Y usted ha visto alguna vez que lo desinfectan?
6: No, pues no, por eso no te ocurre. Decía Ray, ¿acaso lo baldean, lo desinfectan? Ni siquiera lo baldean. Y entonces tú pasas por ahí... por X o B 12, motivos, 50. Y estás aspirando en el ambiente toda esa cochina. Bueno, ¿Es sí. justo?
0: No hacen la empatía los amigos de Sedapar. Bueno, me envían aquí en el WhatsApp, me dicen, los amigos taxistas han incrementado su costo, el precio, llega hasta el 20% de incremento, ¿no? Y siempre nos hemos dirigido, Daniel, con el mayor respeto a los taxistas, ¿no? Y les hemos invocado, pues les hemos hecho recordar que el 80% de los taxistas utilizan GLP, pero prácticamente lo han hecho estándar, el precio como si usaran la gasolina, que están 25 soles. 7 soles está, 7.50 está el GLP, sean más conscientes, pues, amigos taxistas. Y todavía no sé si en realidad será el representante de todos los taxistas del amigo Adolfo Paco, y ¿sabe qué? Pagan 7.50 o 7 soles en algunos casos el galón de GLP y todavía están pidiendo subvención al Estado. No se pasen, pues, amigos, no sean más conscientes en tratar a la población arequipeña, y por 12, eso ya hay propuestas, 51. ¿No? Así que los colectivos, hay un colectivo que viene de Alto Misti, se acerca a la ciudad, tampoco queremos que las móviles entren por el centro de la ciudad. Igual, por el lado sur, desde Bustamante, 3 de octubre, también debe haber colectivos, cosa que evitamos, pues, a veces por la necesidad del tiempo, uno toma los taxis con precios prohibitivos, oiga, ustedes son una tira de abusivos, algunos, ¿ah? No todos, por supuesto.
6: Pero si estás apurado, pues, Ray, si no estás apurado, veo, pues, ¿cuánto pago normalmente a mi sitio? ¿Me cobras más? No subo, no, pero
0: es que lo han hecho estándar.
6: No, el que cobra... No, es que uno ya conoce su tarifa, pues, Ray.
0: Claro, el GLP vale 7 soles. Y la gasolina, 25 soles. Pero todos los taxistas cobran, si el combustible que usan, todos usarían la gasolina. Pero no es así, pues. El 80% de la población, el 80% de los taxistas trabajan con el GLP.
6: Escuchamos a nuestros oyentes, somos Melodía. Muy buenas tardes.
11: Buenas tardes.
6: Sí, adelante.
11: Por favor, está saliendo que se llama agua de la calle Garci Carvajal con Pizarro.
13: 12.52.
6: Garci Carvajal con Pizarro.
11: Con Pizarro, sí. ¿Qué es? La pista están pasando... En Cuarto Centenario.
6: ¿Es buzón de desagüe o es agua potable?
11: Agua potable, parece que es de la pista que está saliendo.
6: De la pista, o sea, se nota que es una tubería, nada, sino que del asfalto está brotando.
11: Exactamente, del asfalto, sí.
6: Ajá.
11: Está listo. Comenzando a brotar.
6: En la esquina de 2 de mayo con...
11: Carvajal con
6: García Pizarro. Carvajal. Ah, la parte baja, ¿no? García Carvajal con Pizarro. Ya nos ubicamos. Sí. Perfecto. Entonces trasladamos, muchas gracias, mi amigo. Trasladamos la inquietud, señores de Sedapar. Otra chambita más, por favorcito, a ver si solucionamos el problema.
0: Otro buzón que se evapora.
6: No, pero en este caso es agua potable. Felizmente. Felizmente, agua potable que está brotando del asfalto. Y entonces, aparentemente, en el subsuelo habría colapsado una tubería matriz. Por eso que el agua está brotando por el asfalto. Felizmente, no es desagüe, porque sería ya el colmo, ¿no? Aunque este sector, 12, creo que hay puro, 53. En esta zona de García Carvajal con Pizarro, creo que están ahí los fumones también, se ha incrementado la cantidad, oiga, de gente que para drogada. Ah, no, Leticia, no es Pizarro. Leticia, que es un poco más abajo también, ¿no? En la continuación de Pizarro.
0: La misma recta.
6: Vamos con otra llamada telefónica. Melodía, muy buenas tardes.
0: Sí, adelante, buenas tardes. Buenas tardes.
14: Hablan del agua que se está botando por las calles y no tenemos agua en Miraflores desde el día de ayer.
6: Imagínese.
0: ¿En qué lugar exactamente se puede precisar o es en todo el distrito?
14: Todo lo que es Miraflores, en la parte de la Teniente Rodríguez, Ramón Castilla, Jorge Polar.
6: Me parece.
14: El corte era hasta las 11 de la noche y ya estamos.
6: Ayer ya fue el corte programado.
14: Hasta el día de ayer, 11 de la noche.
6: Claro, y hasta ahora no retorna el servicio.
14: No retorna el servicio.
6: ¿Qué parte de Miraflores, por ejemplo, usted en qué parte vive?
14: en la Teniente Rodríguez.
12: 12:54.
6: Teniente Rodríguez. Muy bien, mi querido. Trasladamos la inquietud también, señores Sedapar. A ver, estamos chambeando hoy día por ustedes. Trasladamos a Sedapar. No hay agua hasta el momento. Ayer hubo corte programado, nos indica, en Miraflores, pero hasta a 11 de la noche. Ya estamos más de las 11 de la mañana y no retorna el servicio en la calle. Teniente Derrinte Ferré. Rodríguez, perdón.
0: Y tan difícil es tomar, Daniel, un teléfono, comunicarse a través de los medios y manifestar el motivo, ¿no? No se ha podido, pues, digamos, retornar el agua a las 11 de la noche por este motivo, pero sin embargo el día de hoy, ¿no? Volverán, pues, el servicio a su domicilio, ¿no? Para que lleve tranquilidad a la población.
6: Sí, pues. ¿No? A ver, vamos con la móvil. Estamos ahora con Serafín Ticora. Ya me extrañaba que no esté Serafín bastante. Vamos contigo, Serafín. ¿Cómo estás? Buenas tardes.
0: Está con una sed tremenda.
14: Sí, buenas tardes para usted.
6: Está usted con una sed, dice, terrible, porque está haciendo un sol.
14: Pero buenas tardes.
0: Está usted de mucha sed.
14: Como se mencionaba, los carteles, las pintas, las banderas, las posteras.
12: 12:55.
14: No solamente en el Cercado, pero llama la atención que no se hace nada por retirar. Pero sí, si usted en las redes, parece que los se comunican con los que regentan estas redes, y salen pues para la fotografía, para el video, que como que están limpiando, pero en realidad están limpiando, pero muy lentamente, toda la publicidad que se ha utilizado en la campaña electoral. Entonces así está el panorama de lo que estamos hablando, de las pintas más que todo en las casas que han dejado, las banderolas, los banders, todo lo que han dejado, pero continúan en nuestra ciudad, en todos los distritos y en el Cercado también de la ciudad. Ya también la información, hemos compartido con ustedes la nota que nos ha enviado la Policía Nacional, que recordarán que el 14 de agosto hubo un paro de transportistas.
12: 12:56.
14: Lanzó una piedra a una a un vehículo de transporte público donde habían niños. Ya se ha logrado la ubicación y captura. Responde a Darwin Hugo Carvajal, de 27 años, alias Huaraca. Ya hemos compartido con ustedes la información que nos ha proporcionado la Policía Nacional. Y ya también la información también, el día de hoy, los pobladores de la parte alta de Mariano Melgar, héroes del CENEPA, han hecho un plantón en el campamento de estos trabajos que se realiza en cuanto a pavimentado, bermas y veredas, que no se concluye. Estuvo bastante tiempo abandonado, pero hoy los vecinos han hecho un plantón. Buena cantidad de vecinos han estado en el lugar indicando pues que desean que de una vez se culmine porque va a venir el periodo de lluvias y otra vez van a estar perjudicados. 5 años nos indicaban que estaban realizando este trabajo en la parte alta del sitio Mariano Melgar. Estamos hablando de los del CENEPA. Es una vía importantísima para la parte de los jóvenes de la parte alta de Mariano Melgar. Llamemos San Jerónimo, Flor de Oro, San Miguel y la frontera y otros urbanizaciones, San Francisco y otras urbanizaciones más que existen en este sector, y se ha cortado drásticamente el paso porque se ha echado, o mejor dicho, falta echar la carpeta asfáltica, es lo que indicaron los vecinos el día de hoy en la entrevista que hemos tenido en esta parte alta del distrito de Mariano Melgar. En la información, adelante ustedes.
0: Correcto, Serafín, se trata de Hugo Carvajal el que ha sido capturado, ¿no?
14: Sí, efectivamente, él es el que ha sido Carvajal. Darwin Hugo Carvajal, de 27 años de edad.
0: Darwin
14: Hugo Carvajal. Ya le hemos pasado también la...
0: Sí, sí, lo tengo aquí la fotografía. Muchas gracias, a Serafín.
14: La persona que en tiempo de huelga lanzó una piedra, no midiendo las consecuencias, sí, porque y, eso puede ser fatal, porque había niños
0: ahí,
14: en esta unidad vehicular. Y felizmente ya se ha logrado la captura.
12: 12,
0: está muy bien, es el trabajo que ha hecho la Policía Nacional. Y ahora, pues, digamos, hay que ponerlo en manos de la justicia a este señor, ¿no? Que le sirva de escarmiento el castigo que le corresponde, porque ha podido causar daños de consideración, incluso físicas, ¿no? No se puede, pues, digamos, jugar así, de esta forma, ¿no? En huelgas o en trifulcas, en desmedro, digamos, de la seguridad de la población. Invocamos a la Policía Nacional y al Ministerio Público para que tome las acciones necesarias, ¿no? Porque las normas justamente son para prevenir, para alertar, ¿no? Que le sirva de escarmiento la sanción que tienen que darle las autoridades a los huelguistas, pues que en muchos de los casos abusan, digamos, del tumulto, de la cantidad de gente que ingresa a una paralización.
6: Aquí sí le cae como anillo al dedo este sujeto aquello de tira la piedra y esconde la mano, ¿no? No, pero ahora no se va a esconder, pues, porque le cayó la parca, le cayó la justicia.
15: 12:59
6: también, porque hay mucha gente que aprovecha, pues, el tumulto, ¿no? Solitos están temblando de miedo.
0: Psicología de masas.
6: Sí, psicología de masas. Pero cuando se juntan en grupos son unas fieras, pues, lanzan piedras y luego se esconden. Y eso es lo peor. Y no miden las consecuencias.
0: Una pedra de esta naturaleza le cae a un menor, a un poblador, lo mata.
6: Por supuesto.
0: Eso es facto. Entonces, pues, una tentativa, ¿no? Ya verá, pues, cómo califica este delito el Ministerio Público, porque hay que accionar, ¿eh?, y trabajar como para que sirva de ejemplo, pues, a la ciudadanía.
6: Claro, y miren ustedes, no es que acá está en contra de las movilizaciones, no. Pues todo el mundo tiene derecho a movilizaciones, protestas y demás, pero sin atentar contra los derechos de los demás y sin perturbar la tranquilidad de la población, y además sin atentar también contra la propiedad pública, privada.
0: Así
6: pues.
0: Es, y lo dice la norma, la misma Constitución, así como la Constitución da derecho a la huelga,
15: la movilización. Una en punto en Melodía.
0: También hay que respetar el derecho de los demás.
6: Hacemos la pausa, regresamos.
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6: 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Aprovechen esta gran oportunidad. 1:05 p.m, señoras y señores, ingresamos a la segunda hora informativa de Melodía en la Noticia, hoy miércoles 14 de octubre del 2026. Con el reiterado saludo a todos y cada uno de ustedes, de inmediato damos paso a el resumen de las informaciones de la hora.
7: Mis amigos, tengan todos ustedes muy buenas tardes. Se incrementan las tarifas de taxi hasta un 20% en Arequipa por alza de precio de combustibles. Sin embargo, se tiene conocimiento que el 80% de los taxistas utilizan el GLP, que está a 7 soles con 50 céntimos el galón. Entre tanto, la gasolina tiene un promedio de 25 soles. El encarecimiento, ellos justifican, el encarecimiento de combustibles ya se trasladó al bolsillo de los pasajeros. Una carrera de 10 soles puede costar ahora hasta 3, incluso 15 soles. Mientras tanto, el gremio de transportistas evalúa sumarse, me refiero a los taxistas, a una paralización, a una protesta del sector transportes en nuestra ciudad.
6: La Gerencia Regional de Salud viene intensificando las acciones de prevención del dengue en los cementerios de las provincias de Islay, Camaná, Carabelí, mediante ferias informativas y actividades de sensibilización dirigidas a la población ante la próxima celebración del Día de Todos los Santos, 1 de noviembre, y los fieles difuntos el 2 de noviembre. A través del personal de salud de las redes y establecimientos se brinda orientación a los visitantes sobre la importancia de evitar el uso de agua en los floreros por ser potenciales criaderos del zancudo, vector transmisor del dengue. Como parte de estas intervenciones también se vienen realizando gestiones con los gobiernos locales para la instalación de depósitos con arena en los Campos Santos, con el objetivo de generar estilos de vida saludables en la población que contribuyan a disminuir la presencia del zancudo.
7: Seguimos con mayor información por Melodía en la Noticia, en su emisión del mediodía. Atención, el gobierno oficializó la designación de Álvaro Mario Vargas Llosa como nuevo embajador de Perú en los Estados Unidos. El nombramiento fue establecido mediante la Resolución Suprema número 173, publicada en la sección de normas legales del Diario Oficial El Peruano. Según el documento oficial, la designación cuenta con el voto aprobatorio del Consejo de Ministros y se sustenta en el artículo 118 de la Constitución Política del Perú, que contempla las atribuciones del Poder Ejecutivo para nombrar embajadores. La resolución también establece que se entregará el nuevo representante al nuevo representante diplomático las cartas credenciales y los plenos poderes necesarios para el desempeño de sus funciones. Asimismo, precisa que la fecha en que asumirá oficialmente el cargo en Washington, D.C., será determinada posteriormente mediante una resolución ministerial.
6: Somos Melodía en la Noticia. Pues hace instantes nos llamó un vecino de la mansión en el distrito de Socabaya, denunciando que a la altura del puente de la mansión, un sujeto había sido retenido por serenazgo por estar prendiendo fuego a unos arbustos que había en la zona, lo que lamentablemente ya se produjo, pero felizmente ya llegó la compañía de bomberos. Es lo que nos están informando los pobladores de la zona. Llegaron los hombres de rojo para sofocar este incendio provocado por este individuo que felizmente ha sido retenido por serenazgo del distrito de Socabaya. Se espera la intervención de las autoridades para ponerlo a buen recaudo y que reciba pues una sanción ejemplar este individuo.
7: 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Arequipa puede quedar aislada por los huaicos en esta temporada. La falta de obras preventivas y el deterioro de las principales carreteras encienden las alarmas ante la llegada del Niño. Transportistas advierten que las lluvias podrían paralizar el traslado de pasajeros y, consecuentemente, también de mercancías. La región necesita una respuesta inmediata debido a la cercanía de las lluvias y una solución de largo plazo.
6: Más información, somos Melodía y la noticia. Un incendio forestal afecta a los sectores de Marquishawi y Bomboncilla en el distrito de Coporac, en la provincia de Cayuma. Melodía, tal cual lo diremos a conocer noticia a través de Radio Melodía el día de ayer. El fuego se inició alrededor de las 12 horas con 30 minutos de este martes y continuó activo mientras las autoridades coordinan acciones para evitar que el fuego se expanda en la zona. De acuerdo con el Centro de Operaciones de Emergencia Regional, las llamas dañan los pastos naturales de ambos sectores. Hasta el momento no se ha determinado la extensión del área afectada. Mientras tanto, el municipio distrital de Coporaque, a través de un grupo de trabajo de gestión de riesgos, reportó la emergencia y coordina con las instancias pertinentes para controlar el siniestro en este sector.
7: Melodía en la noticia, continuamos con mayor información. La Comisión de Constitución del Senado definirá el día de mañana el pedido del Poder Ejecutivo para que se deleguen facultades por un plazo de 90 días y solo sobre dos materias específicas. Hablamos de seguridad ciudadana y medidas para atender el fenómeno El Niño. En ese sentido, el texto será sometido a debate y votación el día de mañana, jueves 15. El grupo de trabajo que preside Carlos Mesía, sin embargo, es un sustitutorio del dictamen aprobado previamente en la Cámara de Diputados, que de las 8 materias solicitadas por el Ejecutivo, solo se dio verde a 2.
6: Fracasa interpelación al gerente de Autodema por falta de quórum en el Consejo Regional. La sesión extraordinaria del Consejo Regional destinada a interpelar al gerente ejecutivo de Autodema, Walter Hilary Quispe, quedó suspendida de manera intempestiva debido a la falta del quórum reglamentario. A pesar de la expectativa generada en torno al pliego de 16 preguntas sobre presuntas irregularidades administrativas y retrasos en la formalización de terrenos del proyecto Bajes, la reunión no pudo instalarse al registrarse la inasistencia de los consejeros. Solamente estuvieron 2, las consejeras regionales, Natividad Taco de Castilla, promotora de la medida, y la presidenta del Consejo Regional, Norma Ortega. La ausencia masiva del resto de los integrantes del Pleno Regional impidió que el titular de la entidad rindiera cuentas sobre su gestión y sobre los cuestionamientos que pesan en esta institución como es Autodema.
7: Y la demora de funcionarios del gobierno regional de Arequipa en la entrega de documentos solicitados por el Consejo Regional llevó a ampliar plazos de varias comisiones investigadoras. Ante esta situación, la consejera regional de Castilla anunció que solicitará el inicio de procesos administrativos disciplinarios contra quienes no hayan respondido dentro de plazo legal.
6: Seguimos informando, somos Melodía en la noticia. La presidenta Keiko Fujimori creó una comisión multisectorial de carácter permanente destinada a coordinar al más alto nivel del Poder Ejecutivo las acciones del gobierno contra la inseguridad ciudadana y el crimen organizado. La disposición se oficializó mediante un decreto supremo, el 141-2026 PCM, que se publicó hoy en el Diario Oficial El Peruano. El decreto supremo firmado por la mandataria crea la comisión multisectorial de alto nivel para recuperar la seguridad y el orden público, denominada Perú en Orden. El organismo depende directamente de la presidencia del Consejo de Ministros y tiene naturaleza permanente, a diferencia de otras instancias de carácter temporal que suele crear el Poder Ejecutivo.
7: Y en las deportivas de hoy, Melgar la tiene bastante difícil, ¿no? Debe alcanzar a los 4 punteros si quiere tomar parte en un evento de carácter internacional, Copa Libertadores o Copa Sudamericana. 4 equipos comparten el primer lugar de la tabla del torneo Clausura. La diferencia de goles podría ser gravitante a la hora de definir a los clasificados a semifinales. El acumulado también juega un partido aparte. Cuando solo faltan 6 fechas, el Melgar está complicado porque debe dar casa a 4 equipos que marchan adelante.
6: Y también ayer se dio inicio a la gran semifinal de la Copa Sudamericana. Bueno, los peruanos quedamos sin ningún representante. No, el último que tuvimos fue Cienciano. Cienciano del Cusco, efectivamente, que quedó fuera ante un novel equipo uruguayo que ahora está en la semifinal. Ayer se desarrolló el encuentro entre Boca Juniors y el Vasco de Gama. Tremendo partido, pero perdió el equipo argentino en la Bombonera por 1-0. Hubo hasta 4 disparos, creo, en el arco, en los palos del arco del Vasco de Gama, que no permitieron que anotase el equipo cenense. El partido de vuelta entre Boca y Vasco de Gama será el 20 de octubre en Brasil. Hoy, a las 5 de la tarde, hora peruana, se desarrolla el otro compromiso de la semifinal entre el Atlético Mineiro del Brasil y el Montevideo City, que es el equipo que eliminó precisamente al Cienciano del Cusco. Hoy a las 5 de la tarde se jugará este partido en Brasil, en Belo Horizonte, y el partido de vuelta será el próximo 21 de octubre. ¿Quién logrará el campeonato de la Copa Sudamericana? La gran final será en Barranquilla, Colombia, ya se ha fijado la fecha y demás. ¿Será un equipo brasileño, un argentino, o podría campeonar el equipo Nobel del Montevideo?
7: ¿Qué día se juega ese partido, Daniel?
6: La final, si no me equivoco, estamos hablando de los primeros días de noviembre. Uh-huh. Entonces no tengo la fecha exacta, Ray. Pero los partidos de vuelta ya están con fecha. El caso de Boca Vasco será el 20 de octubre en Brasil, el partido de vuelta, difícil para Boca. Y el partido de vuelta entre Mineiro y Montevideo será el 21 de octubre. A fines de octubre, me parece, o los primeros días de noviembre, será la gran final en Colombia.
7: Fue el resumen informativo por Melodía en la Noticia.
6: Señoras y señores, vamos al desarrollo de las informaciones. Aperturamos nuestros micrófonos una vez más para escuchar también a nuestros amigos oyentes. Y ya tienen línea abierta. ¿Eh? Nuestros compañeros de las móviles pueden hacer ya las informaciones correspondientes. Bueno, yo quería hacer un altito ray para hacer llegar nuestras más sentidas condolencias a los familiares de un gran amigo, colega, periodista. Fue presidente del Círculo de Periodistas Deportivos en varias oportunidades. Lamentablemente se nos fue, nos dejó, nos lleva a la delantera Marcial Jacobo Cueto, un gran amigo, empresario también, por muchos años ligado al mundo periodístico, con una bondad extraordinaria. No es porque haya fallecido, porque nosotros lo conocimos personalmente, nos ha dejado y ya padecía de una enfermedad. La última vez que pudimos conversar con Marcial fue el año pasado.
7: ¿Es Miraflorino o Melgariano?
6: Bueno, él es chinchano realmente.
7: Sí, pero vive en Miraflores.
6: Estuvo en Mariano Melgar primero y luego ya tenía su negocio en Miraflores, donde se trasladó también, ¿no?, al sector de Miraflores. Él es chinchano, radicado muchísimos años aquí en Arequipa. La última vez que lo vi fue en me parece que era el Colegio de Abogados, que el municipio provincial le dio un reconocimiento a Marcial Jacobo hace aproximadamente un año, creo, un poco menos, a varios colegas periodistas, ¿no?, a propósito de las fiestas de Arequipa y demás. Fue la última vez que pude conversar con él, luego ya por la enfermedad que padecía, bueno, estaba en casa nada más, y con las atenciones.
7: Un buen tiempo estuvo pegado al periodismo deportivo,
6: sí,
7: ¿no?
6: Sí,
7: Marcial.
6: Muy ligado
7: al periodismo. Sí, muy buena persona, ¿no? No es porque haya fallecido, como tú dices, ¿no? Porque siempre se dice, pues, que no hay muerto malo ni novia fea, ¿no? En este caso sí, Marcial se ha ganado la simpatía, pues, de los colegas periodistas, sobre todo en el ámbito deportivo. Y todos lo conocen, ¿no? Y seguramente que le van a dar el último adiós.
6: Sí, ya prácticamente están los colegas periodistas. La ceremonia fue en el Colegio de Arquitectos, Rey, el año pasado, donde estuvo como alcalde de Arequipa Víctor Hugo Rivera, ¿no? Y varios colegas periodistas fueron reconocidos. Entre ellos estuvo Marcialito y bueno, Marcial Jacobo Cueto. Y esa fue la última oportunidad que pudimos verlo. Y después nos enteramos, pues, el día de ayer, que nos dejó este mundo terrenal, así que a sus familiares, a sus hijas, nuestras más sentidas condolencias, y Marcial Jacobo, nos lleva en la delantera, así, nada, descansa en paz.
7: Son ciclos de la vida, Daniel, ¿no? Y a todos nos va a tocar, ¿no? Van justamente tomando la delantera muchos colegas, no solamente en el ámbito deportivo, sino también en el ámbito político, y esto no solo a nivel local, sino a nivel internacional.
6: Bueno, pero la vida continúa y nosotros vamos a continuar también con la labor periodística. En cualquier momento tendremos la información a través de nuestras unidades móviles Bueno, a ver, nos están indicando, no sé si, a ver, Pablo nos amplía la información. En la mañana hubo un desalojo, me parece, en el sector de Socabaya, porque había gente inescrupulosa que siempre hay, que se quiere apoderar de terrenos que no les pertenecen. Esto ocurre generalmente en el sector educación, pero también se están haciendo en recuperación de terrenos en varios sectores de Arequipa, y me parece que este problema surgió con el Ministerio de, perdón, con la Gerencia Regional de Salud, que resulta que construyeron 18. Una posta médica, me parece que estaba de por medio de una ONG, y luego, bueno, no, ya no funcionó la posta médica, la cosa es que la ONG se quiso apoderar de este local que está ubicado en el distrito de Socabaya y que fue construido, entiendo, por los mismos pobladores para que sea una posta médica. Finalmente no se logró este objetivo y quisieron apoderarse, pues, de este terreno, de esta construcción, y hoy se produjo Radio el desalojo, Melodía. Ya con la participación de la Gerencia Regional de Salud. Pablo estuvo en la zona, a ver si nos amplía los detalles, porque nos estaban preguntando sobre el particular. Lo que es cierto es que se recuperó este terreno y esperemos que entre, pues, ya el local y demás al servicio de la comunidad, porque, a ver, Socabaya creció tremendamente. Antes decía, no, en este sector no se necesita una posta médica. Hoy se requiere un establecimiento de salud urgentemente, 19. Porque el distrito de Socabaya también ha crecido tremendamente en cuanto al aspecto demográfico y también en el aspecto territorial.
7: Así es, Daniel, ha aumentado la población en Socabaya, no solamente en este distrito, en varios distritos, ¿eh? En Caima ha crecido inmensamente el distrito de Caima, ¿no? No era pues tan numeroso, pero ahora como se está extendiendo hacia el Chachani, ¿no? Ha aumentado la población en Caima y consecuentemente también pues el presupuesto del Estado va en mayor cantidad y también pues el canon minero, las regalías, ¿no? Ha superado otros distritos, creo que lo ha superado incluso

0: Nacional, recientemente al señor Dyer, ¿no?
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0: manifestar
1: noticia.
0: Pues que estos centros de salud que son de primera línea van a ser debidamente equipadas. Melodía. Ya la población no tendrá por qué acudir al Hospital Goyeneche, al Hospital General. Entonces los vamos a atender ahí con especialistas, vamos a implementar. Pero simplemente pues queda lamentablemente en anuncios. No se pone en la práctica, ¿no? El señor Dyer ya ha hecho ya un monitoreo a nivel nacional. Entonces la gente está esperando, pues, digamos, cuándo se pone en práctica las estrategias que va a llevar adelante el Ministerio de Salud con el propósito justamente de brindar una mejor atención a la población, porque el que brinda en este momento es deficiente. Y por supuesto no es pues la culpa de los trabajadores, de los médicos, de los paramédicos, sino no hay una adecuada infraestructura, no hay los equipos necesarios. Y si adolecemos de esto, no vamos a contar pues con una atención médica conveniente, oportuna, que necesita justamente la población. Y si a esto le sumamos que el Hospital Honorio Delgado de la Pampilla se ha convertido en el eje fundamental para acoger no solamente pacientes de Arequipa, sino de todo el sur del país.
2: Bueno, a ver, habíamos recibido varias quejas respecto a en rotura de tuberías, de desagüe, de agua potable, en fin. Bueno, nos están escuchando, felizmente, Ray, en la empresa Senapar. A ver, habíamos hablado, por ejemplo, sobre el colapso de un buzón de desagüe en la calle Peral con Melgar. Han tomado la debida nota. También respecto a que está saliendo agua del subsuelo en la intersección de Pizarro con García Carvajal. Asimismo, la queja que recibimos de Miraflores. Ayer hubo corte programado en Miraflores y hasta ahora no retorna el servicio. El corte era hasta las 11 de la noche. Melodía y miren ustedes, ya estamos casi sobre la 1 de la tarde con 22 minutos y no retorna el servicio en el sector de Miraflores. El vecino nos llamó de la zona de la calle Teniente Rodríguez. Han tomado debida nota los señores de la empresa Sedapar y están haciendo el parte respectivo para enviarlo, pues, me imagino, al área de operaciones y se pueda solucionar cuanto antes este problema de las inquietudes que hemos recibido por parte de nuestros amigos oyentes de diferentes sectores de nuestra ciudad de Arequipa. Bueno, por lo menos tenemos el consuelo, Ray, de que no estamos hablando en vano, ¿no? Por lo menos ese consuelo nos llevamos, de que nos están escuchando y han tomado debida nota de las quejas pertinentes con los detalles. Y bueno, se espera ahora que las cuadrillas de emergencia se trasladen hasta los sectores afectados y puedan solucionar.
0: Es problema de todos los días, Daniel, ¿no? Sí, pues. Y se ha invocado a que aumenten pues las cuadrillas de emergencia. No sabemos con exactitud cuántas cuadrillas trabajan. Me da la impresión que no se da abastos en algunas circunstancias, pero esto lo tiene que solucionar, ¿no? ¿Y quién maneja la empresa? ¿Quién dirige la empresa? La gerenta general, la señora Janet Montoya, ¿no? Entonces, si el trabajo es deficiente, porque ella también, pues, entonces está trabajando mal, ¿no? Si hablamos de cambio, bueno, el directorio tendrá que entrar, pues, digamos, a trabajar en ese sentido. A ver si con un cambio mejora, aunque es, pues, difícil, ¿no? Que cambien, digamos, de jefes o funcionarios en Sedapar, porque todos trabajan, digamos, jalando la misma pita. Entonces, no hay ningún problema ahí.
2: Pero esperemos que solucionen los problemas. A ver, sí, también sí. Nos habíamos olvidado, nos escribieron de la UPIS de Valdivia y en Buenos Aires de Caima, no tienen agua desde las 11 de la mañana, hubo un corte de imprevisto, no hay corte programado y los vecinos están desesperados, se quedaron sin agua, sin almuerzo también. Claro, porque no hay con qué cocinar el almuerzo. 11 de la mañana se cortó de buenas a primeras el servicio de agua potable. También han tomado debida nota de la falta del servicio de agua potable en este sector de Valdivia, Buenos Aires, Caima. Ya han tomado debida nota. Ojalá más bien pues no se trate de tomar nota, sino de agilizar que las cuadrillas de emergencia vean este aspecto o desde el área de operaciones y se pueda solucionar el problema, porque con esta calor que está haciendo en Arequipa, imagínate no tener agua en la casa. Es para volverse loco, realmente, ¿no? Esperemos, en todo caso, que aparte de la nota que están tomando en el área correspondiente, esto es en Relaciones Públicas, se pueda agilizar el trámite ante el área de operaciones y se pueda solucionar el inconveniente.
0: Ojalá que las próximas horas también

0: Daniel, tengamos información sobre las medidas preventivas que se está aplicando en la torrentera del Chullo. A ver, ¿qué trabajo se está haciendo? ¿Hay la posibilidad de trabajar algo con relación justamente a medidas preventivas ante una posible precipitación pluvial con mucha intensidad? ¿No? Nos gustaría saber igualmente en los distritos, a ver cómo se están preparando con relación al anunciado fenómeno del Niño, ¿no? Que evidentemente no solamente va a afectar pues la costa peruana, sino también la parte intermedia y la sequía. 26. Ojalá, la verdad que le estamos pidiendo pues a la Virgencita de Chapi que la sequía pues no nos afecte, ¿no? El fenómeno del Niño global trae la sequía. Se imaginan ustedes con las represas que prácticamente están en un buen porcentaje con sedimentos, tenemos apenas agua para un año, ¿eh? No alcanza para el siguiente año. Si tuviéramos un año sequía neta, ya pues estamos prácticamente pues
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0: No solo preocupados, ¿no? Vamos a ser afectados tremendamente, ¿no? Con las restricciones del uso del agua potable. ¿Por qué? ¿No? Ya ha quedado comprobado. Cuando no hay lluvias, empieza justamente la empresa a disminuir, pues digamos, el abastecimiento del agua potable.
2: Pero anoche ha habido pues el simulacro multipeligro, Ray, de lluvias y demás, y uno de los escenarios precisamente ha sido la torrentera de Chullo, y también la torrentera de los Incas. Son varios escenarios que se han desarrollado este tipo de acciones. Y escuchaba en la mañana a Serafín, que estaba, me parece, en el sector de los Incas, que la gente no le da la importancia de vida. Lamentablemente, pues nos falta conciencia para asimilar.
0: No hay cultura preventiva.
2: Exactamente, para asimilar este tipo de acciones, porque a la larga y a la corta siempre va a servirnos de algo este tipo de simulacro. Pero mucha gente no le da pelota, como decimos criollamente, bueno, igual que con el simulacro de incendio, ¿no? Te pones ahí a mirar como un espectáculo. Cuando te preguntan, oiga, ¿qué opina usted de estos simulacros? Chévere, ¿eh? Bajito, está muy bonito el espectáculo. Imagínense ustedes a qué extremo llegamos, ¿no? Entonces, creo que debemos tomar conciencia de lo que significan estos simulacros. Ahora estamos hablando de las lluvias que ya se nos vienen. Por eso es que se hizo anoche, no solamente en Arequipa, esto ha sido ya un simulacro multipeligro a nivel nacional. En Arequipa se han tipificado los escenarios más riesgosos, como después la torrentera de Chullo. Recuerda tú lo que pasó el año pasado en el mes de febrero, si no me equivoco, fue, ¿no? Y bueno, trajo consecuencias, igual en la torrentera de los Incas, en fin, donde se desarrolló este simulacro.
0: Dicen, pero ¿cómo nos vamos a ver afectados? Porque Arequipa, sierra, cuestas, costa, ¿cómo es? ¿No? Porque el Niño costero va a perjudicar toda la faja costera, pues es de entender, ¿no? Y nosotros que no estamos muy pegados a la costa, ¿cómo nos vamos a afectar si se habla de una sequía? No tenemos una información, digamos, precisa en este sentido. Senami se manifiesta en forma general, pero lo que tenemos conocimiento es que el Niño global, ¿no?, va a provocar, digamos, sequía en las partes altas, ¿no?, en las montañas, digamos, de donde justamente, donde están ubicadas nuestras represas, ¿no?, para la captación de agua. 29. Esa es una preocupación, ¿no? Y la otra es en la costa peruana. Pero de todas maneras, conforme vaya pasando, Daniel, los días, iremos pues detallando y entendiendo mejor este panorama bastante preocupante que se va a presentar este año en nuestro país.
2: Nos iremos a la pausa, señores y señores, regresamos con más.
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3: Una de la tarde con 36 minutos, parte final ya de Melodía en la Noticia. A ver, daremos cuenta de lo que nos escriben nuestros oyentes a través del WhatsApp de Melodía, que es el 912-133-777. 912-133-777. Antes tenemos una llamadita. Atendemos la llamada para que no esperen mucho. Muy buenas tardes.
0: Buenas tardes, señor Daniel, señor Red. Mire, yo soy un taxista. A lo que usted está comentando, yo soy un taxista que uso gasolina. Pero miren, los otros que tienen a gas, yo cobro lo más. Mire, y todavía no tengo cetáreo, me queda a mí, señor Ray. No es porque es, ya abusan los otros que trabajan a gas. A mí, sin mentirle, señor Ray, a veces me queda 150, así que yo soy pirata todavía. Ya no puedo tener cetáreo. Y la población tiene razón de quejarse, que han sufrido mucho. Ellos abusan ya con el precio del pasaje.
1: Sí, pues, yo le agradezco la llamada, no sin generalizar, ¿no? Pero, bueno, a estas alturas, Daniel, invocar a la conciencia es bastante difícil, ¿no? Yo pago, el que usa GLP paga 7.50 y el señor que está usando gasolina, el que ha llamado 25 Radio soles, pero a pesar de eso es más consciente para cobrar al pasajero. Pero no le vamos a pedir, va a ser difícil. ¿Usted cree que van a poner el mismo precio GLP? Bueno, simplemente dicen yo uso gasolina y punto, ¿no? En base a esos cobran pues el costo de los taxis, ¿no? Pero ya las autoridades venideras, ¿no? Podrán pues tomar algunas medidas en este sentido para coadyuvar a la economía de la población, ¿no? Habían sugerencias en ese sentido los colectivos, ¿no? Sin ingresar al centro de la ciudad, como por ejemplo el que viene de Alto Misti, ¿no? Te deja en Corbacho y de ahí da la vuelta, ¿no? Igual puede venir colectivos también desde Caima o Cerro Colorado hasta cierto lugar, igualmente en la parte sur de Arequipa, sobre todo en las horas punta, ¿no? Para de alguna forma pues cuidar la economía de la población arequipeña. Muchas veces no se cuenta con dinero, pero la premura del tiempo, se le pasó la hora, pues se ven obligados en tomar el taxi. Y lamentablemente, pues, de esto se aprovechan, claro, pero algunos taxistas.
3: Finalmente, ¿no? Que tomes un taxi o no es decisión de quién. De cada uno.
1: Pero a veces surge. Pues.
3: Pero por eso. Entonces tiene que estar ahí. Pues. O sea, no es como el servicio de transporte urbano, que necesariamente lo tienes que utilizar y todos los días y a veces cuatro veces al día, ¿no? En cambio, el taxi, bueno, una situación de
1: emergencia.
3: De emergencia, sí. De apuro.
1: Pero hay muchas emergencias. Cuando hay paralizaciones de transportistas, aprovechan, pues, digamos, el momento los señores taxistas,
3: pero,
1: Ray, ¿no?
3: Yo te digo, yo uso también taxi. Uh-huh. Pero a ver, ¿cómo detecto para preguntar? Amigo, ¿usted usa gasolina o gas?
1: No, todos ponen el mismo precio.
3: No, por eso te digo, todos, o sea, tú tomas el servicio, o sea, con el criterio que tú tienes. Entonces, ¿cómo sabría yo si este señor, su vehículo funciona a gas o gasolina? Porque lo primero que pregunto es, señor, voy a tal sitio, ¿cuánto me lleva? Tanto. ¿Me conviene? A bordo. ¿No me conviene? Espero otro. O sea, y es por eso te digo una decisión de claro, cada quien.
1: Todos ponen el precio como si estuvieran usando gasolina, el 100%, pero no es así. El 80% de los transportistas.
3: Pero por eso, ¿cómo sabes?
1: Usan, claro,
3: ¿cómo,
1: es difícil.
3: ¿Cómo sabes, pues?
1: Es bastante difícil.
3: Le voy a preguntar al amigo, a ver,
1: no,
3: a ver
1: te,
3: un momentito.
1: No te va a decir.
3: ¿Usa gas o usa gasolina?
1: No te va a decir, pero hay que tomar. Las autoridades tienen que tomar medidas en este sentido, ¿no?
3: Pero el taxi,
1: por ejemplo,
3: no hay una tarifa fija, pues. Se rige de acuerdo a la
1: oferta y la demanda. Pero bien, pues la oferta y la demanda, pongo una oferta, digamos, colectivos,
2: 39.
1: ¿No? Para de alguna forma, pues, también, ¿no es cierto?
3: Pero estamos hablando del taxi, pues, o sea, el colectivo, hay también colectivos, si quieres tomas un colectivo.
1: No, pero no hay para todo lugar, amigo Castillo.
3: Pero por eso, pues, estamos hablando del taxi.
1: Por ejemplo, del sur, desde Bustamante y Rivero, no hay colectivos. Entonces, se podría ahí establecer un servicio de colectivo, bueno, para que de alguna forma, pues, ¿no?, acomodar la economía de la, bueno, de la población.
3: El que quiere tomar taxi lo toma, el que no.
1: Es que usted tiene mucha razón al decir, pues, ¿quién va a decir que yo uso GLP? Pero, de acuerdo al mismo señor Paco, el 80% de los taxistas usan GLP. Y lo que más nos llama la atención, pagan 7.50 el galón de GLP y todavía quieren subvención del Estado.
3: Bueno, ese es el problema del señor Paco, pues, ¿no? Pero por eso te digo, o sea, el que usa taxi, la tarifa es clara, por eso te digo. Pregunto al taxista, señor, ¿cuánto me lleva a tal sitio? Yo sé cuánto pago. Y me dice, más de lo que yo pago usualmente, no abordo ese vehículo y espero otro y pregunto, ¿y habrá uno? Y hay, pues,
1: Ahí la tarifa que me conviene y aborto.
2: Una,
1: recién que se ve.
2: 40. Sí,
1: todos son, todas las tarifas son homogéneas, ¿no? Como si usaran la gasolina y eso. Esa es la tingencia que hacemos. Bueno. ¿Y por qué no crear pues un sistema
4: criterio,
1: de colectivos?
4: Rey, yo respeto su criterio, no lo
1: punto
4: comparto.
1: De vista, es mi
4: por
1: punto
4: eso
1: de vista.
4: No lo comparto, pues no nos vamos a entender, pues. Claro. Pues su criterio, el mío es diferente. Bueno, mejor vamos con la móvil. Estamos con Serafín, que también conoce de claro, combustible.
1: Él conoce mucho mejor que nosotros. Sí, pues. Y el punto de vista es de que el 80%, y esto me lo va a certificar solamente Serafín, el 80% de los taxistas, o el 70% ya ponle, utilizan GLP. Melodía. ¿Cuánto está el GLP? 7.50.
4: Bueno, está usted igualito, vuelve a la carga. ¿No? Me está dejando sin piso. A ver. Mejor vamos con Serafín, que está con el piso. Y también estamos con otra móvil. Vamos contigo, Serafín. Buenas tardes.
5: Muchísimas gracias a ustedes por el pase correspondiente, a los oyentes de Radio Melodía. Reiterado, buenas tardes. Bueno, el precio del GLP no es fijo. Hay en 6.89, que es el más barato, y hay el más caro, 7.41. No es estable el precio en el combustible en los diferentes lubricentros o semicentros en nuestra ciudad. Yo también información a los señores de Sedapar para que puedan llegar a la urbanización Lara, al centro de salud de Lara. Ahí se han robado la tapa del buzón y eso es perjudicial porque se trata de un centro de salud que van gente a hacerse atender con sus pequeños y señoras que van ahí veces apuradas. Y sería bueno que se coloque esta tapa de buzón que está frente a la puerta de ingreso del centro de salud de Lara. Este centro de salud de Lara está ubicado de 4 de octubre como quien se da hacia lo que es Villa El Golf. Siga usted de frente, ahí se encuentra este centro de salud. Está ubicado prácticamente en la recta de lo que es 4 de octubre. Otro lugar que falta la tapa de buzón, pero este más bien es alcantarillado, y esto es, corresponde a la municipalidad
2: municipal
5: de Socabaya, es en la avenida El Bosque, este que cruza la cantina, que justamente ya creo que es más de un año que está esta tapa de buzón. Se ha colocado llantas, pero nada de nada, y ojalá que nos estén escuchando para que de esa manera lleguen los señores de la Municipalidad Distrital de Socabaya para reponer esta tapa de buzón. Reitero, está más de un año, estamos informando, no se ha colocado nunca esta tapa. Los vecinos colocan algunos neumáticos y llantas para que no caigan, pero este es trabajo más bien de la Municipalidad Distrital de Socabaya porque es un alcantarillado. Esto no le corresponde a Sedapa.
1: Serafín, una inquietud, ¿qué porcentaje, más usted debe conocer mejor la información, qué porcentaje de la población de taxi utiliza el GLP? ¿Qué porcentaje?
5: Mire, con esto de la educación de dual, podríamos hablar de unos 60, 70% de taxis que se han colocado el GLP a sus unidades. Eso es lo que podríamos indicar,
1: don. Correcto, Serafín, porque es una diferencia abismal, ¿no? El GLP, por más que ha picado cuando estaba en su peor momento, en cuanto se refiere al precio, ha picado los 10 soles, ha superado, pero la gasolina se dispara a 25 soles. Es una diferencia, pues, tremenda entre GLP y la gasolina, ¿no? Y, consecuentemente, pues, el transporte, digamos, ha incrementado los pasajes, ¿no? Y aquí quien paga los platos rotos es la población, justamente.
4: Vamos con Pablo, estamos con Pablo y también tenemos llamadas telefónicas. Adelante, Pablo, buenas tardes, te escuchamos.
6: ¿Qué tal, Daniel Ray? ¿Cómo estás? Muy buenas tardes, amigos de Rey Melodía. Sí, Daniel, a lo que tú comentabas, en horas de la mañana se desarrolló un desalojo a un espacio que era utilizado en un primer momento por una ONG. De acuerdo a la información que hemos recogido en lugares que esta ONG tomó posesión del local en la cual fue entregado por el Ministerio de Salud y luego dejó de operar en ese espacio. Y nos comentaban de que ese servicio de ayuda social básicamente se trasladó hasta la parte alta de Caima. Y es ahí donde unos vigilantes, la familia del vigilante, comentan ahí los propios vecinos, es que tomaron posesión del lugar. Tomaron posesión del lugar y es por eso que la Gerencia Regional de Salud inicia un proceso judicial ya desde hace 10 años que dejó de atender este policlínico que pertenecía o funcionaba a una ONG y recién este año, luego de un largo proceso judicial, se ha autorizado el desalojo de esta persona. básicamente era que el vigilante había tomado posesión y que quería adueñarse de este espacio de propiedad del Ministerio de Salud, ahora a cargo de la Gerencia Regional de Salud. No ha sido un largo proceso, incluso mencionaban 45. Que para aparentar que cumplía una labor social, mencionaban de que funcionaba un comedor popular, pero que solamente atendía a 4 personas. Entonces, buscan la manera de sacarle la vuelta y que de alguna manera dilató el proceso judicial para que esas personas sean desalojadas, que finalmente hoy han sido desalojadas. Para esto, bueno, había un despliegue muy grande de la Policía Nacional, es por eso que motivó la sorpresa de los vecinos de la zona, llamaron a la radio, acudimos a la zona y se trataba básicamente de un desalojo que no se registró hechos de violencia, pero sí que habían tratado pues de adueñarse de un terreno que le pertenece al Ministerio de Salud. Lamentablemente hemos tratado de hablar con el procurador del Ministerio de Salud y no nos dio declaración, ¿no? Dijo que no tenía autorización para hablar, pero era el jefe, simplemente no le dio la gana también de conversar. Desde la Gerencia Regional de Salud nos han comentado que iban a completar 46. La información, porque los vecinos comentaban de que como ya hay un espacio bastante grande, se espera que al menos este espacio pueda funcionar como un local de salud mental, el centro de salud mental que funciona actualmente en la mansión, aquí pueda trasladarse, porque es un espacio bastante grande, ¿no? Es un espacio bastante grande que una persona pues trató de adueñarse por muchos años y que hoy ha sido desalojada por parte de la Gerencia Regional de Salud.
4: Correcto, Pablo. Muchas gracias. Aclaramos entonces el panorama y ahí está la información porque Pablo estuvo en el lugar de los hechos. Atendemos las llamadas telefónicas. Muy buenas tardes, Melodía. Adelante, por favor. Buenas tardes. ¿Se fue? A ver, que nos disculpen que estábamos con las móviles. Vamos con otra línea. Va, la otra línea. Estamos. A ver, buenas tardes, Melodía. ¿Cómo está? Sí, adelante, por favor. Lo estamos escuchando. Estábamos ahí.
1: Se corta la señal. A ver, nuevamente, buenas tardes. Buenas tardes. ¿Puede usted volver a marcar nuestros teléfonos? Ahí está, creo, me parece, ¿o no? Bueno, pues será para una próxima oportunidad. A ver, no podemos contactarnos con nuestros oyentes. Hay dificultades, me parece, que en los teléfonos de los amigos oyentes.
4: Esperaron un poquitito, Ray. Estábamos con las móviles, ¿no? Justamente. ¿Aló? Sí, ahora sí lo escuchamos, amigo. Adelante.
2: ¿Aló?
4: Sí, lo escuchamos. ¿Aló? Adelante, adelante.
2: ¿Aló? Buenas tardes, es Ray Melodía.
4: Buenas tardes.
2: Señor Castillo, yo le doy, que le habla a su colega del taxi. Yo le doy el secreto para que usted distinga cuál tiene GLP y cuál no tiene GLP.
4: A ver.
2: Si es un auto, ¿quién tiene GLP? Porque si no, no estaría en la calle. Como está el combustible, motor 1200, motor 1300, motor 1600, no estaría taxiando porque no ganaría ni palpana. Uh-huh. Entonces ese carro es a GLP, es auto grande. Porque ese auto grande no estaría en la calle taxiando, si fuera combustible. Ahora, si bien es cierto, 48. Los colegas que tienen GLP tampoco ya gratis han tenido el GLP, porque han pagado y se han endeudado uh-huh. un equipo GLP está entre 2.800, 3.500 hasta 4.000 soles. Para poder Duval, como dice Serafín, que también así te invita, vecino mío, y debe saber mucho la situación. Entonces yo le digo, pues, señor Castillo, si usted toma un auto de cualquier empresa, pero auto, ese carro tiene GLP, porque si no, no estaría en la calle así como está la gasolina hoy en día. Ahora, el porcentaje de taxistas que utilizan la gasolina será pues 70%, un afirmativo lo que dice Serafín. La otra uh-huh. parte en la que yo estoy, tenemos gasolina. Tengo uh-huh. motor 800, le estoy echando casi 90, 100 soles diarios para ganar 50, 60 soles todo el día. Entonces nos estamos viendo afectados. El GLP, hay una gran diferencia, pero también estos colegas ya gratis no han tenido GLP, se han endeudado por 2-3 años para tener su equipo GLP, porque lo han vuelto dual su vehículo. 49. También es un costo-beneficio, ¿no? Entonces, fácilmente no se puede hablar así, pero como le digo fácil, señor Castillo, el auto que usted tome, y si es auto, ese carro tiene GLP, porque si no, no le cobraría 10 soles. Para ganar, estaría cobrando los 20 soles. Ese es el secreto que le doy. Gracias.
1: O sea, casi la mayoría de estos vehículos que hacen taxi, como usted ha dicho, utilizan pues el GLP. Claro que han hecho una inversión, ¿no? Que asciende a 3.000, 4.000 soles, pero lo que se invoca es, digamos, se haga la empatía pues con la ciudadanía, ¿no? Que ganen su plata, están en su derecho, porque es su trabajo, ¿no? Pero a veces se llega pues al abuso, ¿no? Es lo que preocupa a la población.
4: Claro, pero siempre hay perra, pues yo insisto, ¿no? Yo tomo una tarifa que me cobra entre 9 y 10 soles. me cobra 13, 12 soles, 11 soles, no suba ese vehículo, ¿no? Ahora yo, la verdad, discúlpeme, amigo, pero yo conozco muy, muy poco de,
1: yo tomo,
4: de vehículos.
1: Yo tomo todos los días taxi, todos los días. Y me pongo en el paradero, ¿no? De mi sitio al Seguro Social, 12 soles, 13 soles, no voy a encontrar menos. 13, 12, no sé si usarán algunos GLP o gasolina. No va usted a encontrar de menos precio.
4: Claro, entonces, esa es la tarifa.
1: Entonces, han puesto, pues digamos, prácticamente homogéneo la tarifa, ¿no? Entonces, excede. Pues si el galón, como dijo el caballero, utiliza la mayoría GLP, está a 7.50, no, pues, el precio promedio podría ser, pues, 8 soles, ¿no? Qué sé yo, pero no, pues, están cobrando exageradamente, ¿no?
4: Pero es libre oferta y demanda.
1: Sí, pues, entonces hay que ponerle competencia, pues. Hay que ponerle competencia, ¿sí o no? Bueno. Hay que ponerle competencia, pues, colectivos, pues, para ciertos sectores, ¿no?
4: Bueno, tú tomas un taxi para ir tranquilo en colectivo.
1: Bueno, me salva, pues, el momento.
4: Entonces, igual que
1: yo no tomo para ir tranquilo, si tomo por la premura del tiempo.
4: Bueno, estás, ¿no? Igual,
1: tiempo
4: que,
1: me
4: estás igual que los conductores de combis, ¿no? Dicen, oiga, señor, que no sé, ya, ¿por qué no tomas tu taxi? Listo, ¿no? Es la respuesta clásica que te da. Pero, en fin, ya son problemas que no tiene solución 51. Por el momento. A ver, cambiando de información. Tenemos una llamadita. Atendemos la llamada. Buenas tardes, Melodía.
7: Sí, buenas tardes.
4: Sí, buenas tardes.
7: Que te lo diga. Bueno, para aclararle al señor Ray, por si acaso...
1: A ver, ¿se puede usted acercar un poquito al teléfono, amigo? No lo escucho muy bien. No lo escucho muy bien. A ver.
7: Ahora sí me escucha.
1: Ahora sí está un poquito mejor. Adelante, lo escucho, ya, señor.
7: Para aclarar el señor Ray, el colectivo de Alto Misti no es hasta acá, calle Corbacho, y voltea por Muñoz Nájar. No, señor.
1: Ya.
7: Su terminal es en la avenida La Paz con pasaje Santa Rosa.
1: Uh-huh.
7: Y hemos, los vecinos de acá de Corbacho, hemos presentado firmas para que no se impongan, y en la noche es un pandemonio, un proxinazo, así que no deja descansar. Señor, así que, por favor, eso es lo que tiene que aclarar. Este no es terminal de Alto Misti, la calle Corbacho. Gracias.
1: Correcto, muy bien. Incómodo el caballero porque... Porque 52. Bajan, pues, mucho más los amigos de Alto Misti, que son colectivos, ¿no? Que de alguna manera también, digamos, abaratan, pues, o van en ayuda de la economía de los pobladores de este sector, pero causando también molestias, pues, a la población del centro, ¿no?
4: Una cosa es colectivo, pues, otra cosa es taxi. Uh-huh. O sea, la diferencia es...
1: Claro, es diferente, pero claro. Tengo la posibilidad, pues, de economizar, ¿no? Yo no pagaré, pues, digamos, los 12, bueno. 13 soles, pagaré, pues, 2 soles, ¿no? 3 bueno. soles.
4: Bueno, a ver, nos escribe, dice, amigos de Radio Melodía, muy buenas tardes. La red Arequipa Cayoma aún no paga el bono por cumplimiento de metas del año 2025 que otorga el Ministerio de Economía y Finanzas. Dicho pago ya se han efectuado en las demás unidades ejecutoras y hospitales, con un retraso de más de un mes, siendo perjudicados los trabajadores de los establecimientos de salud de primer nivel de atención en nuestra ciudad de Arequipa. Por lo tanto, les rogaría, amigos de Radio Melodía, que hagan un llamado al director de la red Arequipa Cayoma, al doctor Ruperto Dueñas, para que, bueno, pues, le dé una miradita al área de planillas. ¿Qué es lo que está pasando? ¿Por qué no se efectúa dicho pago retrasado que por derecho les corresponde? Estamos hablando del año 2025, bono por el cumplimiento de metas, es lo que nos escriben los amigos de la red Arequipa Cayoma. Es la única unidad donde no les han pagado. Las demás unidades ejecutoras y hospitales ya han cumplido con este pago. Doctor Ruperto Dueñas, director de la red Arequipa Cayoma, usted tiene la palabra.
1: Muy buenas tardes, Melodía, buenas tardes. Dígame, adelante.
8: Buenas tardes, amigos de Melodía. Un favor.
1: Sí.
8: Mire, yo llamo de acá del distrito de Alto Selva Alegre.
1: Uh-huh.
8: Estamos próximos a tener la temporada de lluvias, con este fenómeno del Niño. Bueno, no se sabe todavía, hay incertidumbre. El problema que estoy viendo que tenemos acá es en la torrentera que está ubicada acá entre el cruce de Quilima y el paradero del Primero de Enero, subiendo hacia Independencia. Está canalizada la torrentera, pero está totalmente colmatada desde las últimas lluvias que hubo el año, el comienzo de año, ¿no? Y ahorita el alcalde no ha dicho nada por limpiar esta torrentera. Supongamos que se nos viene una fuerte lluvia, el agua ya no va a discurrir por ahí, va a rebosar y va a entrar a la pista y el tránsito hacia los pueblos de más arriba ya no va a ser posible.
1: Sí, ¿de qué tramo está colmatada?
8: ¿Cómo?
1: ¿De qué tramo? ¿O toda la torrentera está acolmatada?
8: Está desde el cruce de Chilina, donde hay un surtidor de agua para los tanques, agua potable. Uh-huh. Digamos que es una cuadra grande, nada más, pero uh-huh. está totalmente canalizada y está totalmente colmatada la torrentera.
1: Correcto, amigo. Muchas gracias por ese mensaje para el alcalde de Selva Alegre, para que pueda poner los puntos sobre las íes, habida cuenta que son actividades de prevención que competen al municipio. Vamos con la siguiente llamada telefónica. Sí, muy buenas tardes. Buenas tardes. Sí, adelante, buenas tardes.
9: Aló, aló.
1: Sí, dígame, señor, adelante, lo escucho.
9: Aló, con respecto a la noticia que usted ha enviado sobre la situación del pago de bono de la red de Arequipa Gayoma.
1: Sí, dígame.
9: Sí, para comentar que lamentablemente como representante de los trabajadores le quiero indicar que es un abuso lo que están cometiendo estos funcionarios que están pagando pues en el momento, disculpe la frase, el momento que les da la gana. No puede ser eso perjudicando a una gran cantidad de trabajadores y generando un gran malestar a todos los servidores del sector salud.
4: Pero ¿cómo se explica entonces? Porque de acuerdo a la nota que nos envían, ya han pagado en varias unidades, menos en la red de Arequipa Cayoma. ¿Cómo se explica esto? ¿Es irresponsabilidad del director?
10: Una, 56.
9: Este presupuesto ya está hace más de un mes aquí en Arequipa. Y lamentablemente estos señores no hacen nada por otorgar este beneficio que han ganado los trabajadores con su esfuerzo, ¿no? Perjudicándolos y no sé con qué intereses nefastos para que en el banco muchas veces esto gana intereses y no sabemos qué destino tengan estos intereses de estos dineros.
4: Ah, caramba. Bueno, es lo que nos han escrito, mi querido amigo. En todo caso, aquí reiteramos el llamado, pues, ¿no?, al doctor Ruperto Dueñas, que es el director de la red Arequipa Cayoma. ¿Qué es lo que está pasando, no? A ver, una miradita a tesorería, planilla, porque hace un mes está la plata, o es que están ganando intereses, como suele ocurrir con otros pagos. No, solamente preguntamos, doctor Dueñas, si usted quiere hacer la aclaración pertinente, están los micrófonos de Radio Melodía. Vamos con otra comunicación. A ver. Bueno, a ver, nos pregunta, nos habíamos indicado, Ray, habíamos indicado, perdón, sobre la Copa Sudamericana, y tú preguntabas la final, ¿no? ¿Cuándo va a ser la final? Aquí un amigo nos escribe y nos da el dato exacto. Dice, amigos de Melodía, la gran final de la Copa Sudamericana se disputará el sábado 21 de noviembre en el Estadio Metropolitano Roberto Meléndez en la ciudad de Barranquilla, Colombia. 21 de noviembre. Ahí está entonces la información de la gran final de la Copa Sudamericana.
1: Claro, pensé que era el 21 de octubre.
4: Sí, dije, yo también calculé.
1: En honor a Radio Melodía.
4: Hubiese sido bueno, ¿no?
1: Sí.
4: Claro, Macario, pero hubiese sido recontra bueno si es que hubiese llegado pues Cienciano.
1: Sí,
4: claro, pero como en otras oportunidades, ¿no? Ajá. Recuerda que fue campeón de la Copa Sudamericana, campeón de la Recopa, el único equipo peruano. Sí. ¿Eh? Ojo, no nada de los
1: equipos. Equipos de Lima no han llegado a esta instancia, ¿no?
4: No han llegado. Para nada.
1: Ni Alianza, la U, ni Cristal.
4: 58. Pero podemos armar nosotros acá una final, pues, para el 21 de octubre.
1: Así es.
4: Usted que todavía le da duro a la pelota.
1: Todavía estamos en las postrimerías, pero ahí estamos.
4: Un toquecito nomás, pues,
1: sí,
4: señor.
1: Sí, sí, sí. Suavecito.
4: Tres toques, ya no, ya. Ahí nomás quedamos. Bueno, seguramente, ¿no? Como siempre suele ocurrir, una pichanguita por el aniversario no estaría mal, Rey.
1: Es común, ¿no es cierto? Sí, en las actividades de las instituciones públicas, privadas, siempre la actividad recreativa en este caso, ¿no? Y siempre se impone pues el deporte más popular, en varones el fútbol y en damas el vóley, ¿no? Como ocurre pues digamos en no solamente en nuestra ciudad sino en todo el país.
4: Claro, hay bueno, en diferentes instituciones que tienen mayor cantidad de personal, hay hasta olimpiadas internas y demás. Bueno, acá nosotros siempre por el aniversario de la radio, los muchachos de ayer, de hoy, de siempre, ¿no? Solemos reunirnos para 59. Hacer una pichanguita, yo creo que este año que cumplimos 54 años no va a ser la excepción.
1: Así es, ojalá que vuelva el equipo del Deportivo Entusiasmo. Ese Deportivo Entusiasmo. Y no, lo importante era participar.
4: Y versus el equipo de los adolescentes.
1: Así
4: ¿no?
1: es.
4: Que adolecen de todo.
1: De todo.
4: Muy bien. Señoras y señores, estamos llegando al final de Melodía y la Noticia. Muchísimas gracias por la atención en el programa. Retornamos mañana al mediodía en Melodía. Gracias por todo lo acontecido el día de hoy. Pero no mueve el dial, ¿eh? No mueve el dial porque ya está como es habitual, Renzo Bengoa ya llega, ya viene, ya está con sus tardes moviditas.
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el popular conocido como Nek. Laura no está, quien inicia la programación musical de tu radio Melodía como la canción del día. Aquí en tu radio Melodía, la número uno en sintonía. 2:35, ¿cómo están? Buenas tardes, bienvenidos a la programación musical de tu radio Melodía. Aquí como siempre pasándola muy bien, cabinas digitales de tu radio Melodía, nuestro mes aniversario. 2:07, buenas tardes, bienvenidos.

0: Rodrigo dice por ahí, ¿no? Raza, ella. Si tengo amigos así, ¿para qué quiero enemigos?
1: No te insultes, no te molestes.
0: Bueno, ¿cuántas veces se da cuenta de eso, verdad? ¿Sí o no? Suelen suceder algunas cositas parecidas. Dos de la tarde con 10 minutos en tu radio Melodía 104.3 en nuestro mes aniversario, el mes de octubre. Así la pasamos bien con toda la Blanca Arequipa. Gracias por ello también, por todo el cariño, el cual compartimos con ustedes las mañanas, las tardes, las noches también, ¿eh? Las 24 horas. Tenemos una temperatura promedio de 22 grados centígrados. Bueno, el día de hoy, como siempre, compartimos el rico, delicioso y exquisito almuerzo, como siempre. Bueno, y como es costumbre también esta hora en la tarde, ¿eh? Nos refrescamos. Ahí, pero ya estamos fresquitas como una lechuguita, fresquita, fresquita. 912-133-777, el WhatsApp en la radio, para que se comuniquen con nosotros. Y lo pasamos bien esta tarde, musicales en Radio Melodía.

0: estamos en un mes bonito también, ¿verdad? El mes morado, mes del Señor de los Milagros, mes del Santo Rosario también, mes aniversario en esta radio, Melodía. Todo el mes de octubre, como siempre, disfrutando un añito más, de verdad, gracias como siempre por la sintonía de toda la familia. Este mes de octubre celebramos nuestro mes aniversario. Gracias por ello también a 2 de la tarde con 14 minutos en tu radio Melodía 104.3.
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0: 2 de la tarde con 14 minutos. Linda tarde la que compartimos también el día de hoy, con todos nuestros amigos que están laborando diferentes puntos de la Blanca Ser Equipa. Gracias por ello, por ese motivo tan especial, esencial, que hace posible que podamos seguir adelante también con toda la Blanca Ser Equipa, respondiendo a las encuestas. Ya escucho Melodía, la número uno en sintonía.

0: 2:19 aquí en tu radio Melodía 104.3. Ahí estaba Alex Intec y Ana Torroja. La canción Duele el amor, tal como le estaba preguntando también, ¿no? ¿Ya la escuchaste? Sí, claro que sí, de todas maneras, aquí en tu radio Melodía 104.3 en toda la Blanca, sea Arequipa. Ahí está ahora en el tarde, agradecido como siempre por la sintonía.
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0: 2:18 en tu radio y Melodía, 104.3 en nuestro mes aniversario. ¿Cómo está, gentita linda, hermosa de toda la Blanca Ciudad de Arequipa? Están con calorcito, me supongo, por ahí, ¿no? La mayoría está acalorado, está caliente. El clima de Arequipa, pues, obviamente hace de las suyas. Por aquí estamos para pasar la vida, ¿no? A lo largo de esa linda, hermosa tarde. Tarde musicales en Melodía, 2:20.

0: Bueno, esta hora en la tarde se mezclan todos los sabores, todos los aromas, ¿no? Uy, uy, uy. Abren el apetito de todas maneras, ¿no? Que no han almorzado todavía, ¿no? Pero otros, pues, como siempre digo, barriguita llena, corazón contenta, así que a disfrutar la vida sanamente también, como debe ser en tu radio Melodía 104.3. 2 de la tarde con 22 minutos. ¿Cómo estamos, Amedarquipa? De hoy por la tardecita en el Perú y el mundo entero. Nos escuchan como siempre a través de Radio Melodía en vivo, ¿eh? En vivo y en directo a través de las redes sociales. Todos bienvenidos, bienvenidas. En nuestro mes aniversario, mes de octubre, Radio Melodía, la número uno en sintonía.
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como todo un género de música, pues solamente nos trae a la mente muchísimos recuerdos, ¿verdad? Muy bonito ello, disfrutar de la vida, disfrutar de la música, disfrutar de cada momento. Nosotros también podemos nosotros compartir de alguna manera muy especial a lo largo de las 24 horas del día también, a través de la música, a través de la información también que Radio Melodía brinda a todos y cada uno de ustedes. 2:27 PM, ¿cómo se pasa el tiempo rápido el día de hoy? En tan buena compañía, pues solamente es así, es normal, es natural, ¿no? En buena compañía, el tiempo se pasa rapidísimo. 2:28 PM en Melodía, la número 1 en sintonía.

0: La hora a nivel nacional, 2 de la tarde con 30 minutos. Vamos a una pausa, venimos con más aquí en tu Radio Melodía.
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0: 2 de la tarde con 33 minutos en tu radio Melodía. Nuestro mes aniversario.

0: aquí tu radio, Melodía, la número uno en sintonía. Hoy y siempre, las 24 horas del día, acompañándote como siempre, disfrutando tardes bonitas, tardes maravillosas, de full música también para todos ustedes, e información en cualquier momento. 2:36 PM, continuamos con más aquí en tu radio y Melodía, hoy miércoles, mitad de semana. Hoy estamos 14 de octubre del 2026. Con esta gentita linda de diferentes distritos de La Blanca, ser equipo que responde en las encuestas. Y escucho Melodía, la número uno en sintonía.
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0: yo estoy loco allá también, ¿no? Con este clima, pues obviamente, ¿no? Caliente, caliente, un clima muy fuerte aquí en la ciudad de Arequipa. 2 de la tarde con 41 minutos, 2:41.
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0: Ahora, a nivel nacional, 2 de la tarde con 42 minutos. Aproximadamente 40 paneles publicitarios fueron retirados hoy durante un operativo de la Municipalidad Provincial de Arequipa en las avenidas Jorge Chávez y Goyeneche, debido a que incumplieron las disposiciones municipales y afectaban el entorno del patrimonio histórico. La intervención estuvo a cargo de la gerencia del Centro Histórico, oficina que previamente advirtió a los negocios que los anuncios luminosos no son acordes al patrimonio cultural. Además, genera la contaminación visual y pueden representar un peligro para los peatones si se desprenden de las fachadas de los establecimientos comerciales. 2 de la tarde con 42 minutos. Por otra parte, 13 unidades fueron intervenidas e internadas en el depósito municipal por cambiar de ruta sin autorización u operar como loncheritas, informó la Municipalidad Provincial de Arequipa tras dos operativos de fiscalización con la Policía de Tránsito, Poltrán. En ese sentido, 5 buses del CIT fueron intervenidos por la infracción R47, prestar el servicio a una ruta no autorizada que conlleva una multa equivalente al 30% de la UIT para la empresa concesionaria. Además, se controlaron las frecuencias en Peruarbo y la autopista Arequipa La Joya. De acuerdo a la entidad, incumplir los horarios en la infracción R35 y se sanciona con el 20% de la UIT. Por otra parte, durante los próximos días, las zonas altoandinas de Arequipa soportarán heladas de intensidad moderada. De acuerdo con los pronósticos del Servicio Nacional de Meteorología e Hidrología, SENAMI, las temperaturas podrían descender hasta los 13 grados bajo cero. A este escenario se suma el incremento de los vientos en la sierra, cuyas ráfagas superarían los 50 kilómetros por hora y podrían ocasionar daños en techos y otras estructuras expuestas. Bueno, respecto a ella, este tema, José Luis Ticona Laura Ejara, meteorólogo del SENAMI Arequipa, advirtió que los vientos alcanzarán mayor intensidad entre el mediodía y la tarde, mientras que las temperaturas descenderán durante la noche y la madrugada. 2 de la tarde con 44 minutos en tu radio Melodía. En breve tenemos más información. Mientras tanto, continuamos con más de la programación musical a través de los 104.3 de tu radio favorita, Melodía, la número uno en sintonía de nuestro mes aniversario. 2 de la tarde con 44 minutos, 2:44.

0: Y la hora, como siempre, es muy importante. 2 de la tarde con 47 minutos en tu radio Melodía 104.3. Bueno, el día de hoy por las tardecitas también pasando muy bien. Ahí refrescándonos en estas tardes muy, muy buenas, por cierto, para toda la familia que está en compañía de Radio Melodía. Miércoles, mitad de semana. Muchas cosas bonitas, ¿eh? Para todos nosotros, nuestro mes aniversario.
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0: Bueno, como siempre, comunicamos a través del WhatsApp de la radio, 912-133-777. Con confianza nos envían los saluditos. Algunos audios que quieran compartir también, no hay problema, con confianza, ¿eh? 2.48 minutos, en esta tu radio Melodía, la número uno en 5 días, en nuestro mes aniversario.

Bueno, y por ahí también me están preguntando, ¿no? Unas mamitas también con respecto a la salud del Papa León XIV, ¿verdad? Bueno, obviamente ya está después de la operación que ha tenido. Afortunadamente salió muy bien. De todas maneras, siempre hay un descanso, pero después, ¿no? De la operación y todo ello, se le extirpó el óvulo inferior del pulmón derecho mediante una cirugía torácica. Y bueno, pues ya está en proceso simplemente de recuperación. A pesar de ello, ya el Papa pues ha celebrado también ya, el Papa León XIV celebró ya una misa en horas de la tarde en una sala habilitada especialmente para ello en la 10ª planta del policlínico, en el cual se encuentra aún, según reporta la prensa de ese lugar, a partir de las declaraciones a los periodistas también del director de la oficina de prensa de la Santa Sede. Bueno, por otra parte, también el Vaticano informó que el Papa León XIV le diagnosticaron también, ¿no? Esta enfermedad también, pero bueno, de todas maneras, también se informa que el deseo de la intención del Papa es mantener aún su viaje a Uruguay, Argentina y Perú, programado para inicios de noviembre de este año, aunque aún no se ha precisado si habrá o no alguna postergación. Eso está todavía, bueno, según ya... la recuperación que tenga el sumo pontífice en el transcurso de los siguientes días, el cual posiblemente ya también se dará a conocer, pero por lo pronto y lo más importante es que está en proceso de recuperación, que eso es muy muy importante también, así que se elevan muchas oraciones también por la recuperación de nuestro sumo pontífice, el Papa León XIV, que ya celebró inclusive el día de hoy una misa desde el policlínico donde se encuentra actualmente también, ¿verdad? Esta es la hora en todo el Perú, son a las 2 de la tarde con 53 minutos. 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

pensaron sinceramente mucho, podemos cantar esta canción también, ¿no? Pintarnos el rostro, pintar nuestro corazón de esperanza, que todo va a cambiar y que las personas van a cambiar para bien, por cierto. La vida no está comprada, la vida es una sola, la vida hay que disfrutarla, vivirla sanamente, compartiendo lo mejor de nosotros con las demás personas, ¿verdad? Con nuestros amigos, nuestros hermanos, la familia, ¿verdad que sí? A seguir adelante con la bendición de Dios, que es muy importante también. Parte final de mi compañía, cuídense mucho. Camilo Rencito Bengol le dice gracias por todo. Retorno el día de mañana a partir de las 10, como siempre. Espero pasar unas mañanas bonitas, las tardes maravillosas, informativas, en las noches, de igual manera, en la madrugada, en fin, las 24 horas para poder acompañar a todos y cada uno de ustedes también a través de tu radio. Melodía, la número 1 en sintonía en nuestro mes aniversario. Dios los cuide, los bendiga. Hasta entonces.

0: Es en la hora, a nivel nacional, son las 3 de la tarde en punto.
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15: Son las 3 de la tarde con 3 minutos. Iniciamos Melodía Familiar. Hoy miércoles, mitad de semana. Hoy es miércoles 14 de octubre. Somos Melodía, la radio de la familia arequipeña, la emisora que te acompaña noche y día. 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

Son las 3 de la tarde con 7 minutos. Estamos presentando Melodía Familiar, el programa de la familia arequipeña aquí en tu radio Melodía. Soy Daniel Zambrana. Sigo contigo hoy miércoles aquí en Melodía, la radio de la familia arequipeña. Estas son tus tardes familiares.

0: Bien dicho.
1: En una sonrisita.
0: La felicidad muchas veces está en las cosas sencillitas. Así que no te compliques.
1: Pero terminan cambiándote la vida.
0: Son las 3 de la tarde con 11 minutos. Muchos quieren tener lo mejor para ser felices. Sin embargo, no se trata de eso. Se trata de hacer lo mejor con lo que tenemos. Seguimos en Melodía.

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1: Son las 3 de la tarde con 14 minutos, momento de la información en Melodía. Atención. Unos 100 pacientes con enfermedades renales que viven en la provincia de Camaná viajan entre 2 a 3 veces por semana a la ciudad de Arequipa para recibir sus tratamientos de diálisis. Ante esta situación, se ha anunciado que se va a gestionar la recategorización del hospital de Camaná de nivel 2-1 a nivel 2-2 con el objetivo de mejorar la atención e impulsar la implementación de una unidad de diálisis. Se ha indicado que se va a iniciar coordinaciones con el Ministerio de Salud para evaluar los requerimientos necesarios para elevar la categoría del establecimiento. Seguimos informando, somos Melodía. Darwin Carvajal, marca de 27 años, fue intervenido en el cercado de Arequipa cuando conducía un bus de transporte público. La policía lo vinculó con los disturbios registrados durante el paro del 14 de agosto, pero su captura se produjo por una requisitoria vigente por lesiones correspondiente a otro proceso. El investigado fue intervenido alrededor de las 11 horas de hoy en la intersección de las avenidas Jorge Chávez con Pau Carpata cuando conducía un bus de la empresa Tiabaya. De acuerdo con la investigación realizada por la policía, Carvajal fue reconocido previamente como uno de los sujetos que habría participado en los disturbios registrados durante la protesta por el incremento del precio de los combustibles. Información nacional en Melodía, atención. La dirigencia del partido Aprista ha ofrecido una conferencia de prensa en su sede principal ubicada en el distrito de Breña para fijar su posición sobre los recientes comicios. En ese contexto, sus representantes se deslindaron del pedido presentado ante el Jurado Electoral Especial para anular las elecciones municipales en Lima, una solicitud relacionada con la candidatura de Rafael López Aliaga. Belén García, secretaria general institucional del partido, aclaró que ninguno de los dirigentes autorizó la presentación de dicha solicitud. Son las 3 de la tarde con 17 minutos. Más información en cualquier momento. 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

ganando 3-1 al Real Madrid, minuto 62. Un partidazo, señores, en Europa. Hay 7 partidos por la Liga de Campeones disputándose en este momento. Otra goleada, Aston Villa 3, Fenerbahce de Turquía 0. El Borussia Dortmund, caída de gigantes, ¿eh? El Borussia Dortmund cae ante el Bodo. El Real Betis y el Porto empatan 1-1. El Shakhtar y el AEK empatan también 1-1. El Stuttgart le viene ganando 2-0 en condición de visitante al Bratislava. Otro visitante que gana en otro de los partidos atractivos. Paris Saint-Germain le viene ganando 3-1 al Manchester City de Inglaterra. Señores, todo eso está sucediendo en la Liga de Campeones de Europa. Hay 2 partidos que ya terminaron, ¿eh? El Liverpool de Inglaterra le hizo 6 al LASK y el equipo del Feyenoord de Países Bajos derrotó 3-2 al Como. Son las 3 de la tarde con 23 minutos. Más información deportiva en cualquier momento. 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

Son las 3 de la tarde con 27 minutos. 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

0: estás en cada amanecer.
1: Como dice la canción, si estás con Dios, nada ni nadie podrá hacerte frente. Que echa fuera el temor de tu vida, el miedo. Enfrenta los temores. El miedo no desaparece ignorándolo, desaparece cuando lo enfrentas. Y aunque tiemble la voz, aunque dudes, cada vez que te enfrentas a lo que temes, te haces más fuerte, más valiente, más capaz. Enfrenta el miedo, el temor con la ayuda de Dios y saldrás adelante, saldrás victorioso. 3:30. Soy Daniel Zambrana, sigo contigo hoy miércoles presentando Melodía Familiar aquí en tu radio Melodía.
2: Baez.
1: Pausa y volvemos.
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1: Son las 3 de la tarde con 34 minutos. Seguimos acompañándote aquí en tu radio Melodía. Estamos juntos en esta calurosa tarde.

Calor intenso en Arequipa, así que vamos a refrescarnos un poquito. Hágame espacio, por favor, voy a ingresar al mar. El agua está fresquita. Tan fresquita como esta canción. 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
1: Son las 3 de la tarde con 47 minutos. ¿Qué pasó en la historia un día como hoy? Vamos con Efemérides. En el año 1687 se produce un gran maremoto que destruye una parte de Lima y el Callao. En 1707, en la Guerra de Sucesión Española, las tropas borbónicas llegan a Lérida. En el año 1806, el mismo día, se producen dos batallas, la batalla de Jena y la batalla de Auerstadt. En ambas, los ejércitos de Napoleón derrotan a los prusianos. En el año 1947, en Estados Unidos, Charles Eastwood atraviesa la barrera del sonido por primera vez. Finalmente, en el año 1986, un día como hoy, 14 de octubre, el vicealmirante Jerónimo Cafferata sufre un violento atentado terrorista de Sendero Luminoso. Es llevado a Estados Unidos, donde fallece. Señores, todo esto aconteció un día como hoy, 14 de octubre. 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
1: Son las 3 de la tarde con 54 minutos, momento de la información en Melodía. La interpelación al gerente de Autodema, Walter Hilary, quedó frustrada esta mañana por la inasistencia de la mayoría de los 14 consejeros regionales de Arequipa. A la sesión extraordinaria convocada para las 9 horas solo acudieron 2 integrantes del Consejo Regional. La ausencia de los demás consejeros también dejó sin respuesta. Por ahora, las 16 preguntas que debía responder el funcionario, relacionadas con la ley número 32352 por incumplimientos y retrasos en la transferencia y el saneamiento de terrenos no agrícolas adjudicados a Autodema para proyectos de vivienda y desarrollo urbano. La moción de interpelación impulsada por la consejera regional Natividad Taco había sido presentada con 8 firmas y aprobada por unanimidad en una sesión del Consejo Regional. Seguimos informando, somos Melodía en el plano nacional. La presidenta de la República, Keiko Fujimori, anunció este miércoles 14 de octubre que el gobierno revisará los textos escolares para retirar contenidos que considera ideológicos y aseguró que las próximas ediciones de los materiales educativos se publicarán sin ningún tipo de ideología. Por fin algo bueno. Durante la presentación del plan de distribución de materiales educativos para el año escolar 2027, realizada en el distrito limeño de Briña, la mandataria afirmó que la revisión de los contenidos ya se encuentra en marcha y vinculó esta medida con los cambios que promueve su gestión en el sector educación. Fujimori también defendió los nuevos lineamientos de disciplina escolar que incluyen disposiciones sobre la presentación personal de los estudiantes y sostuvo que la decisión de implementarlos es irreversible. Son las 3 de la tarde con 56 minutos. Más información en cualquier momento. 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

Estamos cerrando nuestra primera hora de programa. Esto es Melodía Familiar, el programa de la familia arequipeña aquí en tu radio Melodía. Te acompañamos hoy miércoles 14 de octubre. Vamos a cumplir con la pausa. Regresamos en breve con

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Del día aquí en tu radio Melodía junto al italiano Nick. Laura no está. Iniciamos así nuestra segunda hora de programa. Somos Melodía, soy Daniel Zambrana, sigo contigo en esta linda tarde. Hoy es miércoles 14 de octubre. Esto es Melodía Familiar.

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1: ¡Qué calor que está haciendo en Arequipa! Registramos a esta hora 18 grados de temperatura. Tenemos una tarde soleada, humedad 21%, el viento sopla a 13 kilómetros por hora. La temperatura máxima llegó a los 25 grados, en tanto que la mínima descenderá hasta los 8. Reitero, temperatura en Arequipa en este momento 18 grados. 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
1: Son las 4 de la tarde con 11 minutos. Información deportiva aquí en Melodía. Atención, arrancan hoy las semifinales de Copa Libertadores de América. A las 7:30 de la noche, un choque que promete. Dos gigantes brasileños se ven las caras. Fluminense versus Palmeiras. Y mañana a la misma hora, también por Copa Libertadores, Estudiantes de Argentina enfrentará al Flamengo de Brasil. Hablemos ahora de Copa Sudamericana porque ayer hubo acción en el torneo. El equipo de Vasco da Gama, jugando con un hombre menos ante una injusta expulsión del colombiano Gómez, le ganó a Boca Juniors en la Bombonera. Demostró ser mejor equipo vasco, aunque terminó contra las cuerdas, pero igual la victoria en condición de visitante sin duda sirve y bastante. Hoy se disputa la otra semifinal de la Libertadores. Corrijo, de la Sudamericana, de la Libertadores también hay partidos, ya los hemos mencionado. Pero por Copa Sudamericana hoy, dentro de 47 minutos, arranca el segundo encuentro de semifinales. Atlético Mineiro enfrentará al Montevideo City, el Torque de Uruguay. Son las 4 de la tarde con 13 minutos. Somos Melodía. A esta hora tenemos reporte desde exteriores. Vamos de inmediato, está en línea nuestro colega Serafín. Adelante, don Serafín, le escuchamos. Buenas tardes.
2: Sí, muy buenas tardes para usted, don Daniel, a los oyentes de Radio Melodía. Muy buenas tardes. Bueno, hoy ha habido sujetos que han estado robando autopartes en el parque industrial y ante una persecución que ha realizado el personal de Adara de Probe, se ha logrado capturar a uno de ellos. Pero se requiere la presencia de los agraviados. Tienen que dirigirse al local de la DEPROVE para que puedan asentar la denuncia correspondiente. Ya ha sido capturado, ya está en poder de la DEPROVE uno de los sujetos que robaba autopartes, pero es necesario siempre la denuncia por parte del agraviado, o en todo caso de los agraviados, porque seguramente estos sujetos estaban haciendo las suyas no de un solo vehículo, sino de varios. Entonces se requiere que se haga la denuncia correspondiente en las instalaciones de la DEPROVE para que puedan realizar con la investigación de este sujeto que ha sido capturado por parte de esta unidad especializada. Debemos indicar que no ha sido fácil, ha tenido que hacer una persecución por parte de la Policía Nacional para poder capturar a este sujeto que se dedicaba a robo de autopartes. Esto ha sido en la avenida Miguel Forja, en el parque industrial. Por eso hacemos el llamado reiterado a la persona o al agraviado que ha sido objeto de robo de autopartes en su vehículo para que pueda hacer la denuncia correspondiente en el local de la DEPROVE, que está ubicado en el pueblo joven Ciudad Blanca. En información, adelante usted, don Daniel, estaremos volviendo.
1: Gracias, don Serafín. Estaremos pendientes entonces de más información. En cualquier momento, son las 4:15. Seguimos disfrutando de Melodía Familiar, el programa de la familia arequipeña, aquí en tu radio, Melodía.

Esta es la hora, son las 4 de la tarde con 19 minutos. 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

0: Son las 4 de la tarde con 30 minutos. Vamos a cumplir con la pausa. Regresamos en breve con lo último de Melodía Familiar.
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10: Son las 4 de la tarde con 32 minutos, parte final ya de Melodía Familiar. 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

Selena nos decía fotos y recuerdos aquí en tu radio Melodía. Vamos ahora con una salsita romántica junto a Walker. Quererte a ti. 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
1: Solamente 19 minutos nos separan de las 5 de la tarde. Vamos con información, un adelanto de lo que tendremos en breve en el vespertino de Melodía en la noticia. María Guevara Mendieta, de 100 años de edad, no tuvo que salir de su casa para participar de un proceso judicial. El primer juzgado civil de la Corte Superior de Justicia de Arequipa envió a personal especializado al domicilio de la adulta mayor para tomar y certificar su huella dactilar. La diligencia fue dispuesta por la jueza Sheila Galarza, ya que la litigante no podía trasladarse hasta la sede judicial por su edad. Esa situación le impedía firmar personalmente su escrito de apersonamiento al proceso. Cabe mencionar que Guevara Mendieta interviene como sucesora de una de las codemandadas en un proceso sobre petición de herencia y declaratoria de herederos. Son las 4:42. Más información en el plano nacional. Atención. La Comisión de Constitución, Reglamento y Relaciones Exteriores del Senado debatirá y votará mañana, jueves 15 de octubre, el predictamen que propone otorgar facultades legislativas al Poder Ejecutivo durante 90 días, exclusivamente en materia de seguridad ciudadana y el fenómeno El Niño. La sesión está programada para las 11 horas en la Sala Miguel Grau del Palacio Legislativo. Según la convocatoria suscrita por el presidente del Grupo de Trabajo, Carlos Mesía, senador de Fuerza Popular, el debate se centrará en la proposición legislativa número 13, remitida por la Cámara de Diputados, que plantea autorizar al gobierno a emitir decretos legislativos sobre las materias establecidas en la futura ley. Sin embargo, el texto que evaluará el Senado incorpora propuestas adicionales a las aprobadas por diputados, entre ellas medidas relacionadas con el control de armas, el fortalecimiento del Sistema Nacional de Inteligencia y la participación de las Fuerzas Armadas en la seguridad exterior de los establecimientos penitenciarios. Son las 4:43. Más información en breve, porque ya viene el vespertino de Melodía en la noticia luego de las 5. 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
1: Son las 4 de la tarde con 50 minutos. Terminaron los partidos de la Liga de Campeones de Europa. A ver, revisemos resultados. El Paris Saint-Germain le ha ganado 4-2 al Manchester City en un partidazo, 6 goles. El Borussia Dortmund cayó ante el Bodo 1-0. El Aston Villa goleó 6-0 al Fenerbahce. El Stuttgart derrotó 3-0 al Slovan Bratislava. El Real Madrid volteó el partido. Ganaba, goleaba incluso el equipo italiano de Roma. Sin embargo, la remontada del Madrid fue espectacular. Se imponía el cuadro italiano con goles de Martin de Roon y 2 goles de Malin. Y marcaron para el Real Madrid, adivine. Así es, Kylian Mbappé, Carlos Spi, Endrick y Rudiger. 4-3 terminó el partido, entonces se ilusionaron, duró poco la ilusión de los romanos. El Liverpool le ganó 6-3 al LASK, el Feyenoord cayó. Ganó, mejor dicho, 3-2 al Como. El Betis derrotó 3-2 al Porto de Portugal. Todo eso ocurrió en la Liga de Campeones de Europa, que continúa el martes 20 de octubre, la próxima semana. Son las 4:51 minutos. Parte final ya de Melodía Familiar. 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

Y así con este poderoso tema le ponemos el punto final a Melodía Familiar. Aquí en tu radio Melodía. Bendiciones totales para todos. ¿Quién les habla? Daniel Zambrana. Les agradece por la atención prestada. Sigan con Melodía. Ya viene el vespertino de Melodía en la noticia luego de las 5 con información local, nacional e internacional. Muchas gracias por la sintonía. Nos reencontramos en el noticiero.

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1: Estimados oyentes de Melodía, les damos la bienvenida al Vespertino de Melodía en la Noticia. Hoy es miércoles, mitad de semana, miércoles 14 de octubre del año 2026. Reciban el saludo de quienes estamos aquí en cabina, Ever Ticona, junto a quien les habla Daniel Zambrana. Les acompañamos en esta calurosa tarde. Sigue registrándose calor intenso en Arequipa. La temperatura máxima hoy ha llegado a los 26 grados, saque su cuenta, y parece que conforme avanzan los días se va incrementando más y más. Bueno, todo esto forma parte también del fenómeno del Niño. Así que hay que estar preparados también para de repente un cambio brusco, ¿no? Porque podría registrarse también la figura inversa, lo han dicho los especialistas. En fin, con la naturaleza nunca se sabe. Ever, ¿qué tal? ¿Cómo está? Buenas tardes.
2: Buenas tardes, Daniel. Buenas tardes a todos los amigos oyentes de Radio Melodía. Calor impresionante. Y este calor va a seguir, según el reporte de Senami, hasta el día 16. O sea, hasta el día viernes. Hasta el día de viernes vamos a sentir este calor fuerte que se ha registrado el día de hoy. Y las temperaturas van a seguir elevándose a medida que pasan los días. El cuidado para todas las familias, el cuidado para las personas en especial que trabajan en la calle, ¿no? Exponiéndose siempre a los rayos de sol. Vamos a continuar con más información. Estaba pasando, Daniel, a todos los oyentes de Radio Melodía, por inmediaciones del Estadio Melgar, luego de ya prácticamente 2 a 3 días que se ha desalojado prácticamente en su totalidad todos los alrededores del Estadio Melgar, donde por 4 años se habían posicionado los comerciantes, hicieron una especie de feria, no querían salir, había muchos problemas, basura que se generaba, congestión vehicular en algunos sectores por donde pasaban las combis ahí en el Estadio Melgar, pero ahora se ha visto todo liberado. Aunque tienen que hacerle un gran, pero gran mantenimiento a muchos sectores del Estadio Melgar, estamos hablando en la parte de afuera porque está hecho un desastre. Ojalá que las próximas autoridades, tanto el gobernador regional o también la autoridad de aquí de Arequipa, el señor Manuel Vera Paredes, le ponga mayor énfasis en el remodelamiento, si le podemos decir así, o el mantenimiento de afuera, de la parte de afuera del Estadio Melgar, porque los arequipeños merecemos tener un estadio con el nombre del equipo del Melgar de Arequipa, pero que esté bien hecho, que esté bien pintadito, para que se sigan haciendo competencias internacionales y los extranjeros que vengan aquí a nuestro país, aquí en Arequipa, se lleven una buena imagen y no se lleven esta imagen, ¿no? Donde está totalmente despintado, destrozado, tierra, un desorden total. Ojalá que las próximas autoridades hagan algo más para mejorar las inmediaciones del Estadio Melgar.
1: Son las 5:06. Hay una persona en línea. Atendemos, escuchamos a nuestros oyentes. Adelante.
3: Muy buenas tardes, Radio Melodía.
1: Buenas tardes.
3: Estoy llamando desde el Valle del Colca.
1: Sí, coméntenos qué está pasando allí. Ayer hubo un incendio.
3: Muy buenas tardes, Radio Melodía de Arequipa, y muy buenas tardes también a su audiencia de... mi denuncia es denuncia pública porque realmente estamos ya acá cansados de los incendios.
1: Ya, siga comentando, adelante.
3: Entonces, señor periodista, ayer se ha suscitado acá en el distrito de Maca un incendio gigantesco en el distrito de Coporaque, lo cual está afectando a la flora y fauna de acá del Valle del Colca.
1: Sí, estábamos al tanto. Ya se pudo controlar el siniestro, ¿verdad?
3: Sí, sí. El problema es que no, nadie viene a intervenir. Las autoridades locales de acá de Maca no dicen nada. Y entonces hago un llamado público a las autoridades competentes, a quien corresponda, para que tome cartas en el asunto, señor periodista.
1: ¿Cómo ha quedado la zona afectada por el siniestro? Imagino que devastada.
3: Sí, en mi caso, por ejemplo, yo te ha afectado la flora y fauna y la propiedad privada. En mi caso, señor periodista, de mí se me ha quemado mis túneles y tenía leña para cargar y ha estado seco y y todo eso me ha afectado, y no solamente a mí, sino varias propiedades privadas afectadas, y hasta ahorita no, nadie dice nada, y por eso yo llamo a las autoridades competentes, quién tiene que ver esto, Serfor, no sé quién ve eso, la flora y fauna, y a ver si pueden hacer algo, porque es, ya, no me equivoco, la tercera vez que están quemando en el distrito de Maca. Entonces, yo no puedo estar en circunstancias porque vamos a tener problemas a posterior, va a venir la granizada, muchas cosas negativas. Entonces, yo como agricultor de Maca, estoy haciendo el llamado público a las autoridades competentes, a ver si, quién, que vean ese caso, no puedo estar siguiendo así, estamos atentando contra la madre naturaleza.
1: Claro, usted es poblador de Coporaque.
3: No, yo soy distrito de Maca. De Maca. Yo estoy llamando distrito de Maca.
1: Ya, pero también entonces, se ha visto afectado.
3: Justamente ayer hemos tenido un incendio en Maca. Entonces, al mismo tiempo también en Coporaque también hubo ayer. Pero en Maca está ya pasado el tercer incendio, ya creo. Y hasta ahorita no hay nada. Ya estamos cansados de esto. Pues ya debe hacerse un alto. Ya las autoridades deben poner ya cartas en el asunto para que ya no vaya suscitando ese problema.
1: Así es. En el caso suyo, ¿a cuánto ascenderán las pérdidas? ¿Tiene más o menos un cálculo, un estimado?
3: Por lo menos la leña, tengo medio camión de leña, ya estaba para cargar y ya estaba secando para cargar. Y los tunales, también tengo los tunales, también, no lo puedo decir un monto, pero sí tenía afectada, me ha afectado en algo, enormemente me ha afectado en mi caso.
1: Claro, la pérdida material se traduce en pérdida económica, qué lástima. Gracias, señor. Haga un llamado usted mismo a las autoridades para que tomen cartas en el asunto y puedan atender a todas las personas que han quedado en las condiciones en las que usted ha quedado.
3: Sí, señor periodista, hago un llamado a las autoridades competentes que en vez de la flora y fauna y para que hagan un alto, para que ya no se estén suscitando los incendios, porque está en contra de nosotros, porque realmente nosotros vivimos del agro y esto nos trae consecuencias para futuro. Eso es lo que quiero decir a las autoridades competentes, aunque tienen que ver esto y ya que tomen cartas en el asunto y que vean que de una vez, que si es que hay sanción o no hay sanción. A eso estoy llamando, señor periodista.
1: Muy bien, señor. En el caso del incendio en Maca, ¿ustedes a qué conclusión han llegado? ¿Habría sido originado todo por mano humana?
3: Ahorita, pues claro, así por mano humana, ¿no? Así entonces, el problema es que ya, si no me equivoco, es el tercer incendio en Maca ya. O sea, ya tenemos que, con este es el tercero. Entonces, hasta ahorita no hay nadie, las autoridades locales no dicen nada, todo está en silencio. Entonces, no sé, habrá temor, no sé qué habrá, por eso yo invoco a las autoridades correspondientes.
1: Ahora, si hay mano,
3: que ver esto.
1: Si hay mano humana, intervención del ser humano, hay presuntos responsables. ¿Ustedes sospechan de gente que de repente tenga por costumbre quemar allí hojas viejas, leñas, palos, residuos de la chacra? ¿Hay algún antecedente previo y personas con antecedentes en ese sentido?
3: No, eso no, hasta quiero llegar, pero no sé si era intencionado, si le habrá escapado el juego, no sé, pero las autoridades que correspondientes debían investigar y querían llegar al meollo del asunto, pero ahorita que acá en Maca no dicen nadie es nada, nadie está en silencio, entonces, lo cual las personas que han sufrido dichos incendios estamos afectados y por eso no dicen nada. En mi caso, por ejemplo, ayer yo sufrí esa pérdida y por eso le estoy llamando y ya para las autoridades ya una vez que intervengan que hagan para que paren de una vez esto, porque en ningún año han quemado tanto así, sí, cada año hay incendios, pero esta vez se está ocurriendo mucho acá en el Valle del Colca.
1: Sí, aunque le diré que en todos lados se están registrando incendios terribles. Gracias, señor, por confiar en Melodía.
3: Sí, pues, señor periodista, a ver si a usted eco de mi queja a los
1: por supuesto, le están escuchando las autoridades competentes, aunque a veces son incompetentes, le están escuchando, señor, así que imagino que alguna respuesta habrá. Ya están clamando a través de los medios de comunicación todos aquellos que se están viendo afectados por los incendios forestales, porque no es que se quema la pradera y listo, no pasa nada, no. Ayer justamente comentábamos respecto a que cada vez los incendios se están registrando en zonas donde hay personas. Es más, generalmente en aquellos lugares donde se originan los incendios por torpeza de repente, o no sé si habrá mala intención por parte de ciertas personas, en las cercanías hay animalitos, hay chacras, entonces hay siempre gente que termina siendo dañada en su propiedad, como nos comentaba el señor. A él se le ha quemado toda la leña y todo aquello que tenía para negociar, ¿no? En el caso del señor, ha perdido sus cultivos de tunales, se le ha quemado todo. Y así como él, hay un montón de gente que está severamente afectada como consecuencia de estos incendios forestales que cada vez se están registrando en mayor cantidad en nuestro país.
2: Sí, y las autoridades están haciendo muy poco, ¿eh? Porque creo que es el primer año donde se ha venido suscitando estos incendios forestales en gran magnitud. No solamente aquí en Arequipa, en diferentes regiones de nuestro país, los incendios forestales han sido bien, pero de una gran cantidad en diferentes lugares. Ahora, aquí en Arequipa, en el sector de Maca, como indicaba el señor, muchas personas han perdido todo, inclusive sus viviendas, pero no tienen la opción quizás de quejarse. ¿Por qué? Porque son pueblitos alejados de la ciudad, son pueblitos alejados de la ciudad, y ahí debe intervenir el gobierno regional. El gobierno regional tiene que estar en todos los lugares, en estos pueblitos alejados, en estos lugares donde de repente no llega de repente una emisora de radio. A esos pueblitos debe llegar el gobierno regional, porque para eso está, pues, para ese es su trabajo, ese es su chamba, por eso se le denomina gobernador regional. Y el gobernador regional tiene que mandar carta, mandar informe al gobierno central para que actúe de forma inmediata. Y de alguna u otra manera, estas personas que han sido afectadas por estos incendios forestales y siguen siendo afectadas, deben recibir de repente alguna compensación o de alguna otra manera recuperar todo lo que han perdido, porque así como el caso que nos ha llamado hace unos instantes, hay muchos casos donde personas han perdido quizás sus viviendas, han perdido sus ganados, han perdido su cosecha, porque miramos a través de las redes sociales cómo grandes extensiones de cultivos se perdían también en estos incendios forestales. Les indicamos que no solamente aquí en la región de Arequipa, sino en varios lugares de nuestro país.
1: Son las 5 de la tarde con 15 minutos. Atraparon a una banda de presuntos delincuentes. Escuchemos el reporte de 16. Serafín al respecto. Adelante.
4: A los oyentes de Radio Melodía, muy buenas tardes. Bueno, hoy ha habido sujetos que han estado robando autopartes en el parque industrial, y ante una persecución que ha realizado el personal de la DEPROVE, se ha logrado capturar a uno de ellos, pero se requiere la presencia de los agraviados. Tienen que dirigirse al local de la DEPROVE para que puedan asentar la denuncia correspondiente. Ya ha sido capturado, ya está en poder de la DEPROVE uno de los sujetos que robaba autopartes, pero es necesario siempre la denuncia por parte del agraviado, o en todo caso de los agraviados, porque seguramente estos sujetos estaban haciendo las suyas no de un solo vehículo, sino de varios. Entonces se requiere que se haga la denuncia correspondiente en las instalaciones de la DEPROVE para que puedan realizar con la investigación de este sujeto que ha sido capturado por parte de esta unidad.
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4: Que no ha sido fácil, ha tenido que hacer una persecución por parte de la Policía Nacional para poder capturar a este sujeto que se dedicaba a robo de autopartes. Esto ha sido en la avenida Miguel Forja, en el parque industrial. Por eso hacemos el llamado reiterado a la persona o al agraviado que ha sido objeto de robo de autopartes en su vehículo, para que pueda hacer la denuncia correspondiente en el local de la DEPROVE, que está ubicado en el pueblo joven Ciudad Blanca. En información, adelante, señor don Daniel, le estaré volviendo.
1: Gracias a Serafín. Atraparon entonces a un delincuente, ¿no? Un presunto delincuente, un sujeto que robaba autopartes. 5:17, seguimos informando, somos Melodía.
2: Vamos a escuchar a más oyentes. Melodía, hola, buenas tardes.
6: Buenas tardes. Mire, estoy llamando para dar una opinión al respecto a esto de los incendios forestales. Es un problema que está creciendo poco a poco como una compañía.
7: 5:18.
6: Años anteriores está presentándose este caso y se va agravando con esto del fenómeno del calentamiento global. Aparte de esto, creo que han creado una unidad contra incendios forestales, pero no está equipada. Deben de equiparla como debe ser, ¿no? Con una logística buena como la tienen en otros países, donde se presenta esto ya con mayor frecuencia. Otra, que primero deben de también enviar a las autoridades personal para que concienticen a toda la gente de la parte alta que tiene sus tendríos allá y que no quemen. Pues,
7: 5,
6: no,
7: 19.
6: En la parte alta es donde corre más, bastante viento. Pueden prender esto y la dirección del viento es inestable. Un trato está para un lado, después se cambia y se plegó todo, como al señor se le ha quemado sus tunales, todo, ¿no? Y los equipos para los incendios forestales son muy diferentes a los incendios urbanos. Entonces, el gobierno debería empezar a dotar de equipos especiales para incendios forestales y preparar a la gente también para que puedan utilizarlos, ¿no? Esa es mi opinión y ojalá que se pueda hacer algo más, ¿no? Gracias.
2: No, muchas gracias a usted, estimado oyente, por contar, por confiar en Melodía. Sí, pues nos ha agarrado desprevenidos. El tema de los incendios forestales nos está agarrando desprevenidos y esto va a continuar porque el calor está aumentando en toda la región de Arequipa. No estamos preparados para este fenómeno natural, si le podemos llamar, con la intervención de la mano del hombre, porque muchos de los incendios forestales ha sido provocado 20. Por la mano del hombre, ¿no? Porque prendían de repente alguna fogata, no lo apagaban bien, quizás se iban de excursión a algún lugar y ahí prendían la fogata para calentarse el cuerpo o para preparar algún tipo de alimentos, no lo apagaban bien y ahí es donde se provocaban los incendios forestales. ¿Nos ha agarrado desprevenidos? Sí. A la autoridad regional de Arequipa les ha agarrado totalmente desprevenidos y al gobierno central también les ha agarrado totalmente desprevenidos este tema de los incendios forestales.
8: Sí, es una seguidilla de incendios, ¿eh?, que están afectando el territorio nacional. A ver, sobre incendios forestales, hoy estuvo declarando la consejera Yesenia Choquehuanca, quien conversó con nuestro reportero Jonathan respecto a lo que ocurrió en Cailloma. Escuchemos el informe, adelante.
9: Bien, correcto, muchas gracias por el pase correspondiente. Obviamente he escuchado parte de las palabras de la consejera Yesenia Choquehuanca, consejera por Cailloma.
7: 5, 21.
9: Que el día de ayer se está registrando en la provincia de Cailloma, específicamente en el sector de Coporac.
10: Y ya que también se ha suscitado cierta situación, y eso es lo que queremos evitar, ¿no? También yo he visto en Cailloma distintas quemas, ¿no? Pero esto sí hay que aclararlo directamente y decirlo, de que es por las malas prácticas agrícolas, y eso sí se debe evitar. Y no sé cómo también llegar a las personas para concientizar a través de las diferentes instituciones, ya sea CERFOR u otras, para seguir haciendo esas capacitaciones, sin embargo, no están rebotando como debería ser.
9: ¿El equipamiento logístico para combatir este incendio?
10: Ese es el problema, porque no tenemos el equipamiento logístico, no actuamos ya en el momento sin tener un plan de prevención o un plan de acción frente a este tipo de incendios.
9: ¿Está controlado ese incendio?
10: Bueno, hasta ahora no tenemos el reporte correspondiente, pero sí les puedo asegurar de que este tipo de incendios
7: 5,
10: es muy difícil de apagar y duran hasta el día.
9: ¿Cuántos incendios están registrando que es este año en la provincia de Cayoma?
10: Lo que sí podemos asegurar es que particularmente sí he visto directamente incendios forestales en Cibay, Cabanaconde, Huambo, ahora en Coporaque, y eso es lo preocupante, ¿no? Porque qué estamos haciendo como autoridades para poder prevenir, o la parte ejecutiva, ¿no?, para las capacitaciones correspondientes, porque esto sí se ha comprobado también de que es por las malas prácticas
7: agrícolas
10: e irresponsabilidad de los transeúntes, ¿no?, por usar quizás personas ajenas a las localidades que se han suscitado.
9: Teniendo en cuenta la cantidad de incendios que se han estado reportando tanto en la región como a nivel nacional, ¿no se ha preparado un plan de contingencia por parte del COR ante esta situación?
10: No. Se sabe que ni siquiera se tiene un plan de prevención por parte del COER o de las mismas municipalidades.
9: Parte de las palabras de la consejera
7: 5,
9: de la provincia de Choquehuanca sobre este incendio en Coporacá. Adelante, compañeros.
8: O sea, como ustedes han escuchado, estimados oyentes, no hay plan de contingencia, no hay plan preventivo

0: entonces se disponen cosas, pero no. Pasa un incendio, pasa otro. ¿Cuántos ya vamos en lo que va del año? Solamente el fin de semana creo que hemos estado reportando, si hablamos de todo el territorio nacional, ¿eh?, por lo menos de unos 8 incendios. Saque su cuenta. En lo que va del año, ¿cuántos vamos? Y todavía no hay plan preventivo, no hay plan de contingencia. Están en nada. Están en nada las autoridades. Por allí a veces tratan de responder desde el COER, ¿no? El Centro de Emergencia de Operaciones, de Operaciones de Emergencia Regional, llevando de repente picos, palas, pero no es suficiente, bueno. Y es más, ya desde el COER simplemente trasciende información. Nada más, porque con respecto a planes preventivos de contingencia, claro que no les compete mucho a ellos, pero no hay más, o sea, se ha convertido 25. En un ente meramente informativo. Bueno, así están las cosas, señores, triste panorama.
1: Lamentablemente, las declaraciones que ha dado la consejera Yesenia a través de la móvil de Radio Melodía llama mucho la atención, ¿no? No tener un plan preventivo, no tener algo para, de repente, ¿cómo lo podríamos llamar? Algo para afrontar este tema de los incendios forestales. No tenemos nada. Dios mío, ¿qué es lo que está pasando con las autoridades? Hay personas que lo están perdiendo todo y lo han perdido todo. Hay personas que sufren graves quemaduras para salvarlo su ganado o su cultivo. Han perdido viviendas quizás. Y las autoridades y que la consejera de este tipo de declaraciones, la verdad que llama bastante, pero bastante la atención cuando indica que no tienen ese plan de prevención. No han tenido un plan de prevención, 26. No han tenido un plan de contingencia para afrontar todos estos problemas que tenemos en la actualidad en cuanto a los incendios forestales. Entonces, ¿qué hacemos? ¿A dónde vamos? Si no podemos ir al gobierno regional porque prácticamente no tiene nada. Vamos al gobierno central. Ojalá que se pueda hacer alguito más y ya tratar de evitar. Evitar quizás no se pueda mucho, ¿no? Porque la mano humana va a estar quizás Melodía provocando más incendios forestales, pero de alguna u otra manera las autoridades tienen que tener todo preparado. No tenemos nada, solamente de repente, como indicas, Daniel, palas, picos, ¿para qué sirve eso? Se necesita otro equipo especializado, creo yo, para sofocar estos incendios forestales que está afectando mayormente al sur de nuestro país.
0: Sí, desde el Ejecutivo Nacional lo que ha trascendido es que la señora Fujimori, la actual presidenta, ha anunciado ayer 5, precisamente 27. El despliegue de helicópteros equipados con helibaldes para combatir los incendios forestales en el país. Sí, ayer justamente Keiko Fujimori estuvo supervisando acciones de emergencia en el Centro de Operaciones de Emergencia Nacional y mencionó de que ya se habían enviado, por ejemplo, 2 helicópteros con helibaldes y un avión Spartan con cajas de agua al Cusco. Solo que aquí hay un detalle y es que la falta de operatividad constante está generando cierta torpeza. No sé si han visto en redes sociales, pero a ver, imaginen esta escena, ¿no? Personas, y eso ha ocurrido, ¿eh? Simplemente que como esto es radio, hay que tratar de jugar con la imaginación de la gente, pues, ¿no? Pero sin apartarnos mucho de la realidad. Personas en fila 5,
2: 28.
0: Tratando de sofocar el incendio, cavando, escarbando. Y de pronto llega, y esto se ha visto, ¿eh? Busquen ahí en redes, y esto se ha visto. Llega un helicóptero con helibalde, listo, echa, voltea todo el líquido que está en el helibalde y el 80% cae a zona seca. O sea, ya no hay incendio ahí, pero ahí cae. Y el 20% restante cae al fuego. Y le cae a la gente. Por eso digo, creo que falta pericia y es que no se ha combatido mucho los incendios forestales con helicópteros que estén equipados con helibaldes. Entonces les está fallando el cálculo. Ahora imagínense, pues, ¿no? Hasta que agarren práctica va a tomar tiempo. Pero bueno, por lo menos algo 5, se ha hecho
2: 29.
0: Con...

0: con los helicópteros que tienen estos helivaldes.
1: Escuchamos a más oyentes. Melodía, hola, buenas tardes.
2: Muy buenas tardes. Bueno, mi opinión y preocupación, ¿no?, por los incendios forestales es que mucha gente en octubre y noviembre, en todo el, ¿qué le puedo decir?, Alto Andino, ¿no?, siembran la avena y la papa. Entonces, ¿qué es lo que pasa? El pasto seco, por la misma calentura del calor, empiezan a quemar la gente y eso se va expandiendo. No toman la precaución debida, y porque yo misma he visto, la ceniza hace a tener más, ¿cómo le puedo decir?, para abono, ¿no?, para la tierra. Entonces, primero queman, juntan la brosa
3: seca, 30.
2: Y eso es que la gente, todo Alto Andino, que es la cultiva de papa y la avena, tienen esa costumbre de lo que ha sido años pasados, y para volver a sembrar, porque ya en desde noviembre y diciembre ya cae la lluvia, ellos hacen eso. Entonces sería bueno que la gente tenga conocimiento o información en cada sitio que vayan a informar, que no hagan eso, porque los vientos y todo este fenómeno que
3: Melodía
2: está pasando
3: en la noticia
2: hace a que ignorantemente la gente pues lo quema, y no sabiendo que el viento puede llevar a más y quemar casas y gente que se quede, ¿no?
0: Sí.
2: Con sus cosas, alimentos y todo eso.
0: Tiene toda la razón. Tiene usted toda la razón. Gracias. Importante aporte el de la dama, sin duda. 5:30, cumplimos con la pausa. Volvemos.
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13: 5:35 PM, seguimos informando, somos Radio Melodía, este es el vespertino de Melodía en la noticia. Hay una persona en línea, escuchamos a nuestros oyentes. Adelante, Melodía.
14: Muy buenas tardes, señores periodistas, muy buenas tardes a la población de Arequipa.
13: Buenas tardes.
14: Mi llamado es por a la población y también a las autoridades correspondientes, en este caso, ¿no? El alcalde municipal, el gobierno regional y principalmente a Sedapar. ¿Por qué? Porque dentro de poco se avecinan el fenómeno del Niño que se está dando a conocer y van a caer fuertes lluvias y la amenaza es pues que Arequipa va a ser un mar de colapso de desagües. Ahorita que no está lloviendo, están colapsando los desagües por acá y por allá. ¿Y por qué le digo esto? Porque muchos domicilios tienen instalado el desagüe la caída de lluvia de los techos a los desagües. Y eso no verifica nadie, no verifican las autoridades, no verifica Sedapar, a pesar de que Sedapar brinda el servicio de agua y desagüe, cobra por ese rubro, pero sin embargo no se verifica, ¿no? Entonces es por eso que cuando llueve un poco apenas, colapsa por todos lados los desagües. Y ahora que va a empezar a llover fuerte, ¿qué va a hacer de Arequipa? Esa es mi pregunta, esa es mi preocupación, ¿no? Porque de repente yo veo la parte alta, pienso que no me va a contaminar a mí. No, señores, a través de las movilidades y en las llantas, trae todo lo que contamina en las partes bajas. Entonces, es una preocupación para todos, me parece, y yo quisiera hacer un llamado a las autoridades correspondientes, ¿no? De que verifiquen, pues, los desagües o las caídas de lluvia de los domicilios. ¿A dónde están instaladas las caídas de lluvia? No están instaladas a la calle muchos, sino al desagüe lo instalan. Y hace que se tape, bueno, esa era mi petición, señores periodistas, muchas gracias por escucharme y yo quisiera que se lleve comentario lo siguiente, gracias.
13: Por supuesto, gracias señor, válido el pedido, la propuesta del señor, ¿no? Que se maneje de mejor manera todo esto. Sí, es cierto, hay mucho colapso de desagüe en estos días. Imagínense la situación tan incómoda por la que tienen que atravesar algunos vecinos, considerando el calor que estamos registrando. Vamos con un nuevo reporte de Jonathan, quien conversó con Dante Apaza, presidente de APAFA del Colegio Micaela Bastida, sobre el avance en la construcción del plantel. ¿Hay avance? ¿Comenzaron? Si es así. Bueno, a ver, escuchemos el informe de Jonathan. Adelante.
0: Bien, correcto. Muchas gracias por el pase correspondiente. Vamos a conversar en esta oportunidad con el señor Dante Apaza, el vicepresidente de la APAFA del Colegio Micaela Bastidas. Bueno, Dante, estamos en vivo para Radio Melodía. Bueno, sobre ¿cómo va el avance para el tema de la construcción del Colegio Micaela Bastidas? Al parecer ya hay nuevas noticias.
15: Así es, el día 15 de septiembre de este año 2026 nos han entregado pues ya el presupuesto, han asignado a través de la oficina de presupuesto y se ha dado inicio ya con la presentación formal del arquitecta y dos ingenieros aquí en la institución, en el equipo técnico que va a elaborar el perfil de la reconstrucción del colegio.
0: ¿Cuándo estaría culminando el tema del perfil?
15: En una primera etapa de perfil es antes de fin de año, logrando la viabilidad del proyecto, ¿no? Porque es la primera etapa, digamos, de este trabajo.
0: El expediente.
15: Ya, una vez logrado la viabilidad, ya se verá la modalidad, yo creo que ya es al próximo gobierno regional, de qué manera se va a realizar la ejecución de obra y la elaboración del expediente técnico, que sería también la situación.
0: Anhelan, en todo caso, a fin de año ya iniciar el tema de la construcción ya del colegio, el próximo año.
15: Sí, pues mira, de todos los colegios secundarios importantes, Micaela Bastidas estamos en, digamos, no muy retrasados. Pero sin embargo, nos alegra mucho ya haber iniciado esto. Vamos a persistir, no vaya a ser que haya un cambio por aquí o por allá, entonces nos vamos a persistir, estaremos pendientes de cada paso que se da en el gobierno 40. Regional hasta lograr los objetivos.
0: Este tema de la nueva construcción del colegio.
15: Sí, tenemos tres digamos, etapas aquí, ¿no? Uno, tenemos el centro histórico de Arequipa, donde tenemos construcciones de sillar, hay que respetarlo y hay que ponerlo en valor. Lo otro son las aulas, toda nuestra infraestructura de aulas y laboratorios. Y al frente en Ayacucho tenemos ahí el área deportiva y de recreación para todas las alumnas.
16: Radio Melodía.
15: Porque en el área de educación física se necesita también infraestructura.
0: Estaba indicando el señor Dante de que el Colegio Micaela Bastidas, si bien es de pura mujeres, volvería a ser mixto si es que se da este tema de la construcción del nuevo la infraestructura del colegio.
15: Hay dos propuestas, ¿no? Uno de ellos es que regrese a ser mixto y otro es que se dé también la educación primaria, ¿no? Está en propuesta todavía, hay que conversarlo con la comunidad educativa
16: 5, para ver hasta qué
15: punto podemos llegar a esos puntos. Hasta el 88 ha sido en educación mixta aquí en el Colegio Micaela, ¿no?
0: ¿Cuántos del alumnado?
15: Estamos en un promedio de 800 alumnos de primero a quinto, ¿no? En diversas secciones.
0: Llamado en todo caso al gobernador Rodríguez Sánchez para que lo deje ya todo encaminado al próximo gobierno.
15: Efectivamente, necesitamos nosotros de que no se pare, no se paralice. Señor Rodríguez, usted sabe que ha habido este compromiso desde el inicio de su gestión, entonces le pedimos y a través de ellos a la gerencia del gobierno regional que no paralicemos este importante paso. Va a ser importante para nosotros, pero más que al padre de familia o no a los docentes, sino en las alumnas que tenemos aquí dentro de nuestra institución y que creen mucho en Micaela Bastidas.
0: Gracias por las palabras del presidente de la APAFA, del Colegio Micaela Bastida, el señor Rantapaz, en cuanto al tema del expediente, ¿no? Ya se estaría, ya o el perfil estaría culminando 5:42 a finales de este año, y bueno, el expediente se estaría realizando ya el próximo año, y bueno, se anhela de que a finales del próximo año estaría recién comenzando el tema de la construcción del Colegio Micaela Bastidas, uno de los colegios emblemáticos también de Arequipa. Adelante, compañeros.
13: O sea, tiene para rato todavía, porque no se ha movido piedra alguna, ladrillo alguno, pero bueno, por lo menos se está avanzando en cuanto al papeleo, ¿no? Porque ya, como decía la señora Paza, han llegado ya ingenieros, arquitectos, para elaborar el expediente técnico, pero todavía tendrán que seguir esperando en la vieja infraestructura. En este caso, las señoritas que forman parte del Colegio Micaela Bastidas.
16: Ahora, ese es el problema cuando de repente una autoridad promete algo y no lo hace cuando, en su periodo, ¿no? En estos 4 años, hablando del gobierno regional.
17: 5:43
16: Prometió una nueva infraestructura, un nuevo colegio ahí, el Colegio de Señoritas de Micaela Bastidas, a inicios de su gestión. Estamos terminando y recién está con el tema del papeleo. Bueno, se está avanzando alguito, pero el problema está si la próxima autoridad que va a entrar va a continuar con este proyecto, lo va a continuar o lo va a dejar quizás así, o lo va a dejar trabado la gestión del gobierno del gobernador regional Roel Sánchez. Ese es el problema, cuando se hace promesas, no lo cumplen en su gestión y quieren de repente hacer algo ya cuando prácticamente están de salida. Ojalá que se continúe, ¿no? Por el bien de todas las estudiantes del Colegio Micaela Bastidas, en este colegio emblemático de nuestra ciudad.
13: Bueno, hay otras cosas que no concluyen. Mientras algunas no inician y fueron parte de promesas de campaña, en el caso del Micaela Bastidas eso ha ocurrido, hay 5:44 trabajos, otras obras que más bien no concluyen. Por ejemplo, lo que están ejecutando desde hace 3 años, creo, en la parte alta del distrito de Mariano Melgar. Allí hay trabajos pendientes, la actual gestión del señor Roel Sánchez está por concluir y no concluyen los trabajos, hoy los vecinos protestaron. Escuchemos el reporte de Serafín, adelante.
18: Sí, muchísimas gracias a ustedes por pase correspondiente Melodía, a los oyentes de Radio Melodía. Noticia. Hemos llegado a la parte alta de Mariano Melgar, cantidad de pobladores que han llegado aquí a la obra o al campamento de la obra en Héroes del CENEPA. Vamos a conversar con los vecinos, porque, bueno, lo que ellos indican es que deben de avanzar con el trabajo que viene desarrollando el gobierno regional. Acá hay un cartel que dice, ¿de qué cobran si no trabajan? A ver, escuchemos la palabra de los vecinos.
19: Señores de Radio Melodía, muy bien.
17: 5:45
19: Muchas gracias, Martín, por venirnos acá a visitar a este pueblo que realmente estamos indignados nosotros acá. Lo que realmente estamos indignados y molestos, incómodos, es por el retraso de la obra. Esta obra ya se ha desarrollado 5 años ya de retraso, y ahora ya con este año que va a culminar ya 6 años ya, y no culmina lo que es el trabajo del asfalto de la vía, ¿no?
18: Vecino, aquí se ha abandonado el trabajo, se está trabajando, ¿qué les han dicho por qué están demorando? Porque pensábamos, hasta hace 3 días que tomábamos fotos de este lugar, que es el tiempo de fragua, de secado y todo ello. ¿Qué es lo que les han dicho al gobierno?
19: Pero en realidad no indican fecha ellos. Realmente lo único que dicen es que tengamos paciencia, paciencia, paciencia. Y no emiten ni un documento, ni un comunicado, digamos, de la empresa, porque la habían terciarizado lo que es la capa, el imprimante y la capa asfáltica. Pero dice que la empresa que ahora la han terciarizado ha desistido. Ya no va a realizar la obra. Entonces van a 46. Hacerlo directamente, van a contratar, dice, ¿no? El personal, es lo que nos indica. Pero esto ya nos viene paseando un mes ya, de semana en semana, porque un mes ya está secando ya. En realidad, y el avance en la zona A de Héroes CENEPA, el avance está más rápido, más fuerte, ya están llegando a Santa Mónica incluso ya. Esta semana, creo, mañana, pasado mañana, van a echar la capa asfáltica, lo que es en la zona A. En cambio, lo que está haciendo acá el gobierno regional de Arequipa, administración directa, realmente es una pena. No sé cómo realmente trabaja el gobierno regional. Y el señor Roel Sánchez, ¿por qué se le ruega que dé la cara? Es importante Radio que una autoridad Melodía trabaje en campo, vecinos. La autoridad en el campo está en contacto con el pueblo, le hace llegar las quejas. De eso se trata, vecinos. No sé por qué Roel Sánchez realmente te pide de corazón que vengas acá a tu pueblo. Este asfalto está llevando 6 años, todo tu periodo, señor Roel. Bueno, eso es mi indignación.
18: Hemos visto trabajadores aquí en la subida. ¿Esos están trabajando en cuanto a lo que es el trabajo del gobierno regional?
19: Sí, sí, están desarrollando el trabajo, pero ya recibe el personal porque han empezado 15 trabajadores. 5, ahora 47. No hay nada que hacer en realidad, solamente creo que hay 4 nomás trabajando.
18: Seguimos conversando con los vecinos aquí en el lugar. Señor, ¿cómo está? Estamos en vivo para la melodía. ¿Podría ser decir? Bueno, en realidad es lamentable, en verdad, la situación que estamos pasando acá en Héroes de Zenepan. Hay un presupuesto que se ha fijado para culminar esta obra, no sé en qué va a llegar a terminar. Estamos hartos de tanta injusticia, prácticamente, porque nos vienen paseando. Hace días conversamos con el ingeniero, nos dijeron que iban a imprimir ya, pero hasta ahorita no le han movido la mano nada, que estamos abandonados desde la anterior gestión hasta ahorita. Y en algún momento va a terminar el presupuesto y nos van a dejar botados. Vienen las lluvias y peor va a ser. Y no sé qué medidas vamos a tomar nosotros, y estamos indignados. Ahora nosotros lo llamamos a la población, unirnos todos y iremos a la marcha, pues, al gobierno regional a hacer sentir nuestra protesta.
20: O sea, ¿usted está pensando ir en marcha al gobierno regional si 5, de repente no
21: 48.
18: Toman... Sí, estamos pensando ir a tomar en marcha al gobierno regional porque le hemos dado una tregua de 5 días para que nos den una respuesta positiva al ingeniero residente. Es su palabra del ingeniero que dijo también 4 días, pero nosotros nos le estamos dando 5 días. Si en los 5 días no hay una respuesta positiva, todo el pueblo vamos a ir al gobierno regional a hacer la marcha, a sentir nuestra protesta, porque nos dejan abandonado. ¿Y hasta cuándo vamos a estar siendo así? Abandonado todo el pueblo, ¿no? Y no hay ningún avance.
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18: supuestamente
21: noticia.
18: El trabajo se iba a realizar en un mes. Mira cuánto tiempo ha pasado. Simplemente nos dicen 15 días, tengan paciencia. ¿Hasta cuándo nos tienen paciencia? ¿Tienen las lluvias? Jodidos todos.
19: Y ya se vecinan las lluvias. Muchísimas gracias. Sí, dígame algo.
20: Lo quiero otras cosas nada más. No vamos a ocurrir, la vez pasada nos dejaron así. La lluvia lo ha malogrado. Nuevamente lo han hecho. Ahora va 5, a venir la lluvia.
21: 49.
20: ¿Hasta cuándo? Lo que falta acá es el imprimado, donde está la empresa que ha agarrado, está en Cayoma. Usted en Cayoma va a saltar las máquinas. El señor Roel Sánchez, por intermedio de acá del periodista, yo quiero de una vez que se haga, o si no vamos a pararnos a la puerta de la región.
18: Muchísimas gracias. Entonces, el informe aquí desde la parte alta de Mariano Melgar, donde hemos llegado al campamento de Héroes del Cherie. Es información, adelante usted, se me hace condición, está en el gobierno.
13: Me quedé corto, a más de 5 años están esperando los vecinos que se ejecuten y culminen estos trabajos allí en el sector de Héroes del Zenepe, en el distrito de Mariano Melgar. Anuncian un plantón que se sumaría a la media docena de plantones que ya han hecho, creo, ¿eh? Porque, a ver, creo que hacen 2 plantones al año, más o menos. Entonces, si estamos hablando de 5 años, ya pues ya
21: 50.
13: Están por completar la docena de plantones. Y aún así, desde el gobierno regional no responden con la culminación de los trabajos. Lo que va a concluir más bien ya es la gestión del señor Roel Sánchez, quien, recordemos, en su momento, a través de funcionarios, dijo que todo esto terminaba para diciembre del 2024. Sin embargo, llegó el 2025 y no avanzaban los
22: Melodía
13: trabajos.
22: En la noticia.
13: Hay calles cerradas, falta de transporte adecuado, tienen que caminar largas distancias para llegar a sus viviendas. Qué situación tan complicada para los vecinos de Héroes del Zenepa allí en Mariano Melgar. Y lo peor es que no hay solución a la vista.
16: No hay solución y parece que ni siquiera en esta gestión se va a terminar, porque ¿cuánto falta para que termine el año? Solamente 2 meses.
21: 5, 51.
16: Nada más, y eso es lo que sucede cuando se deja, cuando una gestión no termina una obra que ha comenzado, lo deja para la siguiente gestión, pero ya lo deja todo trabado, en papeles enrollados, en papeles de repente todo... Todo malogrado, qué sé yo, pero lamentablemente eso pasa cuando no se termina una obra, cuando de repente en la gestión que lo está realizando esta obra. Y es lo que ha pasado con el gobernador regional ahora de este periodo, ¿no? Hace 5 años, más de 5 años, 6 años que están esperando que se termine esta obra ahí en Héroes del Zenepa. Bueno, no lo va a terminar este año. Estoy seguro que no lo va a terminar. Y le piden lo más llamativo es que le piden paciencia. ¿Cómo van a tener paciencia los pobladores de este sector? Son más de 5 años que están solicitando que se culmine esta obra. Más de 5 años que están solicitando que se termine.
21: 52.
16: Y los de la empresa solamente le dicen paciencia, paciencia y más paciencia. Pero ya se cansaron, ¿no? Porque van a seguir también con los plantones ahí en las inmediaciones de la avenida Kennedy en el gobierno regional.
13: Sí, es que todo tiene un límite, pues, ¿no? 5:52, vamos con un nuevo reporte de Serafín sobre el simulacro multipeligro que se realizó ayer. Tenemos información y también encontraron un cadáver en Alto Selva Alegre. Escuchemos el informe,
21: Radio
13: adelante.
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1: Debemos dar cuenta también que el día de ayer se realizó el simulacro, pero muchas personas pasan desapercibidos, no quieren participar. Y esto hay que tener en cuenta que hay que estar preparados, porque no nos olvidemos que hace 2 días ha habido un fuerte temblor aquí en Arequipa, pero hay gente que siempre no lo toma como una especie de burla o algo así, pero no participaba. Ayer gente que debería de estar participando. Hemos estado justamente en la esquina de Vida Urrata, que es la avenida Los Incas. Y ya cambiando información, el día de ayer en la calle Ciro Alegría, muy cerca a la intersección de José Carlos Mariátegui, en la parte baja del Polo Joven Independencia, se ha encontrado un varón sin vida. Joven, 40 años, aparentemente habría sido atropellado y sería un trabajador que utiliza estas indumentarias o la vestimenta con cinta reflectiva
13: Melodía. De
1: color azul. La Policía Nacional de la Comisaría de Independencia se aproximó al lugar. También el personal de seguridad se van a la Municipalidad de Alto Selva Alegre para poner la cinta correspondiente. Está en medio de la vía, en la parte superior del estadio o la calle que da acceso al estadio Campeones del 81. Ahí justamente está en medio de la vía esta persona que aparentemente había sido atropellado. De acuerdo a la información que hemos podido obtener de parte de la Policía Nacional de la Comisaría de estamos hablando de Independencia, porque este estadio Campeones del 81 está en el Polo Joven Independencia, correspondiente al distrito de Alto Selva Alegre. Es la información, adelante ustedes, se me hace gusto, estoy revolviendo.
13: Gracias por el reporte a Serafín. Son las 5:53. Hoy se registró un atropello a un motociclista.
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13: Y el conductor del vehículo que le pasó por encima a quien conducía el vehículo menor terminó dándose a la fuga. Un joven motociclista de 23 años resultó herido tras ser embestido por un automóvil en la avenida Miguel Forga, en el cercado, cuyo conductor se dio a la fuga sin prestar el auxilio correspondiente. El accidente ocurrió antes de la 1:00 p.m, hoy miércoles, cuando la víctima se desplazaba
21: 55.
13: En una motocicleta de placa 10350V. Según información preliminar, el vehículo no detuvo su marcha tras el impacto. No obstante, varios transeúntes y conductores consiguieron anotar la placa y la entregaron a la Policía Nacional del Perú. Frente a ello, el personal paramédico de la Municipalidad Provincial de Arequipa llegó al lugar y brindó los primeros auxilios a la víctima en plena vía. Luego, el motociclista fue estabilizado y trasladado de emergencia al centro de salud más cercano para que pueda recibir la atención especializada.
16: Más información aquí en Melodía, pero también escuchamos a nuestros oyentes. Melodía, hola, buenas tardes.
3: Buenas tardes, señor presidente de Radio Melodía. Al igual que en la región de Arequipa están quedando obras inconclusas, en Selva Alegre, mire usted, parece que el señor alcalde de la Vente ha hecho muchas cosas, pero cercado.
21: 5:56.
3: En el municipio. Entonces, me parece que está mal. Acá en el Guarangal, mire este puente, el puente Guarangal, creo que la luna tiene los cráteres más chiquitos que lo que tiene este puente. Y ya termina su gestión, se va, ¿a quién dejará? Dijo que era una empresa, pero yo no entiendo por qué no ha denunciado a su debido tiempo. Ahora también esa piscina que temperada, que Independencia en la zona B, creo que también está ya paralizada. Entonces, mire usted cómo quedan después. El señor Narro, que ha salido del mismo
13: Melodía
3: partido de Ahora
13: en
3: Nación,
13: la noticia.
3: Se ha puesto la camiseta de Ahora Nación y dice que lo va a fiscalizar y por ende no denunciar, pero es bien difícil que lo denuncie a su pata. Entonces va a quedar así como cuando entró, pues, el señor Benavente dijo que iba a fiscalizar al señor Samuel Tarqui cuando era en su periodo. No hizo nada, salió tranquilo, hace su vida tranquila. Ahora el señor Benavente se va.
21: 5:57.
3: No, apuesto que no van a haber fiscalizaciones, menos denuncias. Y así dejan las horas paralizadas, abandonadas. Y también hago un hincapié sobre esto de Miraflores, este colegio José Galvez, señor periodista, totalmente botado y abandonado. Pareciera que a los estudiantes se lo ha llevado el COVID, se han muerto, han desaparecido padres y todo, porque no hay reclama. Y es una obra, no sé si lo ha sido o está siendo hecha por la región, o no sé por quién, o por el municipio, pero totalmente abandonado ese colegio, la construcción, los fierros oxidándose. Qué terrible tener ese tipo de autoridades en Arequipa. Gracias, señor periodista.
13: Gracias a usted por la comunicación telefónica. Estamos ya en la parte final de el vespertino de Melodía en la Noticia. A ver, hay mucho desorden en las calles del distrito de Paucarpata. También se han registrado problemas en el alcantarillado, tal como decíamos en el bloque anterior. Al respecto, Serafín tiene 5, un informe.
21: 58.
13: Vamos a escucharlo. Adelante.
4: Sí, muchísimas gracias a ustedes por el pase correspondiente a los oyentes de Radio Melodía. Ustedes pueden ver la fotografía que hemos compartido. Esta es la calle Olímpico con la calle Los Ángeles en el pueblo joven Miguel Grau, zona B. Esto es la obra del complejo que está en este estadio que era o que se denominaba el Monumental. Estamos hablando aún que colinda con la institución educativa Paola Francisco.
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4: Ustedes pueden ver en esta esquina. Hay un taller particular que los trabajos lo realiza en la calle. Son generalmente talleres de grúas, pero algo tiene que hacer la municipalidad porque por ahí pasan el servicio público del CID. Y además hay una buena cantidad de perros que justamente pues son los que cuidan estos vehículos porque antes funcionaba en los dos frentes. Tenía un bastante espacio,
21: 59.
4: Pero se ha reducido por la colocación del calaminón para el cerco, para el trabajo que están realizando. Entonces, los vehículos han quedado expuestos en la calle y algo tiene que hacer la municipalidad. Ya cambiando de información, hace unos días mencionábamos el alcantarillado que está en el puente Santa Rosa para el lado de Paucarpata María Nieves con Mariscal Castilla y que inclusive una señora indicaba que no dejaba dormir por el golpe que dan. No se ha hecho nada. No se ha reparado, sigue así desoldándose cada día más. También en la avenida Tupac Amaru, a un costado del Colegio Julio Cetello, ahí hay otro alcantarillado de metal que también cruza de extremo a extremo y que se está desoldando. Y esto no lo venimos diciendo ahora, lo venimos diciendo hace mucho tiempo. Y así hay varios alcantarillados que no se le da el mantenimiento en el distrito de Paucarpata. Entonces, un trabajo para los señores del municipio de Paucarpata para
21: 6,
4: que puedan...
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4: ...estos alcantarillados, porque, por ejemplo, el de María Nieves, el que está en el puente de Santa Rosa para el lado de Paucarpata, para el momento que se va a desoldar total y se va a salir todo ello. Y es todo de extremo a extremo el que está desoldado en esta parte de Arequipa. Es la información.
13: Gracias a Serafín. De todo está pasando entonces en Paucarpata, donde el alcalde se ha invisibilizado. No hay alcalde en Paucarpata, prácticamente, ¿no? Después de que perdió en las urnas el señor Anco, ha desaparecido. Bueno, dicen que va a ser regidor. Bueno, eso es parte de otra historia, ¿no? Llegamos al final, señores. Hasta aquí el vespertino de Melodía en la Noticia. Sigan con Radio Melodía. Viene la canción del día a nombre de Ever Ticona. Quien les habla, Daniel Zambrana. Les agradece por la atención prestada. Buenas noches. Permiso.
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Melodía 104.3, ahí está la canción del día aquí en Melodía, la radio que está en su corazón, la radio del primer lugar en sintonía. Gracias por estar escuchándonos, gracias por estar todos los días con la mejor radio, la única radio que estamos en su mes de aniversario, estamos cumpliendo los 54 años de tu radio Melodía. Esta es la hora, son las 6:07. Ever Ticona te saluda una vez más. Ya sabes, nos quedamos contigo compartiendo buena música, música variada, cumbia, salsa, baladas, las bachatas de todas las temporadas, ¿eh? De los 80, 90, temporada de los 2000 y toda la música en esta parte de la noche aquí en Melodía. Y siga respondiendo. Yo escucho.

Ahí está, la única tropical, partido en tres, no, partido en dos, aquí en Melodía 104.3, lo mejor de la cumbia aquí en Melodía, lo mejor de la cumbia en esta parte del programa, la salsa, la balada, las canciones de todas las temporadas, en una sola radio. 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
1: Esa es la respuesta. Yo escucho la FM de Melodía 104.3, tocando de todo. Gracias por estar escuchando la radio. Aquí en el cercado, las tiendas, centros comerciales, los amigos que están trabajando todavía, las personas que salen de la chamba, mis amigos del volante, ¿cómo están? Muy buenas noches a todos los amigos del transporte. Un saludo para ustedes que siempre escuchan Melodía 104.

Ahí es el grupo de oro del Perú, la amante del grupo 5 en Melodía 104.3. Tocando de todo, medio octubre, mes del Señor de los Milagros. Así que un saludo para todos los fieles creyentes que siempre están escuchando Melodía, su radio que está en el corazón de los arequipeños. La radio del primer lugar en sintonía, la radio que está en el corazón de los arequipeños, 104.3, tocando de todo. Vamos ahora con Marc Anthony. Y esto que dice Flor Pálida, aquí en Melodía, la radio que está en su corazón.

Melodía, melodía, 104.3. Ahí está Flor, Flor Pálida. De Marc Anthony, aquí en Melodía 104.3, tocando de todo. Estamos encuestando, ya sabe, estamos tocando la puerta de la casa. Vamos a preguntarle qué radio escucha. Usted tiene que responder Melodía 104.3. Nada más, así de fácil. Responda Melodía. Uy, uy, uy. Qué bonito miércoles.

Ahí está, toda la música aquí en Melodía. Camilo y Karim León en esta parte del programa, en esta parte de la noche. Camilo y Karim León, escuchando toda la música aquí en Melodía, la radio que está en su corazón, 104.3. Vamos a continuar nosotros con más música variada para ustedes, para todos los oyentes que siempre escuchan la radio, que todos los días están con Melodía, la radio del primer lugar en sintonía. Somos Melodía, la radio que está en el corazón de los arequipeños. La radio del primer lugar en sintonía. Música variada. Canciones para todos ustedes. Canciones para todos los gustos que siempre escuchan Melodía. Esta es la hora, son las 6:26. 6:26.

0: 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Esta es la hora, son las 6:30. Vamos a la pausa, ya regresamos.
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Ave de Paso, Cuarteto Continental, aquí en Melodía. 104.3, tocando de todo. Miércoles, mitad de semana. Y nosotros continuamos disfrutando toda la música. En esta parte de la noche, aquí en Melodía. ¡Arriba los ánimos! Caballero que escucha la radio. Los amigos que están ahí en casa, de repente escuchando Melodía, atendiendo al público en su negocio y todos los días con la radio, ¿no? Todos los días con Melodía, la radio que está en su corazón. 104.3, tocando de todo.

Somos Melodía 104.3, la radio que está en su corazón, la radio del primer lugar en sintonía. Gracias por estar escuchando la radio. Vamos a continuar nosotros con más canciones en esta parte del programa, aquí en Melodía, la radio que está en su corazón. Gracias, ¿eh? Escríbanos al WhatsApp de la radio 912-133-777, 912-133-777, para que puedan mandar algún saludo, para que puedan escribirnos al WhatsApp de Radio Melodía. Manden los saludos en esta parte del programa, en esta parte de la noche aquí en Melodía 104.3, sí. Tocando de todo. Vamos ahora con la cumbia, más cumbia aquí en Melodía. Senderito del amor, senderito del alma. Son las

Ahí está, Melodía 104.3, tocando de todo el grupo 5, no canta Senderito de Amor en esta parte del programa, aquí en Melodía, la radio que está en el corazón de los arequipeños, miércoles mitad de semana, son las 6:44, disfrutando toda la música aquí en Melodía.

0: 104.3, ahora sí, contando toda la música variada en una sola radio, la radio del primer lugar en sintonía. Y seguimos disfrutando, y que no se acabe la fiesta, que no se acabe toda la celebración ahí en casa.
1: Otra vez.
0: Mes de octubre, memorado, mes de aniversario de tu radio Melodía. 104.3, tocando de todo.

no se acabe la fiesta. Sigan bailando, sigan disfrutando. Melodía 104.3, tocando de todo. Música variada para ustedes que siempre escuchan la radio que está en su corazón, la radio del primer lugar en sintonía, la radio número uno, disfrutando toda la música aquí en Melodía 104.3, la radio que está en el corazón de los arequipeños, la radio número uno. 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

Otro día, 104.3, tocando de todo. ¿Qué tal miércoles, mitad de semana, miércoles 14 de octubre? Sigan con la radio, sigan escuchando Melodía, la radio que está en su corazón. Vamos a continuar nosotros con toda la música, música variada para ustedes, amigazos, que siempre escuchan Melodía, la radio que está en el corazón de los arequipeños. Solo nos separa 4 minutos y llegamos a las 7 de la noche.

0: Vamos a ir a la pausa, 7 en punto aquí en Melodía. Somos la radio que está en su corazón, la radio del primer lugar en sintonía. Somos Melodía. Vamos al corte y luego regresamos con más aquí en Melodía.
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